0: Madrid.
1: Dios
2: y aparecen en Real Madrid.
1: Bueno, hay equipos que ya se creen a eso, pero
0: parecen
1: no lo son.
0: El Real Madrid.
1: No, están selección, lejos. Selección de Ecuador.
2: Hoy más que nunca quiero que pierda Barcelona.
0: Si ya jugó Barcelona, ayer Barcelona.
1: Ya ganó 4-1, claro, señor Josso.
0: Claro, ese audio era
1: ya ganó,
0: ayer.
1: Ese es su equipo también. Claro Barcelona. Pero asustados estaban.
0: Claro,
1: pero bueno.
0: Sí empezó perdiendo.
1: Ve, ahí está, sí ve.
0: Un cuento. ¿Por qué? Así. ¿Por el Madrid?
1: No, por el Madrid. Hoy ganó el Madrid, ¿no?
0: 4-3, partidazo. Lo perdía 3-1 y en un ratito, en 10 minutos, 3 goles.
1: Vea usted.
0: Y terminó ganando 4-3. Le sirvieron los cambios. Entró Carlos Espi y Endrick, el brasileño. Los dos marcaron el 3-2 y el 3-3. Y Antonio Rüdiger sobre el final el 4-3. El Madrid que tiene esa mística, digamos, ¿no? Esa situación distinta que parece que está al borde del precipicio. Y de un rato al otro se levanta y mete 3 goles en 10 minutos. Buena victoria del Real Madrid, que no estaba jugando bien, pero la Champions es así. 4-3 terminó con victoria del cuadro madridista. Y en Champions también el resultado de los más destacados, como bien lo decía George, muchos goles y emociones. La victoria del Paris Saint-Germain 4-2 ante el Manchester City, con William Pacho titular y de
1: qué
0: muy buena
1: actuación, ¿no?
3: Ese es golpe durísimo al City.
0: Sí, venía invicto el City en la Premier y en Champions también.
4: Y o sea, lo de Liverpool, pues.
1: O sea que va por la tercera.
0: 3 al hilo.
1: No, digo, va por la. Claro, tercera.
0: 3 Champions al hilo. Como lo hizo el Madrid alguna vez.
1: Ah, vea usted.
0: Habrá que ver si le alcanza. Después vendrán ya instancias más fuertes. Por ejemplo, la siguiente fecha de Champions será París Saint-Germain, Fútbol Club Barcelona en París.
1: Ve ese partido, señor Paul.
0: El pronóstico reservado. Va a ser un lindo
3: partido. ¿A quién le va usted?
1: Una final es eso. Ya sabe. ¿Para qué pregunta?
0: ¿Para qué pregunta?
1: ¿Sí sabe para qué pregunta?
3: Al París. Al París.
4: Al París.
0: No. Al París le voy a la derrota.
1: Vea, por ejemplo, en ese partido que usted dice, ahí voy por el París, por ejemplo.
0: Por Pacho.
1: Ahí está un ecuatoriano. Ayer estaba viendo el partido de Boca, no porque simpatizo, pues sino.
4: ¿Y cómo ve de Boca?
0: Vio de Boca, ¿y cómo vio?
4: ¿Cómo ve de Boca?
0: ¿Cómo está acostado?
3: Boca viendo el partido.
0: No, Boca arriba.
1: No, vi el partido de Boca Junior, por favor.
4: Eso es otra cosa.
1: Porque está un ecuatoriano como Ener Valencia que ayer, oiga, podían jugar 90 minutos más que el gol no le entraba a Boca.
0: Sí, tuvo algunas opciones.
1: Varias.
0: El mismo Ener tuvo algunas, pero no fue el día.
1: Oiga, y una situación en este partido. Le expulsan a Andrés Gómez, ¿no?
0: El jugador de Vasco, sí.
1: Y se resistía a salir.
0: Que no, le empujó al árbitro. Salir. 3 veces le empujó al árbitro.
4: Es que le dice
1: un
4: nada,
1: buen árbitro, vea, lo expulsa.
3: Oiga, pero no es un marcador tranquilizador para Vasco.
0: No.
3: Boca es de aquellos equipos tipo Real Madrid también.
0: Claro,
3: que a veces le salen las cosas, juegan bien y podría a lo mejor dar la vuelta ya en Brasil. Un poco difícil, pero esos son los ídolos, esos son los grandes equipos, por eso que levantan hinchadas en todo el mundo. Lo que hoy decían hoy del Real Madrid, ¿no? Equipo hecho para justamente esos minutos finales, esos tramos donde ya se le da por perdido. 3-1, 83 minutos.
1: Sí,
3: lo máximo, ya que un equipo común y corriente, un equipo terrenal, descuenta 1, a lo mejor empata, pero ganar 3 goles en 10 minutos es realmente casi reservado solo para el Madrid.
0: Claro, está al alcance de pocos equipos. Acá llegan más mensajes. El amigo que se denomina el ex Pechugas en WhatsApp desde Estados Unidos nos dice: señores, buenas noches, le están extrañando al popular, que se hagan cargo, dice, y nos mandan una foto del popular de Z junto con la mascotita de Victoria del Portete. A ver,
1: se llama Monchito.
0: ¿Él es Monchito?
1: Sí.
0: ¿No es el polaco?
1: No, si quiere ponerle en YouTube, no hay ningún problema, señor Polaco.
0: Ya la pondrá el señor Joan
1: para que la vea.
3: El perro le está mordiendo, según veo en la foto.
0: No, le está olfateando.
3: Uy, si le está mordiendo y el perro este rato debe estar en agonía.
1: Son animales muy cariñosos, los perritos que están ahí en
0: Usted
1: Victoria.
0: Tiene dos.
1: Yo tengo dos y allá había dos perritos.
0: Dos más.
1: Y hay uno que siempre pasa con la camiseta de Deportivo Cuenca.
0: Él era Mansi, me parece. Había un hito que se llamaba Mansi hace unos años.
1: Bueno, ahora hay uno que se llama Polaco.
0: Sí, creo que por...
4: Por Nelly.
0: Por Nelly, exactamente. Darwin Rodas nos dice: Ener el pata chueca y cabeza chueca. Ese día de los 3 goles creo que era el día opuesto, dice Darwin.
3: El día de que hizo
0: hat-trick. Que hizo hat-trick con Racing. Ahí está la foto.
1: No sean malos.
0: La estamos viendo por interno. Ahí está de Z con... Con Monchito, me dijo,
1: sí,
0: ¿no?
1: Así me dijeron que es el nombre Monchito. De la mascotita, sí. Muy, muy querida ahí por los jugadores.
0: Claro, siempre le tratan bien, le dan de comer.
1: Sí, señor.
0: Es parte del día a día. En YouTube, Carlos Aldaña dice, buenas noches, ganó el Madrid, el dictador mañana seguro que hablará de eso en área. Sí, obviamente va.
1: Volverá a cantar los 4 goles, señor Paul, mañana.
0: Cantará, seguramente, la victoria del Madrid. Bueno, está bien, ¿no? Una victoria así es valorable.
3: No, por la no forma va a cantar los 4 goles, que tendría que volver a relatarlos.
1: Pero al menos hoy le escuché 2 goles cantar.
0: Claro.
1: 2.
3: ¿Ah, sí?
1: Sí.
0: Ayer cantó un gol del Galatasaray y a los 2 segundos le anularon el gol al Galatasaray.
3: Y lo gritó, pero a pecho lleno, claro, ¿no?
0: Como si fuese
1: ¿él propio. ¿Es hincha del Galatasaray?
0: Parece. ¿Sí? Le gustan los equipos turcos.
3: Le gustan los turcos.
0: Los turcos, iba a decir. Los equipos turcos. Así parece, ¿no? Bueno, vamos arrancando entonces ya con los temas que tenemos para compartirlos con ustedes. Decíamos, hay preocupación, no solamente en Liga Pro, sino en el país también, ¿no? Parece que la situación energética va endureciendo,
1: se agrava.
0: Va complicando, se va agravando. Bueno,
3: hoy tuve yo en mi sector un corte de muchas horas.
0: ¿Sí? ¿De cuánto tiempo?
3: De 4 horas.
0: ¿4 horas?
1: Sí, eso es, 4 o 2 en ciertos
0: sectores. Yo en mi casa, tipo 11 de la mañana, en el sector de Las Pencas, tuve un corte de 20 minutos.
3: Yo por el redondel de las Cholas, exactamente.
0: Sí, 4 horas.
3: Sí, entonces.
0: Está al aire, se te cuidó.
4: Está, salió al aire.
0: Salió al aire eso.
1: Ajá. Oiga, no, digo, o sea, por su sector. Sí, se
3: le conoce de varias
0: del gesto
3: formas.
0: Que hizo de ser.
3: También.
1: Bueno,
3: también,
1: en mi sector, nada que ver. Todo.
3: Aunque en realidad son las Cholas de piedra.
0: Claro.
3: Sí, me parece que son las muñecas de piedra.
0: Muñecas de piedra.
3: Las muñecas de piedra.
1: Que alguna vez hubo algún incrédulo por ahí, ¿no? Que se paró una camioneta y se fueron llevando. No tener que robar.
3: ¿Se robaron una muñeca?
1: Claro, se fueron llevando.
3: ¿Cómo alza?
4: Pero devolvieron.
1: Exacto, eso.
4: Pero
1: sí.
4: Devolvieron. Uh-huh. Ante la presión ciudadana.
3: Bueno, pero esto de los apagones vaya en todo el país.
4: Y hay que irse acomodando.
3: No son anunciados, ¿no? No son programados. Al menos anunciados así de tal hora a tal hora, ¿no? Sino lo están haciendo sorpresivamente. Es que es dramática la situación del país en materia de energía.
0: Sí, y eso ha llevado a que Liga Pro en este momento esté analizando el tema, sobre todo del tercer horario, porque actualmente se han establecido horarios en Liga Pro en donde el turno más tardío es a las 16:30.
3: Y termina casi a las 7,
0: claro,
1: ahí no se puede utilizar luz, por ejemplo.
0: Y allí, por ejemplo, los partidos que se juegan 16:30, obligatoriamente en el segundo tiempo ya necesitan el tema de la energía, ya aprender, y eso obviamente genera un desgaste importante en la situación difícil que está atravesando el país. Por eso se ha informado el día de hoy que se está analizando la posibilidad de que se adelante, sobre todo el último turno, que el último turno sea a las 15 horas. Que ese sea el horario final, digamos.
1: O sea, el del Cuenca puede ser a las 15 horas el día viernes, señor Paul.
0: El del Cuenca creo que no, porque 15:30 se acaba, 17:30 no tendría mayor.
3: Usted va a estar en oscuras ahí ya haciendo.
0: Claro, la salida. El problema son los partidos de las 4 y media.
3: Tenemos los de las 4 y media dan claro, más de las 6.
0: Porque hasta salir, hasta las ruedas de prensa que son televisadas, desmontar todo y el partido acaba luego.
3: Y si bien no está lloviendo, pero oscurece un poco las tardes, ¿no?
0: Claro.
3: Oscurece y ya se necesita un poco de energía.
1: Créame que con estos solazos de ayer y hoy, yo tenía la esperanza de que se venía la lluvia. Ayer hubo truenos, relámpagos en cantidad donde estaba, pero solo fue eso.
4: Pero según el INAMI, anuncia que para el fin de semana habrá lluvias acá en el sur del país.
3: Ojalá que sí, porque esto ya es imperioso.
0: Sí, y dentro de eso entonces Liga Pro está a esta hora, dicen, debatiendo, analizando. Podría darse los cambios de horarios ya desde este fin de semana, no esperarían a la siguiente jornada.
4: O sea, ¿no está seguro el horario del Cuenca, por ejemplo?
0: El del Cuenca creo que no habría problema porque como se juega 15:30 y se acaba 17:30, no requeriría el tema del uso de la energía.
4: Entonces, los que están programados para sábado y domingo se anticiparían una hora.
0: Exactamente.
3: 4:30.
0: Acá leía la información del periodista José Alberto Molestín. Él maneja la información de que serían 3 franjas horarias. El primer partido a las 11:30, el segundo a las 14 y el tercero y último a las 15:30. Allí habría un inconveniente entre el de las 2 de la tarde y de las 15:30, porque se chocarían los horarios.
1: Claro.
0: A lo mejor tendrían que adelantar media hora el primer turno, hacerlo a las 11.
3: 11.
0: El segundo a la 1:30.
3: Exacto.
0: Y el último ya.
3: 3 de la tarde.
0: 3 de la tarde. podría ir por allí más o menos. O sea, el que sufriría un impacto más grande sería también el de la mañana, 11 de la mañana, prontito sería el partido.
4: Ahora, el asunto es que si es que están pensando aquello, deberían ejecutarlo ya, anticipar. La afición no va a estar pues esperando a última hora cómo se programan los partidos.
0: Tendrán que avisarlo hasta mañana, porque el viernes ya arranca la fecha.
3: Yo creo que hoy en la noche debe quedar definido aquello y habrá noticias seguramente. Se debería aplicar desde ya, desde esta fecha, porque si vamos a esto de los apagones y de la necesidad de ahorrar luz, hay que hacerlo de cualquier manera.
0: Claro, por ejemplo, a ver, veamos los horarios.
1: Decimos... Bueno, y perdón, Jean-Paul, sí. Y hay que decir, pues ya los equipos ecuatorianos no están en torneos internacionales, porque ahí se complicaría un poco.
0: Claro,
1: también.
0: Sí, es verdad.
1: Buen apunte. No hay equipos, Ecuador no tiene ya representantes.
3: Un sorbito de agua.
0: Sírvase. En mi nombre, sírvase, por favor. Uh-huh. Veamos los horarios, por ejemplo, en esto de lo que habría un cambio. Decíamos, Deportivo Cuenca Técnico, al ser el único partido del viernes, no habría problema. El día sábado, Libertad Guayaquil City a las 11:30. Ese partido, por ejemplo, podría jugarse 11. Más pronto, a las 11.
4: Media hora antes,
0: exacto. Después, Macará Independiente del Valle a las 2 de la tarde. Podría jugarse 1:30.
3: 1:30.
0: Y el clásico entre Aucas y Liga, que está para las 4:30, iría a las 3 de la tarde. Sería esa la modificación. Y el domingo algo similar. Delfín Manta bajaría de 11:30 a 11 horas. Leones del Norte Melec de 14 horas a 13:30. Y Barcelona Católica, que sería el último partido, a las 15 horas. El lunes, el último partido entre Muxurruna y Orense se juega a 15:30. Al igual que el Cuenca, no tendría o no necesitaría mayor modificación.
3: Aparte del ahorro de luz, como se prevé también apagones en el alumbrado público, es ya por seguridad de quienes les toca volver un poco más tarde a la casa. Entonces, para ustedes saben que también el país no tiene seguridad en aquello.
4: El
3: peligro que significa que retornen pronto a la casa los que van a los estadios, sobre todo al último partido. Entonces, todo tiene que ver cuando la emergencia está en vigencia.
0: Sí, entonces allí deben estar alerta los clubes. No son tan drásticos, digamos, bajar media hora. El que sí sufriría un cambio creo que es del último, ¿no? Porque es 1:30 para atrás. Sería las 15 horas, pero bueno, dentro de la dificultad, entre todos tienen que poner el hombro y apoyar. Peor sería que no se pueda jugar o que haya una situación de paralización de campeonato. Es lo que hablábamos la noche anterior, también un tema de solidaridad, ¿no? De al ser el fútbol un evento masivo en donde mucha gente mira, está pendiente, si no va al estadio, al menos lo ve por televisión, lo escucha por radio, está pendiente, lo sigue en redes sociales. Puede demostrar que el fútbol también puede entrar en esa solidaridad y compartir un ejemplo de lo que debe hacer en este momento toda la ciudadanía, ¿no? Porque al fin y al cabo es un tema que nos preocupa y nos afecta a todos, en mayor o menor medida, pero es así.
1: Esto, Jean-Paul, claro que va a perjudicar, hablemos en el tema económico, a los planteles de que ya por sí están sufriendo el tema de las taquillas, de que los hinchas no van a los estadios.
4: No, tal como así se programó
1: sea. Ya. No, es que así sea a las 7 de la noche, Jorgito y compañeros, o 6 de la tarde, la ausencia de público ha sido ahí.
4: Eso digo, a la vista. Ya con los horarios que están establecidos para el fin de
1: semana.
4: Ya
1: es un problema.
4: Ya para, significa claro, un problema claro, económico.
1: Les toca, como decía Jean-Paul, ser solidarios a los hinchas. Es que no les queda de otra.
0: Tratar de entre todos exacto. Ayudar y que se pueda salir como país adelante de esta situación. Ahora, obviamente, hablando de asistencia de gente al estadio, un sábado 11 de la mañana
1: difícil.
0: Va a ser difícil. Un sábado 1:30 va a ser más
1: aunque
0: complicado.
1: Aunque no lo crea 11 de la mañana, señor Paul.
0: Cree, no. Para mí es muy temprano.
1: Se jugaba acá en el estadio, creo que era.
0: Bueno, claro, había el domingo. Triplete histórico, usted nos contaba
3: pero,
0: que hermano.
3: Pero los domingos.
0: Quito,
3: en Quito. En Quito había 4 partidos, 8, 10, 12.
4: Las 8.
3: Y 2 de la claro.
0: Desde temprano.
3: Los madrugadores, 8 de la mañana. Se jugó, no muchas fechas, pero sí te acordarás tú.
4: Cuando había triplete o 4 partidos, incluso en una jornada.
3: O sea, 4 partidos. Llegó a darse 4 partidos. Entonces. Ahora, el sábado tarde ya como que la gente se ha acostumbrado también a que haya fútbol, ¿no? Antes decíamos de sábado tarde y todavía de pronto se puede hacer una observación. Sábado en la tarde, 4:30, 5 para Cuenca, medio pesado. Pero ya ante la emergencia y de poco se ha ido jugando ya en ese horario. En sábado,
4: es que había un inconveniente, Germán. Tú recordarás que todos hacíamos deporte claro. Sábado tarde. Era el indoor o el vóley. Y uh-huh. Luego, pues el festejo.
3: Y luego,
4: por eso no se programaba.
1: Chupi boli.
0: ¿Cómo?
1: Chupi boli.
0: ¿Qué es eso?
1: Así se llamaba.
4: Sí, se hacía más deporte que ahora.
1: Exacto.
3: Ahora aunque es medio gym. Difícil chupar y jugar. Pues.
1: Pero bueno, al final del...
0: Acá hay un experto, dicen. Así, ahí está.
1: Al final del deporte.
4: No, perdón.
1: Tenemos, vea, un claro ejemplo.
4: Un experto.
1: Que cuando va a jugar boli...
0: También se...
1: Más termina el boli a las 5 de la tarde y llega a 12 de la noche a la casa, por ejemplo.
0: Mire. Claro. Acá un detalle. Cuando hubo la crisis energética fuerte, los apagones en 2024... El Liga Pro había suspendido los partidos nocturnos y los había reprogramado en estos horarios para tenerlos en cuenta. El primer partido, 10:30 de la mañana.
3: Y vea usted.
0: 10:30. El segundo se jugaba a la 1 de la tarde y el tercer partido del día, 15:30.
1: Y el Cuenca jugó 10:30 de la mañana.
0: Me acuerdo un partido con Cumbayá.
1: No jugó.
0: Sí. Lo jugó de visitante en La Tacunga, creo. Un sábado, 10:30 de la mañana. Entonces, más o menos para irlo teniendo en cuenta de lo que podría llegar a ser esta... Esta reprogramación.
3: Ahí está,
0: que
3: estaría un referente realmente.
0: Claro.
3: Es un referente de lo que podría pasar.
0: Así es.
1: Acá, o sea, esta misma noche posiblemente ya
0: máximo
1: se
0: tengan mañana,
1: los nuevos, por ejemplo, horarios de los partidos.
0: Técnico universitario, entiendo, viajará mañana en horas de la tarde ya rumbo a Cuenca.
1: Yo le pasé a usted, señor
0: Tenía
1: Paul,
0: el dato allí.
1: Entonces, todo el detalle del equipo de técnico universitario.
4: ¿Cómo está ese desplazamiento?
0: A ver, el de Z tenía hasta la comida.
1: El equipo.
0: Estaba que se lamentaba.
4: No, decir, a ver no. Si va o no va.
0: Claro, a ver,
1: vea,
0: si le dan
1: el algo. Equipo ambateño, por ejemplo, a ver, el día jueves 15, mañana. O sea, mañana, ya a las 5:30 ya tienen el break, por ejemplo. O sea, ya tienen que estar al mediodía acá.
0: 5:30 el break en el hotel.
1: 5:30 el break. A ver, esto es en el hotel, claro. Claro.
4: Mañana, llegan para el break.
3: Mañana jueves.
0: Claro, llega claro. Un viernes.
1: El partido es viernes.
3: Pues. Por eso, mañana jueves ya tiene el break a las 5.
1: Mañana ya tiene.
0: O sea, estarán saliendo 11 de la mañana.
3: ¿Usted va a ir a esperarles?
1: vamos a intentar.
3: Se va a ajustar al horario del break.
1: Oiga, realmente 5:30 ya está el break y a las 20:30
0: la cena.
1: Ya tienen la cena. A las 21:15 tienen un video en el salón con pantalla. Pienso que verán algún partido del Cuenca.
0: Claro, algún análisis.
1: Audio, pizarra. Pero buena, comelona.
3: Sí,
1: por ahí está.
3: ¿Tiene su contacto en técnico?
1: No, técnico venda, universitario. No, en todo lado hay cualquier cosita.
3: Ya, ¿y el viernes?
1: Vea, y acá vuelta.
0: ¿A qué hora es el desayuno?
1: Día viernes, 8 de la mañana.
0: Prontito. Mientras escuchan área.
3: Mientras yo escuchan área. Para área y a desayuno de pasar.
1: Vea, claro, vea. Desayuno, buffet, dice. Vea, excelente.
0: Ay, qué rico. Ponga el audio de ahí, qué rico. José.
1: Bebidas calientes, bebidas frías, pancito, de todo. Oiga, comen bien. No tienen para quejarse los jugadores de fútbol. Vea, y
3: los
1: el almuerzo.
3: Por Ismael Blanco, ¿no?
0: Ismael Blanco.
1: El almuerzo el viernes, 11 de la mañana.
0: 11 de la mañana. ¿Viste? Claro, es que bueno, juegan de tarde.
3: Claro. Y no es por el asunto de luz.
1: Claro. Y a las 13:20 ya tienen la salida al estadio. Mira, el equipo ambateño.
3: A la 1:20.
1: Sí, señor.
3: 3:30.
1: Y luego a las 18:30 ya la cena, ya luego del partido.
0: Y vuelven ambateños.
4: Luego sí. De la derrota.
1: Mire, van a comer lo que a usted le gusta, señor.
0: ¿Qué van
1: Paul?
0: A comer?
1: Lasaña de pollo, ¿verdad?
0: Qué rico.
4: ¿Cómo le gusta? Gratis.
1: Entonces, ya desde mañana serán huéspedes los ambateños.
0: Claro, allí, por ejemplo, ese itinerario que usted comparte tendría una modificación en caso de que el partido se adelante
3: claro,
0: una media hora.
3: Pero no quiere contar a dónde llegan, usted. No
0: lo cuento.
1: Ah, no, al hotel que llegan, no, déjelo ahí. Déjelo,
0: ¿por dónde?
1: No
0: más.
1: Por su casa,
0: por
1: señor.
0: Mi casa.
1: Por su casa, muy cerca.
0: Cerquita, así. La vuelta.
1: Usted vea. De bajadita.
0: Y estamos allí.
1: Ya para llega comer el desayuno mañana.
0: Perfecto. Claro. Acá nos dice un mensaje el amigo JPC. Nos dice: buenas noches, sábado, domingo no hay problema, pero viernes 15:30 es terrible. Claro, viernes es día laborable. Sábado, domingo,
3: pero
0: como
3: es que
0: sea.
3: No pueden poner
0: tiempo.
3: Cuatro partidos de sábado y cuatro.
0: No,
3: a no ser que vayan.
0: No, es que no dan horario, salvo que vayan a las 8.
3: No da, pues no dan. Claro. Aún
1: 8 de la mañana.
3: Volver a lo que les comentaba.
0: Tendrían que levantarse los jugadores de qué hora, a las 5. Para poder desayunar, cambiarse, ir al estadio, hacer el calentamiento.
3: Ahora, de pronto, no transmitir uno de los partidos, la televisión.
0: O abrir dos señales.
3: O abrir dos señales.
1: Por auspiciarte,
4: ¿está previsto para el lunes un partido?
0: Sí, el lunes está el...
4: ¿A qué hora?
0: El partido
1: Mushurruna
0: entre...
1: Orense.
0: A la misma hora del cuento.
4: Igual debe ser
0: 15:30, sí.
3: Ah, por auspiciantes no van a poder suspender
0: claro,
3: un partido.
0: No, suspender, no. Lo que pueden hacer es, a lo mejor, si choca, abrir dos señales, ¿no?
3: Claro.
0: Poner un partido en una señal y el otro en... Que
3: podría
0: suelen
3: ser,
0: hacerlo.
3: ¿No? Porque sí, viernes, en horarios de la tarde, sí está medio complicado.
4: Claro. Peor es lunes.
0: Lunes también, el claro. Viernes y lunes.
1: Es terrible.
0: Claro, sábado, domingo,
3: vea
0: como
3: usted,
0: sea.
3: Qué maravilla.
1: Oiga, lunes hasta las 19:00 ya era un horario, ¿no? 7:00 ya. Tranquilo, pero un lunes...
0: 3:30.
1: 3 de la tarde, imposible.
0: Y viernes igual. Yo diría que hasta el lunes es más complicado. porque el viernes, al ser último día de la semana,
4: se arranclan.
0: A lo mejor pide permiso una horita y llega. Oiga, pero el lunes, difícil.
1: Y ojo, ojalá que se arregle la situación porque viene un feriado largo.
3: ¿Usted a qué horas va a ir al estadio el día viernes?
1: ¿Y el día viernes vamos a estar en los secos. A la 1:00 p.m. más o menos.
0: ¿Tan pronto? Que va a almorzar. Claro.
1: Vamos a los secos.
3: Me va a ir.
1: Hay que seguir con la tradición. ¿Me va a ir
3: llevando? Esta vez lléveme usted.
0: Ya, vamos. Con George hizo lo mismo, pero George tuvo que pagar.
4: Todavía está pendiente.
1: No me interesa. Yo siempre pago las deudas, no se preocupe.
0: Entonces, pero paga.
3: Usted sale de la casa a la 1:00 p.m.
1: Claro.
0: ¿Y a qué hora vuelve?
3: Atento.
0: ¿Y a qué hora estará de regreso?
3: 2:00 p.m. tiene.
1: Solo por preguntar.
0: Solo por preguntar. ¿A qué hora estará de regreso?
4: Por eso pidió cambio. Por eso no va el viernes al partido.
0: Estratégicamente. Bueno,
1: el viernes sí voy.
0: Hay algunos mensajes más, ya los vamos a leer. Contarles que va a arrancar también por Copa Libertadores la semifinal de ida entre Fluminense y Palmeiras.
4: Una consulta. Al momento son los equipos más bien pintados de Brasil.
0: Yo creería que Flamengo un poquito más que Fluminense.
4: ¿Cree que Flamengo más?
3: Porque Sao Paulo no anda bien, ¿no?
0: No,
1: Sao Paulo. Estudiantes juega hoy, ¿no? 7:30.
0: Mañana juega con Flamengo. Ahora, en la otra semifinal.
4: Sí, siempre. Flamengo es el equipo de mayor poderío económico, inclusive. Pero les veo que atraviesan un gran momento ahora, tanto Fluminense como el Palmeiras.
3: Sí, Fluminense, inclusive, los últimos años viene bien, ¿eh?
0: Claro, ganó la Libertadores en 2023. Exacto. Ganó la final a Boca. Exactamente.
4: Y ganarle a Boca, pues.
0: Claro.
4: Ya dice palabras, es un gran equipo.
0: Sí, es buen partido. Fluminense, que cambió de técnico hace no mucho, ¿no? Con la salida de Subeldía.
1: Oiga, señor, la final de la Libertadores es en Uruguay.
0: Este año es en Uruguay, sí. En Uruguay. El
1: Centenario. ¿Y la Sudamericana?
0: En Barranquilla.
1: Ah, mire usted.
3: ¿Y Copa Ecuador?
0: Y Copa Ecuador sin sede todavía.
3: Tal vez en Cuenca.
0: Se sigue
3: hablando de aquí.
0: Sí, sí. Puede ser una buena.
3: Mira, esto, no sé si le muevo de libreto. Esto de que la selección ecuatoriana juegue amistosos en el país abre la posibilidad de que más adelante, en otras fechas FIFA, la selección pueda estar por Cuenca.
0: Sí, quién sabe.
3: Abato,
1: ya estuvo
3: Loja,
1: por acá, acuérdense.
0: Hace algunos años. Sí.
3: Sí, se había pasado mucho.
1: Oiga, hay otro partido que jugó 2019. Contra Suecia, fue, ¿no?
0: 2007.
1: Suecia o Suiza.
0: Suecia.
1: Claro.
0: Hace años.
1: La selección.
3: Sí, pero yo.
1: Que la dirigía Bolillo, ¿no?
0: No, esa la dirigía Luis Fernando Suárez. 2007. Luego del Mundial del 2006.
1: ¿Bolillo vino a Cuenca? ¿Algún rato?
0: ¿A dirigir un partido? No, creo que no. ¿No jugó un amistoso alguna vez?
1: Pocos
0: jugó Ecuador
1: técnicos de la selección
0: Cuenca,
1: han llegado acá.
0: ¿Alguna vez jugó un amistoso Deportivo Cuenca
1: con la selección? Claro.
0: Creo que allí estuvo el Bolillo.
1: Ya estuvo el Bolillo, claro.
0: Claro, pero era un amistoso raro, digamos, entre club y selección.
3: ¿Usted ya habló con el Bolillo ahí o no?
1: No, ya me hizo acordar el señor Paul. Sí, ahí lo vi a Bolillo, en ese amistoso.
4: No se llevaba con el Bolillo.
1: No, no. Para nada.
0: 2002.
3: Ahí no gustaba Bolillo.
1: Más aún cuando bailaba el pirulín ping-pong.
3: Después no le gustaba Grueso. ¿Eh? ¿Y ahora quién no le gusta
0: el Bolillo?
3: No le gusta el Bolillo.
4: El Tim Delgado.
1: El muñeco, dejémoslo tranquilo, ya habrá tiempo.
3: Ah, ya. Yeah.
0: Bueno. 2002, noche colorada. Epa, ¿qué pasa?
1: ¿Qué dice?
0: ¿Qué dijo? ¿Qué dijo?
1: Quiero un hijo de Fari.
0: No. ¿Qué pasa? Respete.
1: A propósito, bueno, ¿qué fin tendrá? No.
0: César Farías, no sé.
1: César Farías.
0: Saludos para el señor dictador que nos dice 2002, noche colorada, fue aquel partido entre Deportivo Cuenca
1: y la 2002, selección.
3: 2002, pero ya ha pasado 24 años.
0: Claro, antes del Mundial. Si fue noche colorada, fue en enero, febrero.
4: El Cuenca.
0: Junio.
1: ¿Y quién ganó?
4: El Cuenca en la
0: Liga. Empataron en ese año, 2002.
4: Claro.
1: Recién ascendido.
4: O recién ascendido.
0: Recién ascendido, creo.
4: Veamos en qué momento del año, en qué mes, claro, del año. Más
0: si fue noche colorada, fue inicio de año.
4: Inicio de año,
0: claro, 22. Enero, febrero.
3: Entonces fue. ¿Quién dirigió esa selección?
0: Bolillo. Claro. Ahí es donde se acuerda de ese.
3: Porque el Pacho está solo hasta el 98, el Pacho. Claro, Bolillo Gómez.
0: Y luego Suárez.
3: Y el Cuenca asciende en el 2001, ¿no?
0: Claro, entonces Cuenca que retornaba, que volvía. Exactamente.
4: Claro.
0: Y ya vamos a hablar de la selección porque puede haber novedades en cuanto a la presencia de la tricolor en condiciones.
4: ¿Hay ya rivales definidos?
0: Parece que sí, extraoficialmente, así que lo vamos a hablar, lo vamos a conversar. Antes vamos a abrir espacio publicitario en vivo esta hora. Tenemos excelentes recomendaciones, don Josu. Ponga la musiquita para poder dar las menciones. Ponga, Josu, las menciones.
4: Bueno, gracias. 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
1: Muy bien, cerramos publicidad. Por acá hay más mensajes. Nos dicen, cuando el Cuenquita fue campeón también jugó con Ecuador. Mamita Calderón jugó el primer tiempo en el Cuenquita y el segundo en la selección. Claro, en 2005, acá chequeaba el dato, también juega Deportivo Cuenca
2: y
1: la
2: 2006,
1: selección
2: de Ecuador. Entonces, antes del Mundial de...
1: No, en el 2 de febrero del 2005.
2: Un año antes del Mundial.
1: Un año antes del Mundial y un año después de que el Cuenca fue...
3: O sea, el día campeón que inició Fanáticos acá, Jorgito. Casi, 2 de febrero.
1: Por ahí.
3: 2005.
1: Ajá.
0: Acá la... ¿Qué día fue ese?
2: Primero de febrero.
1: 2 de febrero.
2: Al siguiente día. Mire. Comenzamos Fanáticos, ¿no?
1: Claro.
0: Han pasado 20, casi 21 años.
1: Exactamente. Allí los dos detalles de Ecuador jugando, más el partido con Suecia y el partido ante Bolivia, casi serían cuatro veces años de Ecuador acá.
0: Bueno, y probablemente son las últimas veces que jugó en el país.
1: Claro, luego empezaron amistosos, ya los amistosos a nivel...
0: Después ya todo afuera, Estados todo Unidos, afuera,
1: sí. Sobre todo, claro.
2: Seguramente esto responde a pedido del muñeco, ¿no? Que la siguiente fecha FIFA, que ya tiene 16 y 13 y 17, ¿no?
1: Exacto.
2: Es viernes y martes.
1: Y martes.
2: Y martes. Sean fechas ya acá en el fútbol.
0: De noviembre.
2: De noviembre en el país.
3: Se habla de Costa Rica, decía
1: Se habla
3: Paul,
1: de Costa Rica
3: y de Bolivia.
1: Costa Rica sería el rival. Esta información la compartía el canal del fútbol. Habrá que ver si la federación así lo confirma. El primer amistoso sería el 13 de noviembre en Quito, en el Rodrigo Paz Delgado, Ecuador ante Costa Rica. Y el segundo amistoso, el 17 de noviembre en Guayaquil, en el Estadio Monumental, Ecuador ante la selección de Bolivia.
3: Ya sería... ha jugado Ecuador ahí, creo que dos partidos, ¿no? Ante Bolivia, fue un 4-1,
1: sí,
3: me acuerdo.
1: Sí, sí, sí, con Alfaro y la última con Becasese.
0: Jugó con España también.
1: Un amistoso, claro. Ah. Sí, hace algunos años. Interesante esto de jugar en Ecuador, porque creo que se evita todo el tema de la logística y el traslado. Aparte, Ecuador va a estar más cómodo, va a poder trabajar en la casa de la selección, va a tener canchas, lugares de observación de videos, los jugadores van a estar muy cómodos, atendidos de primer nivel. Entonces creo que es interesante aquello, y sobre todo también poder ir midiendo ya, y Gallardo lo querrá, ir viendo cómo responde el equipo tanto en la altura como en el llano. Si bien las eliminatorias todavía están lejos de arrancar, aún no hay fecha, ni tampoco se ha confirmado oficialmente el formato, pero empezar a mirar esto, ¿no? Ya cómo se comporta el equipo jugando en la altura con los jugadores que vienen de Europa o de otros lados del continente, y también cómo lo hace a nivel del llano. Creo que la apuesta es muy correcta por la tranquilidad que puede llegar a haber. Ahora habrá que ver si también lo termina de confirmar. Que mucha gente puede decir, son rivales menores, Bolivia, Costa Rica, y es verdad.
2: Pero va a ser llenazos.
1: Van a ser llenazos.
2: Lo de Gallardo es un atractivo que vaya. Y también creo que la selección necesita también un poco más de apego acá con el público, ¿no es cierto?
1: Que se perdió en el ciclo anterior.
2: Claro.
0: Y también el hecho de programar para Quito y Guayaquil demuestra de que no está definido todavía en dónde mismo se van a jugar las eliminatorias.
2: Puede compartir.
0: Si Guayaquil o Quito.
3: Lo van
0: de pronto
3: a
0: van a experimentar a ver dónde hay más respaldo en estos partidos. si es que es en Guayaquil o si es en Quito.

0: Yo no sé si exclusivamente va a depender del muñeco Gallardo la toma de decisión de la sede oficial de la selección.
1: Pero acuérdese, en cuanto a rendimiento, no nos olvidemos que la mayoría de los seleccionados juegan afuera.
2: Claro,
1: y no han faltado voces que dicen que mejor jugarían en el llano. El claro. desempeño, pero la
3: lo
1: altura.
3: Lo dijo Plata, acuérdese.
1: Pero la altura también se encambia un
2: también
1: aliado.
2: Tiene su plus, claro.
1: Y es el muñeco el que seguramente
0: claro,
1: va
0: tiene que definir.
1: A definir.
3: Son tres partidos que me acuerdo que jugó la selección en Guayaquil, frente a Argentina, Brasil
2: y
3: frente a Bolivia, ¿no?
2: En el último proceso.
3: Exactamente. No sé si esto lleva a que jugando aquí en Ecuador, el muñeco vaya a convocar no solo a Valle. No solamente
2: a más gente de acá.
3: A más gente que está jugando en el medio ecuatoriano. Exactamente, me da las claras que va a probar. Va a probar el muñeco.
0: Eso sería lo más recomendable. Uh-huh. Recordarán, compañeros, que hace muchos años, no sé para qué en qué eliminatoria fue, de que llevaron el partido con Brasil a Guayaquil.
2: La anterior.
3: Hace
0: años. Y que causó polémica.
1: Por el arbitraje de los Tome, parece.
0: Sí.
1: De Juan Carlos.
0: Causó polémica porque no resultó para nada para Ecuador.
2: Perdió.
1: Que se le favoreció a Brasil.
0: Se
1: le favoreció llevándole a Guayaquil.
2: Claro, los resultados.
0: Dijo que había 100 mil de por medio en aquel entonces. Sí,
3: pero el último partido fue 0-0.
2: Claro, en el ciclo anterior, los tres partidos que usted hacía referencia jugados en Guayaquil fueron de resultados positivos para Ecuador. Le ganó a Bolivia 4-0. Le ganó a Argentina 1-0.
3: ¿No era 4-1, señor Polo?
2: 4-0. Ganó Argentina 1-0 y empató con Brasil 0-0. Es decir, no perdió en Guayaquil Ecuador en el ciclo anterior con BKCC cuando decidieron mudar la sede. Y Alfaro tuvo un partido en Guayaquil con Bolivia y fue 3-0. Ah. Es decir, en el último tiempo, cuando Ecuador
0: pero
2: ha decidido
0: totalmente
2: mudarse, no ha perdido.
0: De acuerdo, pues que a Bolivia se lo lleve a...
2: Claro, aparte, y eso va a pasar seguramente.
1: Aparte que Ecuador ya estaba cómodamente clasificado.
2: Claro. Pues
1: también.
0: Pesó mucho.
2: Pesó bastante. Ahora habrá que ver. Yo creo que van a combinar las localías. No creo que vaya a ser solo Quito o solo Guayaquil. Y no me parece mala la idea, porque cada rival, cada partido tiene su planificación. Cada partido tiene una exigencia distinta. Puede pensar Gallardo, me conviene jugar, no sé, con Brasil en Quito y con Argentina en Guayaquil, por algún motivo en particular que no haya tenido.
0: La altura es fundamental. Yo pienso que,
2: a
0: excepción de Bolivia, Ecuador siempre va a estar favorecido si es que lleva los partidos a Quito.
2: Sí, y allí puede estar un poco... depende cómo responda también el equipo. Ahora, si Gallardo ve que en Quito les está costando y que el potencial no termina de ser el que él espera, porque a él le gustan los equipos intensos, que presionen, que corran, que se muevan en bloque, capaz y termina decidiendo... Vamos a jugar en Guayaquil al menos 2-3 partidos al hilo y vemos. Ahora, si a Ecuador le resulta bien jugar en Guayaquil y los resultados acompañan y se crea un consenso, capaz puede continuar. Ahora, si tropieza en Guayaquil, seguramente pues la opción
1: todo
2: de
1: va a depender,
2: Quito,
1: ¿no?
2: Todo
3: oiga,
2: va a depender.
3: Claro que los resultados en estos partidos como que no le toman mucho en cuenta, ¿no? Pero para el muñeco va a ser importante tratar ya de ganar, pues.
1: Es que
3: al menos amistoso en estos dos que se vienen.
1: Es que hay una cosa, se desbarató aquello de que todos están clasificados prácticamente.
2: Claro.
1: Con esto ya de solamente 3.5 cupos para Sudamérica, porque tres están clasificados.
2: Ya están ocupados.
1: Pero los 3.5 hay que pelearlos en la cancha.
2: Claro. Así es. Vamos a la pausa. Volvemos para leer algunos mensajes pendientes. Ya tocamos también el tema Deportivo Cuenca, así que nos vamos al corte y volvemos enseguida con más.
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0: Volvemos con más, continuamos con la información deportiva, 19:41, un abrazo para todos, leemos más mensajes que me han quedado acá pendientes, saludos para Andrés, que nos dice buenas noches amigos, vivo en Nueva Jersey.
1: ¿Un dictador?
0: No, un tocayo nada más. Vivo en Nueva Jersey, un periodista costarricense hace 2 días dio la información de que Costa Rica jugaría amistosos con Ecuador y Honduras, pero en el estadio de los Red Bull de New Jersey. Bueno, habrá que confirmar ese dato entonces. Si es en Estados Unidos.
2: Pero no está confirmado lo de acá, ¿no?
0: No.
2: Puede que juegue allá con Costa Rica.
0: Y acá con Bolivia. A lo mejor, sí.
1: ¿Le alcanza la fecha FIFA para que sea ida y vuelta?
2: De viernes a martes.
1: Y no hay más.
0: Claro, son solo esos dos.
1: Solo esas dos ventanas.
0: Es una fecha FIFA más corta. Claro. Uh-huh. Habría que ver cómo lo hacen. O sea, yo creo que si ya viajan a Estados Unidos sería lo ideal jugar los dos allá.
2: ¿Pero qué les parece los rivales con los que tuvo en esta fecha FIFA? Comparar a Costa Rica y Bolivia.
0: Creo que son rivales más accesibles.
3: Rivales de más Corea peso. Más lo que pasó. Claro. Japón, Corea.
0: Panamá es más que Costa Rica.
3: Bueno, también. Costa Rica también no es un rival de medio pelo, digamos.
1: Como Valderrama.
3: Como el pibe.
0: Claro. Pero Panamá actualmente es más que Costa Rica. Panamá fue al Mundial, por ejemplo. Costa Rica ya no.
1: Y de la mano del bolillo.
0: En su momento, claro, en 2018. Entonces,
2: este último
0: fue con Christensen,
2: el técnico que alguna
1: vez. Pero la primera vez fue con el bolillo.
0: Claro, 2018. Sí. Yo creo que son rivales menores, pero creo que no está mal el hecho de apuntar a rivales quizás no tan fuertes, porque Ecuador está buscando un proceso en donde haya confianza, en donde los resultados acompañen y los rendimientos anden bien.
1: Y sobre todo porque ya perdió 3 al hilo.
0: Claro, exacto. Entonces, jugar un amistoso con Argentina en Buenos Aires, que dicen que Argentina
1: garantiza otra derrota,
0: busca rivales, entonces va a ser muy duro. O ir a jugar en Montevideo con Uruguay, o ir a Brasil a jugar con Brasil. Creo que es una prueba muy exigente que siento hoy Ecuador todavía no está preparado. Que más adelante vendrán los rivales duros y allí habrá que pararse fuerte.
2: Argentina, pero
0: hoy
2: todavía no. Uruguay, ¿no?
0: Se le cayó la gira por Asia, dicen al Chiquita.
3: Oiga, Jorgito, bueno, no perdió Ecuador 3 al hilo. O sea, fueron empates ya. Ya los penales fue otra historia, pero...
0: O 3 sin ganar.
3: Pero perdió.
0: En 90 perdió uno.
3: Claro, contra Corea. Esa fue dolorosa, por ejemplo.
1: Pero no poder ganar en penales, sí, pues también es...
0: Claro,
1: derrota.
0: El empate con Panamá, por ejemplo, no fue un resultado que se esperaba. Se suponía que Ecuador era...
1: Iba a ganar.
0: Mucho más. Con Japón se podía esperar, pero con Panamá. Entonces creo que está bien retroceder unos pasitos para más adelante ir hacia adelante con el tema,
2: Thiago,
0: de la selección.
2: Con Morocho se empujan en el área.
0: ¿Con quién?
3: Thiago Silva, ¿no? Thiago. Qué manera de abrazarse en el área.
0: Ajá. Más que usted en el Cuenca.
3: Más.
2: Sí que se ha abrazado, pero hasta con el perro.
0: Mira acá, saludos para Coco Verdugo, que nos pasa datos,
3: Coquito,
0: sobre los
3: ¿qué
0: perros.
3: ¿Qué dice Coquito? A ver.
0: Los perros se llaman Polaco y Capuchino.
3: Ah, Polaco y Capuchino. Bueno, en el uno le atiende, pero yo escuché Monchito.
0: No, Polaco es de un señor del centro parroquial y va casi siempre, y Capuchino es un perrito rescatado por el doctor Cristian Andrade, que lo adoptó.
3: Belleza.
0: Mm. Mire, el que sale con usted en la foto es Capuchino.
3: Ah, Capuchino, qué bien. Excelente.
0: Mire, y él es el Polaco, ahí está.
3: Mire, ahí está. Oiga, sí se parece, ¿ah?
0: Está, mira, enfoque.
2: ¿Qué pinta?
3: Oiga, ahí sí. Está. Oiga, está igualito, ¿no?
0: ¿A quién? Primera que no sabe que Polaco. Ya le dijo. No
3: sabe. Bueno, excelente.
0: También estuvo Micho.
3: Ah, Micho, claro.
1: El primo.
0: Sí.
3: El primo estuvo por ahí.
0: Perfecto.
3: Bueno, ya informa.
1: También le abrazó.
2: Alcanzó a empuñarle la mano nomás. No le abrazó.
0: Bueno, hablando de Deportivo Cuenca, entonces,
3: ¿qué dice?
0: Mañana habrá entrenamiento en el estadio con atención a la prensa por parte de Andrés Illana, el técnico de Deportivo Cuenca, que salvo algo de última hora, dirá lo que veníamos contando con DZ, ¿no? Que el plantel está completo.
1: Aparte de las ruedas de prensa, creo que es su segunda aparición en rueda de prensa con el público.
3: De
1: prensa luego de los partidos, me refiero.
3: Antes de los partidos, esta es la segunda.
1: Claro, es lo que digo.
0: Más la
3: que ha tenido con Mushurruna. Ya se
2: otro,
3: pudo conversar.
0: Otro sorbito.
3: Sí, era salud. Gracias. Entonces, mañana pienso que quedará un poquito más claro el panorama ya. Tal vez ya hablando con el técnico, algunas dudas, posibles cambios que tenga Deportivo Cuenca en la alineación, cambio táctico, no sé qué vaya a presentar el profesor Andrés y Illana. Mañana será interesante el diálogo con el técnico.
0: Sí, yo creo que yo pienso, habrá que ver luego si el técnico así lo cree conveniente, de que es un partido para cambiar el esquema, para arriesgar un poquito más, para sacar un central y meter un volante ofensivo, sacar un volante de marca e incluir otro delantero. Creo que el planteamiento para el partido con Orense estuvo bien por las dificultades y todo lo que habíamos hablado de una semana en donde el pensamiento estuvo también en lo económico, con un rival fuerte, en una cancha dura, el calor. Pero con técnico ya de local el Cuenca, sabiendo que es un rival directo y que de ganar respiraría mucho, yo creo que es el partido para arriesgar. Y el partido para arriesgar, me parece a mí, conllevaría la titularidad del Pollo López, la titularidad de Mancinelli, la titularidad de Klimovic. Creo que son nombres que a esta hora deben estar en la mente
1: del técnico. Es que de alguna manera se guardó jugadores, pensando en el partido de este viernes ante el técnico universitario.
3: ¿Usted cree que se guardó?
1: Porque no se explica de otra manera. Pues
3: no creo que esté en tiempo de guardar nada.
1: Yo sé que no es el tiempo, pero eso deja entrever pues el hecho de que no lo ponga Mancinelli, no lo ponga Klimo.
0: El Pollo.
3: Mañana habrá una explicación.
2: Oiga, y necesaria la victoria del Deportivo Cuenca.
3: Totalmente.
2: Por los puntos, pero sobre todo para ir más confiados a las dos salidas que le toquen a Ciudad de Manta, pues. Claro. Una victoria le va a reconfortar en todo sentido a este plantel que todavía se le siente medio duro, digo, de conseguir resultados positivos, ¿no? Para hablemos de victoria, hablemos de puntos. Un triunfo y ojalá holgado frente a técnico universitario, al Deportivo Cuenca le va a devolver mucha confianza para ir a buscar cosas importantes.
1: Y tienen que plantearse, Germán, objetivos.
2: Pero claro,
1: por ejemplo, para el viernes el objetivo es ganar. El objetivo en su desplazamiento a Manta para los dos partidos, 4 puntos.
3: Al menos no perder.
1: A como de lugar.
3: No, es a Manta es a no perder.
1: No, yo creo que tiene que pensar un objetivo un poco más amplio. Los 4 de 6.
3: 2 puntos en Manta. Oiga, perdón.
0: Siempre y cuando gane en casa.
2: Pero 3 acá.
3: Gane acá. 3 acá. Allí claro. Sí. Ir y sacarle un punto a Delfín y un punto a Manta. No,
1: sería una ecuación. En 4 de 6, pues. En
0: sería
1: Manta.
0: Una ecuación parecida a la de Orense. Yo creo que los partidos del Cuenca en Manta van a ser parecidos al de Orense en Machala. Un plantel cerradito en la parte de atrás, línea de 5 con 3 volantes, conservador, tratar de mantener el cero en el arco, que sería lo fundamental, y luego tratar de encontrar un contragolpe, ya con la confianza que decíamos y coincidimos que le daría al Cuenca ganarle a técnico, a lo mejor el ataque termina de resultar de otra manera, pero claro, la matemática indica que si el Cuenca hace sus tareas en casa, sumando así sea de uno fuera, le alcanzaría para salvar la categoría. Ahora, claro, si no le llega a ganar al técnico en condición de local, si empata, que para mí es como una derrota, allí sí va a estar obligado a traer 4 o los 6 de
3: no, ahí
0: de
3: empieza Manaví. A depender de otros resultados.
0: Claro.
3: Y ahí sí la cosa
1: va a depender efectivamente de lo que cómo plantee el equipo este día viernes. Por ejemplo, no comprometerlo a la Tuquita, por ejemplo, a que vaya a marcar.
0: Que no es su función.
1: Sino que vaya arriba a ganar la raya, ir por las bandas, templar centros, hacer la individual, qué sé yo, buscar por ahí un penal. Hay que aprovechar de todas las opciones que tiene un jugador. Pues.
2: Y para eso hay que poner ya los jugadores necesarios. El caso de Mancinelli, como señalan ustedes. El caso del Pollo López, que también tiene que levantar
3: el ¿Y qué pasaría con Guevara ahí? O se mantendría. Es que Guevara Klimovic. Ha sido lateral derecho.
0: No, yo creo que ya tendría que jugar.
3: O sea, ¿usted qué cree? ¿Jugaría con Guevara ya como central?
0: O
3: sacrificando a uno de los argentinos.
2: No, que tiene 3 ahí.
0: Claro, tendría que sacar un central para poner línea de 4 y que juegue el Pollo López para ser más ofensivo.
3: López, Guevara,
0: Postel
3: y
0: Bolsen. Y Arboleda.
3: Y por izquierda, Arboleda o Eric.
1: Bolsen y Postel son los centrales que tiene el técnico.
0: Y Guevara se queda en la banca.
2: Diego quiere a Guevara.
3: Oiga, no lo ha hecho mal, Guevara.
1: Otra vez.
3: Guevara ha sido garra, corazón, el goleador del Cuenca en los últimos partidos. Sí, el salvador.
0: Puede estar la decisión. Yo creo que por perfil sería entre él y Bolsen, porque Postel juega más por la zurda. Entonces, si va a arriesgar a poner línea de 4 y ser más ofensivo, entre Guevara
2: ¿Y a la izquierda quién? ¿Erique o Arboleda?
0: Yo creería que Arboleda, más ofensivo. Pero si quiere más marca, bueno, habrá que ver, porque Erique jugó de volante. Lo había entrenado mucho.
3: Jugó de todo, señor Paul.
2: Macari, lo que pasa es que sí Macari se le Vega y
0: Macari Vega.
2: ¿Y Chacón?
0: Yo creo que ya arriesgaría y pondría un volante más ofensivo a Mancinelli. Mancinelli por derecha, Melvin Díaz por izquierda. la Tuquita y Klimovic arriba. Klim.
2: Sí.
0: Yo creo que sería lo más
3: ofensivo. Pero ahí no estaría jugando con dos delanteros, porque la Tuquita no
0: es. Claro,
3: más
0: media punta. Más media punta.
2: Es que Klimovic es 9-9.
3: Él iría en solitario.
0: Yo creo que ese sería el planteamiento más ofensivo que tendría el Cuenca para jugar con técnico. Luego habrá que ver si el técnico así lo considera o quiere mantener los tres volantes, quiere consolidarlo nuevamente a Chacón allí con Macari y con Vega, porque bueno, técnico también tiene gente rápida como claro. Wagner Delgado, Bocanegra, el colombiano.
2: Y va a depender cómo, los primeros minutos, cómo le vea el planteamiento de técnico, ¿no?
0: Claro, sí.
2: Que técnico también está, pero con unas necesidades tremendas de sacar puntos en calidad de visitante y ni se diga de local.
0: Pues. Por supuesto. Entonces, ahí están un poco las dudas y las incógnitas que tendrán que ser despejadas ya en estos próximos días, próximas horas. Mañana habla Andrés Diliana, como hemos dicho, y habrá que ver si dentro de su explicación pues puede dejar algún detallito.
1: Con seguridad que habrán preguntas con respecto a los cambios. Probablemente no los dé abiertamente, pero habrán señales de cómo pretende
0: trabajar. No diré nada, pero habrán señales.
3: Y a tiempos, Jorgito, que los técnicos ya no dan señales.
1: Pero usted
3: tiempos.
1: Siempre lo conseguía. Pero tiempos bueno. Que uno consigue tampoco.
3: Pero
1: nada.
3: Es que ya todo, sí, todas sí. Las fuentes
1: como
3: que
1: las marchas.
3: Están en sequía.
0: Mira, acá más mensajes. Buenas noches, amigos. ¿Será que Mancinelli ya está para jugar este partido? Está Mancinelli. Si fue convocado, creo
1: siempre
0: que está
1: estuvo.
0: Para jugar. Nos decían que para la semana anterior no lo terminan de poner porque previo al partido con Orense, Mancinelli solo hace dos prácticas de fútbol entre jueves y viernes.
1: Entonces, esa es la razón técnica.
0: La razón y la explicación técnica. Físicamente, según nos han contado, él está bien, está recuperado, pero que no había hecho mucho fútbol previo al partido ante Orense y por esa razón no lo pusieron. Ahora en una semana más regular, más tranquila, entiendo estará ya para lo que el técnico decida. Yo creería que debe ser titular. Amigos, buenas noches. Qué preocupante el tema de los delanteros del Cuenca. Ojalá uno de ellos pueda hacer un gol, porque este año ni al arco iris, nos dice acá Cristian en un mensaje. Este año ha sido complicado también del Cuenca en ataque. El delantero que más goles tiene es Klimovic.
3: 5.
0: Después tiene Rivero 2 y Benalcázar 1.
3: Claro.
0: Entre los 3, 8 goles. Es poco.
2: Sí.
0: Es poco.
2: Poquísima la
0: cuota. Leguizamón creo que hizo 2 o 3.
3: El resto lo han marcado Andrés López.
0: La Tuquita.
3: Un par de goles
0: González,
3: también.
0: González, Melvin Díaz.
3: Andrés el Pollo, me acuerdo, contra Delfín, contra Aucas, marcó goles.
0: Los dos. De 3 puntos, de cada uno.
3: La Tuquita también.
0: La Tuquita empezó bien el año, hizo muchos goles, pero ya se está.
1: El Pollo, 3 goles.
3: 2 goles. Dos. Le hizo a Aucas
1: igual
3: y a Delfín.
1: Que Guevara, entonces.
0: También, claro. Guevara le hizo a Liga y a.
3: Siendo zaguero.
0: Churruna. Bolsen creo que también hizo uno.
3: Bolsen le hizo a Orense cuando perdió 3-1 Deportivo Cuenca.
0: Claro, él puso el empate. Exacto. Momentáneo. Bueno, los goles se han repartido en otros lados.
1: Luego, no tanto en la liquida.
3: Vega hizo uno en Copa Sudamericana, me acuerdo. A Libertad, ¿se acuerda?
0: Vega. No, Vega. Fue Melvin Díaz.
3: No, Melvin Díaz, pero el segundo Mosquera. O el tercero lo hizo.
0: No, el segundo fue de Mosquera y el tercero de Leguizamón.
3: Así fue, pero bueno, Vega hizo un gol. Hizo un gol, ya voy a ver aquí.
1: Con Aucas, pero.
3: Con Aucas.
1: Claro, eso está acordándose usted.
3: No. Vega no chequé, le hizo gol a Aucas.
0: Chequelo el dato.
3: Pero para que creo que sí le hizo algo.
1: No, ya cuando jugaba en Aucas. Digo.
3: No estamos hablando. Estamos hablando acá del Cuenca.
0: Ya lo puso a sufrir.
2: Este joven.
3: Melvin se ha hecho un par ahí. Uno en Copa y otro acá en Liga Pro.
2: 8 años, creo.
0: 24 minutos en el Maracaná de Brasil. Pausa de hidratación. 0 para Fluminense, 0 para Palmeiras.
2: Como dirían los entendidos, de poder a poder brasileño. Un poquito más Palmeiras.
0: Un poquito más, sí.
2: Un poquito más Fluminense.
0: Fluminense.
2: Un
0: que
2: poquito
0: es local.
2: Más Fluminense.
0: Sí, exactamente. Bueno,
1: ¿en qué estadio se juega ese partido?
0: En el
2: Flu.
0: Maracaná.
2: El de Flu.
0: Maracaná. En el Maracaná. La revancha es en el estadio de Palmeiras. Palmeiras es de Sao Paulo. Allí será la revancha. Y mañana el partido entre Flamengo y Estudiantes. Vamos a abrir espacio publicitario en vivo. Esta hora tenemos excelentes recomendaciones ya en la parte final de la programación deportiva.
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3: Sí, señor. Antes de continuar con la pausa, a propósito, un abrazo a mi papá que está ahí pendiente.
2: Se acordó ya.
3: No, está ahí pendiente mi papá, 84 años. Hoy, un día como hoy, un abrazo para él.
2: ¿Usted almorzó con él hoy?
3: Sí, hoy almorcé, cafecito de las 5 de la tarde.
0: ¿El papá pagó?
3: No, señor. Había que invitarle. Un abrazo.
0: Un abrazo para él.
3: Siempre en su Alex está ahí. Orejeando la radio.
2: Don Aguchito,
3: a las noticias.
2: Un abrazo, ya llegamos por ahí.
3: 84 años, un abrazo para mi papá.
1: Igualmente, un saludo muy cordial para su papá.
0: Mejor conservado que desee.
3: Sí, señor. 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
0: Muy bien, cerramos publicidad. Señor DZ, ¿qué me mostraba por ahí? ¿Algún video?
3: No, un videíto acá de que voy a emular lo que hace este caballero con el sonidista. Con el sonidista especialmente.
0: Ah, mire.
2: Me va a sonar al
3: cualquier
2: sonidista.
0: Algo así.
3: Cualquier momento, déjenlo.
0: Bueno, en Copa Sudamericana les contamos, ganó Atlético Mineiro 3-0 a Montevideo City Torque. Alan Franco jugó los 90 minutos. Alan Mind entró un ratito al cambio. El que no vio minutos fue Ángelo Preciado.
1: ¿Y Alan Brito?
0: Y Alan Brito se quedó en la casa. Ahí el detalle también del equipo de los minutos. Alan Mind entró un ratito al cambio. El que no vio minutos fue Ángelo Preciado.
1: ¿Y Alan Brito?
0: Y Alan Brito se quedó en la casa. Ahí el detalle también del equipo de los ecuatorianos.
3: Alan Brito, había Armando Paredes, ¿se acuerdan?
0: ¿No? Claro, el que no vio minutos fue Ángelo Preciado.
1: ¿Y Alan Brito?
0: Y Alan Brito se quedó en la casa. Ahí el detalle también del equipo de los ecuatorianos.
3: Alan Brito, había Armando Paredes, ¿se acuerdan? ¿No?
0: Claro.
3: Uh-huh. Armando Paredes.
1: Muy buen jugador.
3: Pero,
0: cuando se,
3: pero se fue por otro lado.
0: Claro.
3: Pues se dedicó a la farándula.
2: ¿Qué será de la vida del amigo?
3: ¿De cuál amigo?
2: Se me fue. El de Independiente que fue al Chelsea.
0: Kendry
2: Páez.
0: Ah, Kendry. Dicen que jugó este fin de semana con la sub-21 ya de titular. Primera titularidad de Kendry. Que está un poquito allí.
1: Está comenzando de nuevo.
0: Claro, está perdido. Dicen
3: por suerte
0: que,
3: tiene 21 años.
0: Claro, en enero le buscarían equipo para que tenga más minutos. Pero habrá que ver, ¿no? Ya depende de él si se comporta bien o se comporta mal. Depende del jugador. Nos vamos. Gracias a todos. Señor. Un abrazo. Mañana temprano.
2: Chao, compañeros.
0: Tendremos más deportes. Gracias. 8 de la mañana. Un abrazo para el señor Josu, para el señor
5: Yo le voy al Necaxa.
0: Claro que sí, como Don Ramón es de Zeta. Nos vamos. Un abrazo para todos.
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faltar Shakira. No puede faltar Shakira. Aunque últimamente no la habíamos estado poniendo tanto. Pero bueno, no puede faltar y siempre cae bien y sigue regia. Me refiero musicalmente hablando. Bueno, no sé, algunos se quedarán más con el estilo de Shakira cuando empezaba, cuando era más rockerita, ¿no? Otros con la Shakira actual, con su forma, con cómo es ella, la verdad. 6:23 ya. Buenos días.

0: Ya a las 6 de la mañana 27. 6 de la mañana 27. Hello. ¿Cómo vamos? Se dice Adele, que se presentaba también en esta audición. Nuevo día, nueva mañana. ¿Cómo están? Vamos a saludar con a André, que está por acá también. Lista. Compañera, buenos días. ¿Cómo estamos?
1: Compañero. Hello, it's
0: Hello,
1: me.
0: Hello, Andrea.
1: Hello, it's me, dice la maravillosa Adele. Aquí estoy con frío.
0: Sí, es con frío. Acá no, acá está caliente.
1: ¡Qué locura! Oye, el próximo lunes te quiero ver. Bueno, espero que hasta eso ya lo resuelva.
0: Está calientito.
1: Bueno, aquí bien, bien, compañero. Todo tranquilo, todo en paz. ¿Usted?
0: Todo bien, muy bien. Empezando otra mañana, habiendo descansado alguna cosita y listos para lo que venga en este ya jueves 15 de octubre. Estamos a mitad de mes.
1: ¡Qué locura! Ya es jueves,
0: ¿no? Ya es jueves y ya es 15.
1: Y ya es 15.
0: Ya. A mí me alegra.
1: Ya empecemos la cuenta regresiva, pues.
0: No, yo ya estoy 17. En cuenta regresiva ya.
1: Qué loco, ¿no?
0: Eso sí que no perdona.
1: Ya noviembre es, ya.
0: Noviembre es un mes de paso nomás, es un bypass así ya.
1: Sí, literal.
0: Llegue a las fiestas, sí. Y empiezan las reuniones y todo eso, así es que...
1: O sea, trabajen duro estos últimos 15 días.
0: Hagan plata estos 15 días porque
1: plata porque después viene la gastadera.
0: Exacto, luego viene el gasto.
1: Viene
0: todo
1: el
0: lo que
1: gasto.
0: Hay que comprar, lo que hay que hacer y más, así es que...
1: Claro.
0: Si empiezan pueden, hagan plata.
1: Oye, empiezan los intercambios, las cenas.
0: Diosito.
1: Las fiestas, madre mía. Así que hagamos plata estos últimos 15 días, compañero.
0: De verdad. ¿Eh?
1: Ese es el mejor consejo que nos podemos dar. Definitivamente.
0: Esa es la idea.
1: Vamos por ello.
0: En días más estaremos ya cerrando este mes. Bueno, 15, todavía hay para...
1: Hay 15 días.
0: ¿Hay
1: medio mes?
0: 15 días más.
1: Sí.
0: Así no más.
1: Qué locura
0: bueno.
1: Esto del tiempo, ¿no?
0: Tú lo has dicho. Bienvenidos todos. ¿Cómo vamos? Hoy tenemos programa en jueves. Habrá pregunta, habrá... Hoy tenemos entrevista también, ¿verdad?
1: Hoy también tenemos una entrevista.
0: Hoy, mañana. Así es que esta semana he estado con varias entrevistas. Y...
1: Sí, ¿no?
0: Y así será.
1: Y sí. Mañana también.
0: Mañana también.
1: Ya era hora, compañero.
0: Sí, andabas ahí. medio vaga andabas últimamente.
1: ¿Qué te pasa? Medio relajado te vi.
0: Sí, no, yo no relajado. Bueno.
1: No, pues con las entrevistas.
0: Claro, con eso sí.
1: No,
0: ver,
1: pero bueno, también tiene que ver un poco con la gente que busque el espacio, es importante,
0: claro.
1: ¿No? Siempre bienvenidos.
0: Dice, espero que estén bien, lindo día, Andrea, que sea un jueves que alcancemos a hacer todo lo propuesto.
1: Que así sea.
0: Mis jueves son muy movidos.
1: Así. Jueves es un día movido en general, ¿sabes?
0: ¿Crees?
1: Yo creo que sí.
0: O sea, lo que pasa es que sí hay los días como que tienen, cada día tiene su propia personalidad, ¿no?
1: Sí.
0: El lunes es un día poquito pesado, el viernes es un día relajado y asumo que el jueves será un poco más movido para dejar cierta libertad de cara al viernes.
1: Sí.
0: Se me ocurre.
1: O sea, es como, muchas veces a mí me coincide, es como sumas todo lo laboral, lo que hay que hacer. Pero además por ahí un evento, alguna otra cosa, entonces se vuelve intensa la cosa, ¿no?
0: Acá dice, buenos días, Andreita y Hans, felicitaciones por el premio a la radio. Ya viernes chiquito, ya se termina la semana. Es cierto, ayer fue, ¿verdad?
1: Así es, ayer estuvimos allí en la gala de la Cámara de Comercio, de los premios, los CCC Awards, y nuestra querida radio, pues obviamente... recibió su debido reconocimiento. Así es. Así que muchas gracias por
0: ¿Y
1: ese
0: el resto,
1: saludito.
0: ¿Cómo estuvo? ¿Cómo estuvo todo el evento, el show?
1: Estuvo bien. Sí. Me parece interesante que la Cámara haya tomado esta iniciativa, ¿no?
0: Sí.
1: De reconocer. Es una primera edición y bueno, pues personalmente creo que se pueden hacer a ciertos ajustes. La categoría de la radio, si me preguntas, no estoy muy de acuerdo en la categoría en que se ubicó a nuestra estación, porque nosotros no somos un medio revelación.
0: Para nada, ¿no?
1: Cuando dices medio revelación, cuando dices artista revelación, entiendes que es alguien nuevo,
0: claro,
1: que lo ha hecho bien y está destacando, pero es nuevo y nosotros tenemos 31 años haciendo radio.
0: Claro.
1: Como Radioactiva.
0: Lo que tenemos son nuevas ideas siempre.
1: Lo que sí, claro, es un medio que innova y que está muy vigente, ¿no? Entonces pensaría que allí, como una sana sugerencia, tal vez habría que...
0: Hay que crear otra categoría. Siempre es bueno que
1: pero
0: inicie
1: como
0: algo,
1: conversábamos
0: ¿no?
1: ayer con Fernando, sí, la verdad es que... Es que siempre será muy bueno estos reconocimientos en el ámbito de la comunicación, en el ámbito del comercio, en el ámbito de toda esta era digital también. Así que fue una velada muy bonita encontrarse con esas personas que les mueve la pasión por lo que hacen. Yo creo que es el factor denominador para todos quienes estuvimos el día de ayer.
0: La mejor galleta, había también...
1: Había la mejor galleta. Sí,
0: rico,
1: sí,
0: me dieron ganas.
1: Y yo había escuchado de esta galleta, me habían dicho, son las mejores de la ciudad.
0: ¿Ah, sí?
1: Y bueno, ayer estuvo llevándose su premio, sin duda.
0: Qué cosa buena. Bueno, y mi compañera que estuvo también entre las nominadas.
1: Ahí estuvimos, sí, en la categoría, ¿cómo eras? Figura en medios.
0: Figura en medios.
1: Sí, ser reconocido ya es.
0: Claro, claro.
1: Ya es algo para sentirnos contentos, ¿no? Sentirnos contentos. Ahora, el asunto era que tenías que ponerlo a votación al público.
0: O sea, esto fue decisión del público. Finalmente.
1: Decisión del público.
0: Bueno, y no digamos del público, digamos de la gente que votó en la página, o sea, seguidores de la página de...
1: No. A ver, ¿cómo te digo? De alguna manera, cada quien tenía que activar su propia campaña. Okay. Para obtener los votos respectivos y prácticamente quien generó más votos en ese aspecto fue el ganador.
0: Okay.
1: Y ahí sí, pues compañero, yo nunca iba a entrar ni al top 3 porque usted sabe, alguna vez ya lo comentaba, que yo no tengo esa forma de ver las cosas y nunca les iba a pedir un voto por mí.
0: Es cierto que no te vi pidiendo
1: voto. No, yo considero que el reconocimiento no se pide.
0: Claro.
1: ¿No? Se lo gana en el día a día. Y entonces a mí personalmente me incomoda esa situación. Pero estar nominada realmente me llena de orgullo. Saber que estamos considerados. Que eso, creo que con eso ya me siento más que reconocida.
0: Claro, claro. Sí, sí, sí. Bueno, o sea, el total, la definición es por voto. No había otra rúbrica, no había otra característica. Es voto.
1: Al inicio de la velada se explicó que era una parte votos. Y que había un comité también dentro del directorio de la Cámara.
0: Ahí me parece un poquito más lógico.
1: Que analizaba, pero el momento de los resultados.

0: directorio que tal vez era solo corroborando esto, pero al develar los votos, pues lo que se entendió es que ganó el que más votos tuvo.
1: Ok, ok, bueno, sí, sí, en buena hora.
0: Pero bien, les mandamos un abrazo fuerte a todos los colegas. Fue bonito encontrarse con colegas de tantos medios y más, ¿no? Personas que están haciendo bien las cosas en el ámbito del comercio, jóvenes, emprendedores también, que lo hacen muy bien, sí, que son a la final el futuro de la empresa en nuestra ciudad que es tan pujante, ¿no? Así que felicitaciones a la Cámara de Comercio por esta primera edición de los CCC Awards.
1: Amigo secreto, regálame este año 3 focos, dice.
0: ¿Tres focos?
1: 3 focos recargables.
0: Ah,
1: un generador de 350 vatios. No pido más. Ya están pidiendo para los amigos secretos, ¿ah?
0: ¿Va a vender el suyo?
1: Ya no.
0: ¿Ya no?
1: Ya no.
0: Ya no.
1: Ya lo voy a necesitar, tal parece.
0: Tal parece.
1: ¿Sí?
0: ¿Y dónde lo va a poner, pero?
1: Acá en mi oficina.
0: Ah, ya en su oficina.
1: Aunque no, ahí sí hay generador, hay una planta
0: en
1: del
0: el
1: edificio. Sí.
0: ¿Y ese se puede usar en casa?
1: Claro, es que lo lindo de ese es que era portátil. Entonces tú te llevas a una quinta, sí, lo puedes usar fácilmente.
0: Bueno, vea.
1: Pues, y como es, tiene una carga autónoma, uh-huh, también no necesitas, uh-huh, bueno, obviamente con la fuente de energía, puedes llevarlo hacia el campo. O sea, te sirve para otros, porque uh-huh, es fácil de trasladar además.
0: Sí,
1: no es,
0: sí,
1: no
0: sí,
1: es muy pesado, no es grande.
0: Oye, pensando en eso, creo que todos debemos regalarnos estos focos recargables.
1: Uy, sí, yo tengo uno.
0: En este punto.
1: Un hito tengo. Y se le pueden enviar un mensaje de mucho ánimo a mi línea, así se llama al parecer, que tiene que hacerse unos exámenes y está un poquito nerviosa. Pero usted, Andreita, y todos los nominados de la radio ya son ganadores por sus radioescuchas.
0: Sí. Imagínese si yo les pedía el voto a mis cafeteros, que somos un pelotón.
1: Oh, pues ahí era otra historia.
0: Gracias.
1: Andreita y Hans, hoy es jueves, no te vayas a sentir nervioso.
0: Sí, y un abrazo a nuestra amiga que está yendo a hacerse sus exámenes.
1: Por favor.
0: Confíe que todo está,
2: buenos días, chicos,
0: que todo está y va a salir muy bien.
1: Todo tiene que salir y saldrá muy bien, así
0: sí,
1: es que.
0: Así será. Bueno, hecho
1: en
0: está.
1: En la vida todo pasa por algo, ya está.
0: Sí, sí, sí.
2: Eso es que cada día tiene su personalidad. A ver, ya el lunes lo bautizamos con que el lunes no le temas al lunes, sino que haz que los lunes le teman a ti. Martes loco, 2x1. Miércoles ombligo de la semana. Jueves no te asustes por nada.
1: Exacto.
2: Y viernes es viernes y el cuerpo lo sabe. Pero eso depende de qué edad tengas, pues cuando tienes 20, dices es viernes, el cuerpo lo sabe y quieres farrear. Y después de los 40 es viernes, el cuerpo lo sabe y quieres ir a ver películas y a dormir. Un abrazo, buena semana, feliz jueves, no te asustes por nada.
1: Es cierto, oye, eso es cierto. Es muy cierto.
0: No te asustes porque no tienes luz.
1: Muy cierto. Bueno,
0: abrazo,
1: vamos a la pausa.
0: Denis. Vamos al corte 6:39.
1: Ya volvemos.

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0: Seguimos por acá, 6:49 Buenos días.
1: Buenos días.
0: Hello. ¿Cómo está esa audiencia cafetera? ¿Cómo se siente hoy?
1: En este juernes, que no tengan miedo.
0: Por favor.
1: Así es, ¿no?
0: Jueves sin miedo. A ver, tenemos algunos consejos para darles. Estábamos hablando por acá en interno de la cara que tiene cada día, ¿no? Como nos decían, el jueves. Jueves no hay que tenerle miedo a nada. A nada ni a nadie. Vamos, afronten este jueves con toda la actitud. Positivos hasta el límite. Pero háganlo saboreando. Hoy tenemos premio. Hoy regalemos el premio de compañera de Chula Birria, ¿le parece?
1: ¿En serio? ¿Tenemos premio? Hoy,
0: es más, déjeme ver. ¿Qué vamos a regalar? Cuénteme. Tengo aquí los premios. Para que puedan venir a retirar. A ver. Uy, tengo una orden de un pozole. Que vayan y lo saboreen. O dos quesabirrias, a que se vaya con alguien. ¿Cuál quiere regalar hoy?
1: La quesabirria.
0: Las dos, ok, vamos a regalar orden para que vaya con alguien a disfrutar de las quesabirrias.
1: Gracias, compañero.
0: Ok. Y el pozole lo dejamos para la próxima semana, ¿sí?
1: Bueno, me parece.
0: Que se vayan a disfrutar en Chula Birria hoy. Ya mismo les preguntamos. 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
0: Ok, está muy bueno esto también. 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
0: Ya estamos. Bueno, a ver, lancemos la promo ya, más bien para ir jugando el regalo de hoy, esta de Chula Birria, para que se vayan a disfrutar estas quesadillas.
1: ¿Qué vamos a hacer?
0: Arme un taco cafetero. ¿Cómo sería tu taco ideal? A ver si lo incluimos al menú de Chula Birria. A ver, ¿cómo sería un taco de los cafeteros? ¿Qué le ponen? Pero va a ser en tortilla pequeña, para que tampoco... No es burrito, ¿no? Un taquito.
1: Es diferente.
0: Claro, hay que tener claridad en eso, ¿no?
1: Hay gente que se hace el taco como burro.
0: Claro, hay gente que...
1: Y ahí está en problemas, se le riega todo.
0: Se riega todo. Entonces, no, tienen tres tortillas, pueden ahí variar, ¿ya?
1: Ya.
0: Armen su taco para ver si luego lo incluimos al menú de Chula Birria, y nosotros ya coordinaremos con Andre la próxima semana, a ver si vamos a armar los nuestros, los propios, los auténticos.
1: Bueno, sí, por favor.
0: ¿Te parece, compañera?
1: Me parece.
0: Bueno, entonces, desde ahora, 0987-175788, ese es el WhatsApp de la radio, armen su taco, utilicen sus ingredientes, sean creativos, bueno, que más adelante les regalamos el premio, que vayan a disfrutar allá.
1: Excelente, excelente, compañero.
0: Vamos, música, enseguida noticias y más.

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1: La información para esta mañana, Diario El Mercurio, tiene los siguientes temas como relevantes. El sector industrial no tendrá cortes de 7 días seguidos. Es uno de los titulares. El Ministerio de Ambiente y Energía rectificó el anuncio de apagones industriales por 7 días. Los cortes serán 3 días semanales. Y en este caso también, pues, un funcionario fue despedido, al parecer, por este error. Por las nubes, en la Feria Libre suben los precios, especialmente de los productos de la costa. Los comerciantes atribuyen este caso del incremento de los precios, las alzas, al fenómeno del Niño y también a la demanda de los ingredientes para la colada morada. La gobernación de la provincia de La Suay y la intendencia realizan los controles desde hace un mes y advierten que sancionarán la especulación. Digitalizar trámites en el plan de 9 candidatos. Los 9 candidatos para la alcaldía de la ciudad de Cuenca proponen digitalizar los trámites, automatizar procesos y simplificar los requisitos por parte del Cabildo Municipal. En otro orden de la información, les damos a conocer que investigan por cobros ilegales en educación. Desarticulan una red de cobros ilegales en educación que exigía hasta $10,000 por nombramientos y también por trámites académicos. Hay 3 detenidos dentro de este proceso. Les informamos además que el toque de queda del 1 al 10 de noviembre, el presidente Daniel Noboa anunció un nuevo toque de queda en provincias de la costa, y del 1 al 10 de noviembre pues será este momento del toque de queda como parte de los operativos. Hasta el cierre de la edición no estaba aplicado el decreto oficial y se desconocía las localidades y también los horarios de restricción. León 14 caminó a celebrar ya una misa. El Papa León 14 evoluciona ya con normalidad tras una cirugía de cáncer de pulmón. Ya camina y espera también los resultados de la biopsia. Dentro de este tema también, en Cuenca se oró por la recuperación del Papa. Les damos a conocer otros detalles. Champions League, la fecha dejó un categórico triunfo del Paris Saint-Germain ante el Manchester City y una espectacular remontada del Real Madrid frente a su rival de turno, en este caso la Roma de Italia.
2: Las 7 de la mañana con 2 minutos, vamos ahora con titulares de diario El Universo. Operación Muralla, detienen a 4 presuntos miembros de comandos de frontera que estarían vinculados con asesinatos de militares y policías. El ministro del Interior, John Reinberg, acompañó el operativo que derivó en la captura de los implicados en 3 provincias. Toque de queda se aplicará en Guayas, Manabí, Los Ríos, El Oro y Esmeraldas. Además de conciertos fantasma y hospitales, Contraloría halló irregularidades en compra de vehículo blindado para alcalde Cristian Zamora. John Reinberg anuncia que Daniel Salcedo y Ronald Herrera serán extraditados a Estados Unidos el próximo 29 de octubre. Caso Bagnas, denuncian cobros de diezmos a funcionarios municipales para financiar campaña de Pavel Muñoz. Incendio forestal en Oña sigue sin ser controlado y las labores se complican por el terreno. Accidente de tránsito en el sur de Guayaquil moviliza 4 ambulancias, dejando heridos. Asignación anual para los GATS se incrementa a $3,857 millones. También les contamos que el agua de San Pedro nos llega más limpia que la de la tubería. La lluvia se convierte en reserva de agua para familias de Durán, así lo indican. En camino de convertirnos en el país más seguro del mundo, dice Nayib Bukele sobre El Salvador. Estados Unidos está al tanto de reportes sobre supuesto traslado de droga en avión oficial por Verónica Alcocer, ex primera dama de Colombia. como muralla de agua marrón devorando las costas, las impresionantes imágenes de la crecida en Puerto Iguazú y Foz de Iguazú en Brasil. Del bloqueador de maracuyá al chocolate en 30 segundos, las ideas innovadoras que destacaron en la Expo Manabí Industrial 2026. Es todo lo más destacado con Diario El Universo para hoy.

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0: Regresamos, regresamos. Buenos días. Enciende la radio como lo haces cada mañana, cada día. Disfruta Café Activo. Pasémosla bien. Pongámonos de acuerdo en lo que queremos hacer y ahora participemos. Tenemos unos minutitos, luego tenemos entrevista. Hay otros segmentos más, así es que 0987175788. Arme sus tacos. Arme su taco. Tiene que ser un taco, pero así estilo cafetero, que uno diga, ese taco tiene que estar en el menú. Ese taco tiene que estar en el menú de Chulavirre.
1: ¿Y puede ser algún ingrediente extra así que no sea?
0: Por favor, es que de eso se trata.
1: ¿Comestible?
0: Es que si no es comestible, ¿cómo lo comemos en el taco?
1: Yo digo, y un toquecito de...
0: O sea, si para decorarlo, algo así te refieres.
1: No.
0: Entonces.
1: Una sazón ahí más allá de lo comestible.
0: Pero dame un ejemplo.
1: No sé. Coquetería.
0: Ah, ya, en la forma de venderlo, quizá.
1: Un
0: ya.
1: Toquecito ahí.
0: Eso sí, por favor.
1: Frijoles, queso, carne y una pizca de...
0: Eso, y una pizca de...
1: Coquetería.
0: Bien, me gusta totalmente, digo, es válido, ¿no? Muy bien.
1: Así como para trabajar la creatividad.
0: Por favor, es más, súmenle eso.
1: Súmenle
0: eso. Dice,
1: súmenle.
0: Hola, buenos días. El primero, guacamole, carne mechada y pico de gallo. Así me parece bien. Segundo, dice...
1: ¿Cómo el primero? ¿Cuántos son? Pues?
0: O sea, si hasta tres te puede... Generalmente vienen creo que 4 o 5 en la porción, pero... Con que armes uno estamos bien, no hace
1: bonito,
0: falta armar tres, ¿no?
1: Bonito.
0: En todo caso, acá dice, segundo, porotitos, pollito y guacamole. Ok. El frijol es generalmente parte de... Tercero, guacamole, camarón y pico de gallo. Se me hizo agua a la boca, dice. No, de hecho, lo que escribe es, se me hizo boca el agua. Qué rico, oye, ya me dieron ganas de ir por unos taquitos. ¿Cuándo comí taco? El martes comí unos taquitos, estaban buenos. Acá, pondrán su nombre, por favor.
1: Solo aquí presumiendo y no invita.
0: Sí, no, pero ya la otra semana la invitación está hecha, compañera. Solo hay que acomodar horarios nomás.
1: Muy bien, muy bien.
0: Que a veces eso es lo más difícil.
1: Ok.
0: Oye, no sé cómo estás tú, pero aquí me muero de calor. Sigue, voy a prender el... Voy a pedir que se enfríe esto ahora.
1: Bueno... Vaya. ¡No! Porque me lo activó acá.
0: ¿En serio?
1: Sí.
0: Pero acá me aso.
1: Abra la puerta.
0: Uy. Deja solo un ratito.
1: Pero que... mira que se activó acá.
0: Pero ahí ya debe ser el automático, claro, ¿no?
1: ¿O será que...? No, pero es que aplastaste y fue ese instante que se activó.
0: ¿En serio?
1: Bueno, un ratito para que te enfríes.
0: Un ratito para que acá que ya...
1: Ok, está bien.
0: Parece
1: bien
0: que estuviésemos haciendo el programa en Guayaquil acá ya. Buenos días, estos serían mis tacos al estilo cuencano. A ver, este me gusta. Taco morlaco, dice. Carne de cerdo asada, mote salteado, curtido de cebolla y tomate, con salsa de pepa de sambo. Oye, este suena llamativo.
1: Oye, si has comido salsa de pepa de sambo, ¿no?
0: Sí.
1: Delicioso.
0: Curtido de cebolla. Me gusta. A ver, acá dice... Taco chola cuencana, carne de cerdo horneada al estilo de la chola cuencana, con un toque de agrio, cebolla encurtida y aguacate. Uh-huh. Ok. O taco serrano, dice, fritadita cuencana, mote pillo, es que maíz y maíz, más maíz, bueno, cada quien, ¿no? Mote pillo y encurtido tradicional acompañado de una salsa de ají de la casa. Está bueno, gracias. Uh-huh. Ojo, si quieren participar por esta orden de quesavirrias que vamos a darles hoy para dos personas, 0987175788. Armen su taco. Sorpréndanos. Armen su taco. Hola, amigos cafeteros. Dice, yo le pondría a mi taco carnecita asada. Ok. Unos chorizos picados. Cebollita, pimiento picado finamente. Una salsita que pique un poquito. Y una limonada helada. ¡Qué delicia! ¡Qué delicia! Por favor, inscríbanme. Gracias, estás inscrito. Me gusta. Está buena la sazón de nuestros cafeteros, o las propuestas al menos. Ya la sazón habrá que probarla luego.
1: ¿Y el toquecito de...?
0: Todavía no le han puesto... Nadie le ha puesto un toque de amor,
1: falta,
0: un poquito
1: falta,
0: de...
1: Falta.
0: Algo le falta. Buenos días, amigos. Gracias por el esfuerzo que hacen día a día por animarnos al comenzar la mañana. Mi opción de taco, una tortilla... Atenta con este. Una tortilla de ánimo. Con carne desmechada de información, más poroto molido de reportajes. Buen provecho. O sea, aquí armaron un programa de taco. Buenos días, nos da su nombre, está inscrito. Dice, tacos desayuno, el levanta muertos. Dice, para trabajar todo el día, rinde para 4 tacos. 2 personas bien servidas. Yo creo que aquí le metieron IA y me están copiando nada más. Porque está así como que el texto tipo IA, ¿no? 4 tortillas de maíz, si son de comal mejor. No, tienen que crear. Esto ya me di cuenta que esto está hecho IA. No.
1: Hecho IA.
0: Dice, estoy camino al trabajo. Está hecho con IA.
1: No, pues.
0: Así no.
1: No, así no.
0: Dice, no puedo hacerlo, pero ustedes no dijeron reglas. Ya, te vamos a anotar. Ya, te vamos
1: ¿qué
0: a
1: cosa?
0: Anotar. Que no hemos dicho reglas que no podían usar IA.
1: No,
0: invente,
1: pues.
0: Amiga, ¿qué va a hacer eso? Por favor.
1: Por favor, ejercitemos la cabecita sí. Un poquito. Es un taco nomás, pues no es un discurso.
0: Exacto. Buenos días, Hans y Andre. Por favor, ¿podrían ayudarnos con un mensaje de feliz cumpleaños para nuestro hijo Emilio Nicolás Lazo Ortiz, que hoy está cumpliendo 11 añitos de parte de sus papis, Fernando y Soledad, y también de su hermana Emilia? Si pueden, con el fondo de la canción Máquina de Jugar de Pancho Terán. Genial, muchas gracias. Máquina de Jugar, tú alguna vez la pusimos, ¿verdad?
1: De Pancho Terán.
0: Sí. Bueno, ya la vamos a poner. Vamos a nuestras cápsulas informativas y enseguida ponemos la música y seguimos con la propuesta de los tacos y regalamos también ya mismo la orden.

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1: 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El gobierno aclaró que las industrias no deberán desconectarse del sistema eléctrico por 7 días consecutivos, desmintiendo un comunicado oficial previo que calificó como erróneo. El secretario José Luis Neira confirmó la desvinculación del funcionario responsable y ratificó que se mantendrán únicamente las desconexiones temporales previamente programadas. El Papa León XIV agradeció los mensajes de apoyo y las oraciones de los fieles a través de una nota emitida desde el Hospital Gemelli de Roma, donde se encuentra tras una cirugía pulmonar. El pontífice confirmó que su evolución médica avanza favorablemente mientras reanuda gradualmente sus actividades y compromisos pastorales. Apple presentó HomeView, su nuevo dispositivo para el hogar inteligente, equipado con una pantalla de 7 pulgadas y la versión renovada de Siri. La herramienta, disponible por $299 a partir de noviembre, busca impulsar su ecosistema de inteligencia artificial mediante reconocimiento facial y gestión personalizada. 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

0: 722. Cuidado se atrasen, ¿ah? Cuidado se atrasen. 723 ya. 724 dice otro reloj. 725 dice el tuyo. Estás tarde, dice el reloj biológico. O el reloj mental. Pero ahí vamos. Más mensajes. Hoy estamos jugando por una orden de quesabirrias de Chula Birria. Dice, buenos días, Hans y André. Lo que les hemos pedido es que armen su taquito. ¿Ya tiene el suyo, compañera?
1: Yo sí.
0: A ver, ¿cómo va a ser su taco?
1: Mi taquito es guacamole.
0: Ok.
1: Carne mechada.
0: Carnecita mechada. Con birria, por supuesto, debe ser.
1: Sí, de birria puede ser. Quesito.
0: Quesito, está bien, está bien. Me gusta.
1: Frijolitos negros.
0: Ya.
1: Negros, pero.
0: Negros. No he hecho. No molido el frijol. No. Enteritos.
1: Enteritos.
0: Así, pequeñitos.
1: Enteritos. Okay. Y. ¿Cómo se llama este? Este. Hay un polvito que no es. No llega a ser picante, rojito.
0: ¿Paprika?
1: No. ¿Cómo se llama? Bien mexicano.
0: Bien mexicano.
1: El. Ay, se me va.
0: ¿Chile?
1: No.
0: ¿Chile molido?
1: No. Se me fue el nombre. Seguro alguien se acuerda.
0: Segura no es paprika que creo que se lo utiliza y es muy rico, ¿no? No.
1: Vaya, caramba.
0: Ok.
1: En fin. Y un toquecito de dulzura.
0: Ya. Ok. Está bien. En el mío, me gustó mucho el de la carne. Generalmente el taco, el que es de cerdo, también resulta muy bueno. Así es que en el mío yo le voy a poner carnecita de cerdo. Tipo la de fritada, hecho pedacitos muy pequeñitos. Y le voy a sumar, hecho trocitos, el cuerito del chancho. Para darle esa crocancia, como dirían los de MasterChef, para darle esa crocancia. Y solo culantro y cebollita de la roja cortada muy cuadritos, muy chiquitos. Y eso con un toquecito de limón y mucho ají. Va a ser
1: yo
0: buenísimo.
1: No le hago al ají, compañero.
0: Uy, no, yo solo me imaginé el ají y ya se me hizo agua a la boca.
1: Por eso es que decía esta otra cosa, pero que quiero acordar.
0: No, o sea, solo quieres el toquecito.
1: El toquecito que no me acuerdo cómo.
0: Pero no sé a cuál te refieres. Buenos días, André y Hans. Por favor, ¿podrían ayudarnos? Este ya lo habíamos dado, este mensaje, gracias.
1: Happy birthday. Tenemos muchos mensajes más.
0: Dice, buenos días, yo le pondría hornado, mermelada de cebolla, crocante de cascarita. Mira, yo quería hacer lo mismo. Crocante de cascarita o crocante de tocino y queso fresco. Rico. ¿Estás inscrito? Acá dice, buenos días, amigos cafeteros. Se pasan, dice, hasta para un taco con IA. Dice, no quiero.
1: ¿Sí o qué?
0: No quiero.
1: No, pues así.
0: Dice, no quiero uno. Dice, velocista, tortilla de maíz. ¿Por qué velocista? Eso no entiendo. Bueno, tortilla de maíz más carne. Término medio, pico de gallo, frejol, frejol vaquitas, dice, eso no sé por qué, y ají de pepa de sambo. Mira, el ají de pepa de sambo me parece interesante para un taco acá más original. Buenos días, la verdad no lo he hecho, pero ahorita qué se me ocurrió. Taco costeño ecuatoriano, la correspondiente tortilla, pescado, pico de gallo, yuquitas fritas, guacamole y un toque de cilantro. Saludos, Rita. Desde Guayaquil nos escribe, gracias. Está bueno ese de pescado, ¿ah? Si hay esos tacos, no son los más comunes, los más famosos, pero hay, ¿no? Buenos días, muchachos. Saludos, les cuento que mi tía es fan de estos programas como el que ustedes estaban viendo y el de Juanpis, el colombiano. ¿Cuál? ¿No? ¿Entiendes? Si está acá usted, compañera, ¿dónde anda usted?
1: Sí, acá estoy, pero ¿cómo el colombiano? ¿Qué están viendo?
0: Dice que es fan de estos programas como el que ustedes estaban viendo. ¿Cuál?
1: ¿Qué estábamos viendo?
0: Y el de Juanpis, el colombiano. Y ahí estaba Nacho Vidal, el español, y me dijo, oye, ese es...
1: Creo que aquí no es.
0: Creo que decía, ese es Hans Ochoa. Y yo, no, tía, jajaja, él no es. Claro que sí, lo llevaron para allá. Así que si Hank, acá le ponen Hank Ochoa.
1: Hank.
0: Eres el doble de Nacho Vidal, saludos. La verdad no sé ni quién es Nacho Vidal. ¿Quién es Nacho Vidal?
1: Tengo idea, compañero. Por eso es que me quedé así.
0: La verdad no sé. Bueno, buenos días. Chicos, mi taco ideal, taco costeño. Dice, en una cama de verde, tipo patacón, relleno con un cevichito de camarón, tomate, cebolla y el juguito de ceviche y guacamole. Ah, este suena bueno. Raro. Hola, André y Hans. Que tengan un super día. Mis tacos llevarían tortilla de maíz, pero las originales. Piña a la brasa, guacamole, chuleta ahumada, un toque de humor y una taza de café lojano bien cargado. Taco. Oiga, con si café supo, nunca se me había ocurrido.
1: Hablando de eso, sí supo que...
0: El polvo es tajín.
1: Tajín, el tajín, gracias. Tajín. Gracias. La Asamblea Nacional votó a favor y se ha proclamado a Loja como la capital del café ecuatoriano.
0: Ah, sí, qué bueno.
1: Sí, así que muy merecido y felicitaciones a Loja City. Pronto nos vemos por allá para ir a hacer ese recorrido de cafeterías de especialidad. Y
0: oye, yo voy a Loja y quiero hacer lo mismo. Hágalo. Quiero irme a este recorrido de cafeterías.
1: Tiene que ir, ya averigüé, a las oficinas de la prefectura.
0: Ya.
1: Ellos han sido los que han generado esta iniciativa del pasaporte.
0: Me gusta,
1: Y ahí, pues las cafeterías de especialidad, pues la gente...
0: Pronto estaré por Loja, así es que...
1: La gente emprendedora que se ha preparado porque va a encontrar mucho barista, ¿no?
0: Allá voy.
1: Allá voy también.
0: Buenos días, mi taco sería tortilla de maíz con tajín, guacamole, carne mechada de cerdo,
1: okay,
0: queso, porotos y salsa picante. Okay. Están buenos. Hay algunos que podría recomendárseles ahí para la carta, para el menú de...
1: Menu.
0: Exacto, para el menú de chula birria. Dice, buenos días amigos, mi taquito sería carne molida. Ah, los tiempos de de carne molida. ¿Sabes que también es muy rico los esquites? Qué rico.
1: Ah, el esquite me encanta.
0: Sí. Dice, sería con carne molida mezclada con poroto negro, guacamole, lechuga, en trocitos y queso rallado. Participo. Sí, participas. Estás entre los inscritos. Buenos días, Andreita y Hans. Mi nombre es ta. Mi taco sería al estilo riobambeñita. A ver, ¿cómo es esta? Aguacate con cebollita bien picada, hornadito, con panceta, guacamole, nuevamente frijol, dicen salsa, más hornado, curtido y un buen ají de chochos y ají de pepa y un toque de amor.
1: Amor. Muy bien. Okay. Muy bien, compañero.
0: Bueno, creo que vamos.
1: Me gusta eso.
0: A ver, un audio y nos vamos para la pausa o ya regalamos más bien para
1: yo
0: no.
1: Creo que regalemos de una vez,
0: para no complicarnos luego con él. Luego con el tiempo, ¿ok?
2: Hola, Andreita y Hans.
1: Hola.
2: Soy Tomás. ¿Será el tajín?
1: Sí, Tommy. Exactamente.
2: ¿Andreita?
1: Tienes toda la razón.
0: Andreita.
1: Qué lindo.
0: ¿Será el tajín, Andreita?
1: Tommy, a los tiempos. Te hemos extrañado. Sí, tienes toda la razón. Era el tajín. Gracias.
0: Dice, a ver, ¿quién es? Dice Nacho Vidal, en el contexto del mensaje, ¿no? ¡Ah, no! ¡No!
1: ¿Qué?
0: Dice que es un actor de películas. De películas de adultos.
1: ¿Ah, sí? ¿Cómo dice que se llama?
0: Nacho Vidal.
1: ¿Y que tú te pareces?
0: No entendí muy bien el mensaje, pero que la abuelita decía que hay un programa de estos concursos. No sé si
1: que la abuelita reality, le ve a Nacho Vidal.
0: Y ha dicho que si no es el Hans, el... Oiga, no. Abuelita, ¿qué?
1: Abuelita, dime
0: bueno,
1: tú.
0: Bueno, abuelita... Imagine lo que quiera. Imagine, ya, si quiere.
1: Pero ve lo que está imaginando. Imagine, la abuelita.
0: Imagine, ya.
1: El Nacho,
0: sabía
1: oye,
0: quién es este Nacho.
1: El Nacho Vidal criollo. Hank,
0: exacto,
1: Ochoa.
0: Exacto. Criado con mote. No puedo creerlo. Vamos, esto sí que.
1: Taguéalo ya.
0: Esto sí que me ha hecho, me ha hecho reír. Sí, ya voy a buscar.
1: Que tienen parecido.
0: Espérate. Pero, o sea, seguramente dice que la abuelita ha escuchado, porque yo no creo que la abuelita ande viendo esas cosas.
1: Abuelita, dime tú.
0: A ver, déjame.
1: Pero lo que generas, Hans.
0: Oye,
1: caramba, ya
0: lo
1: cálmate.
0: Que genera en las abuelitas, ¿no? En las abuelitas. Por lo menos en las abuelitas.
1: Por lo menos.
0: Pero deja.
1: Algo es algo.
0: Algo es algo. Mire quién es Nacho Vidal.
1: Ah, bueno.
0: O sea, los músculos del abdomen todavía no los tengo, pero no
1: los
0: importa.
1: Los del pecho tampoco.
0: Los del pecho tampoco. Ni los de los brazos, ni las piernas. Pero no importa,
1: pero
0: ahorita.
1: Ahí la mirada como que hay.
0: Ah, no, la mirada está igualita. La mirada fija, abuelita, yo puedo echarle esa mirada a usted, así es que pierda cuidado.
1: Ahora eres Hans Ochoa, alias Nacho.
0: Diosito,
1: Nacho, tío.
0: ¡Hostia, abuelita!
1: ¡Hostia, tío! Vamos a la
0: ¡hostia,
1: pausa.
0: Abuelita, venga, que no se va a... No, mentira. Bueno, regalemos, rápido. Audio. Audio con la dirección. La dirección de Chula Birria. Audio con la dirección de Chula Birria, 0987-175788. Se lleva... La orden de quesabirrias. Acá se gozan conmigo.
1: Habla Nacho.
0: Este está mejor, dice. Sería el Jancho Vidal. Es cierto. A ver, pero acá mandan foto de otro. Pues entonces no es el que yo te mostré. Uy, este tiene cara de malo, en
1: ese
0: cambio.
1: Sí, se parece a ti.
0: No, tampoco el cabello. Pero está más tuco encima.
1: A ver, yo voy en este momento, busque. Lo voy a buscar en el Instagram.
0: Yo mejor no quiero ni
1: Nacho
0: buscar.
1: Nacho Vidal. Espérese.
0: A ver, espera que ya llegaron
1: yo
0: los mensajes.
1: Yo voy a hacer aquí Nacho Vidal oficial, dice.
0: A ver. Se va la orden, a ver.
1: Híjole, a ver. Pero la abuelita, si ella te está viendo, te está viendo con ojos de amor, mira.
0: No, creo que amor, Andrea.
1: ¿Crees que no?
0: Creo que no necesariamente amor. No creo que necesariamente amor.
3: Francisco Moscoso y Juan Francisco Flores. Francisco Moscoso y Jacinto Flores.
0: A ver.
1: ¿Cómo?
0: Nosotros le hemos dado acá, así es que estás... A ver, ¿cómo te digo? Estás parcialmente.
1: Pero hay un jugador de fútbol también que se llama así.
0: Debe ser ese entonces.
1: Nacho Vidal.
0: Debe ser ese entonces.
1: Ah, ¿quién mismo? ¿Qué es que mismo?
0: Debe ser. Bueno, a ver, nos ha dado la dirección exacta. Nosotros la promocionamos acá como Francisco Moscoso, 531 Puente de la Uda. ¿Y? Acá la amiga dice Francisco Moscoso y la calle La Transversal, así es que está bien, es válido.
1: ¿Y si sabes que esa se llama así?
0: Sí, ya la acabo de revisar. Estefanía Loja.
1: Stephanie, llévanos Stephanie.
0: Stephanie, tienes tu orden de quesabirrias a que te vayas a disfrutar a Chula Birria. Puedes venir a retirar acá la radio y a acercarte a disfrutar allá. Nosotros vamos a la pausa porque tenemos entrevista,
1: venimos enseguida.
0: Ya volvemos. Vamos, Jancho. Vamos a la pausa. Jancho Vidal.
1: Jancho Ochoa.
0: A mí sí me dicen Jancho, ¿sabes?
1: Sí, te dicen Jancho.
0: Sí, hay gente que me dice Janchito, Jancho, así.
1: Nachito.
0: Ha sido porque...
1: Ahora eres Nachito.
0: Está bien. Abuelita.
1: El rey de las abuelitas.
0: Abuelita, dime tú. Ya volvemos.
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0: Bueno, regresamos por acá. Estábamos buscándole a Don Nacho, pero no asoma.
1: ¿No?
0: Acá ya te recomendaron dónde puedes buscarlo, pero no lo voy a...
1: Y me recomiendan a mí.
0: Y te recomiendan a ti.
1: A ti, pues, para que sepas quién eres.
0: No, yo no. En todo caso, a la abuelita.
1: Yo a mi compañero ya lo veo todos los días.
0: Solo dice
1: ¿para
0: esto,
1: qué más?
2: Andreita, para que le quede certeza, búsquele en Xvideos. No. Saludos.
1: Hoy no sean majaderos. Okay. ¿Qué hace usted en Xvideos?
0: Yo no, cafetero. No.
1: No, mi cafetero que me recomienda. ¿Qué anda viendo?
0: ¿Qué andas
1: usted
0: viendo? Es cierto, amigo. Que hay...
1: O sea, yo primero le pregunté por qué Jandia me contó de este video. Le digo, ¿y eso qué es?
0: Cierto.
1: Dices una página ahí. No. Por favor, son las 7:41 de la mañana.

0: Volvamos
1: al respeto, volvamos al horario,
0: a la realidad.
1: Caramba.
0: Volvamos a la realidad.
1: Sí, por favor.
0: Por favor.
1: Por favor.
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0: Listo para revivir. Con tu olé se me vino a la mente.
1: Olé, Nacho. Vamos, abuelita. Nacho Ochoa.
0: Ay, Dios. 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
1: Y es este sábado, ¿no?
0: No, este es en Fiestas de Cuenca.
1: Ah, en Fiestas de Cuenca.
0: Correcto.
1: Ah, no, estaba hablando
0: 31 de octubre, exactamente.
1: Fiesta de la Asunción, ya.
0: 31 de octubre,
1: esa es otra. Muy bien. 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
1: Con más razón,
0: ahora sí, ya, porque ya las abuelitas me están viendo así.
1: ¿Te están viendo con esos ojos?
0: No, pues tengo
1: Pórtate
0: que ir.
1: Responsable.
0: Doc, mañana lo visito, por favor, y hablamos. Hablamos, empecemos por el Botox. Luego vamos ya al abdomen y todo el otro. Pero empecemos por el Botox nada más.
1: Bueno.
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1: ¿Listos?
0: Listo, estamos. Bueno,
1: estamos listos con las
0: vamos
1: versiones.
0: Con la entrevista entonces.
1: Así es, y vamos a darle la cordial bienvenida esta mañana a mi querida amiga Stephanie Ruiz. Stephanie es una gran diseñadora de modas, actualmente residiendo en la ciudad de Barcelona, cuencana, por supuesto. Mi querida Steffi, qué gusto verte. Y como siempre, ella buenas noticias, una verdadera embajadora de la cultura ecuatoriana, que también se representa a través de la vestimenta, del diseño, y que hoy nos trae buenas noticias porque ella estará participando en el Global Thai Silk Exhibition 2026 en Bangkok. Vamos a hablar de la seda tailandesa, y qué tiene que ver la seda tailandesa con una diseñadora ecuatoriana. Stephanie, cuéntanos, buenos días y bienvenida, ¿cómo estás?
2: Acá. Qué rico escucharte, aquí estoy escuchando las recomendaciones y todo lo que han estado comentando antes, yo aquí estoy tomando nota de todo.
0: Ojalá que no
1: para
0: todo.
1: Para cuando vengas. Bueno.
0: Ojalá que bueno. No todo. Hola, Steffi, bienvenida.
2: Las cosas buenas que aquí me están haciendo matar la risa escuchándoles, con apuntando los eventos que hay para fiestas de Cuenca, para el fin de semana, las recomendaciones, aquí voy tomando nota.
0: Qué bueno.
2: Pero me encanta.
1: Las radiales, las no radiales, no,
0: no
1: las
0: No, esas no las, ando.
1: Cuéntanos, Stephanie.
2: Bueno, te cuento, estoy súper contenta primero de anunciar que Ecuador va a estar presente en Tailandia, y bueno, muy feliz porque me eligieron a mí para ser la representante para el Global Thai Silk Exhibition, que se da en Bangkok, representando con un traje que une las dos culturas de Tailandia con Ecuador.
0: Qué maravilla. Bueno, ¿cómo se da esto? ¿Cómo se dio el proceso para que estés hoy presente? Obviamente tú estás ya representándonos muy bien en varios lugares. Y ahora esto, ¿qué representa también para ti? Porque es un lugar quizá diferente, al menos nosotros viéndolo desde acá, pero tiene una propuesta muy interesante. ¿Qué es lo que tú vas a llevar y cómo te sientes más que nada?
2: Claro, bueno, te voy a contar desde el inicio. Primero, extremadamente feliz, la verdad que muy orgullosa de ser la persona elegida para este proyecto tan importante. Pero al final esto era el resultado porque Tailandia había manejado el tema de seda. Tailandia es uno de los productores más grandes del mundo de seda, y justamente la reina ha dado muchísimo realce a la seda, pues es el como dio toda la importancia para que todo su país pueda ganar de la seda y mover muchísimo todo este proyecto. Así que esto viene desde los años 60, en lo que la reina se preocupó de hacer que la seda se conozca alrededor del mundo. Y ahora, en honor a la reina, se continúa todo este proceso de mover la seda a nivel mundial, y en honor, obviamente, a todo su legado, nos han invitado a más de 100 diseñadores. Estamos participando 5 continentes del mundo, mostrando como unión de países, en donde queremos mostrar que en la unión de países, y pues este país fabuloso que quiere mostrar esta producción tan importante que tienen de seda, pues se pueda ver alrededor del mundo. Entonces nos eligieron a 100 aproximadamente alrededor del mundo para realizar esta pieza. Nos han enviado seda de Tailandia a cada uno para que podamos transformar un diseño que vaya mezclando la fusión de Tailandia-Ecuador para crear este proyecto tan bonito. Ahora te cuento un poco el tema del diseño, pero quería contarte un poco esta parte de atrás para que entiendan un poquito todas las personas que nos escuchan de por dónde viene esta idea de crear un concepto, un diseño, una unión Tailandia-Ecuador.
1: La seda es tal vez la tela, por decirlo así, más fina del mundo. Trabajar con seda es algo pues muy, muy icónico, y sobre todo para un diseñador tener seda pura en sus manos, creo yo que, como bien dices, todo un honor. Ahora, el proceso, porque entiendo que un poco la consigna es cómo lo fusionarías con tu idea, con tu cultura, y entonces viene ahí ya el proceso creativo de Stephanie. ¿Qué es lo que hiciste? Porque entiendo que la obra, tu vestido, el que nos va a representar, ya está listo, ya fue enviado a Tailandia para la exhibición. ¿Cómo fue?
2: Bueno, ha sido fabuloso porque me tocó hacer toda una investigación atrás de cómo manejan la cultura, obviamente para crear algo que vaya acorde a ellos, sin ofender a ningún corte ni movimiento, y que vaya acorde a nuestra cultura también, y pues que vaya una fusión perfecta. Mi diseño se llama Herencia de Dos Tierras. Ese es el nombre que le puse a este diseño para que se presente en Tailandia, y nace como un homenaje a la unión cultural entre Tailandia y Ecuador. La idea era mostrar un poco cómo estas dos culturas tan diferentes y separadas por miles de kilómetros, pero igual profundamente conectadas con toda esta riqueza ancestral, se pueda unir a través de sus textiles y manejar culturas que tienen identidades tan diferentes y que se pueden unir en un solo traje, mostrando tanta belleza en una sola. A mí me gusta mucho, André, ya conoces toda mi trayectoria y las locuras en las que la verdad me involucro, entonces este tema de mover, el tema de unión, de unir dos países, dos culturas, y mostrar que pues los países juntos de la mano, así como las personas, los equipos, las colaboraciones, eso es algo que yo siempre le doy mucho realce, pues en esta ocasión unir dos países era la parte primordial de este diseño.
0: Qué interesante esto, poder llevarlo. Esto está desarrollándose en estos días, ¿verdad? Y cuéntame, ¿tú te vas a desplazar, vas a estar presente por allá o ya estás quizá?
2: Bueno, la exhibición iniciaba del 11 y va hasta el 18 de octubre. Vamos a estar haciendo movimiento con medios a nivel mundial en Tailandia, bueno, el equipo de Tailandia en Ecuador y pues cada diseñador y artista alrededor del mundo. Y esta exhibición se da en Bangkok. Está justamente en este instante la exhibición por allá. Está dándose justo en la reunión del Banco Mundial que se está dando en este momento en Tailandia, así que van a estar más de 15.000 delegados de 191 países del mundo, y aparte esperan una cantidad bastante importante de gente que va a ver esta específica exhibición, ya que es un material, como decía justamente André, tan lujoso, precioso y a la vez tan difícil de trabajar, pero es un gusto, la verdad, trabajar con este material, es todo un honor.
1: Nos encantaría poder ver el traje que has podido hacer. No sé si podrías describirlo un poco, porque yo estaba viendo acá el boletín de prensa y hablaba de que toma inspiración del sin tailandés y el anaco ecuatoriano.
0: Ah, mira.
1: ¿No? Entonces es como...
2: Sí, justamente.
1: O nos das unas...
0: O si tienes ahí una imagen y la puedes compartir.
1: Sería lindísimo poder ver qué es lo
2: claro que
1: has creado.
2: Claro que sí, bueno,
1: que
2: a las personas que nos están viendo les voy a mostrar ahora el boceto donde se inició toda la parte del proceso. Hoy acabo de subir a mis redes cómo inició la base y voy a ir un paso a paso en mis redes desde cómo llegó la tela, desde el unboxing que hicimos, de cómo llegó el material y cómo fue transformado desde el momento del diseño hasta el corte, confección, todo lo que se ha hecho, ya que como comentaba justamente el día de ayer, era todo el trabajo de hormiga que se hace atrás para transformar inicialmente un material como la seda a convertirse en un diseño y una pieza artística que represente dos países. Entonces, te voy a contar un poquito. La verdad que mi idea fue súper, como te comentaba, había estudiado mucho y mi idea era súper importante en el que no se pierda ningún detalle en este diseño. Y hice una unión con la silueta del sin tailandés, que es justamente la falda, con el anaco ecuatoriano, que es tan reconocido en nuestra cultura. Entonces, creé una textura, una silueta tubular en la que se maneja a través de un envolvente, ya que ese es el sistema en la que se coloca el anaco y el zinc, y con un lazo que representa mucho mi marca, que hace que caiga una tela muy grande al costado delantero, que representa mucho ya la marca Stephanie Ruiz, mostrando un poco también la esencia. Y en la parte baja del zinc coloqué una pieza con bastante volumen para que se cree como una falda amplia, pero a su vez la colocación es con el envolvente, entonces era bastante exótico de verle sin colocarse y con colocarse, porque realmente esa era la duda de los tailandeses cuando mandamos toda esta idea, era como que, ¿y se va a lograr? Y yo, ¿que se va a lograr? Y entonces trabajamos... Y claro, mandamos ahora el boceto y justamente en estos días ya vamos subiendo el paso a paso, van a ver el trabajo final. Justamente hemos estado subiendo un poco de la exhibición porque hemos estado con muchas celebridades que han estado en parte del evento. Y bueno, esa es la parte baja de la falda. La parte superior se trabajó con un corset de base que representa la parte como descubierta, desnuda, que muestra usualmente el traje tailandés, que va a un costado y va incorporado un medio chal, que es uno de mis ponchos Lupe, de mi marca Chalala, que fue con la marca que creamos esta exhibición. Entonces, en una de mis líneas tengo una línea de cultura andina donde trabajo textiles que representan los Andes de Ecuador, y trabajamos con todo este concepto de mostrar un poco de Ecuador al mundo, que es mi misión a través de mis diferentes líneas. Entonces, se colocó este poncho de medio lado, uno muestra silueta, marcando cintura con un cinturón dorado que representa el Inti, el sol, y el dorado también que representa tanta riqueza, homenaje a la jerarquía también en Tailandia. Entonces, ves el cinturón dorado en la silueta de la cintura, y la parte de atrás, pues un poncho caído, grande, muy elegante, que va agarrado en el cuello, para que se mantenga esta silueta tan importante, tan estética, combinando las dos culturas.
0: Fantástico. Nos hace sentir orgullosos también, así es que te queremos agradecer mucho, desearte más éxitos, que sigas adelante con toda tu importante labor.
1: Y que viva, pues, una verdadera embajadora de la cultura ecuatoriana hacia el mundo. Déjanos tus redes sociales, Stephanie, para seguir de cerca todo el paso a paso de tu participación en este importante evento en Tailandia.
2: Claro que sí, pueden seguirnos y ver todo el proceso en el Instagram, Stephanie Ruiz, World de Mundo, y en shalala.style. Son las dos páginas de Instagram donde estamos subiendo todo, y voy a estar subiendo todos los procesos, todo lo que se ha hecho, cómo se ha armado toda esta parte de atrás del proceso para llegar al momento final, y un poco de noticias alrededor del mundo de cómo se está moviendo este movimiento de diseño en remisión, de unir culturas, pues cada diseñador representando a sus propios países.
1: Un abrazo, Stephanie. Que sigas teniendo tanto éxito y esperamos verte pronto.
2: Gracias, chicos.
1: Chao.
0: Gracias.
1: Un abrazo.
0: Muy bien, nos vamos. Cuídense todos. Que tengan un lindo día jueves. Que les vaya bien. 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
0: Al doctor Juan José Salamea, cirujano plástico, reconstructivo y estético.
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0: Será hasta el día de mañana a las 6. Chao.
1: Chao.

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Hola, hola, hola a todos, ¿cómo están? Buen día, saludos, bienvenidos. 8 y 7 minutos, los deportes arrancan ya aquí en Radioactiva. Estamos en Área 88, listos para compartir todo lo que el deporte nos ha entregado en las últimas horas.

0: sean todos bienvenidos. Buen día, ya estamos en Área 88. Arrancamos la programación en esta jornada. Estamos en mitad de mes, quincena. Bienvenida a la quincena. ¿Cómo está la quincena? ¿Cómo les viene? ¿Es hoy jueves? Dicen que la buena combinación es viernes de quincena o viernes de fin de mes. Bueno, hoy es viernes de quincena. Bienvenidos, jueves de quincena. Bienvenidos a compartir el deporte y todas las novedades aquí en Radio Activa. Vamos a hablar de la Champions, jornada hiper goleadora de ayer. Montón de goles que se anotaron. Vamos a hablar de quizás dos partidos que se han robado el foco ayer, el triunfo del PSG en Inglaterra, la remontada otra vez, otra remontada épica del Madrid, en este caso en Italia. Vamos a hablar de Deportivo Cuenca y vamos a analizar un poquito sobre la baja producción ofensiva del cuadro cuencano. Desde ya preparen sus opiniones y dejo lanzada una pregunta para que la gente vaya conversándolo a través de nuestros distintos... ¿Qué pasa? De que no sea incendiario. A través de nuestros canales, en el chat de YouTube, a través de WhatsApp también. ¿Quién creen ustedes que es el goleador de la década del Cuenca? Les dejo solo ese datito para que la gente a ver si logra adivinar quién es el goleador de la década del Cuenca. Vamos a hacer un repaso de los últimos 10 años de la producción ofensiva del Cuenca y vamos a compararle evidentemente con esta temporada. El fútbol ecuatoriano que este viernes vuelve, en teoría con horarios confirmados. Digo en teoría porque suena mucho la opción de cambiar horarios por el asunto energético, pero Liga Pro no se ha pronunciado. No ha habido ningún tipo de novedad en referencia a que está confirmado o no la fecha, en fin, así que serán seguramente horas donde se conversará mucho el detalle. ¿Por qué baila, Dicker? ¿Por qué cizañoso? ¿Amaneciste contento? ¿Cómo te va, Sebas? Buen día. ¿Cómo te ha ido?
1: Hola, ¿cómo estás? ¿Cómo te va? Un fuerte abrazo para todos. Nada te calza. Si vengo cabreado, porque vengo cabreado. Si vengo contento, porque vengo contento.
0: Me llama la atención. Yo estoy contento que vengas contento, pero me llama la atención porque no es la norma.
1: Diría mi amigo Daniel Casioli, eres como la gata flora. No te voy a explicar.
0: Muchas gracias, no nos interesa.
1: ¿Cómo han pasado? ¿Cómo han estado? Yo muy bien. Hoy es sábado para mí, sí, quiero que sepan. Porque ayer fue viernes. Así que, bien. Yo, la verdad, bastante contento, sí. Ayer, y creo que tiene que ver un poco con eso, con esa inyección de vitamina D. Ayer hubo, aunque lo vi poco, hubo bastante sol acá. Hoy después del mediodía comienza a llover, así que después del mediodía mejor no me llamen porque voy a estar como mi tío Vito con el sonidista, con Rudy. Sí, así.
0: Ok, creo que la gente que sigue redes sociales está bastante claro. Señor Matubelle, ¿cómo le va?
2: Hola,
0: para usted
2: días.
0: También es sábado, buen día.
2: No. Bueno, fuera que ayer fuera viernes para mí, no lo fue. Así que no es sábado, es jueves. Jueves de post-champions. Jueves de pre-Liga Pro.
1: Facturas.
2: ¿Para quién?
1: Para todos los que no creen, Morocco, ya te dije.
2: No, yo estoy dejando que...
0: Ayer hubo un oyente, no sé quién fue, que dijo, creo que fue Jairo Ramón.
2: Fue Jairo Ramón, lo escuché, estuve escuchando.
0: Que dijo que no viniste, que ya habías pedido permiso el miércoles por si el Atlético no podía con el United el martes.
2: No,
0: ¿es verdad?
2: Yo escuché algo de que mi papá, que ni sé qué, el Barça, al que le metimos 4-0 la temporada pasada. Lo sacamos de Champions las últimas tres ediciones. Hay que ver quién es el papá de quién.
0: Y en la historia, o sea, de la paternidad que se determina por la historia, se determina por el último año.
2: O sea, mira, si alguien me quiere venir a joder a mí, que venga al Real Madrid.
0: ¡Epa!
2: Que venga el hincha del Madrid y ¡epa! Yo no tengo mucho que decirle. Al del Barça.
0: ¡Epa! ¡Epa! No es normal que Morocco diga esas frases. ¿Sí o qué, Diego?
2: Había que decirlo.
0: Buen día.
3: Hola, ¿qué dicen? ¿Cómo van? Respira, Charlie. Respira bien, vive bien. Eso. Tranquilo.
0: Vino Carlos Cabrera.
3: No pasa nada.
0: No, Carlos Matovelli.
3: No pasa nada.
1: Pero si era contigo, defiéndete, oye.
3: No, pero no pasa nada. Tranquilo. Así mismo es. Creo que va a estar entretenido el programa hoy. Así que bienvenidos todos. Nada más.
0: Bueno, ¿dónde anduvo?
3: No está tanto frío, ¿no?
0: ¿Ah, sí?
2: Bueno,
3: sí. ¿Qué te diré? Ayer estaba 13 grados a esta hora.
0: Sí, hemos mejorado un poco. Saludos
3: acá
0: a los
3: 17.
1: ¿Otra vez?
0: A los amigos del mantenimiento del aire.
3: ¿Vinieron?
0: Que han brillado por su ausencia 2 días.
3: Ah, no vinieron.
1: Ay, sí. Después se ríen de los paraguayos. Van a buscar a Paute, sí, a esos manes, sí. Llegan de Paute, son peores que los paraguayos. ¿Vieron cómo son?
2: No te metas con la gente de Paute.
3: Sí, por favor.
0: Don Viterbo.
3: No con la gente de Paute.
0: Venga, Don Viterbo, urgente. Diosito, nos vamos a congelar.
3: Viterbo.
0: Don Viterbo es uno de los amigos del mantenimiento de la hincha de Barcelona. Sí, señor. Un personaje, sí, señor.
2: ¿Son los que estaban el otro día y te dijeron que eras el dueño de la radio?
0: Los que estaban el otro día y
3: no, esos eran Fernando y Patricio. Y
2: un también par, estaba Patricio.
0: Exacto, y un par de personas ahí de la radio les encamaron que yo era el dueño de la radio. Me quedaron medio con una cara de respeto única. Sí. Pero bueno, en fin.
2: Hicieron como una.
3: Factos.
2: Hicieron, no sé, como una venia rara, ni sé qué, casi que, oh, mira, así te tratan cuando eres dueño de
3: una venia,
2: una radio.
3: Sí, sí, cuando sí, los saludaron.
2: Hicieron así como para despedirse.
0: Como en la época medieval. ¿Dónde anduvo Mato Bella ayer usted? ¿Para dónde fue?
2: Estuvimos en Guaranda.
0: ¿Guaranda?
3: ¿En Guaranda?
2: Sí, donde nadie más en todo el país ha estado.
0: Yo no conozco Guaranda.
3: Yo tampoco conozco Guaranda.
2: ¿Qué tierra remota Guaranda?
1: Pero yo recuerdo que en la escuela me tocó hacer una exposición sobre la provincia de Bolívar. Pero es toda no, la referencia pero no, pero que no tengo de Guaranda. Guaranda. Pero no fue la referencia Guaranda. Que tengo de Guaranda.
2: No, y no seguro que tu referencia lo cubrió todo.
3: Ay, ¿cuántas horas desde acá, Carlos?
2: 5 horas y media.
3: ¿Usted fue manejando?
2: Sí, ahí fuimos turnándonos.
0: ¿Pasaste por el Chimborazo? Okay.
2: Pasamos por el Chimborazo.
0: Las mejores vistas del Chimborazo son en la vía Riobamba-Guaranda.
2: Sí, estaba nublado, no se pudo ver mucho, no pero mucho. algo, sí.
0: Sí, hay una zona con una llanura muy bonita para tomarse fotos, pero bueno, si no, no lo pudiste ver. Y fuiste
3: Ida por vuelta. O sea, 11 horas manejando.
2: Epa. 11 horas manejando.
1: Aguanta. Iván Vallejo, espérate. ¿Y qué fuiste a hacer al Chimborazo?
3: Carlos
1: Iván
3: hizo
1: Vallejo.
3: 11 horas manejando, 5 y media de ida, 5 y media de vuelta, para una reunión en Guaranda de 40 minutos.
2: No, reunión que al final fue de 3 horas, pero...
3: Ah, bueno.
2: Sí, básicamente.
3: Bueno. ¿Valió la pena?
2: Valió la pena.
3: Está bien.
0: Te iba a preguntar... sobre el viaje, ya se me fue. ¿Por Salinas de Guaranda no pasaste?
2: No, porque está 45 minutos más allá.
0: Ah, está un poquito más allá. Es lindo Salinas de Guaranda.
2: Fui alguna vez.
0: Estás cuturo, Martínez.
3: Ya no puedo crecer más.
0: Es muy lindo Salinas de Guaranda, es un lugar muy simpático. Sí, claro.
3: Para arriba.
0: Es muy simpático y de ahí ya no importa si me multan, yo pago la multa. Está esta marca de extraordinarios quesos. De extraordinarios chocolates Salinerito. Es brutal. Pero bueno, en fin, así arrancamos el programa.
1: No importa si me multo, dice. No, ya no, esto no es el colmo.
0: Así, ya párale, ya no seas así.
1: No importa si me multo.
3: Cuando tú te multas, ¿te pagas la multa a ti mismo, Muñoz?
0: Mis multas, como las de cualquier persona, pasan a ser un poquito más
2: elevadas. Ostentosas.
0: No, claro. Como las de cualquier persona son multas que van hacia la conciencia, hacia el accionar, son multas simbólicas.
3: O sea, usted económicamente no se multa. Es más un asunto emocional y simbólico.
0: Sí, o sea, tú te multas cuando haces algo mal contigo mismo. No, dices voy a tratar de corregir, no, voy a mejorar.
3: Pero estamos hablando de otro tipo.
0: ¿De qué estamos hablando?
3: De ejecuciones.
0: Bueno.
2: Pero yo en mi casa sí tengo multas, por ejemplo.
3: ¿En tu casa?
2: Sí.
3: Por ejemplo,
0: siempre supimos que...
2: mala palabra es $1.
0: Ah, ¿en serio?
2: Sí.
1: Pero que se lo pagan uno al otro.
2: O sea, el que dice la mala palabra, por ejemplo, pone el dólar en una alcancía y luego, bueno, vemos qué uso le damos a la alcancía.
0: Me parece interesante. Yo creo que le quito un poco de.
3: ¿Y Poppy juega?
2: No, si no, ella sería la que más multas tienes que pagar.
1: Hablando con Andrés nomás, ya Lorena tendría, no sé, por llamada unas 30 latas.
0: Sí, a ver, primero eso no aplicaría en cierta gente. O sea, efectivamente hay gente que quebraría de manera clara. Uh-huh. Luego me parece es que tienes un poquito de flow a la vida, porque al final del día tienes una reacción y dices, porla, o chuto, miércoles, uh-huh, lo que fuera. Pero bueno, es quitarle un poquito de emoción a la vida. No estoy avalando las malas palabras. Sin embargo, me parece una buena cuestión, sobre todo para cuando tienes hijos. Porque ya me estoy dando cuenta que uno tiene incorporadas las reacciones. Yo no creo que en mi casa somos mal hablados, pero uno reacciona cuando le pasa algo y dice alguna palabra de esas medio... Y después te das cuenta que tus hijos empiezan a repetir de manera concreta todo lo que dices y en ese sentido está bien el entrenamiento.
3: Y es peor decirles, no digas eso.
0: No, pues tienes que dejar pasar, ¿no?
3: Claro, ahí te haces más bien el pendejo, no pasa nada.
1: No, justo el pelo.
0: De hecho, a veces es mejor...
1: Hay padres que utilizan... pequeños eufemismos, no sé, en vez de hacerse el pendejo, hacerse el torontito.
0: Sí, de hecho, efectivamente.
3: De hecho, Muñoz una vez le dijo eso a Carlos en vivo acá.
2: Sí.
3: Claro.
0: Lo confirmo.
3: Inolvidable. ¿Le multaste por eso?
2: No, no quise pagar. Dijo que solo tenía la chequera.
0: Bueno, mensajes de la gente en 8:19. Jairo Ramón, otro día que escribe primerito en el chat de YouTube, gracias.
3: ¿Por qué será?
0: Es más o menos como el que se pone primerito en la fila para entrar al cine o al estadio. ¿Insinúas algo, Diego?
3: No.
0: ¿Por qué te viraste a ver a Evelyn?
3: O sea, digo, ¿por qué será que Jairo escribe pronto siempre, primero?
0: Es verdad, Evelyn. Por favor, toma aérea, señor Triple J, sea gentil. No, no se vaya, Evelyn. Se pone rojita, Evelyn.
3: Es la camiseta, es la camiseta.
0: Mira, es verdad, Jairo ha sido siempre un gran oyente de la radio.
3: Pero ahora es más.
0: Pero ahora es más. Sí, ahora es más. Ahora escribe más pronto. Sí, te pide la toma aérea. Bueno, en fin, saludos a Jairo.
1: Ya en vez de pedir toma aérea, ya pide el número, loco, ¿hasta qué hora?
0: Jairo dice, no, no. Jairo dice, hoy no se habla de Champions, hoy se habla solo de tenis. L, ¿por qué, pues? ¿Por qué, pues, Jairo? Propongo 30 minutos de tenis y 30 de F1 y el resto para el Cuenca. A nadie le interesa la Champions. Ahí están los hinchas del Barça. Vamos a hablar de Fórmula 1 hoy, pero con un tema no tanto de Fórmula 1, sino de la Fórmula 1 hacia la sociedad. Va a ser un mensaje a la sociedad, un mensaje a la conciencia. Decker está feliz, dice Leonardo Fares, porque ganó el rey de la Champions del Madrid. ¿Es verdad?
1: No.
0: ¿No? Ok. Muy bien.
1: ¡No!
0: Federico Corral, buen día, amigos.
1: No, sí, chat. Me puso un poco contento el Atlético, te digo la verdad. Me puso un poco contento.
0: Eso ya pasó antes de ayer. Pues.
2: Pero no vinimos. Sí, pero
0: estás de extemporáneo. Era pero que mandó una nota de voz. Ayer te poníamos al aire, tiempo teníamos.
1: Ah, como en el Mundial. Oye, ya que vas a estar viajando, ¿me puedes mandar una nota de voz de 15 minutos para hablar? Exactamente. Dice, tú que transmitiste el partido de Argentina, ¿puedes mandarte entre 8 y 18 minutos una nota de voz? Y pues dale, sí, ya está bien.
0: Sergio Sicha dice, buenos días, hagan el favor de no hablar de la Champions. Ahí están toditos los hinchas del Barça, complicados. Verónica Arami dice, los ecuatorianos que yo conozco llegan mucho más tarde a todos lados que muchos paraguayos, epa. Pero no es un tema de tardanza, es un tema de incumplimiento, creo que era lo que hablábamos.
3: No generalicen, por favor.
0: No sé por qué Verónica empezó a hablar mal de los de Quito. Sí, bueno, es verdad.
1: Y aparte la gente de Pauto es muy camellador.
0: Dice por acá, querido Andrés, dediquemos unas palabras al equipo con más mística del planeta. Bueno.
1: Leones del Norte.
0: Oye, ya no existe ese club. ¿Tú sabes cuál es Leones del Norte?
1: Leones
0: yo
1: sin
0: conozco
1: norte,
0: a Leones nada más. Conozco
1: Leones sin Norte.
3: Leones perdió el norte.
0: Conozco
1: el otro día dijiste que no. O sea, que no volvamos.
3: Decker también perdió el norte.
2: Decker también fundó a los Leones con Q.
0: Ajá. Claro. Exactamente.
2: Los eran otros.
0: Ese era en el equipo del Fantasy. Hay que decir que Leones.
1: Que paz descanse, ¿no?
0: Leones. Yo no, sí, yo sigo jugando. Pero tu equipo, obviamente, ¿no?
1: ¿Con quién estás jugando solo?
0: Solo,
1: está
0: pues. Estás
1: pateando la pelota contra la pared.
0: No, pero es que hay rankings generales. Convengamos que Leones debe ser de los equipos de mejor rendimiento versus sus objetivos, ojalá entiendan, en el campeonato. Para mí debe ser de los equipos que le rompí el oído a Evelyn. Perdón, Evelyn. Sí, por ese comentario del dictador de A ver, si por ese comentario del dictador el tontito Junior le puso la demanda al dictador, ¿se parece el tontito Junior? No.
2: Sí, sí lo dijo, al aire. Se presentó la respectiva denuncia en su momento.
3: A mí me llamaron a declarar de la DINAPEN.
2: Sí, a la final acordamos. Hubo un pago de
0: sí primera. Asististe.
3: Sí.
0: No como otros que lo asisten. Una sola palabra, remontada, dice alguien sobre el Madrid. Gracias por ese mensaje. Buenos días a todos, saludos desde New Jersey, excelente programa. No conozco al señor. Uy, ¿qué es eso?
1: Ñaño, vaya a la iglesia. Si no conoce al Señor, vaya a la iglesia.
3: Algo elemental para vivir en paz con uno mismo.
2: Yo creo que es una honorable persona de Paute.
0: Estuvo medio raro ese mensaje, no lo veo. Ale, buen día. ¿Qué tal el partido de Franco con el Ecuamineiro? Saludos desde el Valle City, desde el Valle. Yo no pude ver el partido del Mineiro ayer, pero hay buenos comentarios de lo que ha pasado, ¿no?
3: Después de un 3-0, no sé si hay malos comentarios.
0: Claro, sí. Así que pero parece bueno. Que ha sido un buen rendimiento.
3: La verdad, tampoco vi.
0: Tampoco.
3: Usted moró con menos.
0: Ahora City Torque. No,
3: venía manejando
2: con
3: desde
2: suerte
3: Guaranda.
2: Vi los goles de la Champions.
0: City Torque.
1: El man acaba de llegar ahorita.
0: Jugó Franco de lateral derecho. Y entró Alan Minda al 85. En la banca, Angelao Preciado. Bueno, 8:23. Pide el oyente, gracias Juanes y su camisa negra. Pide el oyente palabras sobre otra noche de mística del Madrid. Debo empezar diciendo algo. Como hincha del Madrid, no me agradan estas remontadas. Me dirán, ¿pero cómo? Prefiero ganar claro. contundente y no estar otra vez apelando a la mística, apelando al último rato, apelando a los goles en el último tramo. No habla bien del Madrid, más allá de que la Roma es un equipo importante en Italia hoy y todo, no habla bien haber ganado de esa forma. Es mejor, obviamente habla mejor ganar que empatar o perder, pero a mí no me gusta mucho eso cuando en la vereda del frente hay un equipo que está goleando y misericordiamente que ha ganado todos sus partidos y que por más de que le hagan goles, pues le hacen uno y te devuelve dos o tres de manera clara. Hay cosas que no funcionan en el Madrid, Sebas, más allá de, repito, la épica y las palabras bonitas de la remontada.
1: Sí, saliendo de que estuviste a 20 segundos de decir que fue mejor lo del City perdiendo que lo del Madrid ganando.
0: No sería real.
1: Saliendo de eso, en función de sus objetivos, yo creo que el Real Madrid tiene un grave problema. Y lo voy a tratar de sintetizar.
3: Los hinchas.
1: En su momento, en su momento hubo un entrenador del Real Madrid que dijo: a Vinicius hay que quitarle el estatus indiscutible. Se lo quitó y se le armó un desastre en el vestuario. Dijo: a Güler hay que ponerlo de medio centro. Lo hizo y se rebelaron los otros mediocampistas. A Valverde hay que ponerlo de lateral. Lo hizo y Valverde salió a decir en una previa de Champions: yo no nací para ser lateral derecho. Ese entrenador se llama Xavi Alonso. Hoy dirige al Chelsea. Y en el Real Madrid lamentablemente no lo dejaron trabajar. Hoy José Mourinho lo que trata de hacer, e insisto, creo que vale la pena hacer énfasis en el término trata, es darle un poco de coherencia al equipo ante las falencias estructurales que tiene. Y ayer el equipo del Real Madrid que termina el partido y que remonta el partido con tres corners de Güler, con Spee, con Hendrick siendo importantes, ese equipo es, creo yo, el de la meritocracia y no el de los nombres. Entonces, para mí el gran mensaje de la jornada de ayer es que en el Real Madrid en algún momento tiene que comenzar a prevalecer la meritocracia por encima de los nombres y el cartel. Porque si sigue prevaleciendo el cartel de Vinicius, el cartel de Mbappé, el cartel de Valverde, el nombre de Tchouaméni, etcétera, etcétera, etcétera, el Real Madrid va a seguir siendo un rejunte de figuras y no un equipo de fútbol.
0: Tiene trabajo.
1: Cuando fue un equipo de fútbol, remontó ayer en...
0: Tiene trabajo Mourinho ahí para tratar de evitar que eso pase, ¿no? Para tratar de continuar en este camino. Y no es fácil, ¿no? Porque te toca tocar un poquito a las estrellas.
2: Pero creo que tiene que justificar la decisión de Florentino. Florentino fue a buscar el año pasado a un Xabi Alonso que era un técnico, por llamarlo de alguna forma, innovador, que había hecho las cosas muy bien en el Leverkusen, pero que no tenía un nombre tan pesado a nivel de entrenador como el que sí ha conseguido tener Mourinho. Más allá del momento en su carrera en la que se encontraba el portugués antes de llegar nuevamente al Madrid. Y... Florentino fue a buscar un nombre pesado para tomar decisiones pesadas. Y creo que de cierta forma Mourinho ha huido un poquito de tener que tomar esas decisiones pesadas. Y mientras no las tome, creo que el Madrid va a seguir teniendo problemas que ya se han repetido en los últimos ciclos, en los últimos con los últimos entrenadores. Gana, pero sin convencer, y creo que el camino para el Madrid está claro, pero mientras Mourinho no se anime a hacer esos cambios, sí, yo creo que va a ser la misma situación.
0: Y el tipo de la foto, en imagen, la gente que está en video, Thibaut Courtois, no ayer determinante, exactamente, no, él no juega, determinante Courtois, determinante ayer en el primer tiempo, sacando varias, en fin. Así que a partir de eso, bueno, estamos hablando de una situación que está llevando al Madrid al extremo. Ahora, eso de la mística, bienvenida, digamos, como parte de un proceso de construcción para un técnico que ha llegado recién, pero que no termina de encontrarle la vuelta por ahora.
3: Sí, ha tenido más de una dificultad que sortear. Me parece que Mourinho, con la experiencia que ha ganado, con la trayectoria que tiene... Porque Mourinho hoy no es el mismo Mourinho que dirigió el Madrid antes. O sea, no solamente porque de forma natural tiene un recorrido en diferentes lados que lo han llevado a, desde lo profesional, quizás llegar a tomar decisiones hoy distintas, etcétera, pero también desde el carácter, desde su personalidad, desde su madurez incluso, creo que Mourinho debe tomar con pinzas ciertas cosas en el Madrid por lo conflictivo que puede llegar a ser tomar decisiones que de pronto le terminan dinamitando el camerino.
0: Ahora, el tema es si no se pone firme y no tiene, yo creo que le sobra la personalidad, pero si no ejecuta eso, no sé qué va a pasar.
3: Claro, ayer, por ejemplo, cuando deciden, tras el gol de la Roma,
0: ese camerino
3: sacar a Vinicius.
0: Ese camerino te come.
3: Hay la imagen esta que Vinicius como que Mourinho le indica, ¿no? A Vinicius que va a salir.
0: Sí, sí, no, y se enoja.
3: Se incomoda el brasileño. No, como que no entiende.
0: Yo creo que Vinicius
3: sale, ni siquiera lo va a ver al entrenador.
0: Te lo dice los hinchas, te lo dicen los neutrales. Ya basta de Vinicius en el Madrid. Uh-huh. O sea, basta de sus actitudes, me refiero. O sea, tiene que cambiar. Ahora va a estar sentado 4 partidos en la liga y a ver si le sirve. Y de pronto el equipo empieza a andar sin él. Y,
3: claro, cuidado. Porque aparte tiene esta sanción que tiene que pagar, sí. Que recién ha salido. Entonces, sí, es un poco también la reflexión que debe tomar Vinicius sobre sus actitudes, sobre sus comportamientos, sobre si hoy está futbolísticamente siendo tan determinante como en otro momento sí fue. Con el ego que tiene y en medio de un camerino lleno de egos también.
0: Sí, sí, complicado. Podemos poner la imagen a la gente que está en video, mi querido Joan, la imagen de los marcadores y el cronómetro. Porque el propio Madrid sacó esta imagen en sus redes sociales. Son dos imágenes donde la una en la parte superior dice Roma 3, Madrid 1, minuto 82 con 0-4. Justo antes del remate de Spi. Minuto 89-47, Roma 3, Madrid 4, un ratito después del gol de Rüdiger. Hablamos de que en 7 minutos y 40 segundos más o menos el Madrid metió 3 goles. O sea, ahí viene la épica de la remontada.
1: Eso no sorprende a nadie.
0: O sea, es que para el Madrid se ha convertido en la rutina de lo extraordinario. O sea, lo ha hecho mucho el Madrid, es la gran verdad. Pero eso no es normal en el fútbol. Es raro.
1: No, pero
0: para el Madrid es costumbre.
1: Claro, lo que pasa es que cuando tienes más jerarquía individual, el partido está abierto hasta el último minuto. Y no hay ninguna duda de que los cambios mejoraron al Madrid y los cambios que hizo la Roma desmejoraron al equipo. Yo creo que en eso no hay ninguna duda. El local termina muy atrás. Es más, el Madrid juega mal 75 minutos, fácilmente, 75 minutos. Y yo creo que independientemente de eso, las fallas que son estructurales, una vez más, no se... reparan con mística, se reparan con intervenciones individuales. Pero no es que el Madrid comenzó a jugar mejor, el Madrid metió atrás a su equipo porque Bernardo Silva y Arda Güler logran conectar al equipo, porque logran juntar pases, porque logran hacerle sentir el rigor de una posesión más larga a un rival que va retrocediendo. No es casualidad que los goles hayan venido de tiros de esquina. Para generar tiros de esquina tienes que mínimamente llegar a campo rival. Y el Madrid no había llegado con claridad a campo rival. Mira, si vamos a... No tengo la estadística. Sí, la estadística de tiros de esquina. Un tercio de los tiros de esquina de todo el partido se dan del 82 en adelante. Tercio de los tiros de esquina del Madrid se dan del 82 en adelante. Pero eso tiene que ver, insisto, no necesariamente con que el equipo tenga... camiseta, escudo, alcurnia, sino con que simplemente lo fue metiendo atrás a su rival con pases, con generación de juego, con asociaciones, con remates, provocó 3 tiros de esquina que Güler cobró muy bien y que el equipo supo capitalizar. Ahora, yo voy a coincidir contigo en que no es tanto una situación para alegrarse respecto a los hinchas del Madrid, como una situación para preocuparse.
3: Claro, ahora, corrige ganando, ¿no? Y corrige...
0: Sí, el tema es que eso ya... O sea, pasa que ya el arranque de temporada...
2: Pero corrige ganando en Champions, en Liga. Bueno, claro. No estás tan a tiempo.
0: Y en la Liga, aparte, no me gusta esta dinámica de... Yo sé que han habido errores arbitrales contra el Madrid, para mí, eso estoy clarito, pero esta dinámica de en todas las conferencias de prensa y de todo momento hablar de los árbitros y los árbitros y los árbitros... De hecho, el mismo Mourinho ya frenó un poquito en la última conferencia contra la Roma. Ya paremos de hablar del arbitraje, vamos a hablar de fútbol, hay gente de Italia aquí que está interesada. Y creo que eso no le ayuda mucho al Madrid.
2: Ahora, Sebas mencionó dos nombres que creo que deberían tener más protagonismo. Y uno creo que ha tenido protagonismo, pero no en la zona en la que debería tener protagonismo, que es Arda Güler.
0: Y Bernardo Silva es una pregunta permanente en España, que sí, ¿por qué no juega?
2: Porque tiene tan pocos minutos. Cuando entra Bernardo Silva, el Madrid ha mejorado claramente. Le pasó ya en el derbi y le ha pasado en los pocos minutos que ha tenido Bernardo Silva sobre el terreno de juego. Ahora está claro que Fede Valverde no te aporta mucho en ese doble 5, más allá del recorrido y el despliegue, y que necesitas un creativo en la base de la jugada o en ese triángulo al menos, que te lo tiene que dar Arda Güler y no partiendo desde un costado.
0: Vamos a volver con la Champions en un rato, porque hay que hablar del PSG. Solamente como dato lo dejo, han ganado sus 2 partidos de la fase de liga. PSG, Barça, Aston Villa, Stuttgart, Liverpool, Sporting de Lisboa, Arsenal, Real Madrid y el Real Betis. El Betis que ha hecho el mejor arranque de temporada de su historia.
1: No va a llegar el ingeniero... Hazme caso, nunca.
0: Pero ponte que queda nunca campeón de algo este año. Pellegrini se retira como un grande y va a Chile a jubilarse al pie de la cordillera y para ir por el paseo Ahumada con sus
2: ¿viste
0: nietos?
2: Las declaraciones de Pellegrini, sí, el otro día.
0: No, ¿qué dijo?
2: Dijo que muchas veces le preguntan que por qué a la edad que tiene
0: sigue dirigiendo
2: y sigue en el Betis, y dice que primero que él no se siente de esa edad y que mientras logre motivarse cada temporada él va a seguir ahí en la élite.
0: Bueno, claro, por eso mismo va a dirigir cuatro años Chile. Estoy seguro.
1: 20 de agosto del 2028. Es más, pon tu recordatorio. Ahora que estás con la IA y toda la cosa. Dile a la IA que te haga un recordatorio. 20 de agosto del 2028.
0: ¿Cómo sabes?
1: Pellegrini sigue siendo técnico del Betis y por esa época, dos días antes, dos días después, le están inaugurando una estatua afuera del remodelado Villamarín.
0: Bueno, y ahí se despide y entra a Chile.
1: No, yo creo que se va a despedir.
2: Yo creo que este año se va del Betis, pero no se va a Chile.
0: Su animadversión con Chile es demasiadamente importante. 8:33. Vamos a volver con la Champions en un ratito. Mensajes de la gente. Buen día, payaso. Soy fiel oyente. Ayúdeme con un saludo para mi esposa, Doménica Chucky. Saludos desde Santa Ana y grande mi Madrid con la remontada. Muy bien. Envía saludos, Dani, para la ñora. ¿Es un acto de mandarinismo pedir un saludo a la esposa en la radio? No, ¿no? Es de amor.
3: No creo.
0: Es de amor, ¿no?
1: Es cariño.
3: O capaz está pidiendo perdón, no sé.
0: Bueno, claro. Puede ser.
3: Hay varias interpretaciones.
0: Nadie habla por ciencia.
1: Sí, o sea, pueden ser varias interpretaciones, como por ejemplo que Chucky no sea el apellido, sino que sea el apodo. Sería terrible.
0: No es el apellido. Es el apellido, respete usted. Nos preguntan acá, payasitos, ¿qué pasó?
1: Dame, si tú le dices bruja, Cuchi a las esposas de los compañeros. No.
0: Martínez le dice bruja.
2: Le dijo perezosa a mi esposa.
0: Chobo le dice Cuchi, perezosa. Chobo. Yo no he dicho nada.
3: ¿Cómo Chobo?
0: Ese fue Decker.
3: ¿Cómo Chobo?
0: Decker le dijo a tu esposa.
3: Es irrespetuoso, Muñoz.
0: Decker, jamás. Yo no, jamás.
2: ¿A quién le dijo Chobo?
3: Chobo.
0: Yo respeto mucho a Michi, a Miche, respeto mucho a Pau, Chobo. A Valerie. A Lorena no sé, la verdad, eso no sé si puedo decir. No se ha ganado mi respeto.
1: Dice Lorena, bueno, que te vayas a la...
0: Ya, por eso mismo. Giovanni pregunta, ¿qué pasó que no nos pueden ver en YouTube? Ahí estamos, amigos, vaya, búsquenos. Canal de YouTube de Radioactiva, ahí estamos. Mírenos, sin ningún problema. Vamos a hablar del Cuenca al volver de la pausa. Acá mandaban mensajes sobre la pregunta que hicimos. Saludos, amigos. Me parece que el goleador de la década del Cuenca debe ser el Negro Becerra. Hagan sus apuestas. ¿Quién es el goleador de la década del Cuenca? Los últimos 10 años, ¿no? El objetivo de nuestro análisis después de la pausa no va a ser hablar de quién fue el goleador. Vamos a dar ese dato igual. Sino es comparar la producción ofensiva pobre de este año con la de los últimos 9. Para ver en la década cómo le ha ido al Cuenca. Prepárense para info reveladora.
1: ¿No es 9?
0: ¿Cómo?
1: ¿No es 9?
0: No te voy a responder. Tengo miedo. Desarrolla.
1: Ah, el goleador de la década del Cuenca, digo. ¿Es centrodelantero o no es centrodelantero?
0: Yo creo que el goleador de la década tiene que ser un ofensivo, claramente. No sé,
1: no, de ofensivo seguro, un central no va a ser, pero puede ser un extremo.
2: No, mira, si yo te hablo del goleador de la época del Atlético, te tengo que hablar de Griezmann y no era delantero centro.
1: Claro, a eso me refiero. Bueno, porque no sé por qué se me vino a la cabeza.
3: Cada rato solo del Atlético.
2: Entonces,
3: del
2: te hablo Atlético. Del Barça. Si hablamos del goleador de época del Barça, tenemos que hablar de Messi y tampoco Messi. Era centro
3: nueve,
2: de
3: la nueve,
0: ya,
3: no
0: Jean-Paul, deja de hablar de Messi, pues Jean-Paul. Ah, no, Jean-Paul. Bueno, 8:37. Ya venimos con este tema del Cuenca. Estamos en el área 88.

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0: esta mañana y damos la bienvenida a un nuevo auspiciante al programa.
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0: Excelente,
1: está un fuerte abrazo entonces. Siempre, así que bienvenido.
0: Bueno, gracias al doctor por estar junto a nosotros en este programa. Señor Decker, adelante.
2: ¿Qué toca?
0: Lo que quieras, menos el doctor.
2: Muy bien, un abrazo también para el doctor. 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
0: Respire bien, vive bien, Decker. Respira bien, sí, vamos, vive bien. Hazme el favor.
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0: Ya viene el doctor Juanpi. Ahí está, esperándote.
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0: 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Gracias a Dios. Gracias al doctor
2: ya
0: también.
2: Está
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0: Vamos a ver mañana.
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0: 8:46, seguimos con más en Área 88, señor Moroco. ¿Qué nos va a recomendar ahora?
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0: Muy bien, fin del espacio publicitario. Avanzamos con más en el programa. 8:47 minutos. Saludos del amigo Dani. Dice que quiere desayunar, Decker. El amigo Dani, que le envió saludos a la esposa, dice: no es mandarinismo, sino que está sentada a mi lado en el auto y no me cree que ustedes me saludan. Gracias por hacerme ganar una gran apuesta. Bueno, felicidades al amigo que ha ganado la apuesta, que la señora incrédula no creía que le íbamos a saludar.
2: No, Dani.
0: ¿Qué pasa?
2: Pensé que decía, es que está sentada al lado mío y no me creía que les estaba escribiendo a ustedes.
0: Ah, puede ser también, no sé. ¿También? Bueno, 8:49, vamos a meternos en el tema, qué bárbaro, Deportivo Cuenca. Sigan vaticinando, sigan mandando sus mensajes. ¿Quién creen ustedes que es el goleador de la década del Cuenca? Mira que el Cuenca ha tenido en la última década, empieza en el 17 la contabilidad, ha tenido varios nombres importantes y algunos que han repetido temporadas, así que la pregunta está. Alguien decía Becerra hace un rato, ustedes pregunten, o más que pregunten,
1: cuenten. ¿En qué año jugó Becerra por primera vez?
0: En el 16.
1: O sea, no está en el 16, no está, ese año no está en el registro y eso te cambia la ecuación.
0: Podría. Igual Becerra tiene otras 4 temporadas con el Cuenca, ¿no?
1: 1, 2, 5. A ver, 4 más.
0: 4 más.
1: 4 más.
0: 4 más. Entonces, creo, no, sí. No es poco. Bueno, manden sus mensajes. ¿Quién es para ustedes el goleador del Cuenca de la década? Nos vamos a meter a analizar la producción ofensiva del cuadro cuencano, que en este año ha sido el punto más bajo. Ha sido el problema.
1: Ha estado bastante a la par de lo defensivo.
3: Sí.
1: O sea, en defensa también el Cuenca tuvo muchos problemas.
3: Es que ha tenido
1: esa temporada
3: ides y vueltas el Cuenca en ataque. Un momento mejoró, luego se ha vuelto a caer. En defensa también tuvo un muy mal momento, luego medio lo corrigió también. Creo que ahora en defensa el Cuenca está algo mejor. Creo que en líneas generales el Cuenca ha sufrido un poco por cada zona del campo, menos en el arco.
0: Uh-huh. Es verdad, y coincide con el análisis que hacíamos ayer a la tarde de que Ferrero es el mejor jugador del Cuenca por largo.
2: Tiene la tercera peor delantera del campeonato y todos los equipos que compartieron grupo con el Cuenca en la Sudamericana marcaron mínimamente el doble de goles.
0: En el
2: Sudamericana.
0: ¿Hablas tú, perdón, del cuadrangular?
2: No, de Sudamericana. Cuando fue a Sudamericana, San Lorenzo hizo 6, Recoleta hizo 6, Santos hizo 8. O sea, todos hicieron mínimamente el doble de goles que el Cuenca en Sudamericana.
0: Ah, ok. ¿Analizaste la producción solo en Sudamericana? Interesante.
2: No. Pero si ves que no me escuchaste. Me voy a ir. Un día me voy a ir.
1: Primero te dijo que.
2: ¡Toborra! Ay, Dios mío. A ver, vamos a repetir.
1: Mándale la carpeta por interno. Tampoco seas tan sinvergüenza, pues, de estar acá.
2: La voy a hacer como. El Apache le mandó por interno y nadie dijo nada. En fin. Vamos.
1: Creo que no hubo acuerdo económico.
0: Perdón.
2: Creo que no, y de Z. Pues, ¡Martín! En fin. Volviendo. Tiene la tercera peor delantera del todo torneo. El campeonato.
0: Sí.
2: Y en Copa Sudamericana hizo la mitad, mínimamente, la mitad que el resto de equipos de su grupo.
0: Ok, por eso te digo, analizaste esa parte de Sudamericana que era interesante, yo no lo tenía en mi mente y bueno, marca detalles. Vamos a empezar a revisar año a año cómo le ha ido al Cuenca. Invitados a vernos en YouTube, en X, porque vamos a ir con infografía, con imágenes al respecto. Vamos al comparativo de la producción de Deportivo Cuenca, la producción ofensiva del Cuenca en la década, para terminar en el 2026, dándonos cuenta cómo está este año versus los anteriores. Empecemos con el 2017, que es el año que nos daría la década completa. En el 2017 el Cuenca marca un total de 53 goles en 46 partidos. La imagen pone a Juan Ignacio Dineno como el goleador de ese año. Dineno que estuvo apenas una temporada y marcó ¿cuántos fueron? Creo que 21 goles en el Cuenca, si no estoy mal, con Sudamericana incluido. Se hizo una muy buena participación. Dineno luego tuvo una gran carrera, una importante carrera en el fútbol colombiano, brasileño, mexicano, y bueno, las lesiones lo terminaron de complicar. Ese año fue de Sudamericana, ¿no? Clasificación y también de jugar Sudamericana para el Cuenca, el 17. Así que, primer año, vamos marcando más de un gol por partido, 1.15 goles. Sigamos al siguiente, 2018. El goleador del año, inesperado, ¿no?
1: Jackson Pita.
0: Jackson Pita, el goleador del año en ese momento.
3: Fue la mejor temporada de su carrera.
0: Sí, sí, seguro.
1: ¿Cuántos goles hizo Pita ese año?
2: Después se fue a Paraguay, ¿no?
0: Después jugó en Paraguay. Ahora te digo cuántos goles hizo Pita en ese año. Me parece que fueron 12. Ninguna gran cosa, pero fue el goleador del año. Me acuerdo que en ese año se habló mucho de lo mal que el Cuenca contrató a Bonfigli. O sea, no, estaba, de lo mal que le fue, digamos.
1: Estaba Edison Preciado también.
0: Sí.
2: No digas, no es la gran cosa, pero yo lamentablemente he escuchado gente que dice que Edison Mero tiene que ir a la selección por 13 goles, así que tampoco digas.
0: Sí, es verdad. Jackson Pita hizo 12 ese año, Juan Diego Rojas 11 y Bonfigli 7. En un año donde hubo 6 partidos sudamericanos, recuerden que jugó 3 fases de sudamericana, ¿se acuerdan? Incluido Fluminense. Bueno, en el 2018 el Cuenca hace 50 goles en 50 partidos. O sea, marca un gol por partido. Bajó el índice del 2017, donde tuvo 1.15, baja al 18 a 1 por partido. Vamos al 2019. Asoma Raúl Becerra en su segundo año con el Cuenca. Es el goleador de ese año. Y el Cuenca, si bien en el 19 no clasificó a torneos internacionales, tuvo un gran arranque de año, ¿se acuerdan? Con Soler, líder del campeonato y más. Bueno, hizo 48 goles en 34 partidos. Fue un año de muy buena cantidad.
3: Sí, numerazos.
0: 1.41 por juego. Pero el Cuenca no llegó a torneos internacionales en ese año, en el 19. Becerra, el goleador. Vamos al 2020, el peor año del Cuenca en la última década. Peor que este, inclusive. Año 2020, Deportivo Cuenca hace 1.13 goles por partido. Hace 34 goles en 30 partidos. Y el goleador es Lucas Mancinelli. Ese año donde el Cuenca hace la remontada épica, cuando estuvo a punto de irse al descenso, Mancinelli apenas hace 7 goles.
1: Año de pandemia.
0: Año de pandemia.
1: Es porque mira cómo en el 18 el Cuenca juega 50 partidos, claro, y en el 20 juega 30.
0: Es que cambiaron el formato en el 13. En el 19, por eso en el 19 el Cuenca ya juega solo 34 partidos.
1: Y en el 20 juega 30.
0: También estaba, aquí está considerado Copa Ecuador, Sudamericana, todo por año. En ese año Mancinelli hace 7.
1: Copa de Ecuador no hubo ese año.
0: ¿En qué año?
1: En el 20.
0: En el 20 sí.
1: No,
0: en el 20 no, pero en el 19 sí. El Cuenca ahí hace 4 partidos de Sudamericana con Guaraseo, Independiente Juniors. En el 20, Mancinelli hace 7, Biotti hace 7, en realidad Biotti comparte goleo con Mancinelli, y está Diego Dorregaray con 6. O sea, un año de pocos números, o sea, de pocos goles en el máximo goleador. Vamos al 2021. 1.13, ¿no? Por ahora la peor campaña, la de un gol en el 18. 2021. Diego Dorregandowski. Dorregaray hace en ese año 14 partidos, 14 goles desde el goleador del equipo, y el Cuenca hace 39 goles en... Aquí creo que hay un error, lo voy a confirmar. De hecho, hay un error en la infografía.
2: Son 30, creo.
0: El Cuenca hace 30
2: partidos.
0: En el 21 hace hace 39 goles en 30 partidos. Ahí hay un error, perdón. 39 goles en 30 partidos, 1.30.
2: El formato de dos etapas de 15.
0: Correcto, correcto. Y es un buen promedio, ¿no? Hace más de un gol por partido, 1.30. 39 goles en 30 partidos. Vamos al 2022. Vuelve a asomar como goleador del Cuenca Lucas Mancinelli en el 2022. Otro año de baja producción ofensiva. El Cuenca hace 30 goles en los 30 partidos que juega. El 2022 se salva del descenso con Sanguinetti. Dos fechas antes de que se acabe el campeonato. Si no estoy mal.
3: O sea, en todos los años en los que el delantero no pudo dar la cara, Mancinelli fue quien puso el pecho.
0: Sí, Sí, sí, pasa a ser así. Marcinelli hace, en ese año, ahora te digo cuántos goles. De los 30 que hace el Cuenca, Lucas anota. Acá lo tengo. Marcinelli hace en el 2022 10 goles. El siguiente goleador es Branda con 4 y Becerra hace 2 en el 2022. Este ratio del 2022 empata el del 2018 como los peores de la década. Uno por partido. 30 goles en 30 partidos.
2: Pero te metes a Sudamericana.
0: Otra vez Schürrer y otra vez paso a Sudamericana. Correcto.
2: El bueno, hay una explicación.
0: Un año equilibrado.
2: Hay una explicación que es la manera de entender el juego del entrenador.
0: Sí, claro.
2: A un equipo de Schürrer no le vas a pedir que haga 50 goles en 30 partidos.
0: Pero no te van a hacer más goles de los que tú hiciste. De hecho, si volvemos al 2017, el Cuenca en ese año hace 53 goles en 46 partidos. O sea, hace una buena cantidad de goles.
2: Claro, ese año al Cuenca le hacen los mismos 30 goles que anota.
0: Que no es, o sea,
2: es un equipo de Schürrer.
0: No es un buen ratio promedio, pero con eso le alcanzó para estar en Sudamericana. Vamos al 2023, año donde el Cuenca juega un partido sudamericano con el Melec y lo pierde, por eso tiene 31 partidos jugados, hace 37 goles, promedio de 1.19 por partido. Goleador de ese año, Raúl Becerra con 10.
3: Fue el año ya complicado por las lesiones de Becerra.
0: Y aún así hace 10 goles. Nico Dávila y Enzo López hacen 4 goles. Y son el segundo y el tercer goleador de ese año. O sea,
2: ¿Enzo López estuvo todo el año?
0: No me acuerdo.
3: Creo que sí.
2: La verdad es que no.
0: No lo tengo como la imagen de un delantero que estuvo mucho tiempo y la verdad se me escapa. 2024, año turbulento para Deportivo Cuenca, año complejo. Asoma en imagen como goleador del año Pablo Pizza Coca-Cola Magnin. Hace Magnin 16 goles en el año, muchos de penal. 7 Mancinelli segundo, Branda tercero con 4. Y el Cuenca hace una muy buena producción ofensiva nuevamente, 45 goles en 33 partidos ese año.
1: ¿Cuentan 2024. Los goles de la gira en Estados Unidos?
0: No, solo partidos oficiales.
1: No, pregunto, no
0: habría que haber contado bravo, las... Muñoz. No, pues bravo. Habría que contar las pizzas también ahí y las bebidas gaseosas.
2: Pero si sacas al extraterrestre, porque ese año fue extraterrestre, Alex Arce, que hizo 28 goles en 31 partidos, no estuvo tan lejos Magnin, ¿no? Ni de Medina, que hizo 20, ni de One Hit Wonder Diego Armas, que hizo 20, ni de Yander Corozo, que hizo 17.
0: Sí, 16 Magnin, y Magnin tuvo ahí la virtud de anotar todos los penales que Mancinelli gentilmente le entregó, pero hubo partidos, ¿se acuerdan? Que metió hat-tricks, que sacó goles de la nada misma, o sea, un goleador muy goleador, de olfato goleador, Magnin.
2: Hizo más goles que Fajardo, que Ismael Díaz, que Fidrisewski y que Octavio Rivero.
0: Esta es una muy buena temporada del Cuenca. 1.36 por partido. Vamos al 2025 y asoma un nombre sorpresivo. Ya puso la placa, Joan. Pero yo no me lo imaginaba como el goleador del año. A Alejandro Tobar. O sea, digamos, no lo tenía en mente como uno de los goleadores de la década.
3: No, Alejandro, pero eso doble cifra, ¿cómo no?
0: 12 goles. O sea, sí, pero no me acordaba. O sea, me refiero a uno de los goleadores de uno de los años de la última década.
1: Ah.
0: 12 goles hace Alejandro Tobar. Alexis Rodríguez hace 5 y Mancinelli hace 5. El podio de los goleadores en el 2025. El Cuenca tiene en 2025 una cantidad de goles muy importante. 54 en 43 partidos. En el año todo de el Beto Araujo. O sea, 1.26 es un promedio realmente muy, muy bueno.
2: ¿Por qué juega 43 partidos?
0: El Cuenca el año anterior, 43 partidos porque juega 40 en el campeonato.
3: Y 3 de Copa Ecuador.
0: El año pasado juega contra Baño Ciudad de Fuego.
3: Aucas
0: y Liga de Quito. Y pierde con Liga de Quito.
2: Claro. Exacto. No, perdón. Es por el formato.
0: Sí.
2: Ah, pero es para un poco para los que decían que no, 44 fechas es el apocalipsis. Bueno, ahí está.
0: Bueno. En total, hasta aquí es el 2025. El mejor año es el 19. Con 1.41 de promedio. Y este... El 2025, después del el 2024 y el 2025 son los segundos y tercero. 2024, 1.36, 2025, 1.26. Con Araujo. Creo que Araujo supuestamente, medio defensivo, nada, un equipo que producía. Y vamos a dar la bienvenida a la cifra del 2026 a la fecha 15 de octubre. Ha salido en imagen Matías Klimovic, pudo haber sido la Tuquita Ordóñez, pero creo que se merece estar Matías Klimovic porque ha hecho más goles en menos tiempo jugado que Tuquita. El Cuenca hace 32 goles en 39 partidos hasta ahora. 0,82 por partido. O sea, es sustancialmente por abajo del gol por partido. O sea, hay 0.18 de diferencia a las peores otras dos campañas, que fueron la del 18 y la del 22. Y estamos hablando que el Cuenca tendría que, en estos próximos 8 partidos que le quedan, meter a razón de, no sé, 2 goles mínimo por partido para no ser la peor cifra de la década. Es muy fuerte. Y miren el otro detalle. Hoy los goleadores del Cuenca en 2026 son Tuquita Ordóñez y Matías Klimovic con 5 y Nicolás Leguizamón con 3. Los goleadores del Cuenca siempre tuvieron mínimo 7 goles. La cifra más baja de un goleador en esta última década, Mancinelli con 7 en el 2020. El año que Cuenca casi se va a la B.
3: Ahora, creo que hay...
0: Y no sé si Tuquita o Klimovic van a lograr empatarlo siquiera.
3: Creo que hay un factor diferencial que también hace que la cifra se vea peor en comparación a otros años, y es que el Cuenca jugó fase de grupos de Sudamericana, que tiene una dificultad mayor, y que, si no recuerdo mal, hay al menos 3 o 4 partidos sin goles de Deportivo Cuenca ahí. Es decir, que si sacamos la fase de grupos de Sudamericana, el Cuenca...
1: Y que no pasó nunca antes de nosotros años
3: considerados. Que no pasó en los otros años, exactamente, a eso iba. El Cuenca no está tan lejos de la cifra de gol por partido mirando únicamente lo que pasa a nivel nacional.
0: Ok, es un buen razonamiento. Lo cual no quita que el Cuenca ha hecho un mal año ofensivo, es decir, debió prepararse para poder encarar de manera correcta y concreta lo que le tocaba, que era la potencialidad de una fase de grupos sudamericana, y no ha podido. Los números son absolutamente castigadores con el 2026. Cerremos la analítica revisando y resolviendo. Podemos ir con la placa 2, la siguiente, mi querido Joan, donde está el podio de los peores años en número, antes de ir con los goleadores, y ahí es efectivamente lo que hemos dicho. El peor año es este por ahora, con 0.82. Es un año inconcluso, pero el promedio te ayuda a poder generar un ranking válido. El 2022 y el 20, ahí hay un error, 2022 y 2018 con 1.
2: ¿Sabes qué me llama la atención? El promedio goleador de Klimovic, que lo de Klimovic hay que analizarlo igual por minutos jugados más que por partidos, sí, jugados, porque no ha jugado tantos partidos completos. Pero, por ejemplo, la Tuquita Ordóñez, 5 goles en 28 partidos, te da a 0,17. Uh-huh. Y es un promedio bajísimo.
0: Claro, y Klimovic ha hecho 5 goles en, te hablo de 20. Minutos, 5 goles en 1066 minutos. O sea, es un gol cada 2.3, cada 213 minutos. Igual eso te habla de un gol cada 2 partidos y pico.
2: Sí. 2.36.
0: Sí, sí, que no es muy alto. Vamos a revelar el tema de los goleadores. Antes, no sé si la gente mandó mensajes para calcular cómo venía la historia. Dicen por acá, propongo una trivia: ¿qué compañero de la radio puede llegar a patear penales de esta manera? Nos mandan un video que ya lo vamos a chequear. Pablo Magnín, goleador de la década, dice Giovanni. El máximo goleador en las cifras por goles importantes, por estar en las buenas y en las malas y las peores, es Raúl Becerra. Le sigue Mancinelli, dice el amigo, y compartiendo el tercer puesto estarían Andrés Ríos, aunque poco recordado, fue un jugadorazo. Sí, pero Ríos fue en el 2013, no entraría en el cálculo. Buenos días, amigos, qué difícil la pregunta. Eso habla de que no tenemos un goleador bueno desde hace rato. De los últimos que me acuerdo fueron Mentarrón y Mamita. No, recuerden que Becerra es el tercer goleador histórico del Cuenca.
3: Sí.
0: No es poco lo que ha hecho Becerra. El Narigondo Regaray fue infravalorado, dice alguien por acá.
2: Eso te iba a decir, no hubo malos delanteros. Regaray es buen delantero. Magnin llegaba, sí, incluso con un bien cartel interesante del fútbol argentino.
0: Becerra bien.
2: Se fue mal, es otra cosa.
0: Dineno, para mí, el mejor delantero que yo he visto en el Cuenca jugar.
1: ¿En todos los tiempos?
0: Por lo menos en los últimos 20 años, después del título, si quieres.
1: ¿Mejor que Ríos?
0: Sí. Sí, o sea, la producción y la forma de juego de Dineno, sí. Sí, sí. O sea, no creo que Ríos llegaba en un momento para reverdecerse. Acá Dineno explota. Y Dineno luego hace una carrera extraordinaria en América. Y me parece que es un gran jugador. Vamos a revelar entonces el podio de los goleadores del año, de la década, perdón, en Deportivo Cuenca. El goleador de los últimos 10 años no es Raúl Becerra. Es Lucas Mancinelli.
2: Ahí está. El
0: es
2: Griezmann.
0: Lucas Mancinelli.
2: ¿Viste, Morocco?
3: Sí, sí, no, pero... Yeah. Sí, sí. No, no, a veces no.
1: Pero bueno, por un año a Becerra que le sacas también, digamos.
0: Bueno, es que el.
2: No, yo creo cálculo, que eso habla de constancia.
0: El cálculo son los últimos 10 años.
1: Claro.
2: Claro, lo que pasa es que ahí hablas de consistencia en los años. Un año de 5, un año de 4, un año de 8, un año de 11, un año de 8.
0: Sí, sí, sí. Obviamente, claro. Becerra, si incluyes un año más y haces de 11 años, va a ser el goleador, porque él dice que hizo muchísimos goles.
1: Claro, es que también no hay otro jugador jugando 7 temporadas.
0: Mancilar hace 7, Becerra hace 5. Es que aquí no estamos valorando quién fue el mejor, quién fue el peor. O sea, hemos sacado 10 años para tomar un número redondo, una década, y hemos analizado. Y miren, Dineno es el tercer goleador con una sola temporada. Mancinelli 37, Becerra 32, Dineno 21. Dineno 21. Entonces, el Cuenca creo que casi siempre...
1: ¿El promedio de gol de cada uno cuál sería?
0: Un buen punto que no lo tenemos. Habría que sacarlo. Seguramente el de Becerra es más alto, porque hace más goles en menos partidos que Mancinelli. Pero Mancinelli no es goleador.
2: O sea, voy a leer tu mensaje.
0: ¿Mío? Tu mensaje. ¿O de quién?
2: No, el tuyo, porque dijiste.
0: No.
2: Pondránle voluntad a los debates. ¿Y dónde está el debate, loco?
0: No hay debates, esto no es un debate.
1: Por eso no hay voluntad.
0: Es una data. La conclusión entonces...
1: O sea, te digo lo del tema del promedio, sí, porque claro. Es interesante saber. Dineno fue en el 18, ¿con cuántos partidos eran? 21
0: con
1: goles.
0: 33 partidos.
1: Mancinelli, ¿cuántos partidos jugó en esos 37 goles que marcó? Y Becerra lo propio. O sea, creo que indudablemente el promedio de Dineno pasa a ser el mejor.
0: Ah, de todos.
1: De los tres.
0: Ah, de esos tres, Dineno. Yo pensé que decía solo Becerra, Mancinelli.
1: No, de los tres.
0: No, Dineno. Claramente, es uno de los máximos por ratio goleadores del Cuenca. Uh-huh. Claramente. Entonces, la conclusión es clara. El 2026 ha sido un año realmente muy pobre para Deportivo Cuenca. En faceta ofensiva, los números lo dicen y lo dicen en promedio. Y la tendencia la veo difícil que Andrés y Liana y los jugadores la puedan revertir en lo que queda. No imposible, pero es difícil, porque uno no encuentra, yo no encuentro mayor razonamiento para decir, oigan, a ver, visto ya el primer partido de Liana, luego de la para, si el Cuenca no mejoró ofensivamente, ¿qué nos puede llevar a pensar que en los siguientes partidos va a mejorar ostensiblemente como para romper estos números tan fuertes?
3: Yo creo que el final del campeonato y cuando ya ciertos equipos se dan por muertos o dejan de tener objetivos, pueden generar situaciones y contextos en los que ya no hay tanta competitividad y por ahí se te presenta alguna chance de golear, más allá de que no seas un gran equipo ofensivamente hablando. Yo creo que ese puede ser el camino para que el Cuenca maquille un poquito la cifra.
0: En caso que el Cuenca juegue partidos al final, dices tú, con un Manta ejemplo, claro, descendido.
3: Mira, recibe al Manta descendido, se enfrenta un Mushukruna que ya no se juega nada y bueno, por ahí.
0: Me temo que no sé si van a pasar muchos de esos escenarios. No. Creo que va a ser una pelea fuerte hasta el final, pero podría llegar a pasar. ¿Por qué el Cuenca tiene esos números tan bajos en 2026? La respuesta obvia va a ser calidad de los jugadores. Ok, saquemos eso. ¿Qué más ha pasado con Deportivo Cuenca? ¿Qué ha podido influir en esta muy baja producción? Obviamente la respuesta madre es la contratación de los futbolistas. Uh-huh. Rivero no ha funcionado. Leguizamón no funcionó. Que Leguizamón está dentro de la comparación. Benalcázar llegó y fue un revulsivo que duró un partido y medio o dos. Y Matías Klimovic ha sido demasiadamente inconstante.
2: Sin ánimo de matarte el debate.
0: Es que no es debate, es una pregunta nada más.
2: Yo creo que no puede salir de ahí la razón. La razón no puede salir de la calidad de los jugadores. Porque incluso hablábamos de Schürrer, por ejemplo. En un año de Schürrer se entiende que el equipo tenga un promedio goleador bajo. ¿Por qué? Porque su entrenador parte de una postura defensiva más reactiva, distinta a la que uno puede esperar de un equipo que hace muchos goles o que va y te avasalla con presión alta y que te genera muchas situaciones. Este año el Cuenca arrancó con Jorge Celico, que nunca fue Jorge Celico en Deportivo Cuenca, cabe recalcar, que nunca llegó a tener un equipo de Celico en Cuenca, eso está más que claro, nunca llegó a imponer su manera de entender el juego en Deportivo Cuenca, pero ni siquiera siendo un equipo de un entrenador supuestamente ofensivo, llegó a tener buenos números ofensivos. Y eso para mí tiene relación directa con la calidad de los jugadores. No creo, en serio, no creo que haya ningún otro argumento que se le pueda sumar y que sea significativo al hablar de la baja producción ofensiva del Cuenca.
0: Yo diría que ahí pueden haber afectado algunos temas de lesión. Matías Klimovic se lesiona de una pubalgia o sostiene una pubalgia, me decían, premundial. Que en el mundial se recuperó y me dicen que ya no tiene problemas médicos, al menos fue la información que pude obtener. las lesiones, las lesiones de Mancinelli también, porque Mancinelli se cae en un momento determinante en la Sudamericana, ¿se acuerdan? Mancinelli se lesiona a los últimos 2-3 partidos de la Sudamericana.
2: Se lesiona en Paraguay.
0: Se lesiona en Paraguay, correcto. Y eran partidos muy, eran partidos importantes para el Cuenca, esos dos de local que tenía luego de Paraguay. Si no estoy mal, eran dos, con San Lorenzo y con Recoleta mismo.
2: Sí, y ahí cerraba con Santos en Brasil.
0: Entonces, las lesiones han sido un problema. Y claro, cuando las lesiones son un problema es porque también los sustitutos no han estado a la altura. ¿Qué significa esto? Que Deportivo Cuenca definitivamente armó un plantel con inconsistencias o cuyos resultados son de evidente inconsistencia. El Cuenca no ha tenido un buen 9 en el año, el Cuenca no ha tenido extremos que puedan estar a la altura de Mancinelli, que ha sido el mejor, a pesar de las lesiones. Melvin Díaz, unas de cal, otras de arena. David González, tremendamente lagunero, intermitente, con mucho respeto, ¿no? De todos sus análisis deportivo. Poquito Ordóñez, a ratos sí, a ratos no. Perdió la voluntad cuando empezó el problema económico, luego volvió, pero no ha podido estar a la altura. Ha sido un año realmente muy conflictivo para Deportivo Cuenca y nada, ayer debatíamos, Diego, tú decías, tiene que ir a buscar ante técnico universitario Ileana, ¿no es cierto? Yo veo estos números, los analizo ya en perspectiva con los 10 últimos años y digo, ya no sé si el Cuenca debe ir decididamente como primer objetivo a buscar al arco rival, sino en el cierre del año decididamente tratar de guardar el arco en cero, para que algún gol caiga si cae. Y ver si así te salvas con más calma, porque le pueden salir nuevamente partidos como con el Manta, partidos como contra Libertad, que fuiste, buscaste, generaste un montón, no anotaste lo que debías, te hicieron goles y perdiste. Y perdiste. El Cuenca, en los últimos 5 partidos, hace 2 goles. 2 de Eddie Guevara de tiro de esquina. Entonces la producción ofensiva es realmente pobre, realmente baja. Y con Orense, después de un trabajo de 2 semanas y media, Ileana no pudo corregir. No le encontró la vuelta. No ha podido encontrar una variante, una cuestión que definitivamente lo mejore Deportivo Cuenca. Hay que ver si, para mí el único factor de aquí a mañana, el partido contra técnico del Cuenca, es si retornan Klimovic y Mancinelli, que han estado alejados del juego el último tiempo.
3: Yo creería que sí, que debería pasar. Ahora vamos a ver si no hay alguna novedad de última hora, pero si está todo normal, yo creo que ya Ileana tiene todos los jugadores, todos los nombres a disposición para poner el que él entiende es el 11 de gala.
0: Debería ser así. 9:14, vamos a avanzar en el programa. Leonardo Reino pregunta, hablando de Tobar, ¿qué fue de la vida de él? ¿Sigue en Liga? ¿Un jugador desperdiciado? Dice Leonardo Reino, es verdad. Tobar se fue a Liga y no dio la talla, lamentablemente para él.
3: ¿Lo irían a buscar a Tobar? ¿Con todo lo bueno y lo malo que tuvo Tobar?
0: Si es que el próximo año tienes un técnico que sea capaz de controlar lo que a veces es incontrolable, entiendas el jugador, su compromiso, su disciplina y más, yo sí lo traigo.
3: Creo que la situación la tenemos ya clara, porque sí. Si el Cuenca está en primera división y lo puede ir a traer a Tobar, está Andrés Ileana al frente del equipo,
0: pasa
3: por contrato.
0: Pasa que Tobar es un jugador, en ese sentido, medio díscolo, difícil de tratar, tenía... por ahí actitudes, no... Era difícil en su carácter y aparte...
1: ¿Y ya, Tobar con Liga, cómo va?
3: Casi no,
1: contrato.
0: No, creo que le firmaron por largo.
3: Tiene por largo, creo.
0: Creo que le firmaron por largo.
1: No, porque ahí capaz a Liga sí le interesa cederlo a préstamo una vez más.
3: Como hizo ahora con Melvin Díaz y el Cuenca, por ejemplo. Hoy el señor Ike.
2: Bueno, ahí el tema está también en Tobar, con ese carácter, pensar si quiere o no quiere regresar. Yo no tengo claro que si hoy le dices a Tobar, vuelve a Deportivo Cuenca, él dice, sí, ya voy, dale.
0: Acá dice Ivancho Peralta, Klimovic se lesiona exactamente luego de aquella foto con DZ. Es un comentario serio y con voluntad, dice el amigo.
1: Acá no hay coincidencias.
2: Es un dato estadístico importante que cualquier placa que pusimos hoy al aire.
0: Lo que el amigo mandó es un facto.
1: Próximo debate facto. Analítico, Muñoz, tiene que ser.
3: ¿Cuántas tragedias sucedieron
1: en
3: después de
1: Mía, DZ? Por favor, DZ en las transmisiones del Cuenca en la última década.
0: Va a ser más difícil de encontrar la data, pero bueno.
3: Ah, el Excel.
1: Usted va 10 años acá.
0: Sí.
3: Y el Excel va 10 años acá. Sí,
0: pero bueno, va a ser más difícil.
1: Bueno.
0: Dice, mensaje con meme de parte de Federico Corral, dice, para mí el mejor, Magnin. Si el ambiente hubiera sido diferente, la rompía más. Y nos manda un meme, dice el goleador Morlaco. Espérese, este hay que poner al aire, mi querido Juan, porque está realmente bueno. Así que... no es un meme que sea impresentable. Manda un oyente, lo vamos a poner en pantalla que la gente lo vea. Buen día, DZ, es la maldición del Cuenca, Macanaki Pelón, vuelven a mandar el mismo mensaje de ayer. Buenos días, amigos. Si podríamos especular, ¿qué creen que hubiese pasado con Célico hasta el momento? No sirven respuestas tibias. Primero que responde el hijo.
2: Nada, exactamente lo mismo. El Cuenca estaría peleando exactamente lo mismo.
0: Yo creo que hubiese estado un poquito mejor. Yo creo que con Nekulman el Cuenca dio un paso atrás por la forma en cómo salió todo. Y aparte fue un riesgo muy grande. Pero creo que el camino habría sido medianamente similar,
1: ¿no? Pero ya fue insostenible en su momento.
0: Pero es que después fue más insostenible con Nekulman. O sea, el Cuenca no tocó fondo.
1: Claro, claro.
0: Dice otro mensaje: la opción para que el Cuenca mejore sus números es un milagro de la Virgen del Cajas, o que el Manta y Delfín lleguen descendidos de los últimos partidos y jueguen con la alineación de aguateros y kinesiólogos. Aún así es difícil, dice el oyente. Buenos días, señores. ¿Ustedes traerían nuevamente a Dineno para Cuenca este año que termina el contrato en Cali? Después de que pase una revisión con todos los ex deportólogos del Cuenca, el doctor Brito, el doctor Vallejo, ¿quiénes más han estado? El doctor Andrade ahora, todos los deportólogos de la última década, Chango. El doctor Chango, le revisen y todos unánimemente digan puede volver. Dineno está seleccionado 20 veces, creo.
1: O sea, necesita una junta médica.
0: Sí, creo que es así.
1: ¿Qué edad tiene Ignacio?
0: Juan Ignacio Dineno debe estar en los 32, 33 más o menos. ¿Saben qué es lo gracioso? Que a Dineno lo sentaron unos cuantos partidos e incluso decían que era malo. De eso no me acuerdo, dice el amigo. Ya con el primer gol de cabeza que le hizo a Barcelona le vi que pintaba para
1: crack. Tiene 32.
0: 32 años. Está en buena edad. El tema es que viene muy maltratado con las lesiones en su carrera. Hola amigos, buen programa, bendiciones. Una pregunta seria. Si a Mancinelli le prueba en la delantera, ¿qué tan probable es que sea efectivo ese cambio o esa prueba en ese puesto de delantero? Ya ha jugado Mancinelli de falso 9, no ha sido muy cómodo para él. Pero estoy seguro que Mancinelli, ya sea desde la raya levantando centros o en el área tratando de generar remates o jugando por el medio, es más efectivo y puede generar más que los que han jugado actualmente. De eso estoy seguro. Sí, Mancinelli del 70 al 80, ni siquiera el Mancinelli que está al 100%.
2: O sea, lo que dices es, prefieres un buen jugador en una posición que no es la suya que un mal jugador en su lugar de oficio.
0: Sí. O sea, porque el buen jugador en una posición no improvisada, pero medianamente no natural, te puede dar más que un jugador que jugando
2: no juega. A ver, obviamente, del lateral izquierdo no lo va a
1: hacer. Pero, a ver, Mancinelli podría...
2: Yo estoy contigo.
1: Podría jugar ahí un partido, dos, no los ocho que le quedan al Cuenca.
0: Pero de acompañante del 9, de segundo punta, no lo veo.
1: O sea, llanta de emergencia, pocos kilómetros, no todo el recorrido con la llanta de emergencia.
2: Yo me acuerdo de un entrenador, un seleccionador nacional de Ecuador.
1: ¿Del último mundial?
2: Se le cayó, no, de hace tiempo. Que uno bueno, que se le cayó Marlon de Jesús en una fecha FIFA.
1: Marlon de Jesús.
2: Marlon de Jesús, que Ecuador jugaba el partido ese de los 100 años de cervecería con España.
1: Con España.
2: Que en ese momento era campeón del mundo en el Monumental. Y dijo, bueno, no tengo Marlon de Jesús, tengo que llamar otro 9. Tengo a este, tengo al de acá, tengo al de allá. ¿Sabes qué? No voy a llamar un 9. Voy a llamar a este chico que es extremo, que ya Sampaoli alguna vez lo había utilizado, Quinteros lo había utilizado.
1: Y llamó a Ener.
2: Ener Valencia terminó siendo goleador histórico de Ecuador. El chico que llamaron a la selección a reemplazar un 9 sin ser 9.
1: Sí, claro, pero ¿cuántos años tenía Ener Valencia?
0: Eso.
2: Claro, pero lo que yo te digo es, yo prefiero a un buen jugador, a un jugador que esté en buen estado de forma, que esté en racha, que esté motivado, que ande bien, en una posición que no es la suya, que un mal jugador, por muy... ¿Cómo se llamaba el que vino de Paraguay? Que tenía... El de la
0: Bailone.
2: Mil veces. Mancinelli de 9, incómodo.
0: Total.
2: Lo que sea, que Bailone.
0: Total.
2: Mil veces. Aunque se enoje el papá, que después se la va a agarrar con el pobre Memes Cuenquita. Lo que sea. Mil veces Mancinelli antes que Bailone.
0: Totalmente de acuerdo. Martín Yiquisaca dice, para irnos a la pausa, señor Andrés Muñoz, una pregunta. ¿Ya es hora de que el técnico del Cuenca vaya viendo jugadores que valen la pena para el otro año o todavía no? Yo creo que en cancha no. En entrenamiento sí. Pero en cancha no todavía. O sea, salva la categoría, gana el viernes, saca buenas distancias. Y ahí sí. Pero no, en cancha todavía no, ¿no? Probar, o sea, sí.
1: O sea, ¿en cancha a qué te refieres?
0: A ponerlos a jugar. O sea, pones a jugar a Martín Sigüenza con...
1: ¿Ahorita?
0: Por ejemplo. No,
1: no, pues, no, ahorita no puedes.
0: Tienes que salvar al chico Caicedo que fue el otro día a la convocatoria. Bueno, así la información entonces. 9:20, gracias a los mensajes de la gente y a la participación que han tenido. Ahí está el meme que mandaba Federico Corral. Para él, él era el mejor jugador del mejor goleador del último tiempo en el Cuenca. Describimos, describimos el meme. Uh-huh. Sale Pablo Magnin comiendo una pizza. No sé por qué está el escudo Atlético Mineiro en la camiseta, pero bueno. Sale Magnin comiendo una pizza. Dice gol, más gol más pizza igual felicidad. No solo mete goles, también se traja las pizzas. Máximo goleador de la pizza. Siempre hambriento de triunfo. Su secreto: pizza, garra y morla. ¿Qué es morla?
1: No sé. No sé.
0: La pizza también es parte del juego. Goleador morlaco. En la cancha
1: está
0: y en la mesa.
1: Parecido el arte, digamos, en lo visual, el tipo de letra, colores.
0: A los que hace.
1: Al oficio de Z.
0: También.
1: ¿Podríamos también poner ese también?
0: No. ¿Por qué? Está prohibido, porque acá no podemos hacer publicidad de los negocios alternos de DZ. Suficiente ya con la venta de humo y más.
1: ¿Y si le cobramos la mención?
3: Podría ir.
0: Habría que preguntar a ver si es que efectivamente se puede hacer promoción de ese tipo de artefactos y de.
1: Es un mercancías. Asunto de salud pública.
2: Claro.
0: Pero anda entonces que allá, ¿cómo era el lugar este que es la institución pública que se dedica a cuidar de ese tipo de cosas?
2: Ah, pero le serviría.
0: No. Era en la bajada de la Juan José Flores, ahí frente a.
2: Hasta los compañeros le serviría a todos. Bueno, a uno no, pero al resto le serviría todo.
0: Frente a al antiguo Seguro Social funcionaba. Ay, se me va el nombre.
1: No tengo idea.
0: Bueno, dejemos de ahí mejor. Bien. 9:23, vamos a abrir el espacio publicitario ahora en la programación deportiva de inmediato. 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
0: Y con ustedes, la backup de Primavera Buenos Aires.
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0: A ver, diga mu vaquita, 3, 2, 1.
2: Mu vaquita.
0: Pero usted tiene que hacer la mímica. Haga la mímica, vaquita.
2: Dijiste mu vaquita.
0: 3, 2, 1, haga. Excelente. Vamos a la pausa en YouTube. Seguimos con más del aire, señor Moroco.
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0: ¡Cómo no! 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
0: ¿Cómo no? Claro que sí, adelante, Morocco. Nos olvidamos de payaso.
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1: Gracias.
0: Aunque usted sea abajo.
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0: Vamos a la pausa y estamos de vuelta.

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0: Volvemos al programa, son las 9:33, avanzamos con más en esta jornada, gracias por estar con nosotros, vamos ahí a avanzar en este corte, en este bloque que va a ser bastante corto. Dice por acá, si DZ estaría organizando los conciertos, no, eso, casi leo tonterías.
1: ¿Cómo?
0: Saludos al querido popular, que él se dedica...
2: No
0: se dedica a los conciertos, DZ, él se dedica él se dedica a los eventos privados, eran los eventos privados, él...
1: Pero da conciertos también.
0: Bueno, esa parte ya no quiero preguntar más. De Z.
2: ¿Con Freire?
0: Pero son privados, no son públicos.
1: ¿A dúo?
0: Son públicos, sí. Cantan Amante Bandido, pero bueno, lo hacen en las cenas de Navidad y más. Bueno, saludos a nuestro querido compañero que ya mismo me manda un sticker, seguramente diciendo alguna cuestión soez. 9:35.
2: Todo mi respeto para usted, señor Andresito.
0: No necesariamente.
1: No será de tirar un cuetecito.
0: Póngalo de Z, Evelyn. Sin miedo. Sin miedo al éxito.
1: ¿Qué va a poner?
0: Señorita Evelyn.
1: No, ya cuetes de este rato, no.
0: Pero algo. Sí, dale manivela a Evelyn.
3: Más respeto, payasito.
4: Me dice Joan que están ahí un cruce de mensajes con Jairo Ramón.
0: ¿De Z con Jairo o Evelyn?
4: No, Evelyn.
0: Ah, Evelyn.
4: No sé si de Z.
0: Evelyn, ¿se contactó ya directo con usted, Jairo?
2: Epa.
0: No.
4: Me contó
3: ya. Ya empezó Morocco con su música.
0: Evelyn te está respondiendo, Carlos. Dice que ya farenes ese detalle. Yo no quiero respetarla a Evelyn, por eso no quiero hacerle más preguntas sobre si aceptaría a Jairo o no. Si
4: pero no que se ha dicho de malo.
0: Si está disponible o no, Evelyn. No, porque no quiero respetar.
2: Bueno,
0: es la vida privada de Evelyn.
2: Mira, vamos respondiendo preguntas poco a poco.
4: Bueno, yo creo que.
2: ¡Ay, ay, ay!
4: Yo creo que lo primero, Decker, sería aclarar que en este espacio deportivo nunca se ha preocupado nadie de las cosas que se han dicho sobre otro.
0: Sí, pero es verdad, Evelyn sí. Es una dama. Tal vez es la única dama.
4: Claro, tal vez Evelyn cambia el
2: estado. No.
1: Oye, no seas tan irrespetuoso con las otras damas, pues.
0: O sea, a ver, voy a rectificar ya para que no se resientan las
2: demás. O sea, tenemos a la Gaya, tenemos a la señora y la polla también.
0: Mira, Evelyn... no nos ha dado ningún motivo como para involucrarla en este fangoso terreno de los memes.
2: Si tiene un sticker que dice silencio, cara. No.
1: Y hay un audio también. Y hay un audio.
0: Se atoró.
1: De hecho, el audio fue primero que el sticker.
0: Se atoró, Evelyn.
1: Puedes poner, Evelyn, ese audio que tú mandaste esa vez.
0: No. Bueno, pero fue por un pedido específico, así que.
1: Pero hay o no hay.
0: Evelyn no nos ha mandado al diablo como la Pachi. No te ha dicho, por ejemplo, que te dice a ti, ¿no? Martínez, ya deja de ni sé qué. Eso no ha dicho nunca, Evelyn.
2: Usted es serio, oiga. Usted me va a hacer marcha a la cuña, verá.
0: Así que no vamos a meterle a Evelyn en este fangoso terreno.
2: Solo, mira, toma abierta un segundo. Solo un segundo. Para que Jairo sepa nada más.
0: Ahí está Evelyn.
2: Disponibilidad, pulgar arriba o pulgar abajo.
1: ¡Ay, ay, ay, ay! Evelyn, conteste,
0: yo
1: por favor.
0: Yo fue lo que dije que no quería hacer.
2: ¡No!
0: ¡Mira lo que hizo!
2: No.
0: Ese gesto es de cuando alguien está... ¿Cómo es? El gesto internacional de...
4: ¿De acoso?
0: De acoso. Sí, es eso. Sí. Es eso. Sí, claro. Cuidado, nos van a bajar el live. Bueno, 9:37. Gracias a Sting, que está cantando junto a nosotros. Para irnos a la pausa, una información que he recibido el día de hoy, que se me ha autorizado a decirlo inclusive... tiene que ver con los socios del Cuenca que hace...

0: Hasta que ha pasado lo que ha pasado con toda la gente que intenta dar una mano en el Cuenca y que intenta involucrarse.
1: ¿Qué ha pasado?
0: Han dejado de contestarles, les han entregado información a medias.
1: Qué raro.
0: Algo que ya no sorprende, en verdad. Sé que hay preocupación abierta en este grupo de socios por cómo se ha diluido esta iniciativa, por las distintas excusas, por las largas que les han dado a esto de sí, las cifras, los números. Siempre hay algo por el cual el Cuenca no puede ser transparente ni con sus propios socios, ni en privado, peor en público. Así que me confirman de que están trabajando entre ellos para que esta iniciativa no muera, para tratar de que haya reacción desde la presidencia del club. Y me han dicho que seguramente estarán hablando en próximos días públicamente para pues dar a conocer la preocupación que tienen. Yo no sé cómo calificar, esta es la información, no voy a la opinión, no sé cómo calificar esta situación que vive Deportivo Cuenca. Hablando de esperanzas de que las cosas cambien, hablábamos de la parte ofensiva, de la parte futbolística del Cuenca. Yo creo que las esperanzas de que institucionalmente el Cuenca cambie con la misma gente que conduce son nulas. Son nulas. El presidente del Cuenca, cuando habla, lo poco que habla, siempre ofrece cambios, siempre reconoce errores, siempre dice, sí, la verdad, hemos fallado en la comunicación, vamos ahora a hacer esto, vamos ahora a hacer el otro. Pero eso dura tres días. Y al cuarto, al quinto, ya todo es igual que antes. Deportivo Cuenca está secuestrado. Va a ser medio tonto lo que voy a decir, pero es mi opinión y es mi visión. Deportivo Cuenca está secuestrado por el presidente y su forma de gobernar el club. Y cuando digo eso, lo digo con hechos también, porque si el presidente fuese democrático, si el presidente fuese una persona que respeta el estatuto y la normativa vigente, convocaría, por ejemplo, a directorios. Y no lo hace. Cuenca tuvo 4 directorios en 10 meses y medio. Es una vergüenza. Si el presidente fuese democrático, rindiera cuentas ante los socios, que los socios son sus mandantes.
1: No ha convocado a las asambleas, Andrés, que tenía que haber convocado.
0: Asamblea ordinaria, que no lo ha hecho, y asambleas extraordinarias. Es tan democrático el presidente del Cuenca que al directorio, por ejemplo, no le ha presentado la auditoría de este año. Yo voy a hacer énfasis en eso.
1: Ni al directorio, peor a los socios.
0: Peor a los socios. ¿Cómo esperas que te den información? Y eso no está bien. No está bien. ¿Por qué? No sé si la motivación es el miedo a que, no sé, algo pase. Porque sí, ¿cuál era la excusa de antes? No, es que GFI, el arbitraje, después se entera el Alejandro y ¿cuál es ahora la excusa si ya no hay arbitraje? ¿Cuál es ahora el punto? ¿La ley de protección de datos? ¿Cuál es la excusa? Por el amor de Dios. Están manejando el Cuenca entre 4 paredes a antojo, no de cualquier persona, del presidente del club, tiene toda la entidad, él ganó las elecciones y más. Pero él está obligado a rendirle cuentas al directorio. El estatuto dice que hay cosas que él no puede hacer si no autoriza el directorio. Y el directorio está pasado por arriba. Por eso mismo está con una denuncia en fiscalía. Por haberse pasado al directorio y haber utilizado su nombre, el nombre del directorio, sin que haya habido
1: una sesión de directorio.
0: Tal sesión o tal autorización. No sé cuánto
1: cosa
0: más.
1: Cosa que se está investigando aún, ¿no?
0: Totalmente. No sé cuánto más los socios del Cuenca van a aguantar esto. Y si no, pues no sé qué va a pasar. O sea, ¿cuál es la agenda oculta aquí? ¿Qué es lo que no se sabe? ¿Qué es lo que casi nadie sabe? O sea, aquí me acaban de contar una info en referencia a dónde podría, para dónde va a tirar la cabra, que siempre dicen Valmonte, ¿no? O sea, ¿hacia dónde va a apuntar la historia? Pero todo es en un secretismo, en un silencio, en una falta de transparencia, como si fuesen los dueños del Cuenca. Como si la hacienda fuese de ellos. Cuenca primero no es una hacienda y segundo no es de ellos. No es de los que solamente están hoy gobernando. Que Eduardo Álvarez tuvo la valentía de pararse al frente y decir yo quiero ser candidato a presidente, lo ha sido, ni qué dudarlo. Que Eduardo Álvarez y la gente que ha estado junto a él, la mesa chica de hoy, la mesa chica del anterior director, se han sacado la madre. Verdad es, reconocido por Miguel Orr, de Miguel Orr para abajo, todos han sacado la madre. Le dan horas y horas al Cuenca, están ahí, ok. Pero han trabajado mal. Han hecho un trabajo insuficiente, han hecho un trabajo que no alcanza. Y no rinden cuentas. Y siguen, y siguen, y siguen. Y los que quieren ayudar se terminan yendo del camino porque no abren la puerta de manera debida. Es una apertura de puertas con piola. Abren la puerta, buenas, ¿cómo estás? Sí, venga, pase, pase, aguante, le cierran la puerta y hasta ahí llegan.

0: es indignante. Y si los socios no se indignan y no actúan, el Cuenca seguirá y terminará en el destino que quiera el hacendado de turno, o el dueño de la hacienda de turno, o el que se cree dueño de la hacienda de turno. Que ya pasó antes. Que el modelo sea muy presidencialista no tiene por qué ser compartido, ni por los miembros del directorio, ni por los socios. Pero no hace mucho.
1: El no cumplir con el estatuto, por ejemplo, tiene que ser un motivo de destitución del presidente, ¿o no?
0: Fácilmente.
1: Pero, y no es una cuestión que pase solamente en este último directorio. O sea,
0: no, pero,
1: el asunto
0: pero
1: de incumplir te digo, los estatutos del Cuenca es un asunto que se ha venido repitiendo.
0: Mira,
1: hace
0: no,
1: muchos años.
0: No convocar a las asambleas ordinarias es un tema que viene desde hace
1: mucho tiempo.
0: Mucho tiempo. Uh-huh. Pero, por ejemplo,
1: no convocar a los directores.
0: No convocar a los directores es patrimonio.
1: Es mucho del actual
0: de
1: presidente.
0: Este y del anterior también un poco.
1: Uh-huh. Pero y ahí, más ahora.
0: De ahí se
1: y
0: reunían. Más ahora. Claudio Peña Herrera se reunía con su gente, Fausto Carvalho se reunía, Doctor Cárdenas se reunía, Galo Cárdenas, Julio uh-huh. León se reunía, Hermel López se reunía. Trabajaban en conjunto, daban la cara. Lo digo con total claridad, daban la cara ante los medios. Yo me siento como periodista burlado por Eduardo Álvarez. Y se lo digo de frente públicamente.
1: Y parece que estos socios también sintieron lo mismo.
0: Escribe enojado cuando siente que uno se equivoca. Y de verdad, alguna vez me equivoqué y gracias por escribir, le dije. Se indigna y después no ofrece venir y no viene. 3 semanas, sí Andrés, sí, esta semana está jodido, la siguiente. Ok, pero ya. Y la última ya no responde. Dé la cara ante sus socios. Y si no quiere elegir Radioactiva, elija otro lado, dé ruedas de prensa, o por lo menos pare bola a los socios que se acercan a usted para tratar de ayudarlo y ayudar al club. Y si usted siente que no lo quieren ayudar a usted, dé opción a que alguien trabaje mejor, porque sí hay gente que quiere ayudar, pero todos salen despechados. Estos socios, los socios de enero de hace 2 años, cuando trataron de arreglar el tema con GFI y más, salen despechados. ¿Por qué? Porque manejan a su antojo. A su antojo, y son poco transparentes. El Cuenca no les pertenece. Le pertenece a los socios y de manera implícita le pertenece a una ciudad. Le pertenece a un conglomerado y a un colectivo. Son responsables de este rato de lo más preciado que tiene el fútbol de Cuenca y posiblemente el fútbol del sur del Ecuador. Y sé que se esfuerzan y tienen ganas, pero no les alcanza. Y no son transparentes, y no son abiertos, y no son democráticos. Y esa es la gran verdad de la historia. Y el Cuenca sigue endeudándose, siguen sin pagarle al SRI, siguen sin pagarle al IES, siguen ahí pidiendo préstamos de manera poco transparente, y siguen saliendo ¿de qué forma? Abriendo huecos, tapando huecos ahora, abriendo otros del futuro, qué sé yo. Resumo la información, los socios que hace 2 meses y medio... que eran Cristian Sánchez, Andrés Vanegas, Diego Jaramillo, algunos nombres más. Bueno, ellos básicamente no han podido continuar con lo que intentaban porque han recibido información a medias y están preocupados porque definitivamente no pueden ayudar al Cuenca porque no lo deja el presidente. Esa es la gran verdad. Nos vamos a la pausa y estamos de vuelta para rematar el programa. Corte directo, señores productores.

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0: Estamos de vuelta en el programa, son las 9:52. No deje que Jean-Paul toque los ratones de las computadoras, Evelyn. Tenga cuidado. Cuidado, mira, ya está, mano larga. Ya empezó la mano larga. De
1: inmediato. No toque nada, por favor.
0: Tremendo. 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
0: ¿Escuchaste, Jean-Paul, lo que va a pasar si te pones la del Madrid en Pro N10, Jean-Paul, no?
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1: cañón. La Tuca Ordóñez.
0: La Tuca.
1: Sí.
0: Jean-Paul, ¿sí escuchaste? Sí. ¿Lo vas a hacer? Ya. No quiere ponerse la camiseta del Madrid.
1: No
0: ¿ya?
1: quiere.
0: Ya nada. La hinchada bueno. pierde. Por culpa de Jean-Paul.
1: Ni modo, ¿qué podríamos decirle? 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
0: Voy a llamar a don Sergio, aunque lo obligue. Adelante, payaso.
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0: Bueno, ¿falta algo? Creo que estamos, ¿no?
1: Tiempo.
0: Estamos. Fin del espacio publicitario. Vamos a avanzar con más en el programa. Seguimos 9:56 minutos. Remate de área 88 en esta jornada. Ayer ha ganado el PSG al City. ¿Qué primer tiempo se mandó el PSG, no? Increíble. ¿Cómo lo pasó por arriba al City? Y eso que intercambiaron ataques, ¿no? De un lado al otro, pero la forma en cómo el PSG atacó y lo terminó de dañar fue tremenda. William Pacho ha sido partícipe del encuentro. Hay una foto, si usted la puede colocar en video, mi querido Joan, para la gente que nos mira en YouTube, en X. Hay una foto, ahí está el video, la jugada, ¿no? Pero la foto va a retratar ese quite que le hace. Es que llega Jean-Paul y los pone de cabeza.
1: Voy a ir a sacar a Jean-Paul de la cabeza.
0: Por favor, espérame. Ten la gente, toma aire para confirmar.
2: Voy a sacarle la... ¡No! ¡No aguanto! Ahí está Jean-Paul.
0: La gente en video va a ver.
2: Está haciendo la de Vito. No, está haciendo la de Vito.
0: Ya, eso. Sácalo. Eso, sácalo. Perfecto.
2: ¿Cómo sácalo?
0: Gracias, Diego. No. Listo, lo ha sacado y ahora sí John va a estar concentrado. Muchas gracias. Decía que está la imagen y el video de lo que hace ayer William Pacho. Le saca esa pelota a Sansón Haaland.
1: Después hizo dos goles.
0: Sí, pero una robada espectacular.
2: Ahora sí, pero ¿qué?
0: Sí, pero bueno. En ese minuto...
1: Bueno, claro.
0: Pero ya estaba perdido 4-0 su equipo. Bien Pacho, ¿no?
1: Volvió Jean-Paul a la cabina.
0: Que ha llegado al récord del jugador activo con más partidos seguidos en Champions sin recibir tarjetas. Puede ser un tema interesante lo que ha resultado ahí con Pacho, Sebas.
2: Sí. Yo creo que el momento de William Pacho no venía siendo bueno, porque no había arrancado bien la temporada. De hecho, ayer juega su mejor partido. Hay, creo yo, la necesidad de separar dos cuestiones. El William Pacho, que a ras de piso es imperial, que es monumental, que es, a mi gusto, el mejor central del mundo. A ras de piso, William Pacho, en buen nivel, no en el nivel con el que arrancó la temporada, en el nivel de ayer.
0: Y jugando quizás en el Paris Saint-Germain, no en la selección.
2: Sí, y jugando en el Paris Saint-Germain. Es el mejor central a ras de piso del planeta. Y otra cosa es William Pacho por arriba. Creo que William Pacho, que no es un central perfecto ni mucho menos, William Pacho tiene un par de deficiencias, sobre todo conceptuales, al momento de ir por arriba. Yo creo que ahí le ganan, no digo fácil, pero le ganan con relativa facilidad si lo comparamos con lo difícil que es ganarle a ras de piso. Y eso es algo que tiene que trabajarlo el ecuatoriano.
0: Ayer discutíamos en la mañana, mientras Carlos viajaba al Chimborazo y tú, Sebas, estabas, no sé qué haciendo.
1: Musculación.
0: Puede haber sido. Estábamos contigo, Diego.
2: Sobre todo en la segunda parte.
0: Conversando sobre el Barça y qué equipo podía pararlo al Barça. Uh-huh. Y decíamos que el partido con el PSG iba a ser una prueba fuerte la próxima semana. También mucha gente decía, no, el mejor equipo es el City, no es el Barça en Europa en este rato, porque el City lidera la Champions, perdió solo la final con el Arsenal de la Community Shield, ¿no? El hecho que el PSG haya frenado al City nos puede dar un panorama completo en Europa, también viendo el resultado PSG-Barça. O sea, yo sé que esto es muy parcial y falta mucho e importa cómo termina, no cómo se empieza, etcétera, etcétera, etcétera. Pero, bueno, vamos a ver ahora al PSG con el Barça. Quizás y los mejores de la temporada europea eran el Barça y el City para muchos, y el PSG se los comen en una semana, ¿no? ¿Puede pasar?
1: Podría llegar a ser, que pase. Creo que ese partido sí es de una exigencia distinta para, sobre todo, la defensa del Barcelona. Se me antoja que puede llegar a ser un partido de muchos goles.
0: Podría ser.
1: Ahora, para el Barça está el Betis primero,
0: sí.
1: Este fin de semana. Después sí, el Paris Saint-Germain y luego el clásico con el Real Madrid. Nada más y nada menos. Creo que puede llegar a ser un muy lindo partido, el del Paris Saint-Germain-Barça.
3: Sí, va a ser un choque de titanes. Y vamos a ver si el Paris Saint-Germain es el primer equipo que logra que el Barça no sume de tres.
1: Aparte es el local, el Paris.
3: Sí. Aparte en Francia, sí, que es un extra, una dificultad mayor para el Barça. Pero creo que son los dos mejores equipos en la actualidad. Más allá de lo que ha pasado en el campeonato local para el Paris Saint-Germain, yo creo que cuando aparecen los retos verdaderamente importantes del equipo de Luis Enrique, hace el clic y saca esa versión que todos sabemos que tiene ahí.
0: Bueno, nos vamos a ir despidiendo.
2: Lo contrario a lo que le pasa al Barça, en Champions al menos. Las últimas dos temporadas fue así. Fue un equipo dominante en España, totalmente dominante en España, pero cuando le tocó ir a Europa no le dio la talla.
0: Exactamente, veremos qué pasa, esas partidas son la próxima semana. Pachi Enríquez en YouTube dice: pido públicamente que el Junior dictador recule sus palabras. ¿Cómo que su palabras? Dice, se comió la S. ¿Cómo que solo Evelyn es la única dama en los deportes?
1: ¿Qué dices que se comió?
0: La S de sus. ¿Cómo que solo Evelyn es la única dama en los deportes? Pachi, yo ya reculé mis palabras y dije, perdón, no quiero decir eso, pero la verdad es que Evelyn es la única que no nos ha dado, de las damas del equipo deportivo, motivos para involucrar en este fango. Marce nos ha dicho de todo, de arriba abajo, con razón o sin razón.
1: Usted no, la también, Gaia Pachi. Es terrible. La Gaia, usted también, sí, Pachi, es
0: entonces
1: terrible.
0: No podemos comparar en ese rubro a una mujer tan pulcra, tan respetuosa como Evelyn. Oh. Porque cuando se trata de pelear, usted, Pachi, a Martínez, con justa razón, le saca la madre. Pero ya no se comporta así tan delicadamente usted, Pachi. Yo, o sea, que le apoyo, pero bueno, en fin.
2: O sea, podríamos decir que la Pachi te obligó a recular. Sí, no, son dos cosas.
0: Bueno, ¿cuánto estarían dispuestos ustedes, Diego, Carlos, a donar por un amigo si tiene una necesidad? Económica me refiero. ¿Plata?
1: ¿Cuánto?
0: Plata. ¿Hasta cuánto?
1: ¿Por qué amigo? Sí,
3: depende del amigo y depende de la necesidad.
1: Claro. Bueno.
0: Yo tengo un amigo que requiere,
2: sí, pues,
0: una peinilla. ¿Pondrían una plata para que se compre una peinilla?
1: O ya más bien le compramos la peinilla directamente.
0: Porque el tratamiento,
2: claro,
0: del
2: mejor
0: implante.
2: Mejor compren, ¿no?, la peinilla. Sí, pues si la plata, peinilla. Es más, manden la plata para el implante y no jodan. Sí, si van a donar, donen algo bueno.
0: Peínate, oye, pausa, digo, chao, nos despedimos, que estén bien. 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Se viene Personalísimo junto a Fernando Reino, más deportes, 13:45. Sí, sí.

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Empezando la semana, que la semana, empezando la jornada nomás, ¿qué semana? Pues estamos ya en jueves, ¿qué digo? Hoy es jueves, jueves 15 de octubre, estamos empezando, sí, quizás la quincena o terminando la primera quincena, creo que eso sería más apropiado. Aquí estamos, llegando a Personalísimo el día de hoy. Luego de uno de los grandes clásicos de la música, de los Guns N' Roses. Estamos contigo, te acompañamos hasta las 12:30. 88.5 para Cuenca, 103.3 FM para Guayaquil. Aquí estamos al aire, Personalísimo, hasta las 12:30. Te acompañamos con buena música, información, entretenimiento, invitados especiales y más.

Ya nos comenzamos a preparar para las fiestas de Cuenca. El feriado largo que se viene para finales de este mes y para los principios, para los inicios de noviembre.

Aquí está tu música favorita y vamos a recordar la versión de Sergio Sacotto y Andrés Cepeda de Dicen.

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1: Revisemos algunos titulares destacados. Diario El Comercio. Estados Unidos contempla usar la madre de todas las bombas en un posible ataque a Irán. Dice un titular del Comercio. Sismo de magnitud 4.8 se registró cerca de Galápagos la mañana de este 15 de octubre. California lidera un simulacro mundial para prepararse ante un terremoto. Mientras el Papa León 14 retoma su actividad laboral desde el hospital, dice un titular del Comercio. En Diario El Universo, el día de hoy, policía intervino bus interprovincial en Macas por presunto estado etílico del conductor. Presidente Daniel Noboa anuncia nuevo golpe a la estructura delictiva Comandos de la Frontera. Mediante la operación Muralla se detuvo a cuatro cabecillas de la banda criminal Comandos de la Frontera relacionados con la cadena de mando y la logística. Caso Bagnas denuncian cobros de diezmos a funcionarios municipales para financiar campaña de Pavel Muñoz, dice otro titular. Fallece en Colombia José Luis y José Armando Ceballos, conocidos por o como los siameses de Ecuador. Revisando otros titulares, diario El Mercurio de Cuenca, suben los precios de los productos en mercados de Cuenca. Elecciones en la Universidad de la SOAI, José Chalco y Sebastián López disputan el rectorado 2027-2032. Expertos piden que el gobierno inicie el plan masivo de cortes de energía. Mientras vamos a primicias ahora, empresas de medio consumo de Ecuador se desconectarán por 72 horas para no saturar la red pública de electricidad. Toque de queda en Ecuador. Estas son las cinco provincias donde regirá la medida desde noviembre, dice una nota que publica Primicias. Cuatro cabecillas de los comandos de la frontera fueron detenidos en Ecuador tras operativo en tres provincias. Y finalmente, en diario El Telégrafo, se titula Neira sobre medidas a empresas de medio y alto voltaje. Las desconexiones no se realizarán desde el día de hoy, dice otra nota de diario El Telégrafo. Son algunos de los titulares destacados a esta hora.

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0: 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El presidente Daniel Noboa anunció trabajos de mantenimiento en la red eléctrica nacional para este sábado 17 de octubre, además de la declaratoria de un nuevo toque de queda en la costa del 1 al 10 de noviembre. Decisiones gubernamentales que buscan prevenir fallas energéticas ante el estiaje y reforzar la seguridad ciudadana. Cuenca prepara una extensa agenda gastronómica para conmemorar sus 206 años de independencia durante las festividades de noviembre. La oferta turística incluirá el tradicional Festival de la Guagua de Pan y Colada Morada, ferias agroecológicas y diversos circuitos culinarios. WhatsApp lanza una nueva función que permite unirse a llamadas grupales mediante un enlace, incluso a personas que no tengan una cuenta activa en la aplicación. La herramienta facilita la comunicación para reuniones laborales o familiares al eliminar la necesidad de registrarse previamente. 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

emoción y el orgullo ecuatoriano se hicieron sentir en el Aeropuerto Internacional José Joaquín de Olmedo de Guayaquil. Cerca de 200 personas se congregaron para recibir a Xiare Andrade, la representante manabita que se convirtió en la primera finalista de Miss Grand International 2026, celebrado en Tailandia. Después de una larga trayectoria o travesía, más bien, la ecuatoriana finalmente arribó al país alrededor de las 12 y 10 de la noche de esta madrugada de este jueves 15 de octubre. Familiares y seguidores aguantaron su llegada con cánticos, aplausos y expresiones de cariño en una muestra de respaldo por su participación en el certamen internacional.

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1: El Instituto Geofísico de la Escuela Politécnica Nacional informó sobre un sismo de magnitud 4.8 registrado la mañana de este jueves 15 de octubre en la región insular del Ecuador, en Galápagos. Según el reporte oficial de la entidad, el movimiento telúrico ocurrió a las 6 de la mañana con 16 minutos y fue localizado a 519 kilómetros del puerto Vaquerizo Moreno, en la provincia de Galápagos. Los datos preliminares indican que el temblor se produjo a una profundidad de 10 kilómetros con un epicentro ubicado en las coordenadas mencionadas. La poca profundidad del evento lo clasifica como un sismo superficial, aunque su ubicación en el Océano Pacífico, lejos de zonas pobladas, podría limitar su percepción entre los habitantes de las islas.

0: Deportivo.
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0: provincias.
1: 5 provincias de la costa ecuatoriana tendrán un nuevo toque de queda del 1 al 10 de noviembre del 2026. El ministro del Interior, John Reinberg, confirmó este jueves 15 de octubre los territorios donde se aplicarán las restricciones de movilidad anunciadas previamente por el presidente Daniel Noboa. El anuncio se produjo después de una operación policial dirigida contra presuntos cabecillas de la organización delictiva Comandos de Frontera. Las 5 provincias anunciadas por el Ministerio del Interior son Guayas, Manabí, Los Ríos, El Oro y Esmeraldas. Del 1 al 10 de noviembre, estas son 5 provincias de la costa ecuatoriana que tendrán un nuevo toque de queda.

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El cantante Carlos Rivera anunció la cancelación de los dos conciertos programados para Ecuador en noviembre de este año. La razón será sometido a una cirugía en una de sus cuerdas vocales. El mexicano debía presentarse el 5 de noviembre en Quito y dos días después en Guayaquil, pero las presentaciones ahora serán en el 2027. En un video compartido el 14 de octubre en sus cuentas de redes sociales, Carlos Rivera anunció que será sometido a una cirugía menor por un problema en sus cuerdas vocales. Llevo unos meses un tanto complicados, nunca me ha pasado esto en mi vida, dice el intérprete. Pese a esto, continuó con cuidados, dando conciertos, pero la lesión se mantenía, incluso le prohibieron hablar durante algunos días. Por esa razón, no van los conciertos en Ecuador, Colombia, Guatemala y El Salvador incluidos. Chayanne a esta hora, 11:29. Salomé, ¿para cuándo quedan los conciertos de Carlos Rivera? En Quito será el 27 de mayo del próximo año. Y en Guayaquil el 29 de mayo. Reprogramados nuevas fechas de conciertos de Carlos Rivera por operación de sus cuerdas vocales. Serán en Quito el 27 de mayo y en Guayaquil el 29 de mayo del próximo 2027.

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0: soy el espía de tus sueños. ¿Ah? Bonita canción de los 90, inicios de los 90. Cuando duermes, ahí estoy mirándote, cuidándote de alguna manera. Vamos a Deportivísimo, nuestro segmento con algo de información sobre el partido de mañana. Mañana Deportivo Cuenca Técnico Universitario. Horario muy poco usual, ¿eh? Peor para un día viernes muy temprano, 15:30 horas. Pero bueno, ahí está.
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0: Deportivo Cuenca y Técnico Universitario se enfrentarán en un partido en el que sumar es una necesidad para los dos. El compromiso corresponde a la tercera fecha del hexagonal por el no descenso de la Liga Pro. Se jugará este viernes 16 mañana desde las 15:30 en el estadio Alejandro Serrano Aguilar. El cuadro colorado llega a este encuentro ubicado en el segundo lugar del hexagonal con 38 puntos, mientras que el elenco ambateño ocupa la cuarta posición con 33 unidades. La diferencia entre ambos es de 5 puntos, por lo que el resultado puede tener incidencia en sus aspiraciones de asegurar la permanencia en la Serie A. Deportivo Cuenca tendrá la oportunidad de jugar ante su hinchada, con la obligación de hacerse fuerte en casa y recuperar terreno en una etapa de este campeonato en el que cada unidad cuenta. El equipo azuayo necesita traducir esa localía en resultados para mantenerse en una posición favorable dentro de la disputa por la permanencia. Dice Diario El Mercurio en una nota tomada para esta nota, para este momento, para este segmento el día de hoy. Vamos, Cuenquita, a asegurar la permanencia después de una campaña poco productiva en estos últimos meses del Cuenquita.

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Antes de irme a la pausa, Eagles, gran clásico de los 70.

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2: Vamos a los últimos minutos de programa. 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
1: 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Meteorólogos de Ecuador prevén un incremento paulatino de las lluvias a nivel nacional durante la segunda quincena de octubre. Las precipitaciones moderadas e intensas que son parte del fenómeno El Niño se desplazarían también hacia el sur de Ecuador y podrían favorecer la recuperación gradual de las cuencas hidrográficas en el litoral y la sierra, aliviando la crítica situación de los embalses del país. Estados Unidos desplegará 600 militares en América Latina como parte de una operación conjunta de seguridad estratégica. Hasta ahora, el reporte menciona la presencia de efectivos en Panamá, Colombia y Honduras, sin confirmar su presencia en Ecuador. La misión buscará reforzar principalmente el combate al crimen organizado y la delincuencia transnacional. Desarrolladores y organizaciones en México implementarán avanzadas herramientas de inteligencia artificial para agilizar la búsqueda e identificación de personas desaparecidas. Los sistemas cruzan eficientemente registros biométricos, fotografías antiguas y expedientes forenses masivos. 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

llegando a la parte final del programa. 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

gracias. Una buena tarde para todos. En un ratito más estaré junto a Diana para presentarte Caída y Limpia. Nada más. Una buena tarde. Felicidades. Hasta el día de mañana.

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0: volviera a nacer, ¿dónde le gustaría nacer, querida compañera? Buenas tardes, bienvenidos. Estamos
1: ya arriba, decir yo.
0: Arrancando Caída y Limpia el día de hoy.
1: Sí, señor, arrancamos Caída y Limpia en el penúltimo día de la semana laboral para muchos. Y sí, esta canción dice que si volviese a nacer, le gustaría ser libre en varios aspectos. ¿Usted dónde quisiera nacer si volviera a nacer?
0: No, yo le hice primero la pregunta a usted.
1: Ay, ay, ay. Yo creo que... No, yo creo que en Ecuador igual. Ecuador es hermoso.
0: Aquí mismo.
1: Sí. Iba a decir Noruega.
0: ¿Por qué?
1: Porque dicen que allá no hay problemas.
0: En Noruega.
1: Que el sistema de salud es lo máximo, que el sistema de educación es lo máximo, que los fiordos. Y dije, ¿por qué no? Si me dan a elegir, nazco en Noruega. Pero luego recordé que aquí en Ecuador, en medio de todas las circunstancias, podemos vivir en un país hermoso.
0: Sí, en medio de todos los problemas que podamos tener.
1: En medio de todos los problemas.
0: Volvería a nacer en el Ecuador.
1: Hoy leía un artículo que Morgan Freeman, una entrevista que dio Morgan Freeman,
0: ¿ya?
1: Este gran actor estadounidense muy reconocido, y él decía, si le pagásemos menos a los políticos y más a los maestros,
0: ¿ya?
1: Estoy seguro que tendríamos un país mucho mejor.
0: Sí, suena bonito.
1: Y me quedé pensando en eso.
0: Suena bonito, ¿no? Pero sí, necesitamos de los políticos
1: para que
0: adelante el país, ¿no?
1: Así es, para que
0: conduzcan
1: nos
0: los destinos
1: en esto.
0: Del país, aunque, bueno, a veces nos defraudan, casi siempre.
1: Algunos.
0: Casi siempre puede pasar que nos defrauden.
1: Hay otros que sí, trabajan en
0: el... Hay muchos que nos defraudan, sí, otros que no, pero sí, creo que... Las experiencias por ahí no son muy buenas, ¿no?
1: Sí, no.
0: Pero usted volvería a nacer en el Ecuador.
1: Sí, yo volvería a nacer en Ecuador.
0: Bien,
1: es lindo
0: bien,
1: el país.
0: Está bien.
1: Pues el clima de cualquier lugar del país, en la costa, en la Amazonía, luego en la sierra, la gente, la comida. Y hablando de comida, gracias al Verde, ayer estuvimos ahí.
0: Ayer estuvimos un ratito en el Verde. Buenas tardes a todos los que están ya llegando al programa. Bienvenidos, pasen por favor.
1: Pasen,
0: ustedes, tengan la bondad.
1: Ya no
0: asiento.
1: Hemos hecho que el público entre, ¿no? Antes hacíamos eso.
0: No, es que ahora ya entran nomás.
1: Teníamos nuestros graderíos, unas sillitas.
0: Claro, sí, cambiamos los graderíos.
1: Sí,
0: claro,
1: cambiamos.
0: Por butacas más cómodas, vea
1: ¿sí?
0: usted.
1: Sí, sí, pero es menos personas pueden.
0: Antes entraban más personas.
1: Sí, como 40 personas.
0: Ahora entran menos.
1: Ahora están,
0: pero están
1: como
0: más,
1: solo,
0: pero más cómodos.
1: Más cómodos,
0: ¿no?
1: Sí,
0: ¿no?
1: Hemos pensado en todo.
0: La señora siempre viene y ocupa.
1: La gente que aplaude.
0: Ese puesto, el mismo puesto.
1: Para la señora que está embarazada. Siempre está embarazada.
0: Siempre está embarazada.
1: Siempre.
0: O sea, normalmente siempre durante los primeros 9 meses o los siguientes
1: sí,
0: o los 9 meses sí, que correspondan, ¿no?
1: Tiene esta posibilidad de poblar la tierra.
0: ¿Posibilidad
1: como usted lo hizo?
0: ¿De qué?
1: De poblar la tierra.
0: Como usted lo
1: un
0: ha hecho. Como
1: otro,
0: usted también
1: otro
0: lo ha hecho.
1: Yo solo 2 aportes nomás.
0: Yo he querido más, pero ya me he quedado en 5.
1: ¿Y usted dónde le hubiese gustado nacer?
0: Aquí mismo.
1: ¿Aquí mismo?
0: Sí, sí, sí. Estoy contento de haber nacido en el Ecuador. Ah, claro, ahora cuando uno viaja y está en otros lugares, añora ciertas cosas, dice, a ver, me hubiera gustado, me gustaría que esto de aquí tengamos
1: allá.
0: Pero luego vemos otras cosas que son tan bonitas. Lo que pasa que es difícil escoger cuando tu vivencia y tu corazón está unido a tu familia, a las cosas que tú amas.
1: De acuerdo.
0: Entonces, escoger otro lugar se tornaría sumamente difícil, ¿no?
1: Se tornaría porque, un poco frívolo y...
0: Porque todo lo que amas está aquí.
1: Sí, exacto.
0: Entonces,
1: tendría que ser
0: escoger
1: lejos de las emociones.
0: ¿Cómo me hacen escoger otro lugar? Habrá muchos lugares bonitos, ¿no? Pero sí, ¿cómo escojo otro lugar desde lo que yo conozco hoy por hoy? Aquí está lo que amo. Aquí está la familia, aquí están los hijos, aquí están ya los nietos, aquí están las cosas que se han hecho. Entonces, complicadísimo escoger otro lugar, Diana.
1: De acuerdo.
0: Complicadísimo.
1: Escriben y nos dicen saludos, chicos, desde Bardstown, New Jersey.
0: Ya.
1: Les digo chicos porque según sus cualidades que se jactan entre ustedes dos, me da la idea que son menores a mí. Nos mandan un video.
0: Totalmente menores. Está en la carretera.
1: Escuchando la presentación de Caída y Limpia desde Estados Unidos.
0: Muy bien.
1: Fernando y Diana dice, a mí me hubiese gustado nacer en Inglaterra.
0: Ya, ¿por qué?
1: Pero en el castillo de la reina. O sea, ser nieto de la reina.
0: O sea, con todas las comodidades.
1: No, porque no la dejarían casarse con quien usted quiera.
0: Con todas las ventajas.
1: No, pero veamos también el no.
0: Con el poder de la corona.
1: Con el que ni siquiera te den tiempo de llorar un poquito porque ya... te atienden las necesidades, pero, bueno, pero no te dejarían casar con quien tú quieras.
0: Pero habrían muchas ventajas.
1: Claro.
0: Habrían cosas de las que yo ya no tendría que preocuparme nunca más en la vida.
1: Claro. Ni mis hijos ni mis nietos.
0: No, ya no.
1: A menos que usted se enamore de una plebeya
0: y, claro,
1: y ya no le dejen realizar
0: el amor. Y tenga que renunciar a todas las cosas buenas de la realeza, ¿no?
1: Exacto.
0: Porque el amor, el corazón, no encuentra razones suficientes.
1: Exactamente. Hola, amigos. Hola, Fernando. ¿Será? Dice, no me diga, Fernando, que a usted no le gustaría como a mí haber nacido en Cali.
0: ¿En Cali, pachanguero?
1: En Cali le hubiera gustado nacer.
0: A ver, ¿a usted le gustaría? Disculpe. ¡Perfecto!
1: Por ahora, el clima, a lo
0: dígame,
1: mejor, ¿no?
0: Dígame usted por qué le hubiese gustado,
1: claro, claro,
0: Cali. Eso sería interesante conocer.
1: Para nacer
0: conocer
1: en Cali.
0: Ajá.
1: El clima, digo yo, no se me ocurre otra.
0: El pero nosotros tenemos ese
1: la
0: clima
1: comida,
0: en diferentes partes del Ecuador.
1: ¿Qué será? No, ajá, tengo idea.
0: En comida tampoco debemos quejarnos, sí, ¿no?
1: Nuestra comida es más rica.
0: Obviamente.
1: Con todo el cariño de nuestros amigos colombianos. O sea, pero a mí me parece que la comida ecuatoriana.
0: Por ejemplo, ayer que estuvimos en El Verde, quiero enviar un fuerte abrazo a la gente del Verde. Nos invitaron para hacer una grabación de un video.
1: Así es.
0: Que entiendo saldrá
1: ya mismo,
0: próximamente. Ya mismo. Y nos pusieron al frente todas las delicias
1: que
0: tiene
1: El Verde. Qué rico que se veía todo, ¿no? Estaban
0: ahora,
1: tigrillos,
0: claro,
1: bolones de verde.
0: No había cómo tocar todavía. No había, es que esto tengo que. Póngame música para poder contar.
1: ¿Qué va a decir?
0: Contar nada más. Voy a contar.
1: ¿Qué va a decir?
0: Vean, amigos oyentes, nos ponen en la mesa todas las especialidades
1: a
0: del
1: mi lado, a mi lado, estaba sentada a la izquierda de la mesa, había tigrillo, un bolón de queso.
0: Bolón. Había guatita.
1: Una guatita.
0: La guatita.
1: Sí, la guatita que estaba servida. La guatita que estaba, no le digas a la chica de la grabación. Estaba también jugos de naranjilla, de coco, de tomate de árbol.
0: Sí.
1: Y a su lado estaba una cazuela de mariscos, bolón mixto.
0: Jugo de mora.
1: Exacto.
0: El jugo de ¿qué más era?
1: Y no podíamos comer nada porque era para la grabación.
0: Porque como tenía que filmarse, estaba al frente, pero no había cómo probar.
1: Nosotros muy educados con Fernando, nunca siquiera usamos en comer.
0: Te ponen la tentación delante y uno tiene que hacerse como el que no ve.
1: Ajá.
0: Uno tiene
1: controlar
0: que
1: por
0: controlar
1: completo
0: sus
1: los
0: impulsos.
1: Sí, de acuerdo.
0: Entonces, tienes la tentación al frente y controlas tus impulsos.
1: Exacto.
0: Y yo controlando mis impulsos.
1: Yo también veía esa cazuela y dije, Diana, es para las
0: ese
1: fotos.
0: Ese bolón será de meterle el diente.
1: Con ese café pasado.
0: No, todavía me dijeron. Sí, no, porque no. Hay que filmarlo primero.
1: Exacto.
0: Y después podrían comer.
1: Súper envidioso, ya. Un amigo.
0: Y mi amiga, que estaba a mi izquierda,
1: ajá,
0: con la que conduzco el programa Caída y Limpia, dijo a los dueños, y no habrá cómo poder llevar esto en una bandejita.
1: No me hagan quedar así.
0: Yo, en una vergüenza, dije, Dios mío.
1: Pero Katy sabe que eso era una broma.
0: Caía la cara de vergüenza.
1: Usted fue el que me dijo, Diana, pregunte.
0: Eso es verdad.
1: Claro, y uno siempre cae en esa trampa de preguntando usted.
0: Yo dije.
1: Claro, no. Uno sigue pecando de ingenuo
0: yo
1: en ese tema.
0: Lo que dije es, vea tantas cosas bonitas y como que no nos podríamos llevar, que no nos podremos llevar, no nos vamos a poder llevar. Y la Diana encinita.
1: Oiga,
0: y
1: usted y
0: no
1: yo.
0: Habrá cómo poner todo esto en una bandejita, no. Yo.
1: Y usted Diana, y yo conversando, pensando que favor. Nadie nos escuchaba. Y han estado escuchando todo.
0: Es que nos pusieron un micrófono.
1: Así
0: es. Por Dios. Todo que nosotros conversábamos.
1: Y la envidia de un amigo, porque el chico que grababa dice: yo pensé que usted tenía 20 años. ¡No! No,
0: no.
1: La risotada.
0: Es que
1: qué exagerado.
0: Es que, a ver.
1: Qué falso que suena.
0: En el afán de la gente que estaba en la producción para hacer el videíto, había el que produce, el que pone la luz, el que
1: claro,
0: mueve la cámara.
1: Claro, decíamos, no nos
0: todo,
1: dejará
0: ¿no?
1: ver mucho las arruguitas.
0: Uno de ellos decía, bueno, dice, siéntense, por favor, que vamos a hacer las luces, a calibrar todo. Y la Diana dice, que por favor no se me note las arrugas. Dice, pero ¿por qué se le va a notar las arrugas? Si usted parece de 20.
1: Y ahí sí.
0: Bastó.
1: Ahí sí, un compañero mío.
0: Yo dije, por favor.
1: Que esto suena falso.
0: O sea, queremos quedar bien, pero
1: que
0: no exageremos. Eso ya. 20.
1: Que la exageración.
0: 20. O sea, que diga 30. Pero 20. 20.
2: Como soy bien pobre.
1: Pero vaya, ¿y quiénes me den de 20, Fernando? No sé, envidioso.
0: Me he divertido.
1: Solo
0: a
1: porque
0: ratos.
1: A él no le dijeron que parecía de 40.
0: Sí, no, Diana, no. No, me he divertido en realidad haciendo el video para los amigos del Verde.
1: Saludos, amigos.
0: Saludos
1: del
0: a los
1: Verde.
0: Amigos del Verde. Y siempre bien atentos. ¿Quieren tomar alguna cosita, la Diana? No, yo solo quiero agüita.
1: Ajá, y Fernando dijo, yo sí, pero.
0: Yo quiero una gaseosa, dije. Sí. Yo quiero una gaseosa, entonces me trajeron.
1: Sí, gracias.
0: Me dijeron con hielo, digo, sí, con harto hielo.
1: Harto hielo.
0: Para enfriar esta tarde calurosa.
1: Oiga, sí que está caluroso.
0: Estaba caluroso.
1: Dianita y Fernando, porfa, un favor enorme. Ayúdeme con un saludo de cumpleaños para Vicky Fernández, que hoy cumple 6 añitos. Vicky siempre nos escucha. Y salúdenle de parte de su mami Sandra, su tío Lalo, que Dios le dé muchos años de vida a nuestra hermosa Vicky. Por acá nos dicen, buen día amigos. A mi ñorita le dije recientemente, salir del país es el plan Z. Lo último que haría en un caso emergente, porque Diosito me quiso aquí en Cuenca, Ecuador, y que haga mi vida y mi lucha acá. Si no hubiera sido así, hubiese nacido en Brasil, junto al fútbol y unas garotiñas. ¿Eh? Entenderán que la conversación no terminó muy bien, que digamos. Saludos.
0: Me imagino.
1: Fernando nos envidioso, dice, yo también creo que la Diana tiene unos 28, 30.
0: Bueno, o sea, está bien.
1: Ya, no, sin comentarios.
0: Está bien.
1: Sin comentarios.
0: Pero eso pasó el día de ayer y después de eso, pues ya hicimos la grabación.
1: Creo que la alegría que proyectan ustedes sí les mantiene súper bien.
0: A caramba.
1: Sobre todo usted, Fernando, que se le ve como de 60.
0: Bueno, está bien.
1: A Fernando se le ve como de 60.
0: Está bien. Está,
1: o sea,
0: bien.
1: Si usted se pone a pensar en eso.
0: Claro,
1: es un piropo.
0: ¿Por qué?
1: Pensemos en hombres de 60.
0: Ya. Yeah.
1: Brad Pitt.
0: Ya. Yeah. Vaya.
1: George Clooney.
0: Ya. Yeah, yeah,
1: ¿cómo se ven?
0: Claro.
1: Espectacular.
0: Se ven en el cine. Se ven en el cine.
1: Este modelo coreano.
0: Coreano.
1: Me parece de 20 años. Sí, ¿qué edad tiene? Diana, 60. No, entonces, si a usted le dicen, no, ¿se ve como de 60?
0: No me voy a poner a comparar, Fernando, así. En ese nivel no,
1: no,
0: Diana.
1: Usted, Fernando, se
0: por
1: ve
0: favor,
1: muy bien.
0: Gracias.
1: Sí, muy sí, bien. Muy
0: gracias.
1: Bien.
0: Sobre todo con lentes me veo por el aumento.
1: Fernandito dice, mañana va a cantar. Les dije a mis compañeros de trabajo que estemos muy atentos.
0: No, Diana, no compañeros, no amigos, no.
1: Yo les mando un saludo a los añejos. Hoy les dije, por favor, Fernando va a cantar. ¿Podrían ustedes venir mañana? Me dijeron, Diana, la próxima semana sí. Pero
0: esta semana no. La
1: esta
0: próxima,
1: semana no
0: sí.
1: Tenemos permiso en el trabajo,
0: está
1: nos
0: bien,
1: dijeron.
0: Está bien. Está
1: señores,
0: bien.
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0: Y debemos también agradecer las atenciones que el día de ayer, en cambio, en la noche, recibimos de los amigos de la Cámara de Comercio de Cuenca.
1: Muchas gracias.
0: Sí, gracias por la invitación. Gracias.
1: No salí en la foto, pero sí estuve ahí.
0: ¿Cómo que no salió una foto?
1: En la foto que se tomaron.
0: Es que porque usted es como la Cenicienta. La Cenicienta se iba a la medianoche, sí, a las 12 de la noche.
1: Dejaba el zapatito y se iba.
0: Usted se va a las 9 de la noche.
1: 9:30.
0: De cualquier lugar. Ya a las 9 de la noche comienza a cabecear. se le cierran sus tiernos ojitos y quiere irse.
1: No, señores, entonces, queridos de la Cámara de Comercio,
0: le
1: vea,
0: yo le filmé a
1: todos
0: Diana.
1: Todos muy guapos, todos muy elegantes.
0: Tengo la filmación.
1: ¿Qué? Yo no
0: durmiéndose, Diana. Tengo la filmación.
1: Eso es falso.
0: Tengo la filmación.
1: Estuve ahí.
0: Es más, ¿quiere que la suba hoy a mi Instagram?
1: No tiene la filmación, primero porque usted estaba lejos de mí.
0: Le pongo como colaboración.
1: Segundo, yo no me estaba durmiendo.
0: Bueno. Ya, me dijeron, me mostraron, dices, ve tu compañera.
1: No, mentira, estuve ahí pero tenía que salir más pronto y pues les felicito, de verdad, de todos los colegas que estaban ahí, muy sí. Guapos todos elegantes.
0: Bueno, no todos.
1: No, estaban guapos todos.
0: No todos. O sea, elegantes tal vez, pero no todos.
1: Guapos todos. Cuando uno se acicala, se pone no más, sea, se maquilla, no, se todos quedado, estamos guapos.
0: Quedadora bien con todo. Muy guapos. No todos. La mayoría no todos.
1: La otra semana estuve esperándola a mi sobrino en las piscinas de, bueno, no digamos la marca. Y apareció Dianita en su super vehículo híbrido.
0: ¡Achalo!
1: Y sí está bien conservada, si parece.
0: ¿El vehículo?
1: Hola,
0: Diana.
1: Que aporto al 10, dice, jaja, esta regia, Dianita.
0: Muy
1: Fernando,
0: bien.
1: Fernando, la maldita primavera.
0: No, gracias.
1: Fernando dice, yo tengo una guitarra, si quiere le puedo acompañar.
0: Cantando.
1: Hoy empezó a lloviznar un poco en la mañana.
0: Sí, sí.
1: Y ya
0: sí.
1: Estábamos todos alegres, pensamos que esto iba a durar, pero fue muy poca la lluvia.
0: Fugaz. Efímero.
1: Gracias por tantos sinónimos, Fernando.
0: De nada, Diana. Entonces, así que mi compañera salió. Yo cuando ya terminó la parte formal del evento ayer en el Cuenca Tennis y Golf Club,
1: ajá,
0: en donde fue esta premiación de la Cámara de Comercio de Cuenca Awards 2026, sí, en donde recibimos un premio también la radio y muchos colegas. Felicitaciones a todos los colegas que obtuvieron sus premios, sus reconocimientos de la prensa y otros más. Bueno, pues yo dije, ¿y dónde está mi compañera?
1: Se fue.
0: Nada.
1: María.
0: ¿Dónde está?
1: Fue. María.
0: ¿A qué hora se fue? Nadie sabía.
1: Nadie sabía.
0: Desapareció. Llegó tarde y se fue pronto.
1: No llegué tan tarde.
0: Llegó tarde, Diana. Cuando usted llegó ya había empezado.
1: 7:30 llegué.
0: Por eso, ya había empezado.
1: Sí, fueron muy puntuales.
0: No tanto, pero ya había empezado.
1: Bueno.
0: Entonces llegó mi compañera, hola, saludamos a lo lejos. Y luego, hola, ya se fue.
1: Prometo que la próxima vez me quedaré hasta cerrar la puerta del evento.
0: No, tampoco. Oye, también había unos compañeros ahí que estaban con un hambre voraz, mi amor. Mi compañera. Perdón.
1: ¿En quién estará? Está pensando en su acompañante de ayer.
0: Estaba
1: en la
0: pensando,
1: noche.
0: Yo decía, por favor, espere que vengan los meseros.
1: Un hambre voraz.
0: Que vengan a propósito.
1: Me contaron que hubieron unos sanduchitos ricos. Que se comieron
0: muy
1: los sanduchitos. Que tomaron un coctelito.
0: Luego venían, pasaban y repasaban. Pero sírvase ya, todos estábamos.
1: Y el hambre voraz.
0: No, llenos, ya
1: ¿quién
0: estábamos.
1: ¿Quién tenía
0: llenos?
1: El hambre voraz.
0: Algunos. Tenían hambre voraz. Entonces. Y también me decían que iban a pedir derecho a la réplica.
1: O sea, pasamos un sanduchito y querían otro.
0: No, en este programa.
1: Ah, querían derecho
0: a la
1: qué?
0: Réplica.
1: Ah, sí.
0: Sí, que decía por una parte Andrés y por otra parte Sandra que sí, que aquí hablamos a veces de cosas y que ellos no tienen capacidad para defenderse, para aclarar.
1: Pero ¿por qué no hacemos una cosa, Fernando?
0: Yo cuando quiera les invitamos.
1: Eso le iba a decir.
0: Que venga, pues,
1: hagamos
0: el derecho
1: un programa
0: a la
1: de
0: réplica.
1: Caída y limpia. Con derecho a la réplica.
0: Claro, que venga Andrés de parte suya.
1: Ajá.
0: Y que venga Sandra de parte mía.
1: Exacto.
0: Y que tengan que aclarar lo que deban aclarar.
1: Exacto.
0: Sea, aquí yo
1: como
0: no
1: si
0: dejo
1: nosotros
0: abierto.
1: Viniéramos a mentir cosas.
0: Yo dejaré pues abierto los frascos de shampoo, decía. Yo
1: claro.
0: Le habré pues obligado a que haga el árbol
1: yo,
0: de Navidad.
1: Claro, para que aclare Andrés también que yo jamás le prohíbo nada.
0: Diana va a salir mal parada, Diana.
1: No sé, digo yo. Escúcheme, Fernando.
0: Piense bien lo que
1: todo nos es permitido.
0: Yeah.
1: Mas no todo nos conviene.
0: ¡Acho, qué filosófico es!
1: Todo nos es permitido.
0: Yeah.
1: Mas no todo nos conviene.
0: Caramba,
1: entonces,
0: póngame, ingeniero.
1: En la vida se nos permite de todo.
0: Ponga un mensaje a la conciencia, ingeniero.
1: Uno decide qué
0: claro.
1: Nos conviene y qué no.
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0: Exacto, un momento de reflexión en la, favor, en la vida entonces, diaria.
1: Mi querido esposo, él tiene derecho.
0: O sea, pueden venir.
1: Que le convenga.
0: Que vengan si quieren.
1: Ya, pues, ¿cuándo? Próxima semana
0: cuando
1: planeamos.
0: Cuando quieran, que vengan.
1: Derecho a la réplica.
0: Derecho a la réplica.
1: Y hacemos
0: bien,
1: un programa con... Perfecto.
0: Entonces eso me dice. Y oiga, dice, pero usted cuenta todo. Y yo, pero ya nadie me ha dicho que no cuente.
1: Yo veré. Claro. No, mentira. ¿Cómo nos vamos a aconsejar eso, compadre?
0: ¿Qué cosa?
1: Que usted le responda, yo veré.
0: No, Diana. Tampoco soy un suicida. No, tengo que conservarme.
1: Amigos, hagan
0: mi integridad física.
1: Ay, Dios mío. A ver, bueno, vamos con las noticias, Fernando, querido.
0: Con todo gusto.
1: Dice, ay, ay, ay, por el ojo al dictador. ¿Qué cosa? ¿Qué? ¿Qué será?
0: Pasó?
1: ¿Qué pasó con el dictador? Hoy estuve escuchando Área 88. Saludos, amigos, enterándome de algunas cosas. Y ya, en la radio... me divierto también al escuchar el programa.
0: En la radionovela.
1: El de Aro 88, pero también sí aprendo de deportes.
0: Por favor.

0: Diana. Hoy día le abrazaron fuerte.
1: ¿No?
0: No le abrazaron fuerte.
1: Usted.
0: ¡Diana!
1: ¿Qué?
0: Hoy le hicieron cucharita.
1: No.
0: No le hicieron cucharita.
1: No.
0: Uy, ya. Diana.
1: Claro. No. Entremos en detalles.
0: La ciencia dice que para combatir la depresión,
1: ¿ya?
0: Para aliviar la ansiedad,
2: un masaje,
0: para mejorar la piel,
1: ya,
0: ajá, y para fortalecer el sistema inmunológico, no deje la buena costumbre de un rico apapacho, abracito,
1: ajá,
0: y una cucharita.
1: Eso ayuda.
0: No cucharita para comer, exactamente, sino la cucharita. La cucharita.
1: Oh.
0: Con la pareja.
1: O sea,
0: con la
1: dormir
0: pareja.
1: De cucharita o abrazarse de cucharita. Ayuda al sistema inmune.
0: Combate la depresión.
1: Ya.
0: Combate la ansiedad. Ya. Alivia la ansiedad. Mejora la piel, Diana.
1: Ve.
0: Para que no esté.
1: ¿No esté qué?
0: No, usted, para que no estén, entonces. ¿Así? Con problemas de piel.
1: Claro, resequedad.
0: Sí, alergias.
1: Pero si están, visite a la doctora Daniela Villavicencio.
0: Cuña.
1: Centro de dermatología.
0: Perfectamente planificada para este momento. Y para fortalecer el sistema inmunológico, para que no esté cada rato.
1: Claro, entonces ahora entiendo.
0: ¿Eh?
1: Porque algunas amigas que no tienen pareja están muy resfriadas.
0: Están resfriadas todo el tiempo.
1: Sí.
0: Que sí, que ya le da una roncha por aquí, una roncha por acá.
1: Cualquier cosa afecta su sistema inmunológico.
0: ¿Por qué no duermen de cucharita?
1: Porque la ciencia dice eso, que usted tiene que dormir de cucharita, entonces.
0: Sí, señora.
1: Abrazarse.
0: Sí, señora.
1: Estar de cucharita.
0: Un abrazo puede decirle a tu cerebro mucho más que mil palabras.
1: Oh,
0: lo que mil palabras no consiguen.
1: Estoy de acuerdo, Fernando.
0: El abrazo lo consigue.
1: La distancia física marca no solamente en el corazón, sino en los pensamientos de una pareja.
0: Vamos
1: estás
0: a ponerle
1: muy
0: otra vez.
1: Lejos de tu pareja.
0: Esto del mensaje a la conciencia.
1: Que voy a comprar una cama de una plaza, Fernando.
0: Eso.
1: ¿Sí o no?
0: Eso.
1: Porque esa cama de tres plazas hace que
0: se despidan y vayan cada quien a su planeta.
1: Cama de una plaza. Plaza y media, ya, para no ser exagerado.
0: Sí, algo de eso.
1: Plaza y media.
0: No sería malo.
1: Perfecto.
0: No sería malo.
1: Perfecto.
0: El abrazo puede decirle a tu cerebro lo que mil palabras no consiguen. Cuando abrazas a alguien que te hace sentir seguro, tu cuerpo responde de una forma sorprendente. El contacto físico afectuoso puede favorecer la liberación de oxitocina, esta hormona asociada al vínculo y a la confianza. Esto puede ayudar a disminuir el estrés, a generar una sensación de calma y fortalecer las conexiones emocionales.
1: ¿Cómo duermen ustedes con su pareja? ¿Así de cucharita, abrazaditos o cada uno por su lado? Sean sinceros, por favor. O hay parejas que casi ni se despiden.
0: Que casi no
1: dormidos,
0: se despiden.
1: Se quedan dormidos después de ver una película, igual.
0: De estar con el celular.
1: Sí, sí, sí. Hola, Dianita, dice, con mi esposo no tenemos la costumbre de abrazarnos, dice, pero sí nos tocamos los piecitos.
0: Uy.
1: O sea, piecito con piecito, ya sé que estás aquí.
0: Piecito.
1: Que no te me vas a ningún lado.
0: Piecito con contacto de pies. Tiene contacto de pies.
1: Dice, una cucharita, pero de mote con fritada mejor. No se te duerme nada, dice. Chicos, ahora que me pongo a pensar, por eso estoy siempre enferma. A mi esposo no le gustan los abrazos. Dice.
0: No le gustan.
1: Con mi esposa
0: abrazos.
1: Es ideal. Dormimos cada uno en su cama y en su cuarto.
0: Cada uno tiene
1: su cuarto y
0: en
1: su cama. O sea, ellos de cucharita ni de chiste.
0: No, pues nada.
1: O le visita medianoche un ratito.
0: Hacen así como un concurso de gateada.
1: De gateada.
0: Claro. A ver, ¿quién gatea más rápido?
1: Oh.
0: Entonces dicen así, listos, en sus marcas, listos. Ya,
1: nos cambiamos. Ajá. Ah, no, pues no nos cambiamos.
0: No.
1: Te me visitas.
0: Tras esta noche yo te tomo el tiempo, te cronometro, a ver cuánto te demoras en llegar. ¿Ya?
1: Por
0: y
1: Dios.
0: Y mañana tú me cronometras.
1: Vea, señores, ve esa idea que le da Fernando.
0: Yo digo, podría funcionar, ¿no?
1: Oye, Denit y Fer, yo tengo una cama de tres plazas.
0: Ajá.
1: Pero sin embargo, le busco a mi esposo y le hago cucharita
0: es.
1: O le abrazo la pancita como
0: uy.
1: A peluche gigante.
0: Peluche
1: y es abriste el closet porque cuando nos despertábamos toda la cama está vacía en un lado y los dos pegaditos.
0: ¡Oh, qué bonito!
1: Chicos, todo lindo hasta que ya me da calor y ahí sí, chau, dice, duermo lejitos.
0: Ya. Yeah.
1: Yo cometí el grave error de comprarme una cama de tres plazas. Mi mami me dijo, no lo hagas porque eso enfría el amor. Y tenía razón.
0: Enfría la cama de tres plazas, enfría el amor. ¿Qué opina usted?
1: ¿Qué opina? Queremos su opinión, público conocedor. En vez de abrazo, mejor ir a comer un platito con mote y plátano frito. No, pero es que eso no
0: también.
1: O sea, sí, pero para la conexión emocional.
0: No sustituye el abrazo.
1: ¿Sí?
0: A ver, dormir haciendo cucharita.
1: Ya.
0: O mantener un contacto físico cómodo con una persona de confianza también puede hacer que muchas personas se sientan más relajadas y duerman mejor.
1: Vea usted, haga la prueba. Haga la prueba. Dice, yo le abrazo hasta que se me amortigüe el brazo y ya.
0: ¿O sea, cuánto? ¿Cinco minutos?
1: Llenar esas tres plazas sí enfría el amor, dice.
0: Claro.
1: Nada como una camita de plaza y media.
0: Plaza
1: amor
0: y, media.
1: Y calidez, dice Carlitos.
0: Porque si no, se
1: calidez.
0: Pueden convertir en pingüinos en la cama.
1: Exacto, como diría el sabio guatemalteco.
0: El filósofo. Arjona, Ricardo Arjona.
1: El filósofo. Lenita dice, yo tengo una cama de dos plazas y no me comprar la de tres porque no entra en mi cuarto.
0: No.
1: Pero
0: entra.
1: Ahora que les escucho a ustedes, no voy a comprar ninguna cama de tres plazas.
0: Creo que puede ser una buena decisión tomando en cuenta esta nota.
1: Tomando en cuenta que, ¿qué dice la nota?
0: Dice que no es una cura para la depresión. Ojo, la ansiedad tampoco es que reemplaza un tratamiento médico o psicológico cuando es necesario, pero sí puede convertirse en un pequeño refugio emocional que el cuerpo y la mente agradecen.
1: Vea usted. Entonces, un abrazo de cucharita,
0: si
1: según
0: usted
1: la nota.
0: No tiene ese refugio emocional, no tiene ese abrazo, no tiene la cucharita.
1: No tiene inmunidad.
0: Comienza a deprimirse.
1: Sí.
0: Comienza a tener problemas de ansiedad.
1: Estoy de acuerdo, totalmente de acuerdo.
0: ¿Qué problemas de la piel? Que se le escama la piel, que le sale ronchas.
1: Es que todo influye.
0: Que le pica, que le salen y sé qué
1: esas cosas.
0: Y todo esto. Y además queda débil su sistema inmunológico.
1: ¿Por qué no tomamos en cuenta estas recomendaciones? Denita y Fernando, recién compramos cama de tres plazas con mi esposo.
0: ¿Ya?
1: Y ahora sentimos que dormimos en la mitad del estadio. Saludos.
0: Sí,
1: la cama puede ser
0: grande.
1: De 10 plazas.
0: Eso
1: si
0: quiero
1: oír. Si la mujer siempre está atrás de uno, todo bien, ¿no? Todo bien.
0: Bueno, o él.
1: O él.
0: Porque eso no es solamente una responsabilidad de uno de los lados, es la responsabilidad de los dos.
1: Dice por aquí un padre de familia, depende. Si ya hemos tenido un contacto íntimo, ahí sí me duermo como sándwich, dice. Dianita.
0: Perdón. ¿Cómo es eso de que me duermo como un sándwich?
1: O sea, sí, muy pegadito, me imagino.
0: Yeah.
1: Nosotros dormimos juntos, en contacto, piecitos, manitos. Pero hay noches que sí duermo en el cuarto de mi peque. Mi peque duerme con mamá. Esto en apoyo a que soy deportista y los fines de semana madrugo a entrenar. O sea, no le quiere despertar, me imagino, y por eso duerme con la peque. Una consulta. Tiene que ser de ley con la caramba.
0: Caramba.
1: Sí, con la esposa. Hola, Denita y Fer, que aproveche antes de que...
0: Hola, Denita y Fer,
1: aprovechen lo de dormir en cucharita antes de que a la esposa le dé calores por la menopausia, porque ahí...
0: Y ahí sí ya no hay cómo.
1: Yo, dando gracias a Dios, estoy solterito. Y tengo una cama de tres plazas para mí solito. Rueda
0: solito.
1: Para la izquierda,
0: claro.
1: Rueda para la derecha.
0: Dice, llega y dice, a ver, ¿dónde voy a dormir hoy día? ¿Derecha? En la derecha. Al día siguiente, ahora voy a dormir a la izquierda.
1: Exacto.
0: La izquierda, para ir compensando para que,
1: claro, para el colchón,
0: para
1: no
0: que
1: se
0: el colchón
1: dañe.
0: No quede hundido de un lado, ¿no?
1: Lo claro.
0: Es al centro. Al centro. Hoy tengo compañía.
1: Para mí solo.
0: Hoy tengo
1: compañía.
0: ¿Cómo compañía, Fernando?
1: ¿Cómo compañía?
0: Puede haber compañía.
1: Cama de plaza y media, de una plaza y media, con televisor de 75 pulgadas es lo ideal, dice.
0: Dicen que en la cama, en el cuarto, no hay que poner televisor.
1: Usted hoy día tiene, saco el televisor.
0: ¿Tiene televisor?
1: Ese es el problema.
0: En el dormitorio, ¿tiene televisor?
1: Ese es el problema.
0: No. Tenga
1: hoy
0: televisor.
1: Mismo,
0: saque
1: el televisor
0: de ahí.
1: Saque. Te vas, televisor.
0: Con que Andrés diga, bueno, si tú sacas el televisor, yo también me voy.
1: No, pues creo.
0: Buenas,
1: mi Fer y Denita. Mi cama es de 2.5, pero dormimos con cucharita.
0: ¿Ah,
1: en
0: sí?
1: una sola plaza. Una consulta para la pareja que duerme en cuartos separados. ¿Cómo mantienen el contacto de pareja? Pregunta.
0: Es que ya estamos diciendo, luego a, hurtadillas sí. Se visita el uno al otro.
1: Mira lo que dice.
0: ¿Qué dice?
1: Por favor, díganle a la pareja que compró la cama de tres plazas que la devuelva. El dormir tan lejos me divorció.
0: Eso dice.
1: Eso dice.
0: Vea.
1: No importa si le cambias de tres plazas y se duerme como en litera, uno encima del otro, dice alguien.
0: A ver, yo pregunto aquí a la psicóloga del programa.
1: Dígame.
0: Pregunto yo. ¿Será que la cama enfría el amor? ¿O el amor tiene otros pretextos para enfriarse? ¿Otras razones para hacerlo?
1: Ay, Fernando, usted me pone... Es que cada situación es diferente, Fernando. Puede ser que esa pareja que se divorció ya en la cama encontró...
0: ¿Un motivo más?
1: Sí, la justificación para estar más lejos aún del otro. Ajá. Pero si es que esa pareja hubiera tenido una cama de plaza y media, ya la fuerza hubieran tenido que estar.
0: ¿Será? O habría, habría acelerado el proceso.
1: Cada pareja.
0: No sé.
1: Dicen,
0: no sé,
1: lo malo es cuando en la madrugada te abrazan de cucharita.
0: Ya.
1: Pero vives solo.
0: ¡Ay, Dios mío! No, eso es otra cosa.
1: Está bien, dice, chicos, hoy mismo saco la cama y que se quede la televisión en el dormitorio.
0: Dice, no es una cura para la depresión, la ansiedad, ni reemplaza un tratamiento médico psicológico cuando es necesario, pero sí puede convertirse en un pequeño refugio emocional que el cuerpo y la mente agradecen. A veces lo único que alguien necesita no es un consejo, es un abrazo sincero.
1: Sí, señor. Abrace. Hoy me tomé un café con una amiga y le abracé el rato que me despedí. Le abracé unos 10 segunditos a mi amiga. Le mando un abrazo grande.
0: ¿Y qué dijo ella?
1: Ay, amiga, me dijo gracias, mi amiguis. ¿Qué pasó?
0: Este es un amor escondido.
3: Ya sospecha todo el mundo.
0: Todos hablan
3: de nuestro escondido amor.
0: Todos hablan.

0: eso?
1: ¿Qué viene esto?
2: Es que Instagram ahora le permite difuminar a las personas en sus historias para lanzar suavemente una relación, para que no sea de primerazo, sino que le vayas preparando al público, al mundo, y le vas a contar con quién estoy saliendo. O sea,
1: primero sacas una foto y sale difuminada esa persona.
2: Esa, porque antes, ¿qué hacías? Le ponías una carita feliz o le ponías la mano frente a su rostro.
1: No puedo creer.
2: Claro, pues, Fernando.
1: ¿En serio?
2: Sí, se acabó ese truco para recortar la foto, mostrar la mano misteriosa, taparle la cara con un emoji.
1: No.
2: A tu casi algo. Instagram acaba de lanzar una nueva función con inteligencia artificial, diseñada para llevar el arte del soft launch a otro nivel. El efecto pixel. Ahora no tienes que complicarte editando. Te tomas la foto con el chico, con la chica, y de difuminar o pixelar, la IA te lo hace, Instagram te lo permite, y ahora el misterio ya es digital. ¿Qué tal? ¿Le parece genialidad
1: no
2: esto?
1: No sé.
2: Si te da
1: vergüenza poner en una foto, no te tomes la foto, pues.
2: Imagínese que usted, ¿qué problema? En su época de soltería, está saliendo con alguien, ella mira, se ha tomado una foto conmigo y me pixeló el rostro.
1: Yo pienso que se va a enojar.
2: Claro, pues.
1: Cualquiera se molesta.
2: Uy, ¿por qué me pixela?
1: Pongámoslo del otro lado. Usted igual comienza a salir con alguien y dice, hagámonos una foto. Y luego publica la foto pixelado al tipo.
2: Claro.
1: ¿Qué te pasa?
2: Pues, yo le digo, lo que pasa es que es para ir presentándote a la sociedad de a poquito.
1: Lo que pasa es que estás muy feo. Entonces,
2: es para que la sociedad
1: que no se asusten
2: de así,
1: que no se asusten de golpe, ¿no?
2: Dianita dice, no es más fácil no subir nada.
1: Es lo que yo digo.
2: ¿Lanzarla o esconderla a la pareja? Instagram parece que está hecho para mujeres, Fernando y Diana, dice. Fernando, ¿cómo va a ser?
1: ¿Qué?
2: Dice, Instagram se presta para los peores cosas. ¡Qué estupidez!, escribe alguien.
1: Es lo que yo opino.
2: Dice, por más pixelado, ya sabemos quién es. Ni se esfuercen, en Cuenca todos se conocen.
1: Claro. Bueno, tarde o temprano.
2: Oye, ¿por qué le
1: pixelas? Pero va a estar feo que le pixele, realmente.
2: Ya sabemos quién es. Ya sabemos que andas con esta persona. Dice, ya lo dice el Evangelio, un mandamiento que nos ame, que se amen unos a los otros, dice el Evangelio. Por eso, cama chica.
1: Cama pequeña.
2: Cama pequeña. Hola, chicos, yo tengo cama de 2 plazas y media con mi esposo. Dormimos en una plaza bien changados, y a medianoche llegan hija y mi gato y terminamos durmiendo los 4.
1: Con hija y gato.
2: Justo tengo una amiga que anda triste. Ya le voy a decir si quiere que le ayude. Gracias por la solución de la cucharita.
1: Mira, escuché en la radio. Ya tengo tu remedio.
2: Ay, amiga.
1: Ven, amiga. Vamos a dormir.
2: De cucharita. Buenas tardes, Feridenita. La tele en el cuarto es buena idea para alzar el volumen cuando echamos pasión. Y los niños que ya no están tan niños no sepan lo que está pasando.
1: Tele. Súbele el volumen.
2: Vamos 25 años de casados, dice. Fernando y Diana, yo hace un mes me separé de mi esposa y teníamos una cama de 3 plazas.
1: ¿Ve?
2: Y no es la cama. El problema de cada uno ya fue otra situación.
1: Estoy de acuerdo.
2: Pero tengo un apartamento de 3 dormitorios. Cuando vienen mis hijas, ellas ocupan un cuarto y el otro rento, y vivo feliz, nos dice nuestro amigo Mark. El amor tiene otros pretextos que lo enfrían en la cama.
1: Estoy de acuerdo.
2: Buenas
1: con
2: tardes,
1: eso.
2: Fernando y Diana. Qué rico que eran las entraditas de amistad en la noche. Saludos. Hola, Denita y Fernando. Dice, un chico que me estaba molestando subió unas fotos de un paseo que tuvimos.
1: Ya.
2: Y no me puso carita feliz, pero sí difuminó, dice, me imagino que tenía mi rostro. A lo que le pregunté por qué lo hizo.
1: ¿Por qué haces
2: y
1: eso?
2: Y me dijo, es que una ex es muy tóxica y quería protegerte.
1: ¿Protegerte? ¿Usted cree eso?
2: No.
1: No, yo tampoco. No,
2: amiga,
1: tampoco.
2: Lo sentimos mucho, pero no nos parece tan convincente.
1: No creo que es protección. Otra cosa se quiere proteger. 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
1: Ayer que salía del Cuenca Tennis y Golf Club después del evento de la Cámara de Comercio, me encuentro con unos amigos que me dicen: estamos interesados en que me cuentes qué es eso de todo bien. Me preguntaron.
2: Qué chismoso.
1: Yo digo, ¿por qué? Dice, porque todos los días estás repitiendo en la radio de todo bien, todo bien. Digo, porque la Diana parece no estar tan bien a veces de aquí.
2: De acá.
1: Claro, entonces yo a veces le pregunto, ¿todo bien, Diana? Entonces, yo, no, dice, bien. Pero es por algo más. Digo, sí, pero bueno, espera.
2: Todo bien.
1: No, espera, ya vamos a saber. Para ustedes le pregunté, ¿todo bien? Y me dijeron, sí, todo bien, ya estamos obsesionados con eso de todo bien.
2: Oh, qué ira. Bueno, ya tendremos más noticias.
1: Yo tengo una teoría.
2: A ver.
1: Tengo una teoría para el todo bien.
2: Dígame usted.
1: Pero no lo voy a contar hoy.
2: Hoy no
1: lo voy a contar. Pero
2: yo
1: déjelo
2: sí
1: ahí.
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2: Nos dicen por acá, para los momentos amenos en pareja, la Alex es precisa.
1: ¿Por qué?
2: Después de que yo les conté que los gringuitos decían que Barry White es para hacer bebés.
1: Sí.
2: En Estados Unidos.
1: Sí.
2: Ah, les dicen, Alexa, pon música para hacer bebés en volumen 6. Yeah. Y listo. Ya.
1: En volumen 6.
2: Dicen que el televisor es el problema. Eso era antes, ahora son los celulares en la habitación.
1: Sí.
2: Eso sí.
1: Sí, creo.
2: Sí, porque el televisor ni le paran atención, ni le dan atención.
1: A veces ni le prenden.
2: No, y está cada uno en su celular.
1: Y están cada uno en su celular. A veces le prenden y están en su celular. O sea, sí. Es solo pura distracción.
2: Distracción.
1: Ahí.
2: Hola, Fernando y Denita. ¿Cuál es tu mando en Alexa? Porque no les encuentro. Justo hoy llegamos a una conclusión, ¿no?
1: Sí, sí.
2: A ver, tengo por acá.
1: Tenemos una conclusión y ya podemos recomendarles cómo hacer para encontrarnos en
2: Alexa.
1: Alexa, a ver, ¿cómo es?
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1: 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Es largo, pero ya pues así es como funciona para que nos puedan escuchar. 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
2: Ay, miren.
1: Y ya.
2: ¿Qué? Ya se han ido a la página del verde, ya nos han visto grabando.
1: ¿En serio?
2: Sí.
1: Ahí estamos.
2: Buenas tardes, Fernando y Denita, escuchando su programa que dan ánimo, da risa. Saludos desde Paute. ¿No es este video de Anita y Fernando? Sí.
1: ¿Qué?
2: Sí.
1: ¿Pero qué? Pero no, todavía el video no está.
2: No, pero yo me imagino que es.
1: Solamente tras cámaras.
2: Sí.
1: Es por un favor, tras cámaras. Dice. En este caso no es tras cámaras, es tras comida.
2: Tras comida. Pero ¿qué tal?
1: Deberíamos... Ahora, chisme. Chisme. La dueña de El Verde le dijo a la Diana, quiere que le ponga en un pozolito para llevar. Y la Diana ya, porque yo le había dicho, Diana, no está bien. No se preocupe. No, muchas gracias.
2: Sí, yo le dije, ya vengo otro día con mi familia a comprar.
1: Ya vengo otro día con mi familia. Ahí sí me lo pone para llevar. Qué barbaridad.
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2: Dice, no, amigos, no tienen que decir toda la frase, solo decir Alexa, nos dice nuestro querido amigo Eduardo. Alexa, sintoniza 88.5, ya está.
1: Ahí está.
2: No, Dianita, eso ya está en Facebook, dice. No, todavía no creo. Siguiente noticia, querido compañero, siendo las 13 con 36 minutos.

0: que en el mundo pasan cosas extrañísimas.
1: Fernando, no se descuide del micrófono, se pone a bailar con Jacome. Un ratito, Jacome, por favor.
0: Un ratito, ya ven.
1: En este momento Fernando está bailando con Jacome. Ingeniero, póngale el inalámbrico, el teléfono inalámbrico, por favor.
0: ¿El teléfono
1: inalámbrico? El teléfono.
0: ¿Para qué quiero el teléfono? ¿Para qué quiero teléfono inalámbrico? ¿Para qué? Ya no se usa,
1: y
0: Diana.
1: No hago más nada.
0: El teléfono inalámbrico ya no
1: se usa. Ay, perdón, es que me acordé.
0: Ya desde que existen los teléfonos celulares,
1: el micrófono,
0: ya no se usan mucho los teléfonos.

0: esto es injusto que no hagas nada y que encima te paguen por no hacer nada.
1: Ay, alguien dirá aquí, yo sí sé de personas que no hacen
0: usted
1: nada.
0: Usted conoce de gente
1: y el Ecuador
0: que no
1: les paga.
0: Hace nada y que encima cobran. Conoce de gente en el Ecuador
1: eso,
0: que hay gente que no hace nada y encima cobran.
1: Nada, nada, no hacen nada.
0: Pregunto yo, ¿habrá esos casos en el Ecuador?
1: No creo, Fernando.
0: ¿Está segura?
1: Como que estén así haciendo dibujitos y cobren.
0: Y digan, justo y puntualitas ahí. Cobran puntualitas o puntualitos.
1: Oigan, dice, les cuento, mi novio apaga el teléfono cada vez que estamos juntos.
0: Ah, bien.
1: Dice que es para que no nos interrumpan porque es poco tiempo que podemos compartir.
0: Pero está bien eso.
1: Perfecto, aplaudimos a su novio.
0: Está bien, que nadie les interrumpa cuando quieren estar juntos. Señor, usted trabaja.
1: No hace nada.
0: Y cobra, pero ¿qué pasa si hay gente que no hace nada y cobra?
1: Certudos, pues.
0: Señora, ¿y usted cree que habría alguien que va y demanda a la empresa?
1: No.
0: Porque le han pagado sin hacer nada.
1: Amiga, date cuenta, escribe por acá. Que por qué apaga el teléfono, ¿no? Dice, amiga, date cuenta.
0: Ah, ¿será por otros motivos?
1: A ver, demanda a la empresa porque le pagaron sin hacer nada.
0: Exacto, exacto. O sea, le salió la indignación.
1: Dijo, ¿cómo me van a pagar si no he hecho nada?
0: O sea, pero, o sea, dijo, a ver, estoy cobrando.
1: ¿Qué hice este mes? Nada.
0: Estoy cobrando y no he hecho nada.
1: Yo voy a demandar
0: a la empresa. Yo les voy a demandar.
1: Yo voy a buscar un abogado.
0: Sí, y le voy a demandar.
1: Por el amor de Dios.
0: ¿Por qué es que me vienen a pagar si no he hecho nada?
1: Si no he hecho nada.
0: Pero bueno, tal vez de este mes.
1: Ya, claro.
0: Tal vez del próximo mes.
1: Ya.
0: Tal vez, pero hay una persona, Diana, que durante 20 años recibió sueldo sin hacer

0: haciendo sin hacer nada.
1: Y encima le dije, yo estaría calladita.
0: Dijo, ya 20, esperaré un añito más. Otrito, ¿no? Ya se van a dar cuenta, ya se han de dar cuenta.
1: Jefe, ¿hay algo para hacer?
0: No.
1: ¿Nada?
0: No, siga nomás, siga.
1: Pero no quiere que le ayude
0: no,
1: con
0: no,
1: esto.
0: No, no, no, hombre. Ya, usted no, no. No se, no se incomode, hombre. Siga, tranquila.
1: Oiga, pero si quiere le ayudo, aunque
0: no,
1: sea arreglar.
0: No, no, no, deje. No, usted ayuda.
1: Porque yo estoy capacitada para, no, para usted, ayudarle con,
0: usted más
1: con la
0: ayuda,
1: contabilidad.
0: Usted más ayuda cuando no hace nada. Deje ahí. Con que no estorbe, ya ayuda. Ya ayuda.
1: ¿Cuánto cobraría la señora? ¿En qué empresa es? Disculpe.
0: Lawrence se hartó de esperar por instrucciones de la jefatura. La mujer llevaba desde el 2004 sin ninguna labor, pero la empresa Orange seguía pagándole cada mes con normalidad.
1: Ay, o sea, no, no, pero yo creo que fue un error.
0: Sí, sí.
1: Pues deben ser unas empresas muy grandes. Y...
0: ¿Estás pagando?
1: Ya calles.
0: Desde el 2004.
1: ¿Cómo se llama la señora?
0: Lauren. Que, se llama Lawrence Van Wassenhout.
1: Lauren, no importa, ya, ya no vayas a estar no, demandando,
0: es que,
1: hombre.
0: Es que no estoy haciendo nada.
1: Pero ya, ya, ya, ya te están pagando. 20 años.
0: No.
1: No has hecho yo, nada.
0: Yo voy a demandar. Porque ¿cómo va a ser posible? Después me vayan a querer cobrar todos los 20 años que no he hecho nada.
1: Nos escriben y nos dicen, yo cobré igual que otras tres personas un mes sin hacer nada.
0: ¿Eh? ¿Eh?
1: Disculpen, ¿qué empresa?
0: ¿En qué empresa está pasando eso, por favor? Orange es la empresa, ¿eh? Seguía pagándole cada mes con normalidad. Obviamente lo que sería un sueño para muchos, para ella era simplemente una tortura que debía llegar a su fin. Ella dijo, no.
1: No, pero es no, que claro, Fernando, porque uno...
0: Esto no está bien.
1: Lo bonito de trabajar, ya poniéndonos serios,
0: sí, sí, sí,
1: es el sentirnos útiles. Uh-huh. Imagínese una empresa en donde no me tomen en cuenta, donde sea un fantasma, donde no haga absolutamente nada.
0: Ahora.
1: Claro, agradezco tener el sueldo, pero también... Qué incertidumbre.
0: Pero a mí lo que me llama la atención es 20 años.
1: Sí, claro, ella dijo.
0: ¿Por qué a los 20 años ya reclama?
1: Capaz tiene un amigo abogado.
0: ¿Y qué tiene que ver eso?
1: El amigo le dijo, oye, demanda.
0: Vamos, miti, miti.
1: Demanda. No, pues dice, los que cobran sin hacer nada se les llama pipones. No. Pero esto pasó, señores, aunque ustedes no lo crean.
0: Sí, señor.
1: Aunque ustedes no lo crean.
0: Pasó. Real, real, absolutamente real. Por
1: sí,
0: si acaso.
1: Señor. Voy con mi noticia antes de cerrar nuestro programa, por favor.
0: Sí, pero antes, una recomendacioncita.
1: Sí, señor.
0: Tenemos recomendación.
1: Sí.
0: Por favor. 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
1: Dice, sí, renuncié en ese trabajo donde no hacía nada porque me iba a causar el divorcio. Éramos dos hombres y dos mujeres sin hacer nada y nos daban malos pensamientos. Nos escriben. Vaya. Hola, algunos años cobré dos meses de trabajo sin hacer nada porque estaban renovando el sistema y no podían entregarme los equipos de trabajo. Vea usted.
0: Ya no tenemos tiempo, Diana.
1: Ya no, me
0: ya
1: quedo con
0: no.
1: esta noticia.
0: Sí, quédese. Guárdesela y no cobre ni un centavo porque se queda guardada.
1: Porque no hice nada.
0: Porque a la final no la leyó. No, no, usted no es que no ha hecho nada.
1: No.
0: Esta noticia nomás no leyó. De ahí todo lo demás.
1: Está bien, señores. Me quedo
0: trabajo
1: con,
0: hecho.
1: Me quedo con la noticia.
0: Claro.
1: Que tengan un excelente jueves. Mañana Fernando nos regalará la oportunidad de recibir.
0: No, Diana, no venda. No venda humo.
2: Mi amor.
0: No venda humo.
1: Hasta mañana.
0: Chao.

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Hola, hola, ¿qué tal? ¿Cómo están? Bienvenidos, buenas tardes, 13:53, empezamos Área 88, bienvenidos a Los Deportes, acá en Radio Activa, estamos con ustedes hasta las 15 horas.

0: Bueno, bienvenidos entonces, 13:55, un fuerte abrazo a todos. Acá estamos, 15 de octubre, la mitad del décimo mes del año, acompañándoles ya a esta hora en la señal de Radio Activa con la información del deporte en Área 88, varios temas para conversar. Gracias a todos por estar junto a nosotros, por acompañarnos en nuestra señal 88.5 y 103.3 FM en Cuenca y en la ciudad de Guayaquil, además de las plataformas a través de diferentes espacios para escucharnos en audio, como TuneIn, como nuestra página web, como sus dispositivos Alexa también, como Radios Ecuador. También estamos en formato video, emitiendo el programa a través de nuestra página de YouTube, Radio Activa Ecuador. Ahí nos pueden encontrar. También estamos en X en formato video. Búsquenos como radioactiva-s. Mucho para hablar, como siempre. Gracias a todos por acompañarnos. Señor Jean-Paul Álvarez, ¿qué tal? ¿Cómo estás? Bienvenido.
1: Hola, Diego, ¿cómo estás? Qué gusto saludar contigo. Un abrazo para Andrés, para Josu, para Joan, para todos los amigos que están enganchados ya a la señal de Radioactiva. Gustoso siempre de poderlos acompañar. Hoy con mucha información, con lo que pueda llegar a ocurrir en el arranque de una nueva jornada de la Liga Pro, también lo que pueda pasar con Ecuador y todo lo que viene el fin de semana con partidos importantes también en las ligas de Europa. Así que bienvenidos.
0: Se cortó el pelo, señor dictador. ¿Cómo le va? Buenas tardes.
2: Sí, señor. ¿Cómo le va, señor Martínez? Buenas tardes. Iba a responderle a lo Decker, pero dije no, esas son costumbres de Decker, no de mi parte. ¿Cómo van? Un abrazo.
0: Sí, saludos, no siga los malos ejemplos, no, por favor. Sí.
2: Espero que estén bien. Aquí estamos. Jornada europea de Europa League el día de hoy, con algunos ecuatorianos ahí. Equipos de ecuatorianos jugando, ya contaremos si están jugando o no. Bueno, digamos que acá estamos para hablar del deporte en un día muy caliente en los lugares normales. Como esta cabina es anormal para rico. La temperatura, está fría, así que no tan
1: ya rico. Me congelo.
2: Sí, yo dejé la
0: casa. A la mañana llovió un rato.
2: ¿Llovió?
0: Sí.
2: ¿Como a qué horas?
0: Tipo 9:20 de la mañana, 9:30.
1: Sí, más o menos.
0: Cuando yo salí a las 10:00, estaba mojado todo.
2: Ya.
0: Y estaba haciendo frío.
2: Aquí nosotros tenemos un búnker donde...
0: Y estaba haciendo frío.
2: Puede caer una bomba atómica que no
0: sabemos qué pasa. No tenemos idea qué pasa afuera.
2: No sabemos qué pasa. Y yo me cocinaba en el carro, así que dejé la casaca en el carro. No olvide que estamos en la friolera acá, en el frigorífico y nada. Aquí muriendo de frío. Pero
0: muriendo
2: con,
0: de frío.
2: Con el calor informativo.
0: 17 grados centígrados marca la temperatura de la cabina. En este día 15 de octubre a las 13:57.
1: Sí, Josu trajo 6 botellitas y dijo, ¿para qué poner en la refri si mejor dejo en la cabina de la radio?
2: ¿Botellas de qué?
1: 6 botellas.
2: ¿Josu?
1: Sí.
2: ¿Josu?
0: No creo.
1: De agua, pero.
2: Pero Josu es un tipo responsable.
1: Botellitas de agua. Y dijo, iba a poner en la nevera de mi casa, pero ya que la cabina está tan fría...
3: Ya, pues payaso, más respeto.
1: Perdón. Dejó acá al ladito, están enfriándose las botellas.
0: Bueno, me parece muy bien.
2: Porque yo sí compré una botella de agua fría.
1: No hacía falta.
2: Sí, chuta. Va a quedar más frío todo.
0: Se va a congelar el agua.
2: Se va a congelar el agua.
0: Se va a congelar el agua. Recibimos sus mensajes a través de WhatsApp al 0987-175788. Pueden interactuar con nosotros también en nuestro chat del canal de YouTube Emisión en Vivo a esta hora. Recuerden, ahí en la página de YouTube de Radio Activa Ecuador pueden suscribirse y de esa manera están siempre enganchados con nosotros. Varias cosas para hablar. Nos dicen por acá, saludos amigos. ¿Hay alguna cláusula en el contrato de los jugadores cuando se, entre comillas, lesionan mucho? Lo de Ibarra es una falta de respeto al club. Para mí que está fingiendo para no jugar. Dice el oyente que nos escribe desde Estados Unidos, por lo que veo. 22 grados centígrados en el exterior.
2: Nosotros acá.
0: 17,
2: Diosito.
0: Nos mandan una fotografía.
2: Digamos que
0: lo que marca el auto. El auto te marca la temperatura dentro del auto.
2: Que depende de dónde esté el termómetro.
0: Depende del auto.
2: Seguramente debe estar en el tablero, en alguna parte del tablero. Si puede,
0: por o sea, generalmente...
2: Mucho frío, mucho calor.
0: En la pantalla se ve, digamos, la temperatura. Y después dónde está el termómetro, no tengo idea.
2: Sí. Sobre el mensaje primero del oyente, el mensaje serio. Yo creo que todos tenemos...
0: No, el de la temperatura también es muy serio, Muñoz.
2: Es verdad. Todos tenemos derecho a pensar lo que querramos, pero cuando ese pensamiento traslada un... tinte de acusación, hay que tener la certeza, ¿no? Entonces, creería que es irresponsable de alguna manera decir lo que el amigo dice, con todo respeto se lo digo. O sea,
1: que no quiere jugar.
2: Le parece que, ok, a mí me parece que ni siquiera ha robado ni sé cuántos, no me puede parecer ese tipo de cosas. No hay nada, ya vamos a ir.
0: El tema de las lesiones, aparte, no se coloca cláusula alguna en los contratos, ¿no?
2: Jamás. O sea, puedes tener cláusulas de cumplimiento de partidos y de ahí sanciones o bonificaciones, pero claro, específicamente de antemano decimos no hay ningún indicio formal, público, real, que al menos en lo personal yo disponga para decir que Ibarra no quiere jugar o que Ibarra está involucrado en A, en B o en C. Hoy el técnico ha dicho que está lesionado y ha dicho el detalle de la lesión. Uh-huh. Yo al menos no tengo información al respecto. Y el cubrir sin información no está bien.
0: Sí, no. Ya vamos bien a hablar del Cuenca a detalle, de lo que ha dicho Ileana, sobre la información que hay, el partido de mañana con técnico universitario. No vayan a hacer que se confundan. Mañana 15:30 es el partido acá en el Estadio Alejandro Serrano Aguilar. ¿En la apertura de qué fecha, Muñoz?
2: De la fecha 3 de Liga.
0: De la fecha 3.
2: De Liga, perdón. Sí, pido disculpas a la gente que ha visto en redes sociales del reel que grabamos hoy. Pues he dicho fecha 4. Ha sido un lapsus brutus, ya no hay cómo editarlo y por ya brutus está puesto la. Efectivamente.
0: ¿O por lapsus?
2: No, por trabajador, por ir a la cobertura, entonces el apuro y todo.
0: Ah, por el apuro. Por el apuro, usted no sabía si venía la fecha 3 o la 4.
2: No, me confundí simplemente. Entonces, bueno, el que. ¿Cómo es? El que se arriesga se equivoca.
4: Dice. Mal organizado.
2: No, un lapsus, George, un lapsus. En todo caso, nos vemos en la merienda.
0: Está bien, no hay problema. Ya en un ratito vamos a hablar del Cuenca. Dicen por acá, William Pacho, 36 partidos de Champions y ni una sola tarjeta amarilla.
1: Buen dato.
0: Y el Bambán Hurtado aún se atreve a decir que él es mejor.
1: Hubo una guerra allí.
0: Bien, ¿no? Lo de Pacho y le fueron dando de pasito
2: Bambán, a Bambán Hurtado. Él mismo dijo. Él mismo dijo que es mejor que Pacho.
0: Yo no lo escuché.
1: Él había cuestionado un poco la actitud y el rendimiento de Pacho en la selección en la última triple fecha. Y allí pues ya se empezaron a vertir algunas discusiones de por medio. Algo aclaró también el Bambán Hurtado.
2: Porque una cosa es que opinar mal del rendimiento de Pacho, que eso lo puede hacer cualquiera, pero no dijo puede ser que era acertado, pero de ahí que es mejor.
1: No, eso no dijo.
0: ¿Eso no dijo?
1: No, solamente bueno, criticó, dijo que estaba mascando chicle, que veía el piso, que no era un líder, que esperaba algo más. Pero no dijo soy mejor que él. Aparte no lo es.
0: No, por supuesto que no.
1: Para mí al menos.
0: Pues, ¿qué canción nos acompañó de inicio, señor Paul?
2: Azizam.
1: Exacto.
0: La música ha sido del señor Jean-Paul toda la semana hasta mañana, lamentablemente.
1: Ed Sheeran.
2: Bien. Pero no puede ser que esta música es mala.
0: No, está bien, la canción está chévere. Está chévere.
1: Sí. Actual.
0: Mañana sí ya no respondo.
2: Lindo viernes.
0: Los viernes Jean-Paul suele descontrolarse.
1: Y mañana no voy a estar aquí presente.
0: Bien difícil controlar.
1: Voy a estar en el estadio.
0: Ah, mañana usted ya sale desde el estadio.
1: Claro,
2: ahí hay un detalle. Bueno. Ahí hay un detalle porque es muy chocante en este programa de la tarde la música de los viernes tarde con la de los lunes tarde cuando Jean-Paul hace la transición de viernes y viene Martínez el lunes.
0: ¿Y qué música le gusta a usted más, la de los viernes tarde?
2: Sí, o sea, preferiría si tengo que escoger, pero son dos extremos de la vida. Sí.
0: Está bien.
1: Es la diferencia, está tranquilo. Bien, para todos.
0: Para todos.
2: Pasamos de fiesta 88
0: no pasa
2: a,
0: nada.
2: Siesta. A siesta 88.
0: No pasa nada, si no quieren venir los lunes, no vengan.
2: Amigos,
0: hago el programa
2: nos
0: yo
2: estás
0: solo
2: autorizando a no venir.
0: Yo no autorizo, de hecho, autorízate tú mismo.
2: No, yo no.
0: Mándate un mail y respóndete. Pon, señor gerente, por favor, yo no quiero venir los lunes. Atentamente, Andrés Muñoz.
1: Y se responde.
0: Y responda. Señor Muñoz, autorizado su ausencia los días lunes. Atentamente, el gerente.
2: No, el gerente de la radio es Fernando Reino. Te lo presento si no lo sabes quién es.
0: Fernando Rey. Sí,
2: puede
0: sí,
2: que
0: sí
2: te suene.
1: Me suena.
0: ¿Que me suene? No,
1: ¿por qué?
0: No, la violencia, no sean malos.
2: No sea así también.
0: Bueno, 14:03. Vamos a hablar de varias cosas. ¿Cuál es el partido de la fecha? ¿Cuál es el partido de la fecha? Van a decir Manta Delfín. ¿Cuál es el partido de la fecha?
2: Puede ser.
0: Vamos
2: candidato
0: a hablar un poquito de eso. Escríbanos ahí sus respuestas tanto en YouTube como también a través de WhatsApp. ¿Cuál es el partido de la fecha número 3? Recordemos rápidamente cómo se va a jugar esta jornada. Mañana empieza con Cuenca Técnico Universitario. Continúa el sábado a las 11:30 de la mañana con el partido. Se me movió acá el
2: para
0: calendario.
2: Te digo, Diego, no hay cambios, ¿eh?
0: No hay cambios en los
2: horarios.
0: No hay cambio
2: de horario, se va a jugar normal. Perfecto. Este fin de semana.
1: Al menos este fin de semana.
0: Sí.
1: El próximo habrá que ver.
0: Hay que ver
1: cómo va avanzando la situación.
0: Ver. Sobre todo por ese partido que se juega 4:30 de la tarde.
1: Que ese es el partido que está hoy.
0: Que es temprano.
1: Claro.
0: Pero que puede llegar a generar.
1: Es que requiere uso de energía
0: para el cierre
1: segundo
0: del
1: tiempo, los últimos 30, más todo el tema de ruedas de prensa, salida de los equipos, vestuario y todo, se utiliza bastante.
2: Hoy Miguel Ángel Oro, el presidente de Liga Pro, dijo: el fútbol ecuatoriano, como está hablando por Liga Pro, hemos decidido voluntariamente cambiar las franjas horarias. O sea, ni siquiera ha hablado de qué les han pedido, ni mucho menos.
0: Pero cambiar las franjas horarias a como están a hoy.
2: Claro.
0: De lo que estaban antes.
2: Sí, sí, sí.
0: No cambiar de hoy a lo que pueden llegar a poner para mañana.
2: Es que no está cambiado.
0: Claro, se mantiene.
1: Claro, para esta fecha va a ser difícil, ya está todo dado.
0: No, imposible. Ya esta fecha.
1: Pero para el siguiente,
0: esta fecha, chao. La próxima fecha que ya está programada.
1: Claro.
0: Que ya está programada, podría ser. Pero bueno.
1: Habría una reducción.
0: Entonces, mañana, Cuenca Técnico Universitario. Casi digo combi de la abuelada y no creo que conviene.
2: Parece de
0: Z. Está congelando las cuerdas vocales.
2: Atorándose como de Z.
0: Libertad Guayaquil City el sábado 17 a las 11:30. Ese mismo día a las 2 de la tarde Macará Independiente del Valle. Ese mismo día a las 16:30 Aucas Liga. El domingo a las 11:30 Delfín con el Manta. A las 2 de la tarde Leones con Emelec. A las 4:30 Barcelona con Católica. Y el lunes a las 15:30 Mushugruna contra Orense. A mí me parece que hay dos partidos que son los más atractivos de la fecha. Aucas Liga, Macará Independiente. Los dos partidos de los equipos del Hexagonal 1. No sé qué opinas tú, Muñoz. Jamba, ¿qué dices? Si es que hay que escoger el partido de la fecha, ¿por dónde van?
2: Macará Independiente. Y es un partido que se torna el mejor de la fecha con los detalles últimos de la posibilidad de que Independiente sea campeón.
0: ¿Qué se necesita para que Independiente salga campeón?
2: Que gane.
0: Que gane.
2: Que gane.
0: Si gana, pase lo que pase,
1: es que con le gana los otros adversarios,
0: claro. Estará.
2: Si le gana es campeón. Y es solo eso, entonces.
0: Y faltándole 7 partidos.
2: 8.
1: Sí, porque tiene 8. Uno menos. Independiente tiene el postergado con Barcelona.
0: Sí, sí, sí.
2: Nos falta de 8 partidos. Así que para mí es ese por el hecho de que Independiente va a ser campeón. Luego, puede ser campeón, perdón. Luego, si quieres analizar rendimientos y más paridades, es posible que la Aucas Liga tenga más. Aparte es un clásico que tiene más historia. Pero no... Se ve eclipsado y pierde ese ligero detalle de interés por lo que acabo de decir. Uh-huh. Porque la posibilidad de que el campeón esté... el sábado de la mañana ya definido, pues es real.
1: Y aparte juegan dos equipos que han hecho buena temporada.
2: Juegan primero o segundo, ¿no?
1: Claro, Independiente que ha arrasado el torneo y Macará que está haciendo registros históricos. Es la mejor temporada en la historia de Macará. Ha sido el equipo que ha logrado estar allí, que está buscando meterse a la fase de grupos de la Copa Libertadores. No es un dato menor para Sanguinetti y Macará, que creo que cuando inició el año ni el más optimista pensaba verlo a Macará segundo. Sí, imaginábamos un Macará de media tabla hacia arriba, pero no detrás de Independiente del Valle, sacándole ventaja de 5 a Liga, de 6 a Católica, de 7 a Aucas, sacándole una ventaja de 13 puntos a Barcelona. Es un campañón el de Macará, que para mí tiene los mejores extranjeros del campeonato. Pero el hecho de que Independiente sea campeón es algo que ya todos imaginábamos iba a ocurrir. Tal vez sea este fin de semana, y si no es, será el siguiente. Entonces, sí es importante que salga el campeón, pero creo que todos sabemos quién va a hacerlo. Por eso me quedo más con Aucas Liga.
0: Con Aucas Liga.
1: Porque aparte son rivales muy directos en la tabla. Liga tiene 52, Aucas 50. En caso de ganar Aucas, se va arriba de Liga. Tiene siempre ese tinte importante. Aucas hizo una buena fase inicial, no ha arrancado bien el hexagonal, no ha ganado.
0: Perdió los dos.
1: Y Liga hasta el segundo tiempo con Barcelona, donde remonta, las cosas no estaban tan bien, ¿no? Con Liga, con Gustavo Álvarez.
0: Y Liga ganó los dos.
1: Exacto, hizo 6-6.
0: Claro.
1: Y creo que ese partido es más a finish. Después, si Macará pierde con Independiente, estará dentro de la lógica matemática. Pero si Aucas pierde o Liga pierde, se pueden complicar mucho en el objetivo de meterse a la Copa Libertadores. Entonces, sí. Por ese detallito creo que
0: te vas
1: el clásico
0: el
1: es el
0: o sea, hay de división de criterios. Muñoz va por el de IDB Macará, Macará IDB.
2: Sí.
0: Jean Paul dice que el Aucas Liga. Yo voy con Muñoz.
2: De Zeta dice...
1: ¿A dónde?
2: Cuenca Técnico.
1: Raro en él.
2: Le enviamos un abrazo.
1: Que mañana prometió estar a las 2 de la tarde en el estadio para hacer Área 88.
0: ¿De Zeta?
2: Sí. ¿Y quién le invitó?
1: Bueno, me dijo, si quiere, yo voy a estar allí.
0: ¿Quién le invitó? ¿Quién le invitó a Zeta?
1: Lo descolamos.
2: Mejor, no, está muy bien.
0: Yo voy por
2: el... Vaya, de Zeta, le esperamos a las 2 por ese
0: caso. Macará IDB. Por Macará IDB. Por eso de que Macará ha hecho un gran año, es el segundo de la tabla, juega contra el primero, pero fundamentalmente porque IDB puede ganar. Y ser campeón. Porque IDB puede llegar a ser campeón y hacerlo con tanto tiempo de anticipación es todo un tema. Así que más allá de lo interesante que puede estar el Liga Aucas, o Aucas Liga en realidad, porque se juega en el estadio de Aucas, voy por el otro lado. Ahora, en serio, el partido Delfín Manta tiene una carga de presión más para el Manta, ¿no? Digamos, Delfín también hoy por hoy está en la zona del descenso, pero Delfín sabe que si gana y si Técnico Universitario solo empata con el Cuenca, Delfín estaría saliendo de la zona del descenso después de un buen rato de estar ahí. Y el Manta, en cambio, se juega una carta fundamental para seguir con vida artificial en el hexagonal 2. Si Manta le gana a Delfín, no solamente que lo deja en zona de descenso a Delfín, o sea, lo mantendría en esa ubicación, sino que sumaría 30 puntos, y si le dan los 3 puntos sobre el escritorio que se viene discutiendo en ese partido con Macará, el Manta podría superarlo en puntos a Delfín y mandarlo al sótano a Delfín. Entonces, ese Delfín Manta también tiene una importante carga de importancia, para llamarlo de algún lado o de alguna forma. Los hinchas del Cuenca dirán, para el Cuenca también es importante el juego con Técnico. Sí, como tan importante también es el partido para Técnico Universitario contra Deportivo Cuenca.
2: Sí, aquí estamos aparte hablando sobre el interés general, la opinión independiente, no la opinión de un
0: particular
2: hincha
0: de una hinchada.
2: Claro, por supuesto. Porque si no, siempre el partido de la fecha es el
0: hincha va a decir el de mi equipo.
2: Claro, exactamente.
0: Claro. Así que esos los partidos, esa la fecha que se viene desde mañana, nos dicen acá. A través de WhatsApp nos escriben desde Nueva York. Delincuentes, un saludo porfa para mi esposa Erika Tello en su cumpleaños, que la amo un montón, para hacerle escuchar los deportes y ver si le engancho al mundo deportivo, porque ella es cero. Luis Ernesto nos escribe desde Nueva York. Así que un abrazo, Luis, gracias por el mensaje y feliz cumpleaños para Erika. Para Erika, la esposa de Luis. ¿Quiere mandarle usted un saludo con voz de Fabricio a Erika?
1: No.
0: Como hace Fernando en su programa.
1: No, un abrazo para la cumpleaños.
0: No con voz de Fabricio.
2: No, Jean Paul,
0: no. Muñoz va a saludar en chileno a Erika. No. Y después tú le saludas como Fabricio.
2: Comprométete.
1: Pongo el audio.
0: ¿Te parece?
1: Fabricio.
0: No.
2: Comprométete, Jean Paul. Dale.
1: No.
0: ¿Sí?
1: No estoy autorizado.
0: A ver, salude usted como chileno.
1: Fabricio
0: a Erika,
1: me reclamó.
0: Señor Muñoz.
2: ¿Qué le dijo Fabricio?
1: Que él no ha autorizado que lo imite.
2: No, pero Fabricio es un buen tipo. Él, aparte lo ve como una broma. No. Yo lo hago siempre cuando Jean Paul lo haga primero.
1: No, no lo voy a hacer, pero no estoy autorizado.
0: Comprométete.
2: No, dale, Jean Paul. No,
0: ¿Quién dice que
2: es Fabricio?
1: No, ya dije. Claro.
2: Como locutor, ya. como un locutor cualquiera.
1: No.
2: No puede ser.
0: No quiere, Muñoz.
2: Tienes vergüenza de tantas cosas y has perdido la vergüenza en otros lados. No, cuidado con ese audio.
0: ¿Usted no le va a saludar en chileno a Erika?
2: Bueno, con mucho gusto, un saludo para... ¿Erika se llama?
0: Erika.
2: ¿Cómo se llama la galla? Porque la en Chile galla. En Chile las personas...
0: La galla se llama Marcela Carrión.
2: No, como se dice acá, ese man o esa man. En Chile dicen la galla, el gallo.
3: ¿Y dónde está la galla?
2: No se confunda eso. Saludos para Erika, feliz cumpleaños. Que disfrute mucho este cumpleaños junto a su esposo, junto a su marido, junto a su gente.
0: Pero no los dos al mismo tiempo.
2: El mismo bueno.
1: Parece una anécdota de acá, ¿no?
0: Está bien. Ahí el saludo entonces.
2: Que se vaya de carrete.
0: ¿Qué significa?
1: ¿Qué es eso?
2: De farra.
0: Ah, qué susto.
2: Y luego le da el hachazo.
0: Si no iba a poner ahí, qué rico ya el Josu. ¿Qué está haciendo el Josu?
2: El hachazo es el chuchaqui.
0: Josu, ¿qué haces?
1: ¿Qué haces? Manualidades.
0: Sí, está haciendo la tarea de la U acá, creo. Hola, amigos, buenas tardes. Quisiera preguntarles algo. Si el Cuenca empata mañana, ¿qué le conviene de los otros dos partidos?
2: Empaten. O que gane el Manta.
0: A ver, si el Cuenca empata mañana...
1: 39
0: puntos. Técnico 34.
2: ¿Por qué me dice DZ silencio, payaso? ¿Qué dije? ¿Dije algo de DZ este rato? ¿Me mandó el diablo?
0: Algo creo que dijimos, sí, ya ni me acuerdo.
1: No, pusieron el audio.
2: Nada. Ah, por ese rato no dije nada.
0: Si el Cuenca empata, ¿qué le conviene en los otros dos resultados?
1: Que le conviene que gane Muxurruna Orense y claro, que el Manta le gane a Delfín.
2: Ah, perdón, yo dije...
0: Empates, dijiste.
2: Ah, el Muxurruna Orense, que gane Muxurruna y el otro empate. Empate o triunfo de Manta.
1: Claro.
0: Empate o triunfo del Manta.
1: Porque el Manta haría 30, el Cuenca 39. Habrían 9 de diferencia. Si le devuelven o le dan los puntos al Manta, igual habrían 6 de ventaja. Y ya faltarían 21 puntos.
0: Claro. Eso más o menos por ahí sería.
1: Creo que por ahí estaría.
0: Ahora, que el Cuenca empate en el partido inicial de la jornada...
1: No, se complicó.
0: Dejaría como que una mala sensación, ¿no? Dicen acá.
2: Dice DZ que me mandó ese mensaje para que hable bien, no como payaso. Es como chileno, DZ. Ya, sí. No,
0: payaso chileno.
2: Aparte, los chilenos no nos interesa que nos entiendan. Payaso entre chileno. Nosotros nos entendemos.
0: Sí, se entienden entre ustedes.
2: Totalmente.
0: No sé.
2: Totalmente.
0: No estoy seguro.
2: 100%.
0: Vamos, Van Houten, dice Milhouse.
1: ¿A dónde?
2: Van Houten. Van Houten.
0: Hoy es jueves, no se asuste. No, para que haga la voz de Fabricio.
1: No estoy autorizado. No puedo.
0: Vamos a llamarle a Fabricio en un rato a que autorice. En el siguiente bloque, simple y sencillamente lo dices.
1: Claro.
0: Así que bueno, el Cuenca está listo para jugar mañana con Técnico Universitario. Han entrenado hoy por última vez. Recibe a las 15:30 al equipo ambateño este viernes. Obligado a no perder. ¿No es cierto?
2: Sí.
0: Obligado a no perder. El empate ya dejaría como que una gran incógnita, no sería lo mejor. Ya has estado, Andrés, en la cobertura de lo que ha dicho, de la comparecencia que tuvo Andrés Illana, el entrenador.
2: Exactamente, hoy ha hablado Andrés Illana, el técnico deportivo Cuenca, y ha dejado algunas cosas para conversarlas. Palabra del entrenador que siempre va a permitir resolver inquietudes, dudas, preguntar cosas. No hubo muchas preguntas específicas sobre el equipo, el 11, la titularidad de uno o de otro, pero sí hemos hablado de nombres propios con el entrenador y le hemos preguntado algunos temas. Yo lo veo a Illana como un tipo que, no sé si coinciden ustedes, que se expresa bien, que tiene clara la película. O sea, lo puedo valorar por ahora, digamos, en este aspecto comunicacional, como un tipo que comunica, como un tipo que tiene clara la película.
1: Maneja buenos términos, sí, futbolísticos. O sea, creo que en eso está el detalle también, ¿no? De cómo cuenta.
2: Te digo que tiene posturas correctas públicamente. Hoy día le preguntaba el colega Marco Orellana si siente que ya le puso el sello al Cuenca o cuál sería el sello que él quiere poner. Dice, eso es algo que no, yo no puedo decir. O sea, tengo mis ideas, tengo mis conceptos. Ya ustedes dirán, ustedes van a valorarme a mí. Dice, yo hago mi trabajo. Y eso me pareció una cosa, digamos, sensata para la explicación. Así que en líneas generales me parece que comunica, que explica las cosas. Por ahí hoy se le había ido de la parte de la explicación primero, la ausencia de Ibarra, porque le preguntaron, ¿tiene todo el equipo? Sí, sí, todos disponibles, menos el chico que está mal de la rodilla, y se refería a Sigüenza. Pero luego se acordó de Ibarra cuando le preguntaron específicamente de él. Así que...
0: ¿Qué tiene Ibarra?
2: Un desgarro, dice.
1: Un mes y medio.
2: Un desgarro en el cuádriceps, que para él, dice, leí el informe médico por ahí, dice, no me acuerdo, un mes y medio de para.
1: ¿Se le acaba el campeonato?
2: Chao. Casi. Camaroto se va a quedar entradito diciembre. Tendría chance para los últimos partidos, quizás.
0: Sí.
1: Igual luego futbolísticamente tampoco había justificado su presencia. No lo ha hecho durante todo el año.
0: No.
1: Durante todo el año no lo ha hecho.
2: Miren qué tan poco relevante será Ibarra en el Cuenca de este año y en la mente del entrenador, que ni se acordó que estaba lesionado.
0: Claro.
2: O sea, digamos, es un
1: cambio. Directamente
0: cuando
1: no cuenta
0: falta un jugador importante, lo no primero olvidas, que haces pues. Es decir, lastimosamente, lamentablemente no tendremos a tal jugador en este partido.
1: Y hoy es tercera, cuarta opción, Romero Ibarra. Estando bien físicamente, sin estarlo, ya es nada más que cumpla su contrato y no se espera mucho
0: y
1: más.
0: Y te digo algo más, Gianpa. ¿Quién va a contratar a Romario Ibarra? Uh-huh. Con todo el respeto del mundo, ¿no?
1: Es pobrísimo el año de
0: ¿Quién
1: Romario.
0: ¿Quién va a contratar a
2: Sobre
0: Romario
2: todo
0: Ibarra
2: después de pasar por
0: para el próximo año?
2: Vinotinto y el Cuenca, o sea, ya pasó por dos equipos que han peleado descenso.
0: Es que aparte se esperaba que en el Cuenca despunte, que reviva, que
1: Porque
0: resucite.
1: Porque aparte lo traía Célico, que lo conoce, que lo hizo debutar en Católica, que lo llevó a la selección.
0: ¿Qué le puede esperar a Ibarra para el próximo año? ¿Cuántos años tiene Romario Ibarra?
1: Romario tiene 32.
0: Lejos del retiro todavía.
1: Recién cumplidos.
2: ¿No 32 cierto? Tiene.
1: 32. No, los cumple en septiembre.
0: Lejos del retiro. Los jugadores piensan jugar hasta los 37, 38... Claro. 40 alguno por ahí.
1: 14 partidos Romario Ibarra este año. En total 471 minutos. Es nada.
0: Poquísimo.
1: Es nada.
0: Poquísimo.
1: 12 partidos en la fase inicial, uno por Sudamericana.
0: Esos son
1: y uno por
0: partidos completos, no más que eso.
1: Claro, en un año que ha tenido 40 partidos, que hablábamos de Ferrero, que atajó 40 partidos.
0: Exactamente.
1: Este año Romario poco y nada. Y poquísimo. Cuando jugó, la verdad.
0: No marcó diferencias. No marcó
1: no tiene
0: diferencias.
1: Ni goles ni asistencias.
0: Raro, porque es un jugador. Vimos los mejores momentos de Romario hasta hace no mucho. No me refiero al año anterior, donde ya no tuvo un buen año. Antes, hombre de selección,
1: mundialista,
0: jugó en el fútbol del extranjero, etcétera. Bueno, algo tiene que haber pasado. Muchachos, buenas tardes, nos dicen por acá. Mañana ganamos al Técnico Universitario, sí o sí. Por favor, Andrés, confirme si va a pedir derecho a réplica en caída y limpia. ¿Qué le dijeron,
2: Muñoz? No escuché hoy caída y limpia. Debo pedir disculpas a los compañeros. Estaba trasquilándome. No pude escuchar caída y limpia. ¿Qué dijeron? ¿Qué dijeron?
0: No sé. La verdad, me desentendí también un poquito ahí. No.
2: ¿Qué dijeron?
0: No alcancé a escuchar.
2: Chisme completo. ¿Qué dijeron?
0: No alcancé a escuchar.
2: Manden nota de voz para reproducir al aire. ¿Qué dijeron? Para escuchar. A ver qué han dicho.
0: Ah, bueno, con nota de voz.
2: Sí.
0: A ver si alguien nos cuenta el chisme entonces.
2: Estaba hablando de la Alexa. Esa parte escuché, pero de ahí no escuché lo que hablaron de mí.
0: Y te están preguntando si vas a querer réplica o no.
2: Sí, fuerte.
0: O sea, hablaron mal de ti.
2: Tiene que haber sido fuerte. En todo caso...
0: ¿Te injuriaron?
2: No lo sé, pero bueno, para pedirle reactiven a Alexa, Alexa sintoniza 88.5 FM Ecuador. Hay gente que solamente con decirle sintoniza 88.5 FM y ya. Uh-huh. Listo.
0: Saludos a Leonardo Reino, que nos envía un emoji de balón ahí en el chat de YouTube. Porque dice envío pelota de fútbol. A mí me sale así. ¿A ustedes también?
1: Ha enviado un balón de fútbol.
0: O sea, no solo sale el emoji, sino sale la frase y la pelotita.
2: Saludos a Leonardo. Vamos a poner cosas también nosotros.
0: Vamos a poner cosas. Bueno, vamos a iniciar las recomendaciones publicitarias antes de escuchar al entrenador de Deportivo Cuenca, Andrés Ileana.
2: Ahora ¿sí? que me acuerdo, estamos a 24 horas del partido, ¿no?
0: Sí.
2: O sea, hay entradas para esta área. Hoy es jueves, ¿no?
0: Ah, mira.
2: ¿No?
0: Claro, hoy es jueves. Sí,
2: hay entradas para Cuenca Técnico.
0: Hoy. ¿Sí?
2: Sí.
0: ¿Cuál?
2: Luego de la pausa anunciamos.
0: Buenísimo.
2: Atenti.
0: Bueno, está bien.
2: Voy a mandar ahí un emoji yo también.
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2: Al cabo que ni quería.
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0: Vamos a hacer una pausa para quienes están mirándonos en las plataformas de video y seguimos por acá nosotros con más recomendaciones.
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0: Bueno, muy bien. Estamos de regreso, 14:24, vamos a seguir con más acá en Área 88.
2: Déjame solo mandarle un saludo al Arlequín del Palacio, que está en sintonía y que está acostumbrado a mandarme mensajes solo cuando estoy trabajando. Okay. Solo cuando estoy trabajando. O sea, parece que tiene así como que gadejo.
0: Una fijación.
2: Sí, sí, sí. Saludos al Arlequín del Palacio.
0: Más conocido como...
2: Déjelo ahí.
0: El payaso...
2: No, el Arlequín del Palacio.
0: Del payaso.
2: El Arlequín del Palacio.
0: El payaso Arlequín.
2: No, el Arlequín del Palacio. No es lo mismo payaso que Arlequín.
0: Ok. ¿Cuál es la diferencia?
2: Déjame te veo.
0: Payaso y Arlequín.
2: Creo que dice... payaso todos sabemos lo que es específicamente. ¿Verdad? ¿Quién? La principal diferencia radica en su origen histórico, función y estética. El payaso es un artista de la comicidad física y del circo enfocado en el ridículo universal, mientras que el Arlequín es un personaje teatral de origen clásico de la comedia de arte italiana, caracterizado por su astucia, su picardía y además su vestimenta de rombos.
0: Bueno, en este caso sería más un Arlequín no tanto italiano, sino alemán.
2: Alemán, exacto.
0: Alemán. Carlos Saldaña nos dice a través de YouTube, ya pues su pronóstico para el partido de mañana... ya vamos con eso. ¿Sabes qué entradas podemos regalar? A ver si participamos ahora mismo.
2: Ahora mismo te lo digo.
0: Acá nos dicen también mensajes a través de WhatsApp. El derecho a la réplica es para Andrés, el esposo de Dianita.
2: Ah, hablaron de del doctor bueno. Andrés Ordóñez.
0: Bueno.
2: No
0: bueno,
2: para mí.
0: Bueno. Que van a invitar a Sandra y a Andrés Dictador para que se defiendan en el programa, especialmente Andrés, de los constantes ataques de Dianita. Dice, no puedo mandar nota de voz, estoy con el jefe. Saludos desde...
2: ¿Y a Sandra se refieren a quién? A
0: Marlton.
1: A la esposa de Fernando.
2: A la primera dama.
0: A su mami.
2: Bueno.
0: ¿No?
1: Doña Bernardita.
2: Defíndete solo.
0: Yo no voy a decir nada, yo solo pregunté. Y después dije, no.
2: Defíndete solo.
0: ¿Sí o no?
2: De hecho, no cambie la imagen, Joan. Déjelo ahí a Diego Martínez que Ponche. Resuelva todo.
0: Estoy colorado, mira. Buenas tardes, amigos. Ya es el colmo con los lesionados que llegan a mi cuenquita. El año anterior Calderón, este año Ibarra, becados del fútbol, por decencia no deberían renunciar e irse. Ibarra no ha sido aporte para nada. Saludos, Luis Fernando Vivar nos escribe.
2: Luis Fernando, ¿no cree que mejor debería...?
0: De crecer en YouTube.
2: Ah, no te creo.
0: Sí.
2: Mientras lava los platos.
1: Parabola, oe, dice.
2: Ahí está.
0: Ahí está.
2: Saludos, mientras lava los platos. Ya, sí, el de que eres el Arlequín del Palacio, está bien, ya.
1: Denúncienlo.
2: A Luis Fernando le hago una reflexión. ¿Y no sería mejor antes que irse en contra de los permanentes lesionados preguntar qué pasa en las contrataciones del Cuenca?
0: Porque después, a ver, siempre hay algún lesionado.
2: De Calderón se sabía que
0: le
2: venía lesionado.
0: Le pasa al Cuenca, le pasa a otros
2: de equipos. De Ibarra no, si Ibarra jugó en Vinotinto. Jugó mal, eso sí, pero jugaba.
1: Claro, tuvo un poco más de minutos que los que tuvo acá. Sí. Es un poco el riesgo cuando traes jugadores por el nombre y no tanto por actualidad. Porque Calderón en Orense no tuvo la mejor actualidad. Ya venía precedido de una lesión. Pero lo traías porque Richard Calderón había mostrado en el campeonato ecuatoriano ser un futbolista interesante, de jerarquía. Jugó 5 años en Barcelona.
2: Pero te arriesgaste. Campeón,
1: pero te arriesgabas. Podía salir bien como podía salir mal. Podía llegar un Richard Calderón en buenas condiciones físicas y entregarte un buen rendimiento. Así como también podía seguir con el tema de lesiones y pasar... mucho más fuera que dentro. En el mismo caso de Romario, un futbolista de dilatada trayectoria, un gran elemento, que Celico lo conoce, le tenía confianza, podía funcionar, uh-huh. Si rendía bien, era un gran nombre, como también podías ir al otro. Más bien, como bien decía Andrés, la reflexión es para futuras contrataciones, el director deportivo, el técnico. ¿Vale la pena arriesgar por un futbolista que fue muy bueno y que actualmente no lo es? O esa plata la destinas para un jugador de menos cartel, pero que sabes que viene con regularidad.
2: Aunque en realidad esto fue una prueba de Celico, ¿no?
1: Sí, sí.
2: Porque era el que confiaba en...
1: Y no estaba mal, digamos, tampoco al inicio.
0: O sea, creo que era razonable.
1: Aparte, ya que hablan del sueldo, Romario no es el que más gana, por ejemplo, en el equipo.
0: Pero de los que llegaron para este año, no pongas a los que ya están o ya estaban. De los que llegaron para este año, Romario no puede ser de los que más gana.
1: De los que llegaron.
0: Sí, sí, sí.
2: De los que llegaron puede que sea.
0: De los que llegaron.
2: De los que llegaron.
0: Porque después yo me imagino Lucas.
1: Pollo. La gente que estaba más años, obviamente.
0: ¿No es cierto? Puede ser que sí. Vamos a escuchar. DZ también está en YouTube, mira.
1: ¿Qué dice?
4: Ya duerme, payaso.
1: Lo voy a denunciar.
0: Te está preguntando cuál Romario, dice Sebas.
1: Ya lo denuncié. No leo los mensajes de que de YouTube.
0: lo bloqueó. Escuchemos a Ibarra
2: Brasiliana. Hablando, ¿no?
1: Claro.
0: Andremos. Escuchemos a Andrés Iliana. Escuchemos. El técnico del Cuenca, ¿qué es lo que dice sobre la semana, el trabajo, técnico universitario, la baja de Ibarra, algo de Mancinelli? Lo escuchamos.
5: Pero sí, el punto fue importante. un poco por el contexto, sí, obviamente que siempre apuntamos a ganar los partidos, no a empatarlos, y sí, siempre el partido que sigue hay que ganarlo, no es la excepción esta, es así. El equipo creo que creció en lo que es el rendimiento colectivo, como digo, siempre mantuvo bien el plan de juego, hay más jugadores dentro del plantel competitivo, que es lo que estábamos, creo que estamos intentando que crezca. Necesitamos sí que el equipo crezca más en personalidad, en intensidad, es lo que estamos trabajando, para eso entrenamos. Creo que se vio un equipo más intenso, principalmente en la fase defensiva, nos faltó un poco por ahí en lo que es la creación del juego, un poco por virtud del rival y un poco también por nos faltó movilidad por ahí, perdimos cuando recuperábamos la pelota en el lugar donde lo queríamos recuperar, nos faltó un poquitito de claridad para moverla rápido y poder avanzar y subir el bloque del equipo más arriba. Todos estos 15 días que tuvimos, 20 días, nos sirvió para que los jugadores vayan incorporando ciertos conceptos, ciertos patrones de juego que queremos que repitan. Obviamente no es del día a la noche, eso se consigue con un montón de repeticiones, pero veo muy, muy, muy positivo la presentación porque jugamos en una fase del juego, que es la sin pelota, en el lugar donde queríamos, recuperamos la pelota como queríamos, y en lo que es la parte, digamos, de la ofensiva, en ataque, el equipo tuvo algunas situaciones o algunos momentos del partido bueno, pero no la cantidad que por ahí que queríamos. Así que bueno, trabajamos un poco en eso esta semana, y sabiendo siempre que queremos que el equipo sea protagonista, que por ahí es lo que el lugar o el punto donde más hincapié hicimos en la semana, como para no olvidarnos de la fase del ataque, que en el primer partido lo habíamos conseguido muy bien, habíamos trabajado muy bien las dos fases de juego, ¿no?
6: Buenos días, Andrés, Marcelo Gutiérrez de Topebamba Deportiva. Usted acaba de decir que las repeticiones, las jugadas se hacen de una u otra manera y va entendiendo el jugador. ¿En cuál de las líneas es donde más ha profundizado? Porque si hacemos un balance de lo que es el sistema defensivo y lo que le falta en el ataque al Cuenca, ¿se ha trabajado en esas dos líneas?
5: Sí, sí, trabajamos en todo. No, el fútbol no se puede disociar, digamos. No es que uno entrena solamente la parte defensiva, porque no estaría bien. Uno tiene que entrenar toda la faceta del juego. Intentamos preparar al equipo para todas. Darle, bueno, la información necesaria que requiere para desarrollarse bien dentro del partido con las características del rival, y después trabajar sobre todas las fases, la defensiva, la ofensiva, las transiciones, ¿no? Cómo pasar de defensa a ataque y cómo pasar de ataque a defensa, darle esas ideas, esos conceptos, esos patrones de juego que queremos que se repitan. Y después está la calidad individual del jugador. No se puede preestablecer todo si ciertas cosas para que, o ciertos conceptos, los conceptos principales para que el equipo funcione, ¿no? Después, digamos, la frutilla, como se dice en el postre, la pone normalmente el jugador, ¿no?
7: Profe, ¿qué tal? ¿Cómo está? Buenos días. De igual forma para todos los presentes, Vivi Sánchez Bonilla de BSB Sport y Direct Fútbol. Profe, consultarle sobre lo que ha analizado del rival de turno para el día de mañana. También viene, pues, obviamente con esa premura de conseguir puntos. Y si cuenta con todo el plantel, la plantilla completa para mañana.
5: Sí, están todos los chicos, la mayoría están. Creo que no tenemos ninguno afuera. De los que, bueno, hay uno solo que está con el problema de la rodilla, ya de hace un tiempo largo. Después están todos disponibles, así que bueno, veremos quiénes son los que arrancan, pero también los que quedan afuera son importantes, porque el otro día los que entraron cambiaron la sintonía del partido, ¿no? Creo que cuando hicimos los cambios, el equipo tuvo un poco más de frescura, llegó más al arco rival, así que yo digo que no son importantes solo los que entran, sino también los que tienen la posibilidad por ahí de entrar de cambio, que pueden influir y ser a veces más determinante que juega más tiempo, ¿no? Y el rival, bueno, lo vimos un montón de veces, miramos los últimos partidos también que hizo con el Cuenca, así que bueno, un rival de cuidado, con muy buenos jugadores, viene jugando con un esquema de hace ya con este técnico de hace rato, tiene jugadores fuertes físicamente, los centrales tienen un buen porte los dos, ganan duelos, muchos duelos individuales. Tiene por fuera también jugadores muy interesante, un jugador que le pega muy bien a la pelota, sí, las pelotas paradas, bueno, un montón de cosas que, de detalles que vamos mirando, y como digo siempre, le pasamos la información, la mínima y la indispensable a los jugadores, ¿no? Pero un rival de cuidado, sí, porque tiene buenos jugadores.
8: ¿Cómo está, profesor? Buenos días. Luego del empate frente a Orense, usted resaltaba la parte espiritual también de los jugadores, sí. y desde que usted llegó también recalca la parte mental. Para este partido, ¿cómo se viene trabajando? Porque tal vez se encuentra en una obligación y necesidad de sumar de a tres y mucho más si es en casa. Muchas gracias.
5: Sí, esa obligación la tenemos siempre con nosotros mismos. Decide lo que nos proponemos como grupo es ese, trabajar en protagonizar el partido, en buscar siempre los tres puntos, después bueno, con un plan, y lo importante y lo que más recalco yo y le dije a los chicos es tener un plan, una manera de buscar, no esfuerzos individuales, sino que el esfuerzo se una, que haya funcionamiento de equipo, y de esa manera vamos a tener siempre mucha más posibilidad de conseguir los tres puntos, no solo el partido este que viene, sino los que vienen también, porque siempre tenemos la obligación, uno entrena para ganar y para ser protagonista, y bueno, estamos trabajando en eso también, en subir la intensidad de juego, no solo cuando uno tiene que recuperar la pelota, sino también cuando la tiene, intentar que el equipo sea más dinámico, ¿no?
9: Profe, buenos días. Pablo Hidro para Radio Mágica. Profe, hablaba de que mañana va a estar con plantel completo. ¿En los planes o en la convocatoria puede ingresar Romario Ibarra, que no estuvo tomado en cuenta en el partido anterior? Y también si Lucas Mancinelli ya está al
5: 100%. Perdón, Ibarra está lesionado, está fuera del... ese nos habíamos olvidado, si está fuera de la convocatoria porque tiene un desgarro en el cuádriceps. Tiene todavía, leí el costir para unos días más todavía. Está normalmente un mes, mes y medio. Tiene para unos días más, Romario. Y Mansi, sí, está disponible. Y bueno, aprovecho a aclarar una cosa, que el otro día vino con nosotros con la intención de acompañarnos. No estaba todavía disponible para poder jugar, pero bueno, nosotros consideramos que es un jugador importante y nos gusta que esté con el grupo, ¿no?
10: Profe, buenos días. Marco Orellana de Ciudad FM. Profe, explíquenos cuál es el plus que usted le está entregando a este equipo. ¿Cuál es su marca, la marca Andrés Illana? ¿Lo ha conseguido ya? ¿Está en ese camino?
5: No, no soy yo que tiene que dar esa explicación, la tienen que dar ustedes.
10: ¿Cuáles serían las características que ustedes buscan?
5: No lo tengo que dar yo, porque yo me puedo sentar y decirte, contarte, tocarte la guitarra una hora acá. Sí, tengo palabras y conceptos que conozco hace un montón de tiempo y que trabajo, pero no me gusta ser yo el que describe lo que hago bien y lo que hago mal, sino que son ustedes los que lo tienen que decir. Y bueno, lo que sí me puede dar satisfacción es que ustedes sepan y vean claramente lo que queremos hacer. Eso es signo de que nosotros somos claros con los jugadores y el equipo ejecuta lo que uno quiere. Pero bueno, no, te vuelvo a repetir, no me voy a poner a decir todas las cosas buenas que le puedo aportar al equipo. El tiempo lo dirá y ustedes mismos en su momento, ¿no?
11: ¿Qué tal, Andrés? ¿Cómo está? Saludos, Andrés Muñoz de Radioactiva, un gusto. Quería hacerle dos preguntas, si es posible. La primera, para hacer luego la segunda. Usted ya anticipó que el partido último ofensivamente el equipo no dio lo que usted esperaba o que hubiese querido más. Amplíe un poco el análisis, y el Cuenca tiene la tercera peor delantera del año, y haciendo un comparativo mucho más grande de los últimos 10 del club, este es el peor año también en producción ofensiva. Desde que usted llegó, por el trabajo que hizo en la para y más, ¿cuál ha sido su diagnóstico? De pronto, las razones por las cuales Deportivo Cuenca ha caído en esta incapacidad ofensiva. Los últimos dos goles en 5 partidos, si no estoy mal, los hace un central de corners. ¿Cómo analiza esta parte? ¿Por dónde viene? ¿Qué debe hacer énfasis? ¿Por dónde cree que está el lugar para recuperar o mejorar este índice?
5: Sí, bueno, un buen punto el que decís vos. Sí, el equipo genera situaciones, no es que no genera situaciones. El otro día, si no me acuerdo, el partido de local con Muchurrunas fueron algo de 20 y pico. Sí, evidentemente ha faltado eficacia al momento de finalizar. Estamos haciendo hincapié en eso, estamos trabajando, dándole la tranquilidad a los que tienen más posibilidad, a los delanteros, a los jugadores ofensivos que tienen más posibilidad de llegar frente al arco. Estamos trabajando sobre eso, dándole la tranquilidad, la confianza. Muchas veces cuando pasa eso, la ansiedad te lleva a querer a veces hacer el gol antes de patear y no se, como dije el otro día, no se disfruta todo el proceso, ¿no? Porque el proceso es generar la situación, enfocarse bien en golpear la pelota, dónde golpearla, elegir el lugar. Bueno, a veces cuando viene con desconfianza, esos procesos se aceleran y terminan el apuro y errando, ¿no? Pero Veo que el equipo va progresando en eso, por lo menos los trabajos que hacemos semana a semana, va mejorando la eficacia, eso tenemos datos de eso y los chicos van mejorando la eficacia en lo que es los entrenamientos, ahora hay que ir y plasmarlo, plasmarlo en los partidos, ¿no? Pero sí, un análisis correcto el que decía, el equipo genera situaciones, sí, pero ha concretado poco.
11: Y la otra, Andrés.
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0: Bueno, ahí entonces parte de la rueda de prensa del entrenador del Deportivo Cuenca,
2: Andrés. Me han coartado la libertad de expresión.
0: ¿Qué le preguntabas luego? Disculpe.
2: Lo de Mancinelli. Profundizar un poquito lo de Mancinelli porque a mí me queda y me sigue quedando, anticipo la duda porque Iliana no nos respondió con exactitud. ¿Se volvió a lesionar Mancinelli y la para? ¿O no? O sea, ¿cómo es que si ya estaba casi y medio, o sea, no medio, casi, por no decir recuperado antes de Mushurrun, ¿eh? Y no lo usaron por precaución. ¿Cómo es que 3 semanas después no estaba listo? Entonces, él no ha confirmado que se ha vuelto a lesionar, pero tampoco ha dicho que o sea, el por qué se demoró tanto en recuperarse. Uh-huh. Pero ha dicho que ya va a estar bien para este partido, ¿no?
0: Sí, y bueno, debería jugar.
1: Debería, aunque sea el cambio.
0: Veamos.
2: No, titular.
0: Vamos a irnos a la pausa.
2: Yo te digo titular.
0: Invitándoles a que participen por entradas para el fútbol. ¿Qué tenemos, señor Muñoz, para regalar hoy?
2: Tenemos una tribuna, tenemos 2 preferencias, una por ganador y 2 generales, una para un solo ganador.
0: Muy bien, una tribuna, 2 preferencias y 2 generales entonces.

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0: Bueno, estamos de vuelta. Seguimos con más 14 con 47 con minutos.
1: La, con la pachinada que se hace.
0: Sí, está.
2: Sí, sí, sí. Josu está nervioso.
0: Descontrolado el chico.
1: Sí, sí.
0: Descontrolado.
2: Es difícil. Controlarse.
0: Atención,
1: esa chica no la sé bien.
0: Participen por entradas para el fútbol en nuestro chat en el canal de YouTube, en la emisión en vivo del programa. Por favor, déjenos su nombre y desde dónde nos escuchan. Y en un ratito hacemos el sorteo de las entradas para que vayan mañana a ver Cuenca Técnico Universitario. 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
0: ¿Cómo es eso, Muñoz?
2: Se vendió solo.
0: O sea, no lleves piñas a milagro, dices.
1: Algo así.
0: Más o menos.
1: Algo así.
0: Muy bien. Bueno, 14:51. Vamos a continuar con más. Vamos a seguir con más acá en Área 88, en la última parte, en el último bloque del programa. A ver, mensajes en YouTube. ¿Cuál Romario? Pues Milhouse, dice alguien. Es Decker ese. Es un sinvergüenza, Decker. Los escucho desde Riobamba. En otro mensaje nos dicen, amigos, los escucho desde Quinta Chica. Saludos amigos, excelente programa desde el sector de Totoracocha, full sintonía. Juan Pablo Ochoa dice que nos escucha desde Tarqui. Amigos, los saludan desde el sector de la Avenida de las Américas, nos dice Javier, gracias. Los escucho en Totoracocha. Santiago nos escribe desde allá, cerca del Circo Social, casa de Decker. Nos escribe
1: cuando viene
0: Juan,
1: de que se hospeda en el Circo Social.
2: Tiene residencia ya.
0: Desde el sector de la UDA nos escriben también, gracias. Los escucho desde la UDA, mira, ahí está otro más. Buenas tardes amigos, los escucho en Cuenca, zona del estadio. Gracias, desde Chicago. No sé si alcanza mañana a llegar a las 3:30 de la tarde para el partido.
1: ¿Chique?
0: Así es.
2: Pero bueno, si gana puede dar algún familiar, algún claro, amigo que tenga. Claro, pues.
0: Está bien. Y así, bueno, un montonazo de mensajes. Vamos a ir con el sorteo. Los ganadores de las entradas nos tienen que escribir a WhatsApp, quienes anunciemos como ganadores.
1: Porque si no, ¿cómo les mandamos?
0: Porque a través de WhatsApp llegan sus entradas que son digitales. Así que quienes ganen las entradas, que los vamos a anunciar ahora, por favor, un mensajito urgente, lo más pronto posible a WhatsApp.
1: Un mensajito.
0: 0987175788 para que Andresito pueda mandarle sus entraditas.
1: No, ya te mandé a ti.
0: Yo ya tengo una merienda. En fin, vamos, vamos con el sorteo. ¿Les parece?
1: Nos parece.
0: A ver.
1: A ver, dijo el ciego.
0: ¿Cómo contamos cuántos participantes están en YouTube? Buena pregunta, ¿no?
1: Buena pregunta.
0: Buena pregunta.
1: Buena
0: pregunta. Por eso en WhatsApp es más fácil. Pero bueno, está bien. Está como está. No más.
1: Diría Decker, solo quería un debitar la
0: fatiga. No más mensajes. Te voy a pedir un número, Jampa. Y voy a empezar a contar desde el final. Hacia arriba, el número que me digas. No voy a decir el 1505 porque vamos a meternos en un problema. Por favor.
2: Vamos con el 12.
0: 12. A ver. 1, 2, 3, 4, 5, 6, 7, 8, 9, 10, 11, 12. Hola amigos, los escucho en Cuenca, sector Quinta Lucrecia. Javier Matute. Javier, por favor, al WhatsApp. 0987-1757-88. Teníamos... A ver, Javier se lleva entonces... Donde estaban las entradas. Le vamos a dar la tribuna por ser el primero. ¿Ah? Se lleva la tribuna. Javier Matute se lleva la tribuna.
1: Qué generoso, Diego Martínez.
0: No, ¿estamos vendiendo las entradas o regalando?
1: No, regalando.
0: Entonces, vamos, otro número. Ahora voy a empezar desde el otro lado, Muñoz, un número.
1: El 7.
0: El 7. A ver, Decker no cuenta, ¿no? Aquí está. Desde que empezamos con la promoción. Ok, 1. 2, 3, 4, 5, 6, 7. Javier Patiño, amigos de Aria, los escucho desde mi casa, sector Avenida de las Américas.
1: ¿No fue el mismo?
2: No.
1: No, perdón.
0: No, no.
2: No.
1: Ah, lo habías leído antes,
0: me Javier hiciste
1: Patiño.
0: Dudar.
1: Sí, sí.
0: Así que Javier Patiño se lleva una entrada a preferencia. Javier Patiño, una entrada a preferencia. Puede ir anotando, pero me voy a confundir.
1: Luis Patiño, el otro ganador, no recuerdo su nombre.
0: No, Javier Patiño este rato.
1: Ah, perdón.
0: Javier Patiño, la entrada a preferencia. Y el otro era... Qué buena memoria. El otro era... Déjame reviso acá. ¿Quién fue?
1: Podemos hacer lo siguiente. Vamos a ver en YouTube.
0: No lo recuerdo. Otro número, Jampa. Vamos a regalar la otra preferencia.
2: El 5.
0: El 5. Ok. 1, 2, 3, 4, 5... Desde el sector Mall del Río, Cris Ávila se lleva la otra preferencia.
1: Javier Matute, el ganador de la tribuna.
0: Ok.
1: Lo escuchamos al aire. Javier Matute, tribuna. ¿Y el ganador de este rato?
0: Este momento es Cris Ávila. Se gana la preferencia.
1: Cris Ávila. Tienen que mandar el mensaje al 0987-1757-88.
0: Por favor.
1: Para poder mandarles las entradas, si no, no sirve.
0: Y nos quedan las dos generales, ¿no?
1: Dos generales para un solo ganador.
0: Nos quedan las dos generales. ¿Cómo hacemos el sorteo? ¿Se
1: cuente,
0: le ocurre algo?
1: Cuente desde donde usted quiera el 15.
0: ¿El 15?
1: Sí. Okay. ¿Sí sabes contar hasta el 15?
0: Sí. No está difícil, verás. 1, 2, 3, 4, 5, 6, 7, 8, 9, 10, 11, 12, 13, 14, 15. Hola, Área 88. Mi nombre es Joana Guillén. Los escucho desde San Pedro del sello Cebollar. Se gana dos entradas a General Joana Guillén. Los amigos que hemos anunciado como ganadores de las entradas... Por favor, a través de WhatsApp, sus nombres completos, recuérdenos qué entradas se ganaron y de esa forma
1: no, ya está anotado.
0: Les enviamos sus entradas digitales. Otra semi de la Libertadores se juega esta noche, 19:30, Estudiantes Flamengo. Vamos a ver si Gonzalito Plata tiene o no chance de jugar esta noche.
1: Antonio Valencia es lo propio, no te olvides.
0: Y lo que pasa es que le veo a Valencia un poco más difícil, pero bueno, veamos.
1: Es que hay que estar pendientes, cada partido es una oportunidad.
0: Veamos, veamos cómo... ¿Cómo va el asunto?
1: En fútbol internacional ha jugado hoy en la Europa League fase 2 de la jornada 2 de la fase de liga. Sparta Praga empató con el Lillestrøm, este equipo creo que es sueco. A los ecuatorianos, porque Mercado debió jugar, la verdad es que no jugó, fue suplente y entró al cambio al minuto 61. No está tan bien calificado, quedó 1-1. El Unión San Giloa, el equipo de la USG, empató 1-1 con la Real Sociedad. No ha sido está convocado lesionado. Porque está lesionado Kevin La Rola Rodríguez también por Europa League. Y el Sunderland ha visitado al Torrense, no sé este equipo de dónde es.
0: Ganó 2-1.
1: De Portugal es Torrense, entonces, perdón. 2-1.
0: Torrense es, ¿no?
1: Torrense. Jugó Nilsson hasta el minuto 55, lo sacaron pronto. 58. Ingresó por el Granit Xhaka. No fue convocado Juan Riquelme, que sí jugó en la Premier.
2: Que debutó, jugó un ratito con el Trail Brighton.
1: También en Europa League jugó el Milan, de visitante con el Red Bull Salzburgo. Y Pervis no jugó como titular y Pervis tampoco entró al cambio, estuvo en la banca. Así que miró el triunfo desde la banca. Bueno. Jugó el Midland en la Conference League, el equipo de Daniel Castillo contra el Egnatia Rogoznine, un equipo extremadamente conocido e importante. Hasta el minuto 77 jugó como titular Daniel Castillo y esa fue la actividad de los ecuatorianos en esta jornada de Europa League y de Conference.
0: Bueno, nos tenemos que despedir. Gracias a así todos, como siempre, por la atención. Sí, ha volado el programa, nos vamos. Sigan junto a Radio Activa. Ya mismo están Mili Aguilar y Santi Solís en Radio Activos. Chao.
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5: ¡Hemos llegado! ¡Bienvenidos! Buenas tardes, Mile. Qué gusto saludarles. Un abracito,
16: buenas.
5: Un abracito para nuestros amigos que están enganchados ya en nuestra sintonía 88.5 Cuenca.
16: También un abracito para Guayaquil 103.3.
5: ¡Y qué calor!
16: El claro. Calor de Cuenca parece el calor de Guayaquil hoy, sí, más sí, que sí, nunca. Sí, sí.
5: Yo, eso significa que estamos juntos.
16: Bueno.
5: Que ya estamos unidos. Bueno, con Guayaquil estamos 3 años y un poquito más, déjeme decirle.
16: Y ya tenemos las primas de Guayaquil.
5: Claro.
16: Recuerde, las primas de Guayaquil. Primas, así sí. Se presentaron.
5: Sí, así se presentaron. Menos mal.
16: Sí.
5: Ok, porque podían decir otra cosa también. No, mejor que se presentaron como las primas.
16: ¿Qué cosa podían decir?
5: No, déjelo.
16: ¿De
5: ahí.
16: Qué me habla?
5: No, yo también le pregunto a usted, ¿de qué me habla eso de las primas? ¿Qué primas?
16: No,
5: ellas
16: se presentaron así cuando hicimos nuestras visitas en Guayaquil, en conciertos en Guayaquil. Ellas se presentaban en el video. Nosotros somos las primas de Guayaquil, nos dijeron.
5: Sí, de eso me refería yo también.
16: Ah, bueno, eso
5: es
16: espero.
5: Mejor que se presentaron así.
16: Creo. Claro. No creo, pero vamos a fingir que sí.
5: Claro. ¿Y en qué nos dijeron a nosotros? ¡Ñaños!
16: Los ñaños.
5: ¿A usted qué le dijeron? ¿Ñañita?
16: No, prima, sí. Pues prima.
5: Ah, prima.
16: Prima de Guayaquil, okay. Claro.
5: Ok. Bueno, estamos en jueves de TVT, listos para arrancar un programa más de Radioactivos gracias al auspicio de...
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16: ¡Vamos!
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1: Bueno, y aquí estamos listos para conversar de un tema muy chévere, ¿no?
2: Este va a ser el TBT más divertido. Yo creo que el más divertido.
1: Yo estoy muy seguro porque todos, absolutamente todos, en algún momento, pues, fuimos parte de un videojuego.
2: ¿Parte de un videojuego?
1: También.
2: Ya, yo pido Mario.
1: A ver, usted pide Mario.
2: Yo soy Mario.
1: Yo, no sé, de pronto tal vez algo de Guitar Hero, ¿se acuerda?
2: El Guitar Hero.
1: Ah, lo máximo, ¿no? Bueno, este TBT de Radioactivos está perfecto para compartir videojuegos que marcaron nuestra infancia y claro, versus a cómo son los videojuegos de ahora, porque ha cambiado muchísimo, ¿no? Hay evolución desde las consolas,
2: sí,
1: de cuento.
2: Y vamos a recordar un poquito esos viejos tiempos, porque claro, sí, ahora también hay videojuegos, pero no es igual, ahora ya todo es digital, antes hasta la experiencia de ir a comprar el disco era chévere.
1: Pero primero ir a que mami y papi,
2: claro,
1: nos ayuden a comprar la, claro, consola.
2: Claro.
1: Que podía ser desde el Atari, me acuerdo yo.
2: Sí, sí, sí.
1: O sea,
2: sí,
1: no
2: sí,
1: es que esté tan viejo, pero eso mismo. Después,
2: pero
1: me acuerdo del Nintendo. Uy, okay. O sea, el Nintendo ya era otra cosa. Ya no era como el Atari, ¿no? El Atari obviamente tenía su palanquita, todavía así, a la antigua.
2: ¿Cuál era el Atari? ¿Sí? Perdone, discúlpeme. No recuerdo porque no era...
1: No, usted
2: no soy de ese tiempo.
1: No era de esa época. Bueno...
2: Voy a buscar una foto.
1: Como todas las consolas, ¿no? Era de color negro y... Y por supuesto, pues, era como que usted alguna vez ha jugado Tetris. ¿Le ha aparecido el Tetris en,
2: sí, claro,
1: en su celular? Ya, Tetris, por ejemplo, era uno de los juegos tradicionales o populares de,
2: oiga, pero,
1: la consola del Atari. Sí, ya le encontró.
2: Ya encontré. El Atari parecen esas máquinas con las que me cortan la luz, oiga, pero...
1: Exacto. Eso no... Así como los videojuegos que les solían decir los vicios, ¿sí?
2: Ah, sí, esta era la, ¿ya?, máquina de la locura
1: era
2: en ese
1: máquina
2: entonces.
1: De la locura, claro, claro. No, el que tenía un Atari era lo máximo, ¿no?
2: Era lo máximo, o para los mayores estaba mal de la cabeza. Se iban a volver loquitos. Es que antes decían eso,
1: claro,
2: ¿no?
1: Eso decían, mucho videojuego, te vas a volver loquito.
2: Sí, sí,
1: así
2: sí,
1: decían,
2: sí,
1: ¿no?
2: Sí, sí.
1: Bueno, eso
2: y no se equivocaron.
1: No se equivocaron. ¿Lo dice por título personal o por indirecta?
2: No,
1: o
2: por ambos.
1: Bueno, entonces de eso vamos a hablar, chicos, tanto de consolas, por ahí apareció después el Nintendo, después, bueno, Super Nintendo y mucho más.
2: Yo soy del tiempo del Play ya.
1: Ya.
2: Del Play.
1: Wow.
2: Sí, sí, sí, sí, sí.
1: Incluso los años, ¿no? Por ejemplo, usted habla de PlayStation, hablamos ya pasado los 2010, por ahí. Uh-huh. Sí, yo considero que estos juegos fueron ya mucho más digitales. ¿Y qué era lo que hicieron de diferente? Que ya había más realidad, ¿no?
2: Las palancas también, no sé si eran nuevas para... ¿Ya? Uh-huh. O ya venían desde el Nintendo este tipo, pero creo que era también el juego, la experiencia, claro, del disco, todo eso.
1: Pero bueno, hay grandes amigos que saben mucho más de este tema, así que les invitamos a compartir con nosotros. Hoy vamos a hablar en jueves de TBT. Algunas consolas de antes versus consolas de ahora de los videojuegos.
2: Sí, sí,
1: y,
2: sí.
1: Y también vamos a hablar también de algunos
2: de los
1: juegos,
2: videojuegos,
1: ¿no?,
2: favoritos.
1: Sí, juegos favoritos.
2: Eran?
1: Ya conversamos de eso. Regresamos entonces luego de algo de Bruno Mars. Ah, qué buena canción, ¿ah? ¿Se acuerda de esta canción?
2: APT.
1: Ingresó también al ranking de las 8 más 8 en algún tiempo y...
2: Hace 2 años ya.
1: Le fue muy bien.

0: ¿Ese cuál era?
1: Este era el mundo 2, exactamente el mundo 2 de Mario Bros.
0: No era Pac-Man. ¿Cuál? ¿No? Pac-Man también tenía una canción.
1: ¿Qué tal? ¿Cómo icónica? ¿Cómo no? O sea, es que a uno le regresa. Sí. Inmediatamente, no sé cuántos de ustedes, amigos, al escuchar esto, se regresan al mundo.
0: A ver, y antes de los videojuegos que pues podíamos comprar en casa, habían las salas de juegos, donde habían estas máquinas de videojuegos enormes.
1: Claro.
0: Y estaba el paintball. No era paintball, es perdón, el que uno aplastaba para que la pelotita no caiga. Y uno, ¿cómo se llama ese?
1: A ver, ayúdenle.
0: Lo tengo en mi mente.
1: Amile, por favor.
0: A ver, alguien que me lea la mente. Funciona de la siguiente manera. Había una pelotita del lado derecho y usted aplastaba y la pelotita salía disparada y empezaba a golpear toda la parte de la máquina y empezaban a salir luces. Y en la parte de abajo habían dos como palanquitas que impedían que la pelota caiga. Entonces usted tenía que aplastar estas como compuertas en la parte de abajo, en forma horizontal, para que la pelotita no se vaya, pues.
1: Okay.
0: ¿Cómo se llama eso?
1: No recuerdo, Mile, no recuerdo cómo se llama, pero ustedes, amigos, que se encuentran ahí, vamos a interactuar en este momento. Ahí está.
0: Alguien que recuerde.
1: Ahí le están enviando mensajes.
0: A ver. Pinball, vamos, pinball.
1: Exacto.
0: Sí, ahí lo dije bien, el pinball.
1: Hola, Mile.
0: Está ahí bien, está. Mile, es pinball, sí. Me dice.
1: A ver, sí. Uno, dos, tres, cinco, seis respuestas.
0: El pinball. Yo sabía que me iban a leer la mente. El pinball, exactamente.
1: Oiga, y hay algunas canciones también del jueguito este del que hablábamos de
0: Mario Bros.
1: No, del
0: Pac-Man.
1: Metal Hero.
0: Metal Hero. Eso. Un clásico.
1: Hay unos clásicos muy buenos. Que te resetean la memoria.
0: ¿Usted jugó alguna vez con la guitarra, pero?
1: Claro, por supuesto.
0: Era difícil.
1: Es que eso era cosa seria.
0: Claro.
1: ¿Por qué? Porque obviamente no era igual, pues obviamente sentir la música. Generalmente en los famosos lugares, así como no puedo decir marcas. Entonces, por eso estoy así
0: en
1: pensando.
0: En los famosos lugares.
1: En esos mismos famosos lugares.
0: Ya.
1: Claro, ahí había la guitarrita y todo para.
0: Claro.
1: Claro, obviamente.
0: En las salas de juegos, digámoslo así. En las salas de juegos.
1: En mi casa con control.
0: Esa.
1: Es.
0: Uf. Esa en nivel hard. No.
1: ¿Qué tal, amigos? Envíen una nota de audio si quieren compartir de este tema.
0: ¿Cuál es su juego favorito? ¿Su juego clásico favorito?
1: Su juego clásico favorito con música y todo, a ver.
0: Súbalo. Ya en esta parte. En esta parte ya perdía.
1: Claro.
0: Me abuchaban.
1: Es que era muy rápido, ¿no?
0: Sí.
1: Claro. Bien, aquí estamos, chicos. Vamos a enviar notas de audio. Por favor, queremos escuchar sus experiencias.
0: Oiga, dejemos esta completa, ya que es jueves de TVT. Esta completa. Era icónica en el Guitar Hero. Solo le cuento como anécdota. Nosotros, mi hermano tenía el Play 2, ¿okay? Mi hermano mayor. Y claro, en el Play 2 de él jugábamos todos. Y con la palanca, ¿no? Jugábamos al Guitar Hero con la palanca normal. Hasta que él ahorró y ahorró y ahorró para comprarse la guitarra. Y se la compró.
1: ¿Ya?
0: Pero era su bien más preciado, ¿ya?
1: Era
0: el bien más preciado.
1: Para no le toquen, por favor.
0: Entonces, cuando él se iba... Yo conectaba la guitarra y practicaba, y lo intentaba. No, me iba terrible, pero me encantaba jugar Guitar Hero. Y esta era icónica.
1: Bueno, si ustedes tienen su juego favorito junto con su canción, nos hacen saber. ¿En serio, a mí le quiere que dejemos toda esta canción? Un pedacito.
0: O, por ejemplo, del Guitar Hero hay clásicas como Avalancha.
1: Ah, no, pues.
0: Barracuda.
1: Claro.
0: Algunas.
1: Hay algunas. Bueno. Dejamos un pedacito, ¿ya?
0: A ver.

0: No, no, no. Y en esta parte, mucho más difícil todavía.
1: Oiga, ¿y qué personaje escogía? ¿Qué guitarrista escogía usted para el Guitar Hero? ¿Se acuerda?
0: No me acuerdo exactamente el nombre.
1: Porque podíamos escoger los guitarristas y ¿ya? las guitarras. Claro. O el bajo, ¿ah? ¿Pero cómo era? ¿Cómo era el que usted escogía?
0: ¿Cabello largo?
1: Ya.
0: Claro. Ahí tenemos algunos mensajes ya. A ver, por favor, Mile, que nos ayuda con los mensajes.
1: A ver. Por acá, bueno, Medio Mundo me está confirmando que era el pinball. Y me mandan foto del pinball. Mire.
0: ¡Qué chévere! ¿Eh?
1: Ay, esa era mi infancia, me encantaba. Está bien, Miles, el pinball. Hola, Radioactiva. ¿Han visto la película de Tetris? Me preguntan. No he visto la película, pero la he jugado, claro. El Tetris. Hemos jugado Tetris.
0: Era lo máximo. Todo el tiempo.
1: A ver, tenemos audios también, Santi.
0: A ver, ¿dónde estamos?
1: De Fernando, de Fernando.
0: A ver, ¿qué es lo que
1: de lo Fernando que nos Romero.
0: Cuenta Fernando. Fernando, aquí estamos contigo.
2: Hola, Mile. Un juego poderosísimo. También era de aquellas épocas, Contra.
0: ¡Contra! Ese juego. Claro, y sobre todo.
1: ¿Cuál es ese?
0: Había un truquito, Mile, para que tengas 30 vidas en contra. Y bueno, y ahí tenía uno que aplastar el control arriba, abajo,
1: ¿cómo se escribe?
0: A la izquierda,
1: ¿perdón?
0: A la derecha.
1: ¿Cómo se
0: contra,
1: escribe?
0: Contra,
1: contra. Contra.
0: Sí, sí, sí. Muy, muy, muy chévere. Bien, bien. Ya vamos a colocar la canción del fondo de Contra.
1: Ok. Por favor,
0: si es que nos ayuda ahí revisando. Mientras tanto, regresamos con más. ¡Qué buen tema!
1: ¡Qué buen tema!

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0: Por ejemplo, esta es una de las canciones que nunca pasará de moda.
1: ¿Es un TBT?
0: Es un TBT que siempre te regresa a aquella época. Así como también hay algunos sonidos que aparecen en algunos videojuegos.
1: A ver, meditémoslo.
0: Te regresan a tu infancia, sí.
1: Ok.
0: ¿Está lista para escuchar algunos sonidos?
1: Voy a cerrar los ojos a ver a dónde viajo, parte del tiempo viajo.
0: Verá, bueno, no sé si usted podrá viajar tanto a este tiempo, pero por ejemplo, usted sí me dijo que había jugado Tetris, por ejemplo.
1: Sí, sí.
0: A ver, recuérdelo.
1: Y esta era la que mientras más arriba iba llegando el Tetris,

0: Mile y Santi, les recomiendo, es súper buena la peli, ya, ya que sabemos del juego.
1: Ya lo vamos a tomar en cuenta.
0: Yo creo.
1: Sí, sí, sí. Hoy en la noche es jueves de peli, sí.
0: Jueves de peli de TVT, además. De TVT, así que además, hay que claro. ver Tetris.
1: A ver, amigos, ¿qué les recuerda el siguiente sonido? Vamos a ver. Ya sabe.
0: Este sí lo jugué. Claro que lo jugué.
1: Ya cuando sonaba esa sirenita.
0: No. Era que el fantasma ya estaba
1: sin problemas. El fantasma ya estaba a punto de cogerte.
0: Oiga, y sabe que no jugué tal vez Pac-Man en las maquinitas super antiguas, pero Pac-Man se mantenía en las computadoras. Usted puede descargar Pac-Man en el teléfono. Estoy segura que si busca Pac-Man en cualquier sitio web ahora encuentra. Así que sí, es un clásico Pac-Man.
1: Es un clásico, claro. Y por supuesto, no es que ha pasado tanto tiempo también lo suyo, pero usted también debe tener un videojuego que recuerde mucho, como por ejemplo, ¿cuál?
0: Mis videojuegos favoritos eran Guitar Hero, que ya hablamos de Guitar Hero, y también era un videojuego que todos me decían que era malísimo, pero a mí me encantaba Los Sims.
1: ¡Ah, ya!
0: ¿Ubica Los Sims?
1: Ah, a ver, ¿el sonido le trae a su memoria?
0: Me gusta. A ver, ¿de qué se trataba Los Sims?
1: Cuéntenos.
0: Para los que dicen, no, eso es muy moderno. Los Sims era un videojuego de realidad virtual, ¿sería? Una vida. Usted tenía que construir una vida con los personajes, con los muñecos. Entonces, usted hacía una figura parecida a la suya y ese Sim se llamaba, esa persona, tenía como un diamante verde sobre la cabeza.
1: Ya recuerdo.
0: Los Sims tenían el diamante en la cabeza y usted tenía básicamente como a los hijos y al esposo. Tenía que cuidar que coma, que no se enferme. Tenía que cuidar que sobreviva. ¿Ok? Y en la realidad usted podía construir su casa, ir al parque, tener un perro, casarse, tener hijos, cosechar, cultivar, hacerse famoso, tener una profesión. Es decir, usted hacía la vida que quería. Y a mí me encantaba jugar eso horas. Me pasaba días enteros jugando a Los Sims.
1: Usted ya como que llegó en una época un poco ya más realista también, como que era importante también darle...
0: Las gráficas.
1: Exacto.
0: Sí. Sí.
1: Bien, ahí está. Podía Mile pasar horas
0: jugando Los
1: creando
0: Sims.
1: Su personaje favorito.
0: Me encantaba.
1: Y sobre todo construyendo la casa, ¿no? De tus sueños, consiguiendo de pronto por ahí también el trabajo.
0: Sí, me despedían del trabajo.
1: Claro, hasta la forma de poder elegir la familia.
0: Había una edición de Los Sims en las que, si se enfermaba o si no comía, el Sim moría.
1: Ya, ¿y qué pasaba si se
0: hacía fantasma.
1: Ah, ya.
0: Y se me murieron algunos Sims. Se me murieron.
1: En serio, ¿usted les dejaba morir, que es otra cosa?
0: No les dejaba, pero era un poco descuidado. Entonces yo, o come o que vaya a la piscina. Y yo, que vaya a la piscina.
1: Y cuando se le quemaba la comida, ¿qué pasaba?
0: Sacaba el extintor, me acuerdo. Era espectacular.
1: Inolvidable. ¿Qué tal? ¿Ha recordado?
0: ¿Quién jugaba a Los Sims? Por favor, déjenme un mensaje. No puedo ser la única.
1: No puedo ser la única
0: que jugaba a Los Sims.
1: A ver, pero la mayoría han jugado esto. A ver.
0: Claro.
1: Claro que sí.
0: Claro.
1: Clásicas. Oiga, ¿y sabe que el otro día estaban haciendo un remate de una consola de Super Nintendo? Y podría llegar a costar una consola original, así bien tratadita y todo, con sus cargadores y todo, más de $150.
0: Yo le iba a decir, estas se van a volver reliquias después y la gente va a pagar muchísimo, van a ser coleccionables. Y qué chévere volver a jugar en estos equipos antiguos, ¿no?
1: Ajá.
0: Hace no mucho mi hermana me dijo que había encontrado un Play 2.
1: Ya
0: no venden juegos para Play 2, pero me dice, compremos recordar.
1: Para recordar.
0: Entonces,
1: oye, y es súper chévere volver a jugar a los años... Mario, no, o sea, esto,
0: un Nintendo.
1: Esto es inolvidable. Seguimos con ustedes, chicos. Gracias por estar en Jueves de TVT con Mile Aguilar
0: y Santi Solís.
1: Vamos a continuar. A ver, secretario, si es que nos ayuda, por favor, con una canción muy chévere.
0: ¿Con qué clásico nos vamos?
1: Ay, ¿sabe qué? Está medio dormido el productor hoy.
0: No se me duerma.
1: Sí, sí. Ya nos vamos con un clásico.

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0: aquí estamos. Hemos regresado. Hay algunas canciones que definitivamente nos hacen viajar en el tiempo también. Y por supuesto, hoy estamos aquí para hacer un programa también muy especial. Un programa donde vamos a informar algo y sobre todo a abordar el tema de gran importancia dentro de la salud pública, la donación y el trasplante de órganos, una alternativa médica que puede ofrecer una nueva oportunidad de vida a pacientes con enfermedades graves, ¿no?
1: Así es, Santi, y es que en Ecuador cada 14 de octubre se conmemora el Día Nacional de la Donación y el Trasplante de Órganos, una fecha que nos invita a reflexionar sobre la importancia de la donación, los avances de la medicina y los desafíos que enfrentan las personas que necesitan un trasplante.
0: Para profundizar este tema, nos acompaña el día de hoy el doctor Víctor Sacoto, bienvenido a Radioactiva, especialista en neurofrología del Hospital Santa Inés. Doctor, buenas tardes.
2: ¿Cómo estás, Santiago? Mili, buenas tardes. Muchas gracias por la oportunidad a todos nuestros radioescuchas. En realidad, es importante conversar de este tema y, como lo habían mencionado, en honor al día 14 de octubre, que es el Día Nacional de la Donación y el Transplante en Ecuador, una fecha que fue instituida por la Asamblea Nacional desde el 2016 y que tiene la finalidad, en realidad, de reconocer a todos los donantes y sus familias, así como acompañar a las personas que están en lista de espera para un posible trasplante y motivar a las personas desde la educación a donar órganos, ¿no? Porque hay muchas personas que necesitan día a día de esta donación.
0: Doctor, ¿cuál es la situación actual de la donación y el trasplante de órganos en el Ecuador?
2: Bueno, pues a día de hoy nosotros tenemos un instituto que es el Instituto Nacional de Donación de Órganos y Transplantes, denominado INDOT, que es el ente rector de todo lo que son los trasplantes a nivel nacional. Más o menos hay una lista actual de 1089 pacientes activos en espera de un órgano, varios órganos, ¿no?, que se pueden donar. El principal que se hace en Ecuador son las córneas. También trasplante renal, trasplante hepático, trasplante pulmonar, trasplante cardíaco. Entonces, pues para la cantidad de pacientes que existen en espera de estos órganos, en realidad la cantidad de donantes es baja, ¿no? En lo que va del año hasta septiembre de este año, se han realizado un total de 509 trasplantes en el país, principalmente pues de córnea, ¿no?, y seguido del trasplante renal.
1: Doctor, y claro, antes de avanzar un poquito más con este tema y de conciencia, ¿en Ecuador cómo funciona? ¿Todos somos donantes o principalmente, primero, tenemos que autorizarlo, por decir así?
2: Bueno, como ustedes conocen, ya desde años atrás, cuando uno saca la cédula, pues le preguntan si uno quiere ser donante o no. Entonces, si uno se fija en el reverso de la cédula, pues ahí está un ítem que dice donante sí o no. Entonces, pues, si nosotros aceptamos ser donantes, si por A o B motivo uno fallece, se consulta a la familia. Y aquí es un punto crítico en el que sí tenemos que concienciar a las personas, porque ese, digamos, es un punto de choque que obviamente en el momento del duelo que se está y cuando uno consulta a la familia, muchas veces no accede por las creencias culturales.
1: Aunque la cédula diga que sí.
2: Aunque la cédula diga que sí, nosotros podemos revisar, la mayoría de nosotros probablemente consta en la cédula como potenciales donantes, pero en el momento que el personal de salud habla con la familia para dar esta opción, pues muchas veces recibimos la negativa y pues no se puede proceder con el trasplante.
0: En cuanto a esto del trasplante y el diálisis, ¿cuál es la diferencia?
2: A ver, la diálisis es un tipo de tratamiento sustitutivo de la función renal, es decir, los pacientes que tienen insuficiencia renal avanzada, hay 5 grados, uno es lo más leve, 5 es lo más severo, ya cuando están en grado 5 optan por iniciar una terapia de sustitución renal, que puede ser hemodiálisis o diálisis peritoneal. Okay. El trasplante es una opción para que el enfermo renal reciba un órgano que cumpla las funciones del riñoncito que pues ya está mal y pueda salir de estos tipos de tratamiento de diálisis, ¿no? Un paciente trasplantado le cambia la vida, mejora la calidad de vida y es una nueva oportunidad porque pues dejaría de hacerse diálisis. Tenemos que saber que un paciente que se hace hemodiálisis es un paciente que acude 3 veces por semana a una unidad dialítica, está conectado a una máquina 4 horas y por lo tanto pues hay ciertas restricciones para salir, para viajar, para... Sí. Se se pierde muchas fechas familiares porque no puede dejar este tipo de tratamiento porque depende de él para vivir. Un paciente trasplantado, si bien es cierto, necesita sus cuidados y un seguimiento crónico en el tiempo, pues va a poder hacer la mayoría de actividades normalmente. También la diálisis peritoneal es otro tipo de tratamiento que se puede hacer en casa incluso, pero también pues tiene sus restricciones en cuanto a la vida diaria del paciente.
1: Doctor, bueno, yo no soy experta, pero ahí me corrige en caso de que me equivoque. La diálisis es esta intervención en la que básicamente se le quita toda la sangre al paciente y se la sustituye por una nueva.
2: Sí, bueno, el proceso de diálisis es un tipo de terapia que nosotros médicamente llamamos extracorpóreo, es decir, uh-huh. Sale la hemodiálisis, hablando en particular, uh-huh. pues en la hemodiálisis sale la sangre, digamos, del paciente a través de un catéter o de una fístula, pasa por una máquina. Uh-huh. Esta máquina tiene un filtro que es el que purifica la sangre, elimina las toxinas del cuerpo.
1: ¿Qué es lo que hace un riñón sano?
2: Que es lo que hace un riñón sano, efectivamente, y elimina también el exceso de líquido del cuerpo y después regresa ya esa sangre purificada al paciente nuevamente. Ese proceso uh-huh. aproximadamente se demora 4 horas y pues se hace 3 veces por semana por lo regular.
1: 3 veces por semana. Uh-huh. Estamos hablando de un cambio de vida.
0: Total.
1: A un paciente que necesita un nuevo.
0: Cuando escuchamos este tipo de temas, doctor, no sé qué piensa. ¿Todavía existen temores? ¿Todavía existen como que dudas?
2: Sí, en realidad hay mucho tabú todavía uh-huh. en este tema del trasplante que no permite pues que existan la cantidad de donantes que uno requiriera. Por ponerles un ejemplo, en Ecuador más o menos la tasa de donantes son de 4.25 uh-huh. Por millón de habitantes uh-huh. fallecidos, ¿no? Estamos hablando. Si nosotros vemos tasas que en mismo Latinoamérica, en Uruguay, en Brasil, que son cercanos a los 18 por millón de habitantes, o no se diga España, que lleva la delantera, o Estados Unidos, claro. pues nos falta mucho, ¿no? Mucho camino, y eso viene dado principalmente por ciertos temores. Hay que saber también y puntualizar que, hablando específicamente del trasplante renal, pueden haber tanto trasplantes renales de donante vivo como uh-huh. de donante cadavérico, ¿sí? Uh-huh. Entonces, pues para si uno quisiera hacer un trasplante, tuviera un familiar que esté en diálisis y que requiere de un trasplante renal, pues puede haber un donante hasta cuarto grado de consanguinidad que le puede dar su riñoncito para que nuevamente se incorpore a sus actividades cotidianas y mejore la calidad de vida. Si no tuviera un familiar donante, pues sí se entra a una lista de espera que maneja, como les digo, el INDOT, que es este instituto para donante cadavérico. Hay muchos mitos, ¿no? No es que el trasplante pues es un tampoco así de fácil. Hay muchos pacientes que llegan y dicen, bueno, yo ya me quiero trasplantar.
1: Tiene que ser compatible.
2: Tiene que ser compatible. Claro. Entonces hay muchas pruebas, ver el grupo sanguíneo que uh-huh. sea el mismo, ver que haya histocompatibilidad, ver que tanto el donante vivo pues esté en óptimas condiciones de salud, porque pues si bien es cierto los riesgos son menores, pero existe un riesgo uh-huh. Y entonces hay un estudio multidisciplinario, es decir, pasa por muchas especialidades que estudian tanto al donante como al posible receptor para hacerlo todo en condiciones seguras y minimizar los riesgos.
1: Doctor, cuando hablamos de estos miedos o de estos tabúes, estos temores, ¿cuáles son los principales mitos? Yo me imagino, ¿no? Es que no voy a ser donante de órganos por la trata de personas, porque es peligroso, porque qué sé yo. Hay estos mitos todavía en nuestro país. Y dentro de lo que ustedes han escuchado, ¿cuáles son los principales?
2: Sí, mucho de la trata de personas y la comercialización de órganos, ¿no? Que es mucho ese miedo, pero como yo les decía, es difícil esta parte de comercializar, porque pues yo diría casi imposible, porque el rato que existe el órgano disponible, pues tiene que mantenerse en ciertas condiciones para que sea viable, ¿no? Y hay un tiempo prudencial en el cual el órgano puede ser trasplantado y le sirve al receptor. Uh-huh. Entonces, pues esto yo le veo, la verdad, muy difícil, y es uno de los principales miedos esta comercialización de órganos. Lo otro, que se puede comprar el órgano para ser trasplantado más pronto, esto es imposible, puesto que si es que es de donante cadavérico, existe una lista nacional regida claro. por el INDOT, claro. que no se puede saltar esa lista, ¿no? Uh-huh. Cada vez que llega un órgano se activa este protocolo de trasplante, a nosotros se nos pasa un listado de los pacientes que están
1: que tienen prioridad. prioridad.
2: Y para esa prioridad se toma en cuenta múltiples factores, los años que tienen en la lista, o sea, el tiempo de espera, la disponibilidad de accesos vasculares, la condición clínica del paciente y demás. Y dentro de esta lista de los primeros puestos, por así decir, se hacen estudios encima de compatibilidad para elegir al mejor candidato o al mejor receptor y que ese órgano sea útil.
1: Claro. Claro,
0: qué bien, sí. Qué bien. Hoy hemos comprendido que la donación y el trasplante de órganos requiere ciencia primero, responsabilidad, que ya lo dijo el doctor, y sobre todo la coordinación médica, que es súper importante dentro de esta solidaridad.
2: Así es, en realidad el trasplante renal es un acto altruista de mucho amor, que demuestra el amor incondicional, si es de donante vivo, pues al familiar, al hijo, al padre, y si es que es de donante cadavérico, pues hay que concienciar a los familiares que se les está dando la oportunidad de vivir a personas que posiblemente ellos no conozcan, pero que Dios no quiera, podría ser uno o alguien de nuestra familia que esté en esa lista y que uno les puede cambiar la vida, mejorar el estilo de vida, darles una segunda oportunidad, y pues muchas veces está en nuestras manos, ¿no? No dejar que se desperdicien esos órganos por esos miedos, por a veces cuestiones religiosas.
1: La vida,
2: sí, y saber que un mismo paciente puede donar córneas, puede donar hígado, puede donar riñones, dos riñones de hecho, entonces muchas veces van para dos personas diferentes, que les cambia la vida, les permite a esas personas cumplir sueños, seguir adelante con la vida. Muchas personas son jóvenes que se afectaron sus riñones lamentablemente por enfermedades autoinmunes. Y esto les permite seguir estudiando y cumplir los sueños que tenemos como cualquiera de nosotros, ¿no?
1: ¿Cómo funciona en el caso de niños, doctor? Me imagino donación a niños que tal vez están padeciendo alguna enfermedad es un poco más complejo. La realidad en nuestro país, ¿cómo es con ellos?
2: Bueno, primero, para los niños, si es que, bueno, cuando se quiere ser donante, primero una condición es que sea mayor de edad. Entonces, los niños no podrían ser donantes.
1: No, para los niños.
2: Para receptores, sí, se ven cuando hay muerte cerebral, o sea, cuando hay algún tipo de donante cadavérico que se compruebe muerte cerebral con ciertos test que se hacen generalmente en terapia intensiva, se trata de ver un órgano afín, ¿no? De un rango de edad similar para poder suplantar el órgano en estos niños, ¿no? Entonces, obviamente hay que, por cuestiones de edades es un poco más restringido, claro, buscar en este intervalo de edades estos posibles donantes, pero sí se puede dar. Y también hay que ser sinceros, todos los pacientes que receptan un órgano, y sean niños, jóvenes, que a veces es un poquito periodo de inmadurez, siempre están acompañados de psicología, y por eso una de las valoraciones de psicología, psiquiatría, etcétera, porque después de que uno recibe un órgano, pues tiene que cuidarlo, ¿no?
0: Claro.
2: Hay medicación que se llama inmunosupresora, que permite que el cuerpo no rechace a este órgano, que no deja de ser extraño para nosotros, para nuestro cuerpo, y por lo tanto son personas que tienen que cumplir el tratamiento, no descuidarse, no pueden haber olvidos de medicación, porque simplemente si hay estos olvidos puede haber un rechazo y se pierde nuevamente el órgano. Entonces obviamente hay que trabajar mucho también con las personas que son receptoras, y por eso mismo es que existe un protocolo que se tiene que cumplir a rajatabla, en el cual pues van dando los vistos buenos, por decirlo así, las diferentes especialidades, y se dice, bueno, este paciente está preparado para ser o donante o receptor.
1: Ah, bueno,
0: qué bien.
1: Muy bien.
0: Hoy estuvo con nosotros el doctor Víctor Sacotto. Muchísimas gracias. Y también queremos agradecer de todo corazón al Hospital Santa Inés por abrir su espacio de educación y por la concientización para nuestra comunidad. ¿Algún mensaje final, doctor?
2: Simplemente un llamado a toda la comunidad a ser donantes, ¿no? A expresar cuando uno saca la cédula, primero a que sí quiere ser donante, y también conversar con la familia, para que la familia sepa nuestro deseo, entienda nuestra visión, y motivar a todos nuestros familiares a que lo sean, desde la visión que se puede cambiar y dar una segunda oportunidad de vida a una persona.
1: Sí, teniendo en cuenta que podemos cambiar la realidad de otros y que uno no sabe también cuándo quizá nosotros lo necesitemos.
2: Así es.
1: Muchísimas gracias.
0: Muchas gracias, doctor. Nos vamos a la pausa. Regresamos con más aquí en Radioactivos.
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0: ¡Clasicazo! ¡Ah, Magneto a los años! Gracias, chicos, por colocar tanta buena música desde Guayaquil. Patricio nos escucha siempre, ¿no? Ahí en el auto, estoy camino a verle a mi esposa Santi, como qué siempre. Lindo. Y siempre les escucho a esta hora. Bueno, qué chévere. Saber que están ahí el jueves de TVT. Es un jueves de retro, de clásicos. Hay algunas canciones que nos regresan en el tiempo y todo. Pero también quiero decirles algo especial. 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
0: Los amigos de siempre ya saben, eso es farrón. ¡Farrón! Así que nos preparamos, ¿ah? ¿Eh? Se viene Fiestas de Cuenca también.

0: Qué chévere, qué buenos mensajes que tenemos por acá. Oiga, y le cuento que hay algunos videojuegos que obviamente pues están en lista. Dice Santi, yo no me puedo olvidar por nada del mundo de, no sé si usted se acuerda de Super Mario Kart.
1: Claro.
0: Eso también era un clasicazo, ¿no? Vamos a escuchar un poquito del fondo. ¿Tiene usted, secretario? Ahí.
1: En este me iba re mal. En el Mario Bros. ¿Sí? Tradicional,
0: claro.
1: Uy, me iba hasta los niveles finales cuando ya el piso se llenaba de lava y había un dragón y todo, ¿no?
0: ¡Exacto!
1: Pero en este, ¿ya? que era con carritos, siempre llegaba de última.
0: De última. No, fatal. En serio.
1: Me iba mal.
0: No, pero me encantaba cómo se les veía en los carritos y todo. Era súper chévere. Ah, hasta esa tortuguita que aparecía en el mundo número uno, en claro. Mario 1. Se le veía genial, sentado en su cochecito,
1: la
0: en su carrito.
1: La princesa, podíamos escoger la princesa.
0: Claro sí. Que sí, por supuesto. Ahí está, entonces, gracias al Sebas que se encuentra enganchado con nosotros. Y aquí estoy, dice, esperando también el de Contra. Ah, claro, el juego de Contra.
1: De Contra.
0: Ese juego era cosa seria. Ahí saltaban los dos, obviamente si uh-huh. es que jugaba con alguien más. Y empezaban a disparar por todo lado, ¿no? Había diferentes tipos de balas, ¿sí? Para, okay. para poder...
1: ¿Pero cuál era la misión del Contra?
0: ¿Del Contra?
1: Contra.
0: Bueno, la misión obviamente era pasar de fase, pues, Mile. Ya quedamos,
1: ¿pero como el
0: ¿no?
1: Mario había que rescatar a una princesa o algo así? ¿O
0: no, qué? No, era solo disparo y...
1: Ah, era pura pelea.
0: Disparo y disparo y disparo.
1: O sea, obviamente, pelear por pelear.
0: No, al final sí salía como que un... ¿Cómo le podríamos decir? Un monstruo, pero así terrible, que okay. tenía que darle varios disparos para que desaparezca y muera, ¿no?
1: Ok. O sea,
0: así era Contra, muy chévere.
1: Había un juego, y que me ayuden antes de irnos a la pausa, Santi, que nos ayuden acá nuestros oyentes. No recuerdo el nombre, pero era un juego igual, antiguo, del tiempo ya. del pinball, del tiempo del Pac-Man, uh-huh. donde teníamos bloques horizontales en la parte superior y una pelotita iba rompiendo los bloques. Y la misión era romper todos los bloques, pero la pelotita al momento de caer solo se veía detenida por una barra que nosotros movíamos a la derecha o a la izquierda. Eso era todo lo que hacíamos, mover la barrita derecha e izquierda e impedir que la pelotita caiga. Y había que romper, ¿era brick algo? No me acuerdo, pero tenía que romper la pelotita los bloques de arriba.
0: Okay.
1: Seguramente lo recuerdan, por favor. Por
0: ahí
1: favor.
0: Tiene algunos mensajes, vamos a ver.
1: Hola chicos, bueno, primero, buenas tardes amigos reportando sintonía. El objetivo del Contra era sobrevivir.
0: Claro.
1: Nada más.
0: Claro.
1: Ok.
0: Lógico. ¿Qué más? Gracias, Javi.
1: Hola, nos dicen por acá, les saluda Mauricio, retornando desde Gualaceo hacia Cuenca, la música de Top Gear de Super Nintendo.
0: Ok.
1: De Top Gear de Super Nintendo, nos dicen por acá.
0: Ese es un juego también, ¿no?
1: ¿Top Gear?
0: Sí, claro. Era lo máximo.
1: No me tocó tampoco. Hola, Mile, creo que te refieres al Breakout. Breakout es el videojuego. Pinball, me dicen por acá. No, no es el pinball. Creo que es el Breakout. Ahorita lo busco. Son básicamente, es un juego arcade y tenían bloques en la parte superior. Y la pelotita rompía los bloques y nosotros teníamos que impedir con una barra inferior que la pelotita caiga.
0: Oh, este juego también era lo máximo. Ahí está.
1: ¿Cuál está sonando?
0: El de Top Gear.
1: Ah.
0: No sé si lo dije bien.
1: Top Gear, creo que sí.
0: Sí. Así se pronuncia, muchachos. Era muy chévere.
1: Hola chicos, hola radioactivos. A mí me encantaba jugar Crash Bandicoot. Nos dicen por acá. Era genial. Crash ya. Bandicoot, no sé, yo ya nací en el tiempo del Candy Crush, claro. Así que eso del Crash Bandicoot, no sé cuál es.
0: Oiga, este de Top Gear para regresar en el tiempo, pues okay. era lo máximo, porque era de carrera de carros, ¿no? Eran unos carros bien, podríamos decir, bien tuneados.
1: Oiga lo que me ponen por acá.
0: Diga.
1: Chicos, alguien que me enseñe, por favor, cómo se jugaba Buscaminas. Nunca aprendí. ¿Usted sabía jugar Buscaminas?
0: Claro.
1: Yo era la suerte. Nunca supe cómo se jugaba. Lo jugaba por obra y gracia, ¿no? Pero no sabía cómo funcionaba. El buscaminas, chicos, nos dicen por acá. Ah, por acá me ponen uno súper chévere. Mortal Kombat era bueno. Yo amaba jugar Mortal Kombat porque había una luchadora. ¿Ya? No era luchadora, pero bueno, era un personaje que se llamaba Milena.
0: ¿Ya?
1: Y ella tenía como la
0: mitad. Honor.
1: La mitad, claro, ellas se inspiraron en mí, los de Mortal Kombat, realmente. No, y el personaje tenía la mitad de la cara tapada, como con un velo, de los ojos para abajo los tenía tapados. Y yo amaba jugar Mortal Kombat solamente para ser Milena. No, solo para eso.
0: Y lo máximo, ¿no? Yo creo que la mayoría, pues, jugaron y jugamos, pues, Mortal Kombat. ¿Qué más tiene por ahí? Ahí tiene otro mensaje, foto también enviaron.
1: Ay, nos mandaron la foto. ¡Ay, la foto del juego! ¿Qué le digo, Santi? Mire,
0: ya, ahora
1: mire.
0: Sí, ahora sí ya lo tiene.
1: Ya identifica cuál es.
0: Ya lo tiene.
1: Usted tiene la foto también, Santi.
0: A ver, vamos a ver. Acá. ¡Ah, ya! ¡Perfecto! Ahí está.
1: No recuerdo. Sí, es un breakout. Es un breakout, ajá, nos dicen por acá. Sí, sí, sí, sí, sí. Gracias. Sambo León nos
0: ese
1: manda.
0: Ese jueguito que era para romper los ladrillos.
1: Sí.
0: Claro, muy chévere. Gracias.
1: Espectacular. Muy bien.
0: Ahí recordamos, ¿no? ¿Qué es lo que está sonando de fondo, secretario? No sé si es. Tiene dos fondos ahí, secretario, porque. Eso. Ahora sí.
1: A ver.
0: Ahora sí lo tiene. Ah, ya. Ahí está. Mortal Kombat.
1: Mire, acá está.
0: Ah, no, pero ¿eso qué es? ¿Película? ¿Qué? No, pues, secretario. Así no,
1: Mortal Kombat era un videojuego.
0: Videojuego. Sí, claro. Sí. Bueno, ¿qué más tiene?
1: ¿Qué tenemos por acá? Sí, Mile, ese juego es Breakout. Por acá me están confirmando. Es un Breakout. Esos eran clásicos con Pac-Man, con el pinball. Esos jugaba yo. Había en el Nintendo también un juego de disparar a unas palomas y venía la pistolita en el Nintendo. Y uno tenía que irle
0: a disparar. ¿Los patitos?
1: Sí, sí, sí, sí, ya, sí, ya, sí, ya. Sí, sí, sí, sí, sí. Tampoco sí. Recuerdo cómo se llama. Pero era lo que yo jugaba. Era claro. Lo que me tocó.
0: A ver, ¿qué tiene? ¿Qué tiene? A
1: uy,
0: ver.
1: Se puso polémico.
0: Sí. A ver, ahí presentaban a los jugadores, pues, a los luchadores, no jugadores, luchadores de Mortal Kombat. Pero bueno, no era esa canción la del fondo, secretario. Vamos a la pausa y regresamos para escuchar si tienen alguien el fondo del.
1: ¿Cuál es su juego favorito, además? Cuéntenos.
0: Nosotros estamos acá con algunos mensajes. Vamos a ver, nos vamos a la pausa, regresamos con más.
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0: 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Dos helicópteros estadounidenses Black Hawk llegaron a Ecuador para incorporarse a las operaciones militares de seguridad marítima y combate al narcotráfico. Las aeronaves, desplegadas desde las bases de Guayaquil y Taura, reforzarán la vigilancia táctica costera e intercepción de embarcaciones ilegales mediante tecnología de mayor alcance operativo. La producción y procesamiento de cacao en Ecuador enfrenta serios riesgos debido a los constantes cortes de luz y variaciones en el suministro eléctrico. Los racionamientos han elevado los costos operativos del sector agroindustrial, afectando las etapas de secado y elaboración de chocolate, lo que compromete la competitividad exportadora del país. La función de mensajes temporales en WhatsApp no notifica a los usuarios cuando un interlocutor realiza una captura de pantalla del chat. Aunque el mecanismo elimina conversaciones automáticamente tras vencer el plazo fijado, la plataforma advierte que no impide el guardado externo de información sensible ni imágenes. 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
2: Bien, nosotros continuamos. Marcamos la hora 16:48. Gracias por estar con Radio Activos. Junto a Mili Aguilar
3: y Santi Solís.
2: Aquí estamos, vamos a cerrar prácticamente ya la programación, pero vamos a hablar de los últimos videojuegos. Yo creo que recordar esta época es inolvidable, no hay nada así que hacer. Como por ejemplo, no sé si usted se acuerda algo de Fatality del Mortal Kombat.
4: Fatality.
2: Fatality era ya.
3: En Mortal Kombat yo era buena. Yo era buena porque yo era Milena, así que yo era buena. Me iba bien.
2: Más que nada, ¿pero por qué lo dice? ¿Porque le gusta pelear o qué?
3: No, porque Mortal Kombat se inspiró en mí, en el personaje. Por peleona puede ser, no lo sé. Puede ser.
2: Samantha nos envió un mensaje. A ver si es que nos ayuda con el mensaje del videojuego de Samantha.
3: Ah, sí, por acá tengo. Sí, ellos nos escribían y nos ponían que amaban jugar Crash Bandicoot. Ahí está.
2: Sí.
3: ¿Qué era?
2: Era un clásico también.
3: ¿Pero qué era? ¿El protagonista que era un zorro?
2: No.
3: ¿Qué animal era ese?
2: No, para nada. A ver, bueno. Samantha mismo que nos ayude.
3: Samantha, claro. ¿Qué era?
2: Claro.
3: Hola chicos, hola Mile, amigos. Este es el juego de los patitos, el que yo decía que había que disparar a los patitos. Se llama Duck Hunt.
2: Ah, ya, sí,
3: el
2: también.
3: Duck Hunt del Nintendo.
2: Claro, wow. Y usted decía también. Ahí está todavía Mortal Kombat. Ya no le pegue tanto, ya por no, favor.
3: Ya basta, ya.
2: No.
3: Vamos, modo paz.
2: Ay, ay, ay.
3: Modo paz, por favor.
2: Sí,
3: ya.
2: Sí. Y el que usted decía, ¿cómo se llamaba ese? De la barrita esa que iba la pelotita. La barrita. Saltaba, claro.
3: Me mandaron foto, gracias a Sambo León que adivinó el
2: Sambo.
3: El juego era Breakout. Sí. Así sonaba.
2: Era lo máximo, ¿no?
3: El Breakout. Sí. Clásicos.
2: Clasicazo. Hasta que se acabe todo.
3: Te conocí. Sí.
2: Y nosotros ya nos vamos.
3: Ya nos vamos.
2: Un abrazo, chicos. Gracias. Espero que hayan disfrutado de esta programación. Hoy jueves de TVT. La pasamos genial. Junto a Mila Aguilar. 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
2: Qué chévere. Gracias por los mensajes, chicos. Ahí estuvo el Javi. ¿Quién más estuvo con nosotros? Por acá, la Pame, la Gaby también.
3: Gracias por adivinarme.
2: Ahí está el Sambo. Sambo León, un abrazo para ti también. El Sebas también, que nos envió una nota de audio.
3: Fernando.
2: Mauricio. Samantha. Mauricio.
3: Luis David.
2: Luis David, qué chévere. Y se unieron también a...
3: Increíble.
2: A recordarle la memoria a Mile Aguilar.
3: Me encanta. Muchas gracias.
2: Gracias, chicos. Nos vamos. Con una canción muy chévere. Aquí está Carlos Vives, una canción que se llama Te Dedico. En jueves cae súper bien. Chao.
3: Chao, chao.
2: Buenas noches.

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2: Damas y caballeros, ¿qué tal? ¿Cómo están? Muy buenas tardes. Día jueves, 15 de octubre, año 2026. ¿Cómo está usted? Saludándole y conectándome con usted en 88.5 en Cuenca, en 103.3, la querida Guayaquil. Mi nombre es Jean Piedra Salas y sean bienvenidos a Live Sessions acá en Radio Activa. Mitad de mes, quincena ya para cobrar para todas las personas que están escuchándonos, que sea un día súper lindo y le vamos a acompañar con muy buena música. 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Bienvenidos, bienvenidas, pónganse cómodos y cómodas, que tenemos un programón y arrancamos de esta manera.

con buena actitud y con el señor Enrique Bunbury. El álbum se llama California Life. Y esto es una gran canción para ponerle bien a la vida. Esto es La Actitud Correcta desde España con Bunbury.

año 2017, Enrique Bunbury, fuera de Héroes del Silencio, hacía ya como solista esta super canción. La actitud correcta. 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Música, música, música. Y nos vamos al famosísimo Wembley Stadium. Música en concierto. 1991, recibí al señor Michael Hutchins, vocalista de esta super banda llamada In Excess. Y esto es Need You Tonight.

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1: Bajamos el ritmo a la tarde. Se viene el señor Ed Sheeran desde Inglaterra en acústico. Escuche esto a ver si le gusta.

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1: Imagino que sí le gustó, ¿no es cierto? Baby. Ed Sheeran en acústico, Shape of You. 5 de la tarde, 15 minutos en este San Jueves. Acompañándoles con buena música. Gracias a ustedes por sus mensajes. Les vamos a complacer. Siguientes invitados en el stage radioactivo. La banda inglesa-americana Fleetwood Mac.

0: y le tengo una muy buena recomendación, así es que póngase pilas. 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Fiestota la Reload, 17:18. Qué buen ambiente, es la previa de Fiestas de Cuenca. Ahí estaba Fleetwood Mac, Everywhere. Tiempo de complacerles y nos vamos hasta España. Siguientes invitados. Sobre el stage de Radio Activa ya están los Duncan Do.
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0: clásica de rock español. 5:22 p.m. Qué buen día para escuchar buena música. Espero que le haya ido de perlas a usted. Y si no, pues tranquilo, tranquila. Siempre hay nuevas oportunidades en la vida. Y acá con música le cambiamos ese ambiente tenso que puedo haber tenido este día. Así es que escuche Live Sessions de lunes a viernes de 5 a 6 p.m. Dune Can Do, a tientas.
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0: Siguientes invitados desde el Reino Unido. Esta super banda del señor Mick Jagger, Keith Richards. Ahí están haciendo música todavía. Después de más de 50 años, The Rolling Stones. Hay que

pumpkin pie cappuccino, un latte frío o un frappe latte. Mi favorito, el frappe latte de Sweet & Coffee, por supuesto. Difícil elegir lo que les dije, ¿no? Pero mi favorito es el frappe latte. 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Sweet & Coffee, para tu pausa de las 5:30 de la tarde. Escuchando a Mick Jagger y compañía, que a propósito, entre las grandes bandas como son Pink Floyd, The Who, Led Zeppelin, The Beatles, The Rolling Stones, sí hay todavía sus ciertos solistas y ciertas bandas que siguen tocando, pero los que más suenan en el planeta son los Rolling Stones. The Who también hacían música hasta ciertos años atrás. Pink Floyd desapareció, pero Roger Waters y David Gilmour por su cuenta siguen haciendo buena música y uno que otro concierto. Y The Beatles tiene particularmente a Sir Paul McCartney, que todavía sigue haciendo música. Pero como banda, los Rolling Stones son los únicos desde el Reino Unido que siguen juntos haciendo música por el simple placer de hacer música y entretener al mundo entero. Mick Jagger y compañía, Keith Richards, con este súper clásico. Los Rolling Stones tienen muchísimos discos en concierto. Mi favorito es este que les voy a recomendar. Se llama Flashpoint, año 1990. Y lo publicaban y lo reeditaban en el 91. Es un discazo de grandes éxitos, con versiones increíbles, y es grabado en Sudamérica. De ese disco, del Flashpoint, suena esta canción, I Can't Get Enough Satisfaction. Tiempo de una pausa comercial. Usted escucha Radio Activa. Yo soy Jean Piedra Salas. De 5 a 6 de la tarde, de lunes a viernes, le invitamos a seguirnos en las redes sociales nuestras: Instagram, X, YouTube, Facebook. Estamos en todos lados. Somos Radio Activa Ecuador. Y por supuesto, si quiere estar en contacto conmigo particularmente, me puede escribir y me puede seguir en arroba Jean Piedra Salas y un 9 al último en Instagram. Pausa comercial con aplausos. Ya regresamos con más música en concierto para usted.

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5: Conectados nuevamente con ustedes. ¿Cómo están? Buenas tardes. 5:34 PM. Estamos en vivo y en directo en este día jueves 15 de octubre. Cumpleañeros y cumpleañeras, les abrazamos fuertemente desde Radioactiva, cabina número 1, acá en Cuenca, Ecuador. 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Seguimos con más música. Nos vamos a Argentina, el señor Andrés Calamaro. 5:37.

Avanzamos con más música y nos vamos hasta España. Siguientes invitados, presuntos implicados. En los 90 sonaba esto. ¿Cómo hemos cambiado? 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

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Un reciente estudio científico confirmó que el devastador deslave registrado en Nepal recientemente fue provocado por el repentino colapso de un glaciar de alta montaña. El desprendimiento masivo de hielo y roca generó un alud catastrófico, encendiendo las alarmas globales sobre el acelerado impacto del cambio climático en los ecosistemas del Himalaya. La selección ecuatoriana de fútbol afianza sus preparativos para disputar dos partidos amistosos frente a Costa Rica y Bolivia durante la fecha FIFA de noviembre. Los cotejos tendrían lugar el 13 de noviembre en Quito y el 17 de noviembre en Guayaquil, a la espera de la confirmación oficial por parte de la Federación Ecuatoriana de Fútbol. El músico mexicano Jesse Huerta lanzó formalmente su proyecto solista titulado Jesse and the Supernovas y anunció la creación de su propio sello discográfico Nebulosa Records. La propuesta estrenará su primer sencillo Interestelar el 21 de octubre como anticipo de su álbum debut Sombrero. 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
2: Con 48, continuamos con más música acá en Live Sessions. Siguiente invitado.
3: Tan hermosa, de verdad.
2: Desde Argentina, desde Buenos Aires, del señor Fito Páez.

bueno que escuchar Fito Páez. 5:50 en la tarde. Gracias a cada uno de ustedes por habernos acompañado esta tarde. Esperamos haber sido una muy buena compañía musicalmente hablando, en sus oficinas, en el auto, en donde usted esté. Somos Radio Activa Ecuador. Yo soy Jean Piedra Salas. Les mando un fuerte abrazo. Quédense por ahí enganchados en 88.5 y en 103.3. Ya llega Triple Sentido. Mañana no tenemos programa porque juega el Cuenquita. Y si Dios quiere, nos vemos y nos escuchamos el próximo día, lunes a las 5 de la tarde. Que tenga un muy buen fin de semana usted. Abrazo fuerte. Muchas bendiciones a poner lo mejor de cada uno de nosotros. 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Nos despedimos con Enanos Verdes y Guitarras Blancas en versión acústica.

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0: Hola, ¿qué tal? Muy buenas tardes, noches, queridos amigos. Qué gusto tan grande estar con ustedes, arrancar este programa y decirte bienvenido, bienvenida a tu triple sentido, amistad orellana. Buenas tardes, noches.
1: A mis lovers, buenas tardes, noches. Como siempre, gracias por ese tiempo que se da para escucharnos, mijines, en 103.3, mi ciela en 88.5. Señora María Elisa, ¿cómo le va? Qué gusto verle.
2: Hola, hola, ¿qué tal, amigos? Muy buenas tardes, noches. Qué gusto poder estar con ustedes. Bienvenidos al programa Top, Top, Top del Mundo Mundial. Gracias por conectarse a través de la señal radioactiva. Muy bien, amistad orellana. Gracias por preguntar. Usted, señora Nora Mercedes, ¿cómo está?
0: Muy bien, muchas gracias por preguntar.
2: Qué educados que estamos. Siempre cerca de diciembre como que nos educamos un poco más.
0: Sí, ¿no? Es como que ya el aire...
1: Sus días... sus agendas de hoy.
2: Solo estamos preguntando cómo estamos, amigo.
1: Pero la gente quiere saber.
2: No.
0: Hoy ya no estamos con ganas de contar.
2: Sí, ¿sabes?
0: Que no se queden con las ganas.
1: Es a disposición de sus ganas.
0: Por supuesto, claro. Como todo en este programa, ¿no te has dado cuenta?
2: ¿Acaso tú haces lo que la gente quiere?
1: Sí.
2: Mentira.
1: Sí. Venir acá, si no, no.
2: Señor,
1: te dejo calladita, me encanta. Pome.
2: ¿Sabes por qué me quedé calladita?
1: Es que
2: ¿qué le pasa? Ubíquese. No, señor productor, usted sabe quién dices. Me quedé calladita porque iba a toser. Señor productor, queremos saber qué hay en tu cabeza.
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0: 18:07. Es quincena, a propósito. Felicitaciones a ti, Happy que bien. Cobras en quincena. ¿Y tú, que no cobras?
1: Vaya, Maeli, que hay lencería nueva. Mercadería con descuentos. Nueva.
2: Ya listo, porque usted le andaba poniendo etiqueta a los calzones.
1: Sí, ya está todo con etiqueta, ya está todo listo. Hoy vamos a subir video de nueva mercadería, así que muy atentos a Maeli.
0: ¿Qué vamos a preguntar, señora Padilla?
1: Amigos, hoy en ¿qué hay en tu cabeza? Queremos que nos cuente qué lujos ya no te puedes dar.
0: ¿Qué una lujos? Vez. No sí. era la pregunta qué lujos. ¿Qué claro. ya no puedes hacer era?
2: No, no. ¿Qué lujo ya no te puedes dar estando casado?
1: Sí. Okay. ¿Qué lujos ya no te puedes dar estando casado?
0: Nos responde, por favor, al
2: 09-87-57-88.
0: Es que lujos yo entiendo como que ya no te alcanza la plata.
1: No, pues dormir atravesada la cama es un lujo.
2: ¿A ti te gusta dormir atravesada?
1: Amigo, yo sí dormí así, la cabeza en un lado y los pies en el otro lado de la cama.
2: Y bien atravesada.
1: Claro, atravesada la cama. Pues.
0: ¿Vos dormías así, en serio?
1: Sí, a veces sí.
0: Pero no? ¿y ahora duermes incómoda entonces?
1: No, ahora... No, yo me digo no siempre... igual duermo atravesada, pero a él es el incómodo.
0: Yo siempre a mi ladito. Yo soy, como dicen, no soy mal dormir.
1: Usted duerme quietito, amanece tal cual.
0: Amanezco tal cual.
1: Sí. No, yo sí.
0: Yo tal cual, de veras.
1: Yo incluso, amigos, no me pregunten cómo, pero obviamente cuando vivía con mis papis, a veces amanecía con la cabeza donde van los pies.
0: ¡Ay, no! Sí. ¡Me muero! Yo no sé cómo. O sea, eres pésima al dormir.
2: Esa pose tiene nombre, verás.
1: ¿Cuál? ¿Cuál es?
2: Espérate, busco.
0: Ok, ustedes, que ya cambiamos, ahora hablamos, vamos a hablar de las formas de dormir.
1: No, ¿sí? pero es que yo digo que ese es un lujo, por ejemplo, dormir como okay. te dé la reverenda gana.
0: Esa es tu respuesta.
1: No, esa no es mi respuesta.
0: Entonces, ¿cuál es tu respuesta?
1: Mi respuesta es besarte con quien te dé la gana.
2: Ese es un lujo que ya no te das.
1: Claro, pues una vez ya casado ya no te puedes besar pues, con cualquiera.
0: Claro.
1: Solo te puedes besar con tu pareja. Debes. ¿O me equivoco?
0: No, no te equivocas. No,
2: es tu respuesta, aquí no juzgamos.
0: No, pero está bien. Sí, ¿por qué es esa cara de...? Y no sé de qué es esa cara.
1: Sí, es una cara de
0: me
1: que...
0: Me quedo...
1: De que...
0: ¿Por qué te miras a verle al productor y a los dos productores
1: sí,
0: jovencitos? ¿Qué? Ellos son unas tiernas criaturas, de hecho, los productores de este programa.
2: Su respuesta, señora Nora, un lujo que ya no se puede dar estando casada.
0: Un lujo que ya no me puedo dar estando casada.
1: Usted dijo que ya tenía la respuesta.
0: Es tomar, sí, pero ya me olvidé, verás, qué horror.
2: Pero sí puedes tomar anoche nomás.
0: Es tomar. Basta. Es tomar decisiones sola. O sea, yo decidir qué hago, cuándo, cómo.
2: Pero a ver, no entiendo. Mentirosa. Tú aquí te jactas de que le dices al Coco, esto se hace.
0: Yo nunca he dicho eso.
1: Pobre mi padrino.
0: Nunca he dicho eso. Nosotros en mi hogar, ¿vos crees que estuviéramos casados si sería algo así dictatorial de parte de él o de mí?
2: O sea, tú eres un líder democrático.
0: Los dos decidimos.
2: Eso no existe, amigo.
0: Ya, en mi casa sí. ¿Vos qué sabes de mi hogar, de mi vida?
1: ¿Acaso vives con ellos?
0: ¿Sabes?
1: ¿Duermes con ellos?
0: Lo que pasa tras las puertas de mi hogar. Compartidas.
1: Eso, ¿cómo que?
2: Sola es un lujo.
0: O sea, si yo decido, por ejemplo...
1: Mentira, sí tomo decisiones.
0: O sea, sí, pero tomo decisiones consultándole a él. No es que yo me mando sola, ¿me explico?
2: No, tú haz lo que te da la gana y luego le informas a mi pana.
0: No, es verdad. No, es verdad.
1: Entonces, pésima respuesta. No va con usted.
0: Verán.
2: Aquí es mandarín.
0: Yo no voy a darles explicaciones a ustedes dos de mi vida.
2: Es a la gente,
0: ¿okay?
2: amiga.
0: La respuesta a mí es esa, les guste
1: bueno, ya,
0: o no,
1: es justo. Aquí cada quien okay. responde lo que le da la gana.
0: Usted.
2: Tirar como loco la plata en instrumentos musicales que nunca voy a usar.
0: A ver, mentira, eso
1: pero
0: sí
1: si
0: haces.
1: Tienes instrumentos
0: por
1: musicales
0: Dios,
1: como loco que no utilizas.
0: ¿Cuántos charangos tienes? Dime, ¿cuántos charangos tienes?
1: Esa cosita que tiene como si fueran cascanueces, ¿cómo se llama?
2: Los huevos.
0: A los huevitos. Y no solo eso,
1: no
0: el
1: usas.
0: Palo de lluvia que tienes.
1: Yo no te he visto tocar los huevos.
0: ¿Qué más tienes? Tienes un montón de cosas.
2: Pero te hago un combo con el palo de lluvia, amiga, para que...
1: No, tampoco tocas el palo de lluvia.
0: Solo tienes
1: la guitarra, es lo único que tocas.
0: Larán, larán, larán ahí.
1: Prende su fogata.
0: Ajá.
1: Y toca la guitarra, nada más.
0: Y los otros instrumentos ahí arrumados.
2: Yo les acusé a su respuesta.
0: Sí. Es feo, ¿no? Es feo cómo atacamos acá.
1: Sí, acusaste nuestras respuestas.
0: Oye, pero nosotros sí, bien mal plan, los tres. Tenemos que hacer una mea culpa y pedirnos disculpas.
1: No.
0: Porque la él... Discúlpame. Tú también a mí.
1: No nos vamos a disculpar.
0: Disculpame.
2: Disculpame. Tú también, disculpame.
1: Ya le dije.
0: Otra vez,
1: ya, basta, ya.
2: Los tres,
0: Un, dos, tres.
1: A ver, aquí nos dicen.
2: ¿Por qué el mea culpa? No.
1: Amistad de lujo.
0: No tenemos por qué criticar la respuesta del otro.
1: Claro.
0: O sea, vos me disculpaste sin saber por qué.
2: Sí, yo.
0: Discúlpame de nuevo, ya sabes por qué.
1: No, ya que ves, señor. Dice, amistad, el lujo que ya no se puede dar es ir al concierto de Iron Maiden.
2: Ay, no, ya eso ni, pues sí, es ultra, y eso ya no es lujo, eso es milagro, mijín, ¿cómo?
1: Dice aquí, hola, un lujo que ya no me puedo dar de casada es despertarme y tener un desayuno listo, un tigrillo con cafecito calientito. ¿Por qué? Porque
2: llámame, pues.
0: No, pero ella dice
1: que ya no se puede dar.
2: Porque es ella la que tiene que levantarse a hacer el desayuno, pues, mija.
0: Pero antes, ¿quién le hacía el desayuno?
1: Claro.
0: Cuente los papás, todo para tenerle envidia.
1: Tal vez los papás.
0: Cuente todo para tenerle envidia.
1: Dice, gastar en lo que me dé la gana sin pensar si le gusta o no a mi pareja.
0: Eso, bueno, a ver, depende. Porque, por ejemplo, bueno, no sé, los tres que estamos acá, ustedes se compran cosas para ustedes sin... O sea, yo al menos me compro, me gusta esa chompa. Me compro esa chompa y no le estoy consultando a mi esposo. ¿Y ustedes?
1: Yo también.
0: ¿Y tú?
2: Oye, yo priorizo mi hogar un par de medias cada 4 meses.
0: ¡Qué lata que eres! O sea, en serio, ya. Si te compras una chaqueta,
1: o sea, pero por ejemplo,
0: no le estás consultando a la Mónica. Mónica, ¿puedo comprar
1: Pero es que, por ejemplo, verá, yo no sé cómo será la distribución económica de cada casa, pero yo sé que hay dinero destinado para el hogar, dinero destinado para ahorro.
0: Obvio, cada quien paga tal cosa.
1: Y tengo destinado ahorro para mis gustos.
0: Exacto.
1: Entonces, con esa plata sí puedo, pero si ya sé que no me alcanza y voy a tener que ocupar...
0: No, pero eso es otra historia.
1: Ahí sí ya no puedo.
0: No, eso es otra historia.
2: Sí, pues,
0: o sea,
2: artículos personales de aseo. Tienes que darle a tu pareja unos $20 para que ella...
1: Por ejemplo, para...
2: compre sin una Gillette, por ejemplo.
1: Para cambiarme mi teléfono, no tuve que preguntar.
2: Porque canjeó.
0: Claro,
2: no le cuesta.
0: No, pero sí,
2: él llega con...
0: No, pero tuviste que negociar esa comprita de teléfono, pero también le compraste otra cosita a tu marido.
1: Claro, le compré el...
0: Ajá, o sea, no fue que solo ella se... Ajá, exacto, algo así fue. Mm. Pero bueno, yo lo que digo es, o sea, dependiendo, como bien decía la señora Eli, dependiendo cada casa, cómo maneje su economía, pero es, pienso yo, y nos decía Freddy... ¿Te acuerdas del coach financiero? Que es de lo más saludable que cada persona dentro
1: tenga
0: de la pareja tenga su fondo para comprarse lo que él o ella guste.
1: Pero, por ejemplo...
0: Y aparte, obviamente, está el presupuesto de que él paga tales cosas y ella paga otras.
1: Yo sí tengo una amiga que cuando va a comprarse algo... Pero es que yo tengo que contar... A ver, no les cuento.
0: No, perdón. Ya, de nuevo.
2: Pero
0: nos
2: leí
0: va a tocar
2: en una revista,
0: disculpas.
2: Una
1: pues
2: serie.
1: Si yo vi, es que amigo, yo cuento mis vivencias, yo no me invento.
0: Bueno, ya, una amiga.
1: Yo le acompañé a comprar cosas.
2: ¿Qué cosas?
1: Zapatos, por ejemplo. O sea,
2: para el marido.
1: En verdad nos fuimos al mall. Y ella vio unos zapatos.
2: Para ella.
1: Y ella quería comprárselos e hizo videollamada con el marido y le dijo: mi amor, ¿te gustan? Me compro. O sea, como que le consultaba.
0: Hello.
1: Y yo sí.
2: Pero él no le da un salario a ella. Sí le tiene afiliada.
1: O sea, ella trabaja. Ella tiene su dinero, pero ella para comprarse algo le consultaba también.
2: ¿Qué opinas tú?
1: Yo digo que si esa es la modalidad que ellos tienen, pues ya hay que respetar. ¿Tú? Yo qué voy a juzgar. Después de escuchar mi respuesta, la Nora no puede decir,
0: o sea,
1: porque ella ya dijo que la
0: samaritana.
2: Yo creo que artículos personales.
1: Ya dijo que la Nora.
0: No, o sea, yo no estoy de acuerdo, no voy a decir aquí para quedar bien, o sea.
2: Claro,
0: no,
2: ahora
0: no
2: si yo
0: parece.
2: Me gasto lo que tenía presupuestado en las botas del
0: en
2: año.
0: En banalidades.
2: En un bolso de 500 que nunca voy a usar.
1: Que usa de vez en cuando para que cargue otra persona.
0: Sí, ya nos pedimos disculpas, basta. De
1: o que se compra joyas que no usa
2: pero
1: y que la hijada quiere.
2: ¿Hasta qué monto tú
0: no
2: dirías?
0: No te voy a prestar nunca eso.
2: Más menos, ¿qué monto dirías? No tiene por qué consultar.
0: ¿El monto dices? Híjole.
1: Es que amigo, no sé, porque a ver, unos zapatos... De una buena marca, tal vez, que para que te duren. Yo no creo que estén menos de unos 100, menos de $100.
0: Pero
2: yo ahí en ese caso, por ejemplo, le doy 50 para el bus y le mando a Gualaceo como quien se pasea.
0: Qué lindos que son los zapatos en Gualaceo. Yo hace un mes estuve de shopping allá, muy bonitos.
1: Dice, se nota que el coco no es mandarina, es extracto de la mandarina. No le consultan nada, dice.
2: Pulpa.
1: Dejen por ejemplo,
0: de hablar
1: en
0: mal
1: decoración, dice.
0: ¿Qué pasa en decoración?
1: Es
2: algo que se
1: no
2: debe consultar.
1: Ajá.
0: No como el Fausto, que compraron los cuadros.
1: Los cuadros sin que le...
2: ¿Crees tú que se debe consultar?
0: Sí, decoración sí. ¿Por qué? Porque es algo que es para el hogar, no es algo solo tuyo, como una chompa, una casaca, un par de zapatos para ti. Estás hablando de un sofá, de un cuadro, de cosas de casa, tienes que consultar.
1: Por ejemplo, si yo quiero
0: poner... No vives solo en la casa.
1: Láminas de seguridad en mi carro que cuestan $500. ¿Tengo que consultar?
0: ¿$500?
1: Me estoy inventando.
0: Ah, No, porque es tu carro.
2: Porque cuando se divorcian, él se queda con el departamento y a ti te manda con el carro bien seguro.
1: Oye, ¿por qué dices esas cosas?
0: Sí, me parece un mal comentario, la verdad. Discúlpate.
1: No, me duele.
2: Discúlpame.
1: Muy pro, no, mucho no, como para disculpar.
0: De mí no hablaste. De mí no hablaste.
2: Ya no hay...
1: Aquí dice, amigos, el lujo de hacer planes de último minuto, ahora toca revisar la agenda de los dos.
0: Claro.
2: No, un lujo es disponer de tu tiempo.
0: Absolutamente. Pues yo decía, esa fue mi respuesta y ustedes se ponen bravos conmigo.
2: No, tú dijiste disponer de mis decisiones.
1: Sí.
2: Disponer del tiempo es
0: más heavy todavía, claro.
2: O sea, no puedes hacer un plan.
0: Tú no te mandas solo y no nos referimos, al menos yo no me refiero a que le tengas que pedir permiso a tu esposo, a tu esposa para hacer tal o cual cosa, sino realmente ya formas un hogar, ya le diste el sí, entonces ya no es completamente tu vida, sino la compartes con él o ella.
2: ¿No te ha pasado que dices, yo... Este viernes, este sábado,
0: quisiera,
2: me voy a dedicar a dormir como loco, voy a hacer esto.
0: Y no puedes, por tal o cual razón.
2: Chuta, ha habido la invitación de tu suegra, que no puedo faltar, porque si falta...
0: O tienes que hacer tal
1: cosa. Pero tengo una pregunta, ¿te ha pasado que tu esposa se va donde su familia y tú te quedas en la casa?
2: Sí, cuando estoy sumamente cansado. No es muy común, es súper extraño.
1: ¿Qué se ríe?
0: No, aquí acordándome de la vida.
2: Pero hay que ser respetuoso también con el cansancio, el tiempo del otro. No hay que ser tóxico y querer que tu pareja esté pegado ahí como chicle todo el tiempo. Mi criterio. ¿Tú qué opinas, Eli?
0: Sí, ¿tú qué opinas, Eli?
1: A mí se me ha pasado que mi marido se queda en la casa y yo me voy donde mis papitos.
2: Qué bueno. ¿Cuánto has madurado?
0: Que yo me voy también donde mi mami sin problemas. Sí, yo sí me voy. Pero no tengo problema, o sea... Ajá.
2: Nadie tiene problema.
0: No sé.
1: No, a mí no me gusta, pero...
2: ¿Quién?
1: Hacer eso.
2: Te pregunto.
1: Vos.
2: Vos tienes que respetar, amigo. Claro.
1: No me gusta, te estoy diciendo, pero... Que una cosa es que respete y otra es que no me,
2: pero
1: me guste.
2: El no me gusta tuyo es mala cara 2 días y corta los servicios.
1: ¿Qué servicios? Yo estaré a cargo de la luz.
2: El servicio de cocinar, pues,
1: yo
2: tortillas
1: ni
2: con pollo.
0: Pero igual te encargas de las compras para comer.
2: El servicio de ir a ver la vianda.
1: Oye, pero eso ya está hecho. Yo que por un día voy a dejar de...
2: El servicio de ir a ver
1: la... Voy a cerrar la alacena, va a haber candado. No.
2: Capaz.
1: Hola, chicos. El lujo que ya no me puedo dar es gastar todo mi salario en mí. Comprando ropa, accesorios, perfumes, cuando uno ya está casada y más cuando hay hijos. De por medio las prioridades cambian y hay que presupuestar todo para el hogar.
2: Ya con hijos ni se diga, amiga.
1: Aquí nos dicen, los lujos que no se pueden dar. Beber y dormir en otro lado. Ay, las pijamadas con las amigas. A mí
2: sí,
1: me encantaba
2: yo también
1: eso.
2: Las extraño.
1: Ay. Comer solo para ti y no estar pensando si ella querrá o llevarles un poquito a los hijos. Salir y llegar a la hora que sea sin que te estén viendo con mala cara y escuchar de dónde vienes, pues del muy señor de la casa y yo aquí pobre desesperada. Servicios, pues así son, dice.
0: 18:20, tu tiempo en Radioactiva, y en este momento queremos invitarte a que formes parte de la información que te vamos a dar. 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
2: Cerramos espacio publicitario. Comer solo. Hay gente a la que eventualmente le gusta comer solo.
0: Eventualmente yo soy una de esas personas.
2: ¿Crees que es un lujo estando en pareja?
0: No, porque yo sí lo hago. Yo creo que debes darte el tiempo para hacer ese tipo de cosas.
2: Tú le has dicho, oye, quiero comer sola.
0: No.
2: Él te deja botar.
0: No, sino que simplemente vos ves esos espacios. Por ejemplo, hace 2 días me tomé un cafecito con una tortilla de choclo aquí abajo de la radio. Sola. Sola y disfrutando de mi tiempo, de mi café, o sea...
2: ¿Él cómo lo toma?
0: Ni se entera ahorita, si está escuchando...
2: Pero si se enterara, ¿cómo crees que lo tomaría? No, todo bien. Porque te digo, hay gente que lo toma
0: ¿así?
2: Mal.
0: ¿Por qué no me invitaste?
2: ¿Por qué no me dijiste? ¿Por qué no?
0: ¿Yo sabes qué le tomo mal? ¿Sabes qué le tomo mal? Cuando, por ejemplo, ¿no? Si pasara esto, que... A ver, por ejemplo, él se compró un sándwich de algo, ya así súper rico, y luego me cuenta, y... Pero si sabes que me gusta, ¿por qué no me compraste uno a mí?
2: Porque necesito mi tiempo, amor.
0: No, pero yo no digo que yo quiero estar ahí, solo quiero que me compres el sándwich.
2: Ah, la próxima te traigo.
0: Ya, ok, gracias. Ya.
1: Aquí nos dicen, un lujo es poder asistir a todos los planes que yo desee sin tener que consultar si el otro está o no de acuerdo. Amigos, buenas tardes. ¿Qué lujo no me puedo dar ahora casado? Tener amiguitas con derecho. Salir a beber con ellas, curar el chuchaqui con más biela y así ser feliz. Oiga, en otro tema, ¿cómo pasa el tiempo? Ya misma toca nominarles toditos los días a la Nora. ¡Qué emoción!
0: ¡Ay, sí, qué emoción! ¿Cómo se dice?
1: ¿Que le bloquee?
0: Bloquealo, no. Por favor. Es que ya me está amenazando desde ya, que me va a botar todo ese...
2: Por algo será, yo creo, amigo, que más bien debes escuchar con el corazón, hacer un mea culpa.
0: Escucha, comenzamos. No, Fausto.
2: Algo en mi actitud debe de cambiar.
0: Sí, sí, claro.
2: Acuérdate okay. del tema de ayer.
0: Ajá, sí, sí. ¿Cuál era el tema de ayer?
2: La necesidad de cambiar. Si hay gente que te dice y tú te niegas, quizás el problema seas tú.
0: Sí, no.
1: Acá pero no,
0: gracias,
1: vos,
0: amigo, gracias. Gracias, amigo, gracias.
1: Nos dicen, amigos, el lujo de pasar un feriado sin compromisos. Una familia el 24, otro el 25, el descanso cuando.
2: Oye, te digo que
0: ese es
2: al menos
0: problema.
2: Para mí, no sé si habrá sido para ti, Nora, los fines de semana con niños pequeños son más cansados que entre semana.
0: Claro,
2: porque, claro, tienes la invitación y obviamente hay que visitar a la familia, pero además te tienes que encargar de la ropa, de las compras, de ver que quede todo listo.
0: Deberes, no. De fin de semana. Sí, o sea, yo la verdad sí, a ver, atesoro esos momentos porque es la edad de los niños de compartir, de que ellos sean dependientes de ti, es hermoso.
2: Divino.
0: Porque ahora no te paran bola, ¿no? Entonces es como que diferente, pero sí descansas un montón. O sea, yo sí descanso con hijos grandes un montón.
1: Aquí nos dicen el lujo de quedarte en una fiesta hasta que tú quieras, porque ya aparece la mirada que significa ya nos vamos.
0: ¡Ay, sí!
2: O poder tomarte una bebida espirituosa en calma. Una, sin que te estén viendo ahí con
0: calma. No necesitas estar casado. Verás, ayer en el evento que estuvimos, la Eli... Ya vamos, Nora. Ya vamos, Nora. Ya vamos, Nora.
1: Cada persona con la que se encontraba media hora de chisme, claro, y me decía,
0: yo conversando,
1: ¿no sabes el chisme que te tengo?
0: Yo pero conversando, se supone que para eso van, pues, con todas las amigas y los amigos, y ella, Norita, y ya me sacaba los ojos.
2: No, que yo, networking, no sé qué, ahí está, pues, amiga.
1: ¡No, ¿para qué nada! ¡Networking!
0: Bueno, ayer no tuve chance.
1: ¡Chisme working!
2: Es su forma de hacer
0: networking. No, ayer no tuve chance de hacer networking.
1: ¡Chisme working hace! Ajá. ¡Lengua working! Sí, sí. Oigan, amigos, ¿qué extrañan más de su vida de soltero, aunque sean felices en su matrimonio hoy por hoy? Yo, por ejemplo, las pijamadas con mis amigas.
2: Yo también.
1: ¿Vos harías pijamadas con tus amigas?
2: No se llamaban pijamadas, pero...
0: ¿Cómo se llamaban entonces? Disculpa.
2: Es que ahora los chicos le ponen nombres nuevos a las cosas.
1: Amigo,
2: viejas.
1: Deja de inventar, ¿qué extraña? Pero ¿qué no extraña?
0: Pero no seas mala, él, y deja que él también se
1: experimentando.
2: Nos reuníamos en la casa de alguien, ya veíamos que era tarde.
0: Ajá.
2: Entonces decíamos, por prudencia, quedémonos todos a dormir.
0: Es una pijamada.
2: Es una pijamada.
1: Porque pero decíamos, mixta.
2: Claro.
1: Ah, a mí ya nunca me dejaban
2: ya
1: a eso.
2: Llegaba un punto, amiga. Llegaba un punto que lo que toque, ¿no?
1: No, a mí solo ¿cómo me lo que toque? Con mis amiguitos.
2: O sea, a veces te tocaba sofá, a veces piso, a veces colchoncito.
0: Dependiendo de lo que toque. Ok,
2: ok. Uh-huh. Ya.
0: Tus pijamadas.
2: No hay cómo escoger.
0: Mixtas, dice que él.
2: Pero mixta, amiga. O sea, ya al azar.
0: Tú no, solo de niñas.
1: Solo mujeres, sí. Solo amigas. Usted, Norita, ¿qué es lo que más extraña?
0: ¿De qué? ¿De las...?
1: Que
0: de
1: no
0: las
1: me escucha. No, la pregunta es, aún así, su vida de matrimonio sea linda, esté felizmente casada, ¿qué es lo que más extraña de su vida de soltera?
0: Yo creo que extraño el tema... A ver, a mí me gusta mucho bailar. Entonces, cuando yo era soltera, tenía un grupo de amigos, de amigas que salíamos a bailar frecuentemente. Entonces, eso sí, sí lo extraño.
2: Yo extraño el disponer de mi tiempo. O sea, estar ¿sí en ves? Una reunión sin tener que... Ya tengo que irle a ver, ya tengo que estar, ya voy al almuerzo.
0: Ah, claro, claro.
2: Disponer
0: claro.
2: de tu tiempo.
0: Porque...
2: Soltero, comes a la hora que sea.
0: Tienes tu tiempo a tu disposición.
2: Pero, lógicamente, en pareja y siendo trabajo en equipo... Ya no, pues el otro no. también depende de ti y tiene que saber en dónde estás.
1: ¿Cuál era su lujo personal que ahora se volvió una negociación?
0: ¿Lujo personal que ahora se volvió negociación? ¡Híjole!
1: ¿Qué te ríes?
2: Fernando Rey no estará escuchando.
1: ¿Por qué?
0: ¿Qué vas a responder?
2: Déjame preguntar.
1: ¿Que no es radial?
2: ¿Cómo está?
1: Un lujo personal que ahora se volvió una negociación. Por ejemplo, yo no había fin de semana que me quede en la casa. No había forma alguna.
0: ¿Todo el tiempo?
1: Sí, siempre salía con mis amigas, algún lado.
0: Siempre. Yo también, siempre.
1: O sea,
0: siempre,
1: no siempre, había siempre. Fin de semana.
2: Y ahora tú negocias eso, le dices,
1: claro.
2: déjame ir y te...
1: No, pues salimos juntos.
2: Ah.
1: O
0: ¿pero ¿cuál es la negociación ahí?
1: Si salimos o nos quedamos en la casa.
0: Ah,
1: ya nos quedamos juntos en la casa.
0: Pero ya no es que sales
2: más,
0: todos los fines.
2: Porque él está
1: el trabajo de él es mucho más pesado. Entonces él obviamente
0: quiere
1: está
0: descansar.
1: Cansado.
0: Okay.
1: Entonces ya pues la negociación es quedarnos en la casa,
2: plan relax. ¿Cuál es tu estrategia
0: un
2: de
0: plan
2: negociación?
0: Más tranqui, un plan así, más tranqui.
2: ¿Cuál es esa estrategia que cae el pana?
1: ¿Para salir? No sé. O sea, depende del plan. O sea, porque... depende del plan.
2: Cosita.
1: Da tu respuesta, ve.
2: Ya dije, pues, amiga.
1: No dijiste, solo dijiste, estás escuchando el Fernando, que ese era tu...
2: Ay, chuta, la negociación. Bueno, yo... Claro, es que de soltero te compras nomás cualquier cosa, ¿no? Y los que... Dizque nos gusta la música es... discos, un disco de vinilo es caro.
0: Claro, obvio.
2: 60, 70
0: ¿Y
2: dólares.
0: ¿Y los instrumentos más caros todavía?
2: Accesorios para instrumentos que nunca vas a usar.
0: Que hay, pero caros, necesitas ¿no?
1: más decoración
0: tener.
1: Casi.
2: Sí, es más
0: o sea, decoración. Son como que lujos que te das cuando te gustan esas cosas,
2: claro,
0: pienso
2: entonces,
0: yo.
2: Claro, no puedes.
1: Ahora son negociación.
2: Con la
0: claro,
2: con
0: claro.
2: el accesorio de 100 discos con el pedal.
1: Yeah. ¿Y el suyo, Nori?
0: Es que en serio, no.
1: No tenía un
2: yo
1: lujo.
2: Sé lo que le da la gana.
1: Sí, bueno, es verdad. Dice, vaya acostumbrándose él y dice, lo que te pasó ayer en el evento, eso de no poder disfrutar al 100, pasa muy seguido cuando uno ya está casada, a menos de que esté con su esposo y esté compartiendo juntos con amigo o familia. No, siempre me ha pasado. No es porque estoy casada, yo soy así, ¿no es cierto, Nora?
0: Ay, la Eli es una aburrida, aunque ustedes no lo crean.
2: Entonces, ¿para qué sales todos los fines de semana?
0: Es más,
2: para estar molestando a la gente con tu mala cara.
0: A mi esposo le gusta que salga con la Eli porque sabe que regreso pronto.
1: Es que la gente no...
0: No me voy con ella, regreso más tarde.
2: O sea, la culpa es tuya. ¿Para qué te
1: vas a hacer? A ver, hay que aclarar algo aquí. No es que soy una aburrida, mentirosa. Es que... A mí, amigos, me gusta hablar y estar con gente que conozco. No me gusta como que conocer
0: ya,
1: gente
0: nueva. Ayer estabas
1: nueva.
0: Con gente que conocías.
1: Y estaba bien, pero luego ya llego a mi límite social.
0: Exacto, y es ya vamos.
1: Pero
0: vamos,
1: no es porque está o no mi marido.
2: Ándale pues, ándate.
0: Estábamos en el carro de ella.
2: Ándate, te vas
1: pero,
2: en taxi.
1: Pero no es que recién soy así, siempre he sido así. O sea, por eso si usted me ve en algún lado con carita de que soy así calladita, no...
0: Está cohibida.
1: Estoy
0: 18 con 32 minutos, nos vamos a la pausa y de regreso queremos leerte o escucharte. La pregunta es...
1: Leerte queremos.
0: La pregunta es...
1: ¿Cuál lujo usted ya no se puede dar ahora que está casado
0: o casada? Responde al 0987 17 57 88. Ya regresamos.

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0: Che, segunda parte de tu triple sentido, 18:37, buenas noches, noches. Hoy te estamos preguntando qué ya no puedes hacer, qué es ese lujo que ya no te puedes dar, porque ya estás casado. Y las respuestas son...
1: Dice, buenas noches amigos, lo que más extraña es poder ir a jugar tranquilo y quedarse al tercer tiempo, dice.
2: Sí, la plena.
0: ¿No? Ya no haces eso, tú. Ya no sales a jugar fútbol tú, ¿no?
2: Ya ni voy, mejor.
0: Ya no vas.
1: Ay, qué viste ya. Ir al cine noche a ver películas de terror, dice, cosas sangrientas, en casa ver mis series sangrientas, dice.
2: No, si tienes hijos, peor. Hay un lujo que... ya creo que ningún hombre puede darse, que es tener el control absoluto
0: del televisor,
2: de su televisor. Mi esposa, o sea, se fue toda esta semana, está en Quito, ¿no?
0: Y vos, dije,
2: y hay una serie buenaza, se llama Lucky, que está en Apple TV.
0: Yeah.
2: Y entonces dije, me voy a ver mi serie, porque si está mi esposa, tenemos que alternar mi serie con la coreana. Con la ñoña coreana.
0: Mi ya. Mami está viendo.
2: Dije, voy a ver
0: una serie coreana que está chistosa.
2: Y no me acordé que tengo dos mijines pequeños.
1: Si no está la mami,
0: ellos se encargan. Ellos
2: te quitan. Tengo que ver ahí a la,
0: oye, pero lo que
2: la
0: pasa
2: nueva
0: es que,
2: serie de,
0: por ejemplo,
2: de la Casa de Muñecas de Gaby, que por cierto, amistades, me parece una estafa. No la veas. ¿Por qué? Porque la Casa de Muñecas de Gaby tradicionalmente era de gatos.
0: Y ahora,
2: gato araña. Ahora metieron a los perros.
0: No,
1: entonces,
0: qué mal.
2: No me gustó.
1: Dice, fíjate, con el respeto de las Elis, son unas amargadas. Qué horror, debe estar con una Eli. Un lujo que no me puedo dar es ninguno, dice. Mi esposa es lo máximo. Lógicamente se entiende que un hombre casado o mujer casada no pueden ir a discoteca solos, ir a bailar con los ex, ir a tomar un café o almorzar y cenar con los ex. Porque del resto todo puedo, dice. El lujo que ya no puedo es tener dos novias, dice.
0: Basta.
1: Acá nos dicen, algo que ya no puedo hacer es tener más novias, porque mi majo no me deja, pero igual le amo, dice.
2: Ah, ya dijo el nombre.
0: Se atrevió.
2: O sea,
0: es otro
2: que
0: level eso ya.
2: Majo Pilas.
1: Sí. Y dijo Majo Abril, es más. Dijo hasta el apellido.
0: Ah.
1: A ver. O
0: sea, el hombre sí que está seguro de la vida, ¿no?
1: Amigos.
0: Era un buen seguro.
1: ¿Qué compra tuvieron que posponer por los gastos de la casa?
0: Viajes.
1: ¿Viajes?
0: Sí.
1: Tu amigo.
2: Por los gastos de la casa.
0: Para hoy día, ¿no?
1: Yo comprarme otro termo de esos que me encantan.
2: ¿Termo?
1: Por solo porque vi, es que son carísimos, amigo. Pero es un termo carísima de otro color. Ya tengo uno.
2: Ya. Yeah.
0: ¿Y para qué te ibas a comprar?
1: Porque era otro color que me pareció lindo.
0: Vas.
1: Es innecesario.
0: Obvio que es innecesario.
2: Esta generación sí no tiene noción.
0: No tiene límites.
1: Pero no lo compré.
0: Bueno, ya está teniendo conciencia social.
2: ¿Qué gasto de la casa te detuvo?
1: La conciencia. Para no.
0: O sea, los gastos de la casa, pues.
2: Ah, en general, no,
0: claro.
2: Es que alguno específico.
1: No, ninguno.
2: Ok.
0: ¿Y tú?
2: Yo, amigo, uno como padre y madre, o sea, no, ya ni piensas.
1: ¿Qué? Como padre y madre.
0: Aprovecha que está en Quito.
1: ¿Quién perdió más espacio, horas de sueño o control del televisor? Tú ya dices que el control del televisor. Espacio perdió mi marido. Yo tengo 3 armarios, creo. Él tiene medio.
0: Oye, yo también. Bueno, no. Ahora que el George no está en casa, estoy utilizando yo el closet de él también. Porque de ahí con mi marido, él tiene la mitad, yo tengo la mitad del closet.
2: ¿Tú estás diciendo que Coco tiene la misma cantidad de ropa que
0: no, tú? No, yo tengo más, pero me refiero que él tiene su espacio. ¿Me entiendes?
1: No, porque ella está usando el closet del hijo que ya no vive.
0: Claro. Ya no vive en la casa.
1: O sea,
0: haz el favor.
1: No,
0: claro. Que ya no vive. Ya no vive en
1: que
0: mi casa.
1: Que ya no vive en la casa, pues.
2: A ver, ¿cuál eran los 3?
1: Es el televisor, horas de sueño y el espacio.
2: A los 3. El hombre se olvida de los 3.
0: A ver, ¿horas de sueño o si yo duermo más que mi esposo?
1: Yo también
0: absolutamente
1: duermo más que él. Yo también.
0: El tema del televisor, más o menos, verás.
1: El televisor tiene más de él que yo.
0: Yo también creo que tiene más de él, aunque no.
1: Yo,
0: no, mitad, mitad.
1: Yo
0: ¿y el,
1: digo
0: y
1: que
0: el otro
1: tiene
0: cuál
1: más
0: era?
1: El despacio.
0: Eso es mitad. Bueno, ya. O sea, pues que no es que tiene él menos, ¿me entiendes? Porque tenemos nosotros un closet en nuestra habitación, ¿ya? Esta
2: sí,
0: parte
2: si
0: es mía.
2: Si estuviera en la calle sería raro.
0: Esta parte de él usa él, entonces no es que le estoy quitando a él. así que es igual.
2: O sea, él tiene poco, pero su espacio.
0: Exacto. En, no es que yo puedo poner una chaqueta en el espacio de él.
1: En espacio, ¿quién gana?
2: No, pues... ella. Mi esposa.
1: ¿En horas de sueño?
2: Mi esposa.
1: ¿Y en televisor?
0: Mi esposa. Oye, hay un estudio que ya voy a buscarlo, ¿ah? Porque me acuerdo que le dije a mi esposo, porque yo digo, ¿ves? Hay razón de que yo duermo más, porque las mujeres, dice en general ese estudio, decía, de una universidad así muy cualificada,
1: así
0: de que las mujeres, no, así, sí, súper top, que las mujeres necesitamos dormir más.
1: Ya ven.
2: Porque envejecen más rápido. Yo lo leí.
1: Dice, buenas noches amigos, lo que yo ya no puedo hacer es viajar sola. El espacio perdí yo. Mi esposo tiene demasiada ropa, un 3-1, dicen. ¿Ah? Dice, hola amigos. Sí, ves amigo, vos que tengas poca ropa ya.
0: Eso no.
1: Hola amigos, la situación de quedarse a jugar un partido más. Algo que costó bastante fue el tema de trabajo de soltero. Tenía dos trabajos. El primero de 8 a 12 y el otro de 2 p.m. a 10 p.m. hasta el sábado mediodía. Al estar en pareja entendí que hay que darle tiempo y mucho más si estás casado, y se complicó más cuando nació mi hijo. Prácticamente la

0: con hacer problema cuando el hombre va a jugar pelota.
1: Porque el lío
2: es que lo toman ciertos hombres, no vamos a generalizar acá, sí, uh-huh. Pero ciertos caballeros toman como pretexto y luego llegan a horas no debidas y en estados no convenientes.
0: No, te voy a aclarar lo de las
2: ¿qué?
0: Horas.
2: A ver, ¿qué?
0: Normalmente uno alquila, dice, todos los miércoles la cancha a las 8.
1: Ya, yo te digo una cosa.
0: Nunca empiezas puntual porque
2: ya empiezas 8:20.
0: 8:30, empiezas 9.
1: Yo te digo una cosa.
2: Alquilas a las 8 y pagas una hora.
1: Alquila la cancha a las 9.
0: Pero es que el pádel es así puntualísimo.
1: No, él juega fútbol. A las 9.
2: ¿Y qué pasa? ¿Cuál es el problema?
1: ¿Por qué tan tarde? Y como dice el Fausto, nunca empieza a las 9.
0: ¿Cuál es el lío de que se va?
1: ¿Qué le cuesta? ¿Qué les cuesta alquilar a las 8?
0: Porque
1: no pronto.
0: ¿Por qué es el día de que juegue a las 9 de la noche?
1: Llega muy tarde.
0: ¿Para tarde para quién?
1: A mí no me gusta estar solita, me da miedo.
2: Eli, ya. Me da miedo.
1: Yo soy bien miedosa.
2: Ya, madura.
1: Maduren ustedes, a mí no me gusta.
0: ¿Para qué sales de la casa, pues?
1: A mí no me gusta. Me da miedo estar sola.
0: ¿Qué piensas?
1: Dice, la compra que he renunciado es la última tendencia de moda en ropa. De soltera sí podía y ahora ya no.
2: Oye, yo me acuerdo que vestir era una belleza. Toda la vida yo he trabajado en radio, ¿no? Como ustedes saben. Y tenía, me acuerdo, un canje con una tienda de moda.
1: Yo como, sí tengo.
2: Una tienda de moda así súper top. Viste, compraba toda la ropa que quería todo el tiempo.
0: Encantada.
1: Es maravilloso.
2: Mira la lágrima. 18:45, tiempo de recordarte.
1: Tiempo de recordarte, ¿qué, Fausto?
0: Tiempo de recordarte, amistad. 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
0: Si vas de Cuenca a Azogues o de Azogues a Cuenca, ahí está, lujazo. Eso es algo que ya de casado, olvídate, mijín.
1: Mueve, oye.
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1: Cerramos espacio. Oye, publicitario. Amics,
2: ¿qué harías tú si tu marido, tú que tienes le tus mato, eventos chena. Y todo, te dice, ay, ¿por qué no hacen el evento más pronto y terminan pronto? Me siento solito y temeroso.
0: Claro, dice aquí, ya son dos novias, no hay cómo tener solo una novia y la esposa.
1: Oye,
0: dice.
1: Eso es violencia, como te ignora la Eli. Digo.
0: Chicos, la
2: ¿cómo
0: Norita.
2: ¿Cómo será el marido?
0: Chicos, digo. La Norita dice, usamos mitad del closet, pero este es su closet y nos manda una foto de un closet gigantesco.
1: Dios mío, ¿puedes reenviarme ese closet de mis sueños? Oye, yo volví a ver la película de Sex and the City solo para llegar a la escena donde el Big le remodelaba
2: bueno, no,
1: el
2: no dejo,
1: closet.
2: Tengo que valorar, amiga, el hecho de que le dé su espacio, respete su espacio, su metro cuadrado, a pesar de que como todo varón, él tenga dos pantalones, dos camisetas y dos chompas. Dos pares de zapatos. Como todo varón.
1: Yo no puedo poner nada ahí.
0: Aquí dice, de soltero iba a jugar y hacer deporte, lunes, miércoles, jueves, sábado y domingo. Ahora negocio a ir dos veces, ojalá. Si no se enoja, no entiendo por qué se enojan si voy a jugar fútbol o tenis. Es sano y es deporte. No digo que voy a beber ni voy con tigras, dice. Solo es deporte. Y el horario de juego es de 7 p.m. algunas veces. Solo el lunes es a las 9. Y es solo 2 horas de 24.
2: Al punto hemos llegado, amistades, que yo he visto mujeres que van a la cancha y se quedan en el carro.
1: Verás, cuando tú decías, cuando tú dijiste eso.
2: No creíste.
1: No le creí, ¿ya? Y a la vuelta de mi oficina hay una cancha y vi eso. Es de locos,
0: sí,
1: amiga.
0: Hay.
1: Amiga, ¿por qué haces eso?
2: Es como que yo te vas a cortar las uñas y yo afuera.
0: ¿Qué habrá hecho él para ganarse esa desconfianza que ella ya
2: no, ser tóxico.
1: ¿Qué haces si no tienes confianza y tienes que ir a estar controlando lo que hace?
0: Oh, capaz.
2: Claro. No,
1: horrible.
2: Ábrete,
0: dice aquí.
2: Hazte ver.
0: Padel, ¿qué unicornio azul juega eso? El Fausto. Un hombre va al fútbol.
1: Y el Fausto le encanta, tiene hasta medallas, así que no se burle de mi amigo.
0: Sí.
1: Él tiene medallas.
0: Ahora sí,
2: jamás,
0: uno va al deporte.
2: Mis machos.
0: Se toma su tiempo, pero no llega borracho para ser explícito. Pero con eso usted lleve a su esposa a bailar, pasear y verán que todo va en paz, dice. Yo sí me voy acompañando a mi esposo, pero para apoyarle y le hago barra y voy a ver su partido. No piensen mal.
2: No necesita de tu apoyo, no necesita de tu barra, no eres la barra brava. No, él no quiere.
0: ¿Cómo sabes?
2: No quiere.
0: Oye, pero
1: tú eres dueño de los cerebros de todos los amigos.
2: No hay hombre que pueda querer eso.
0: Hay las chicas que se quedan en el carro, como dice la Norita, tal vez.
1: O sea, yo vi afuera de una cancha.
0: Y hay chicas que se van al graderío con más amigas.
2: No quiere.
0: A pasarla bien. Y
2: vos
0: estar chismeando entre las esposas.
2: Vos te vas a hacer
0: novias.
2: Las uñas y tu marido. Eli, rosa.
1: O sea.
2: Rojo. No.
1: O sea, estás hablando tonteras y media.
0: Sí.
1: No tiene nada que ver.
0: Porque
1: hacerse un manicure con un juego.
2: Es tu espacio.
0: A veces yo sí he visto grupos que van las esposas y novias porque también se reúnen ellas
2: se
0: al chisme mientras
2: grupos
0: ellos
2: de
0: están.
2: Tóxicas, docenas de tóxicas.
1: Oye, alguna vez caterva deberíamos.
2: De
1: lo que pasa es que.
2: Bandeja de tóxicas.
1: Pero tú solo tú dices eso. Pero la gente, tus seguidores, nunca han dicho eso.
2: Raza, dedito. Hacia arriba en el chat, si está de acuerdo.
1: Yo quiero audios. Yo quiero audios para creerles, ¿ya? Ahorita se nos acaba el tiempo, no hay chance.
2: Ah, justo se nos acaba el tiempo.
1: Pero entonces mande un audio a alguien de la raza apoyándole al Fausto.
0: Ya sé qué otro lujo perdí yo.
1: ¿Cuál?
0: El lujo de ir escuchando la música que me dé la reverenda gana en el carro.
1: Bueno, gracias a Dios perdiste ese lujo porque tu música...
0: Qué iras,
1: ¿sí?
0: Ya. Tenemos un audio aquí, a ver qué dice.
3: Apoyo total a Fausto.
2: ¿Quieres algo más?
1: Claro que quiero algo más. Argumente y diga que no apoyo total al Fausto. O sea,
2: es que ya di los argumentos, amiga, es el espacio de uno.
3: Apoyo total, Fausto, apoyo total.
0: Y al lado es mi risa.
1: Es tu risa.
0: A ver.
3: Argumento total del Fausto.
1: Digo que argumente y pone argumento total.
2: Es que
0: y es el mismo que ya mandó.
1: Sí, es el mismo.
2: No hay cómo redimir.
3: Faustito, apoyándole. porque es verdad, uno va a estar con los amigos y uno a veces utiliza vocabularios que no se puede usar frente a las damas, nada más.
0: ¡Excusas, excusas!
2: Gracias por complementar la verdad.
0: Deje ver aquí otro.
3: El pádel, el fútbol, el racket, todos los deportes, los 50 centímetros de la cama y el un trocito del closet son espacios personales de los hombres. Y espalda total al caos.
1: Ok, yo quería eso y... Okay,
0: dice, pero gracias a la vida la Eli ya no puede escuchar reggaetón 24 horas al día.
1: Es lo que yo
2: pero
1: digo.
2: El daño ya está hecho.
4: Apoyo total a Fausto.
2: ¿Ves? Hasta...
0: ¿Qué?
2: Amiga, pues gracias.
3: Apoyo total al Fausto. Es que ñaño, uno acaba de jugar, si quieren quedar conversando con los amigos, desestresarse, y ya dice, ya vamos, que ya hace frío.
2: ¿Ves?
3: Eso sí no vale, sí o no, amistad.
0: Y hace frío. Ya,
1: estoy, a ver, lo que pasa es que yo quería
2: no
1: saber
2: que
1: eso
2: decir, amiga,
1: y
2: ya.
1: Me parecía loco que las chicas vayan a hacer qué.
3: Saludos desde Guayaquil.
0: Ay, Dios.
2: Es universal, amiga.
0: Solo para campeonatos que vayan a apoyar, dicen aquí.
1: El campeonato sí es otra cosa.
0: El lujo,
1: ¿no?,
0: que perdí es irme a bailar, porque si bien es cierto, mi esposo me acompañaba, pero sus dos pies izquierdos nada que ver, así que ya deje.
2: ¿Será mi esposa?
0: Capaz.
2: Bueno.
5: Apoyo total, amigo Fausto, apoyo total.
2: Chicas, si tú estás escuchando eso y tú crees...
3: Libertad al Fausto.
1: Libertad, amiga. Estarás pues en la cárcel, eso sí. Es un PPL.
3: Saludos desde Cuenca, totalmente de acuerdo con Fausto. Nos merecemos un espacio para nosotros.
0: Aquí dice, o sea, mi esposa se va acompañándome rara vez, pero no me enojo. Y el vocabulario poco a poco, cuando la esposa está en otro lado, no escucha malas palabras o no toma cervezas. Definitivamente con quién se casaron. Aquí dice.
2: A ver, el esposo de ella no dice malas palabras ni toma cerveza en el fútbol.
0: No, dices, no, mi esposa se va acompañándome rara vez.
1: Rara vez.
0: Y el vocabulario dice, la esposa sí escucha malas palabras en otros lados. Definitivamente, ¿con quién se casaron ustedes?
1: O sea, Eli, yo tengo una pregunta. O sea, ¿vos te gustaría irte acompañándole a tu esposo a que él juegue y tú estar en el carro? O sea, qué pereza.
2: Pero entonces tampoco...
0: A menos que sea un campeonato que me pida que es la
1: que
0: final.
1: Que
2: quizás la madrina tal vez te llevara.
0: Pero
2: para ver
0: que,
2: si gano
0: pero
2: la banda.
0: Así a verle. No, sí. Yo quisiera quedarme en la casa.
2: Tampoco,
1: haciendo lo que tú quieres.
2: Tampoco
1: tu
2: intoxiques
1: tiempo,
2: la vida de ese hombre con que jueguen más pronto.
0: Porque tampoco
2: juegan
0: a las 9 de la noche.
1: No, hay... Pueden jugar a la hora que ellos, exacto, se pongan de acuerdo, Eli. O sea, está
0: no,
1: bien.
0: Alquilen
2: madura,
0: más pronto la casa, la cancha.
2: Madura.
0: Maduren ustedes.
1: Nos vamos. Sí, usted llegue a casa y de muchos besos y abrazos.
2: Quiero saber nada.
0: Vos sabes a dónde te puedes ir. Y recuerda, siempre sonreír.
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